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2: Tu marca puede ser parte de esa rutina.
6: Tu padre, con un buen museo, tres ha sido abierto, y qué mejor esta recorrida con los jinetes. ¿Quiénes son los jinetes que te están acompañando, Juan?
7: Bueno, tengo la fortuna de conocer a la agrupación gaucha JJ Molina. Esta agrupación tiene su presidente, es Pablo Molina, su hijo Javier Molina y Manuel Rinero, que son tres personas gauchas que me acompañan. Gracias a ellos se puede hacer la parte ecuestre. Yo también ando a caballo, pero no soy el más ducho en el tema. Ellos son los que se prendieron a esta idea, que en conjunto terminó transformándose en Valores a Caballo. Una cosa hermosa, cuando está aproximándose el tiempo del final, da pena de que se termine.
6: Pero vale la pena esta cabalgata, vale la pena la recorrida por estos lugares magníficos que tiene nuestra provincia de Córdoba y esta nueva edición de Valores a Caballo. Querido Juan, te felicitamos a vos, te saludamos a todo el equipo, a todos los gauchos, a la agrupación que te está acompañando y a cada uno de los lugares que han visitado y los que están por visitar también. Así que desde aquí nos sumamos a estos Valores a Caballo con un abrazo y todo el éxito del mundo en estos poquitos días que quedan para la finalización.
7: Muchísimas gracias a ustedes, un abrazo grande para ustedes, para su audiencia y para todo el equipo. Que estén muy bien, gracias.
6: Chau, Juanjo Vargas encabezando Valores a Caballo, esta travesía ecuestre y educativa en la provincia de Córdoba, que recorre escuelas para difundir el legado y los valores del general Don José de San Martín.

Hola, mi querido Turno Noche. Soy Mari de Residencial América. Son mi grata compañía. Puede ser Gallitos del Aire, de Argentino Luna. Gracias. Buenas noches.

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0: antes que sí.
1: Argentino Luna, Gallito del Aire, antes era Verónica Condomí y Dúo Coplanaco Cuando Bailas, y lo habían pedido también a estos temas. Y siguen pidiendo. Fernando dice, buenas noches, me gustaría escuchar el tema por los de Jujuy. Sí, por Jujuy, es de San Salvador de Jujuy. Hola, buenas noches. ¿Están viendo satélites? Pregunta Gastón Correa. Ay, acá no podemos
2: yo
1: ver.
2: Yo lo estoy mirando a Roseli, todo lo que estoy viendo.
1: No, yo estoy, planeta. Sí, yo estoy viendo un eclipse, porque sí. No lo puedo ver, porque me ponen... No.
3: Asómate a la ventana.
2: No se ve nada acá.
1: Claro,
2: sí.
1: Qué molesto. Que sigan las hermosas zambas. Felicitaciones por el programa, Mary, desde Mendoza. Buenas noches, excelente la música. Pueden pasar Pimpollo por Argentino Luna. Este es Santiago desde Santa Fe. Abrazo, señor Gustavo. Somos del límite de San Luis y de San Juan y escuchando el programa. Hola, chicos, pueden pasar una chacarera, Ojitos Claros. Y hoy no es de chacarera, hoy es de samba, ¿eh? Adela Severini del centro de Córdoba, feliz 1 de septiembre nos desea. Hola, buenas noches, turno noche, me gustaría escuchar Anaranjado por los Changos. Roger Díaz, taxista en Cava, oriundo del Carril, provincia de Salta.
2: La última zamba en este martes que llega con Jairo y Jorge González.
1: Su hermano, claro, los González.
2: Zamba de Cruz del Eje.

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1: Buenos Aires.
2: El gremio de ATE realizará un paro este jueves y viernes que afectará a aeropuertos de todo el país.
1: La medida incluye a casi 30 terminales aéreas y se llevará a cabo en 2 horarios, de 9 a 12 y de 18 a 21.
2: Córdoba.
1: El arzobispo Ángel Rossi confirmó que la misa de León 14 en la ciudad sería en Fadea, en día y horario a confirmar.
2: El cardenal contó a Cadena 3 los detalles de la jornada organizativa que compartió con enviados del Vaticano y reveló que la celebración posiblemente sea a las 10 de la mañana, el 9 o 10 de noviembre.
1: Internacionales.
2: El aeropuerto de Caracas reabre tras graves daños por los sismos en Venezuela.
1: Este lunes por la mañana partió un vuelo de Conviasa hacia la Ciudad de México.
3: Deportes. Fútbol, Copa Argentina, Boca Juniors ya está en Córdoba para enfrentar por octavos de final mañana en el estadio Mario Kempes a Vélez Sarsfield. La posible formación del equipo de Rodolfo Arruabarrena, Álvaro Montero en la valla, Leandro Lozano, Lautaro Di Lolo, Facundo Herrera, Lautaro Blanco en la defensa, Santiago Ascacíbar, Leandro Paredes, Tomás Belmonte, Sebastián Villa, Leonel Flores y Miguel Merentiel. Este partido será motivo de transmisión de La Cadena del Gol, con los relatos de Mario Celedón y los comentarios de Jorge Parodi.
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4: Robo en el circuito de Madrid a 2 semanas del Gran Premio. El circuito de Madrid ha sufrido un robo de cableado durante la madrugada del domingo, cuando apenas quedan 2 semanas para que la capital estrene su primer Gran Premio de España de Fórmula 1. El incidente ha obligado a intervenir a la Policía Nacional, que ya investiga lo ocurrido, aunque por el momento no se han reportado detenciones. La información apunta a que el objeto del robo ha sido cableado instalado en las inmediaciones del circuito. Se trata de un incidente menor y que no compromete la celebración normal del Gran Premio.
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0: Arrancó una nueva hora de Turno Noche por la cadena 3 Argentina con
1: Luciano Pereyra y el vestido rojo, y luego también como invitado de Emanero junto a David Bisbal, La Peligrosa.
0: San Fernando del Valle de Catamarca a esta hora tiene 22 grados de temperatura y es el lugar de la Argentina con la temperatura más alta. ¿Qué está pasando en Rosario, capital de radio, chiqui?
2: 15 grados, la niña bonita, 15 grados la temperatura, la humedad 88. Ahí va.
0: ¿Nosotros en Córdoba, Gloria?
1: 17 grados. Qué linda noche. Linda,
0: hermosa.
1: Sí. 60% la humedad, cielo despejado, viento del nor-noreste a 6 kilómetros por hora, visibilidad 10 kilómetros, y yo le diría que aproveche estos días de 20 grados, 21, porque el fin de semana va a estar mucho más fresquito. Un promedio de 16 grados para el sábado, domingo, y ya que estamos, le digo, el lunes.
0: Muy bien, el Calafate a esta hora tiene 4 décimas de grado bajo cero, con una sensación térmica de 4.5 bajo cero, humedad 100%, y es el lugar de la Argentina con la temperatura más baja. Lotería de Córdoba presenta ahora información de servicio. Estos son los 5 primeros premios de la quiniela nocturna. Lotería de Córdoba, primero
1: 8.599.
0: Segundo
1: 2.939.
0: Tercero
1: 4.559.
0: Cuarto
1: 6.742.
0: Y quinto
1: 1.914.
0: Reiteramos, primer premio, sorteo nocturno, quiniela de Córdoba en la noche de este martes.
1: Para el 8.599, el 99, Los Hermanos.
0: Y buena suerte para todos. Y a esta hora, 22:23, nos damos una pequeña vuelta por el país con nuestros corresponsales, con nuestros periodistas que están listos y preparados para informar. Y comenzamos en Buenos Aires, capital de la República Argentina, con Pilar Gil Peris. Hola, Pili, buenas noches, ¿cómo te va?
3: Hola, Gustavo. 13 grados en la ciudad de Buenos Aires, cielo despejado, viento del este a 6 kilómetros en la hora. Hoy hace 4 años del intento del homicidio a Cristina Kirchner, y en horas de la noche continuaba cerrada la calle San José 1111. Habló Máximo Kirchner a la gente que se hizo presente en el lugar. En la conferencia de prensa de la tarde de hoy, el vocero presidencial Adrián Rabier confirmó la vuelta de la fórmula 1 a la ciudad de Buenos Aires. Si bien todavía falta, les cuento que ya hay movimientos en el autódromo. Ayer derribaron una tribuna. ¿Habrán comenzado ya las obras?
2: Let's make some. Gracias, Pilar. Abrazo grande para vos. Nos vamos con el Benjamín de la Barra. Llega Facundo Díaz de Alessandro. Facu, ¿cómo te va? Buenas noches.
4: Muy buenas noches para todos en Turno Noche en Cadena 3 Argentina. Bueno, nos metemos hoy en la justicia provincial y puntualmente en el máximo tribunal santafesino, en la Corte Suprema, porque en las últimas horas dejó, después de 26 años como integrante de ese tribunal, Eduardo Spuller, en su última acordada como juez, como ministro del máximo tribunal provincial. Este magistrado dejó su lugar, que va a ser ocupado en los próximos días por Diego Luis Maciel, que el próximo viernes, este viernes 4 de septiembre, va a asumir como nuevo ministro de la Corte Suprema de Justicia santafesina. Sigue así el proceso de renovación santafesina, en este caso por haber cumplido con la edad. Eduardo Spuller, el saliente ministro de la Corte, decía lo siguiente:
5: yo he sido un empleado más del Poder Judicial y tratar de ser justo toda la vida, toda la vida.
6: ¿Con qué se va? ¿Con qué balance?
5: Yo feliz de haber cumplido, de haber atendido al personal, de haber ayudado, de haber dado, como quien dice, una mano. Pero como te dije, un empleado más. Un empleado más.
7: Lo bueno y lo malo, a ver si me puede.
5: No, decir. Malo no. No. Malo no.
7: ¿No le pareció que este gobierno actual fue, no, tuvo mucha?
5: Te digo algo, me voy yo porque yo quise. ¿Está claro?
6: Doctor, ¿y qué le quedó pendiente?
5: No. Hice todo como para terminarlo.
6: ¿Qué justicia queda en Santa Fe?
5: Vamos a ver. Vamos a ver.
6: Pero tiene esperanza, ¿no?
5: Por supuesto, hay gente que sabe mucho.
4: Bien, allí estaba entonces Spuller en su momento de dejar la Corte Suprema de Justicia en el Palacio de Tribunales, allí en la capital santafesina. En los próximos días, entonces, asume Diego Maciel. En su nombre se profundiza el recambio en la Corte de Justicia Provincial.
0: Te quiero compartir. Gracias, Facundo. Vamos a las calles de la ciudad de Córdoba. Llama la unidad de comunicaciones de Jorge Cachito Mercado. Buenas noches, ¿cómo te va?
8: Gustavo, ¿qué tal? ¿Cómo les va? Muy pero muy buenas noches a todo el equipo, a la gran audiencia de la cadena 3 Argentina. Córdoba ya prepara el operativo para recibir al Papa León XIV. Esto será el próximo 10 de noviembre en una visita que movilizará, según las autoridades provinciales, a más de 1,5 millones de personas. El pontífice tendrá 3 puntos principales en su agenda. En Fadea se realizará la misa multitudinaria, que se estima habrá alrededor de 700.000 personas. En el arzobispado está previsto el almuerzo y en la catedral habrá una actividad que todavía resta confirmar. A las 18 se estima que el Papa León XIV ya esté en el aeropuerto Córdoba para emprender su regreso a la ciudad de Buenos Aires. El operativo de seguridad será de un importante grado de magnitud, donde solamente contando los efectivos de la policía de la provincia de Córdoba serán alrededor de unos 11.000 efectivos. Además, habrá importantes restricciones de tránsito. Va a estar cortada Avenida de Circunvalación, Avenida Colón, Avenida General Paz, y el centro, atención con este dato, permanecerá blindado desde 24 horas antes. Escuchemos la palabra del ministro de Seguridad, Juan Pablo Quinteros, y del ministro de Vinculación Comunitaria, Miguel Siciliano, que esto contaban.
9: No, a ver, nosotros estimamos que si el gobierno nacional no decreta un asueto, la provincia de Córdoba, seguramente el gobernador ya adelantó que es probable, es altamente probable, y así va a ser, un asueto administrativo extraordinario, con lo cual hay arterias que nosotros lo vamos a informar con la debida anticipación y rutas. Circunvalación va a estar cortado, Colón va a estar cortado, General Paz va a estar cortado, el centro va a estar desde 24 horas antes también absolutamente blindado, porque es una actividad absolutamente inédita e histórica para Córdoba, con más de 1,5 millones de personas en la calle, con lo cual claramente la gente tendrá que comprender y tener paciencia ese día, porque vamos a abocarnos solamente a la visita del Papa, y creo que toda la provincia va a estar pendiente solamente de lo que es la visita del Papa.
10: Imagínense que hace 39 años, en otra realidad, en otra Argentina, en otra Córdoba, con otros medios de difusión, la venida del Papa trajo a Córdoba aproximadamente 500.000 personas. Hoy, con la conectividad que tenemos, con la ruta que tenemos, con la posibilidad de comunicar que tenemos, bueno, esperamos muchísimas personas más. Y esto va a hacer que Córdoba sea la sede de uno de los eventos más importantes del mundo. Digo, que venga el líder de la Iglesia Católica, el líder del Estado del Vaticano, es uno de los líderes más, por no decir el más convocante del mundo. Por lo tanto, para nosotros, como le decíamos, una alegría, y requiere la organización prioritaria para esto. Porque imagínense que viene el líder más convocante del mundo, y va a ser Córdoba la provincia que va a ser tapa de diarios del mundo, tapa de portales del mundo. Digo, los cordobeses vamos a hacer la noticia en el mundo entero, ¿no?
9: La provincia de Córdoba es el único lugar del interior del país que su santidad va a visitar, con lo cual imagínense la importancia y la trascendencia que tiene, no solamente para el gobierno de Córdoba, sino para el pueblo de Córdoba. Esto tiene que ser un evento de todos los cordobeses. Las misas van a ser 3 solamente, una en Cava, una en Luján y la tercera aquí en Córdoba. Y sabemos que la ciudad de Córdoba va a ser el epicentro de todas las provincias del norte que van a venir a ver a su santidad. Con lo cual, y decir esto también, ¿no? Porque lo dijo el gobierno nacional, Córdoba ha sido elegida por su infraestructura y por la posibilidad de seguridad, no solamente para su santidad, sino para todos aquellos que vengan a esta provincia, porque van a ser cuidados desde que ingresen a la provincia hasta que se vayan de aquí.
8: Hasta ahí, Gustavo, la palabra del ministro de Seguridad, Juan Pablo Quinteros, y de Miguel Siciliano, ministro de Vinculación Comunitaria. Córdoba ya entró en una cuenta regresiva para un acontecimiento que promete ser histórico. Eso es todo, Gustavo. Un abrazo y muy buenas noches.
2: 22:31 llega el deporte a turno noche. Cuando decimos deporte decimos Gustavo Corradini, y cuando decimos Gustavo Corradini decimos buenas noches. ¿Cómo estamos?
11: ¿Qué tal? ¿Cómo estás, Chiqui? El gusto de saludarte. Muy, pero muy buenas noches. Tremendo partido mañana entre Boca y Vélez Sarsfield en el Estadio Kempes. Van a jugar por octavos de final de la Copa Argentina. Decíamos recién, Boca está presentando como posible formación a Álvaro Montero, Leandro Lozano, Lautaro Di Lolo, Facundo Herrera, Lautaro Blanco, Santiago Ascacíbar, Leandro Paredes, Tomás Belmonte, Sebastián Villa, Leonel Flores y Miguel Merentiel. Bueno, hay varias dudas allí podría ser titular también Alan Velasco en lugar de Sebastián Villa, podría ingresar Dylan Gorosito en lugar de Leandro Lozano, podría ingresar son las dos dudas que tengo acá como posibles en la formación del equipo de Boca Juniors. Pero se está terminando el mercado de pases. Lo vamos a escuchar a Rodolfo Arruabarrena hablando de lo que se viene en el equipo de Boca Juniors en un ratito nada más. Ahora sí lo vamos a escuchar a Arruabarrena.
12: No, eso lo he hablado con el presidente. Sé que el club se está moviendo. Sabes perfectamente que el mercado es largo y bueno, ha habido algunos que otros casos que a Boca le piden más dinero que a otros. Pero bueno, el club está trabajando, el presidente está en contacto siempre. El Chelo lo tengo todos los días y bueno. Tengo carita de bueno, pero soy exigente y soy bastante cabezado.
11: Rodolfo Arruabarrena, el director técnico de Boca Juniors, hablando del mercado de pase. Riquelme dijo que está bastante conforme con el mercado de pase que hicieron. Mercado de pase que, como decía mi amigo Gustavo Vergara en una charla interna que tuvimos, no tiene a Boca anunciando cifras millonarias en contrataciones como por ejemplo River, ¿eh? Hablando de River, aparentemente sería el Benfica de Portugal, el Diablito Echeverri, el Diablito Claudio Echeverri, tras haber pasado por el Girona, tras haber pasado por el fútbol de Alemania y tras haber sido contratado luego de sus grandes actuaciones en las selecciones juveniles y en River Plate por el Manchester City de Inglaterra.
0: Muy bien, muchas gracias, Gustavo Corradini. Hola amigos, aquí viendo los satélites, pásenme los Coplanacus con Miguel Figueroa, el tema Paraje La Rama Negra, que es donde yo vivo. Bueno, viste que había otro mensaje que daba y hacía referencia a los satélites,
1: Que no los podemos ver porque no,
0: estamos aquí acá,
1: pero claro,
0: en la radio.
1: Habrá cielos también más límpidos como para poder ver, claro, los satélites, ¿sí?
0: Bueno, muy bien, estamos en turno noche por la cadena 3 Argentina. Se viene la tercera edición del Festival Argentino de Historieta FA 2026. Esto vuelve al Centro Cultural Rojas en Buenos Aires y reúne a más de 40 sellos de todo el país. Pero para hablar de este acontecimiento tan importante como son las historietas, ya está con nosotros Oscar Zárate, historietista, galardonado novelista gráfico, nacido en Buenos Aires hace más de 50 años, decidió visitar Londres, donde aún sigue viviendo en este bellísimo lugar. Pero ahora está de nuevo aquí en la Argentina para participar de este Festival Argentino de Historieta. Oscar Zárate, un gusto darle la bienvenida desde Cadena 3 Argentina. Buenas noches.
13: Buenas noches. Para mí esto es un placer, sí. Definitivamente. Esta es la primera entrevista que yo tengo con una radio de Córdoba.
0: Bueno, es un honor, entonces es un gusto. Pero estamos saliendo para más de 600 emisoras en toda la República Argentina, donde llegamos con la cadena 3 Argentina. En Buenos Aires estamos allí en la 99.1 FM. ¿Nacido dónde, Oscar?
13: ¿Hola?
0: ¿Me escucha ahí?
13: Sí, sí, la escucho.
0: Bien. ¿Nacido dónde, Oscar, le decía?
13: Yo fui concebido en la provincia de Corrientes, en el pueblo de Mercedes. Ah. Pero, cuando mi madre estaba embarazada de 5 meses, decidieron ir a Buenos Aires por trabajo. Esa era la década del 40. Eso, de pronto, Buenos Aires, mucho trabajo. Las provincias estaban muy mal. Y nací en Buenos Aires.
0: Bien, ahí está. ¿Y cuándo entra en este mundo de las historietas?
13: Yo soy esa generación, pienso, privilegiada, un momento de la época de oro de la historieta argentina, la década del 40, 50 y 60. Yo, un chico de clase trabajadora, la cultura nuestra era leer historietas. Y de pronto había historietas para leer en la Argentina, y buenísimas. lo que hace que de pronto uno empiece a tener una relación un poquito mayor que ser de lector, ¿no? De pronto yo quisiera hacer lo que a mí me da tanto placer, me gustaría hacer, ¿no? Había un historietista italiano, Hugo Pratt, y él fue una persona que tuvo una mayor influencia en mi vida, ¿no? Que de pronto fue lo que decidió que yo quiera hacer historietas, ¿no? Su trabajo era una profunda inspiración para mí, ¿no? Era que antes de ver el trabajo de Hugo Pratt, yo no sabía qué iba a hacer con mi vida. Estoy hablando de tener 12 años. Cuando empecé a tener una relación con las historietas que dibujaba Hugo Pratt, eso determinó mi vida, ¿no? Hoy, a mis 84 años, lo sigo mirando al trabajo de Hugo Pratt, ¿no? Y sigo encontrando cosas, me sigue estimulando.
0: El historietista, Oscar, dibuja y escribe los guiones y los diálogos al mismo tiempo, o se dividen, sí, las tareas? Sí.
13: No, bueno, yo comencé dibujando guiones de otras personas, ¿no? Porque no me tenía mucha confianza en que yo podía contar, organizar una historia y escribirla, no me tenía mucha confianza. Pero trabajando con buenos escritores de historietas acá en la Argentina, con Carlos Ampayo, y después en Londres con Alan Moore, que es un hombre muy reconocido, hicimos libros juntos, uno iba aprendiendo, hasta que de pronto hace 20 años pensé que podía, yo tenía la suficiente confianza como para animarme a contar mis historias sin la necesidad de un guionista. Y eso es lo que yo vengo haciendo hasta ahora, no. Hoy en día me resulta difícil trabajar con otra persona, en el sentido de que recibir el guión de otra persona, porque tengo tanta necesidad de contar lo que quiero contar, que lo tengo que contar yo escribiéndola y dibujándola, ¿no? Es una transición casi orgánica la mía, ¿no? Lentamente. Hay gente que yo conozco que de pronto de muy jovencito empiezan a escribir, a dibujar, ¿no? Pero ese no fue mi caso, fue toda una progresión. Aparte, mi generación de dibujantes, claro, en general eran dibujantes que los guiones se le daban, los guiones y los dibujaba. Uno no pensaba en escribir, pero progresivamente la necesidad de contar las historias de las que yo quería contar, y pensaba que yo era el único que las podía contar, me animó a ser independiente, ¿no? De guionistas.
0: ¿Hay una columna vertebral para las historietas? Digo, hay un mínimo de páginas, de dibujos, de historietas, de páginas para contarlas, Oscar, o no?
13: No, hoy la historia de la historieta va cambiando, ¿no? Antes se publicaba en los diarios, después, claro, apareció, que se leía todos los días, una tira que se leía todos los días. Después aparecieron las revistas, que eran semanales, entonces se dibujaba todo para una semana. Y de pronto, bueno, la época dorada de la historieta fue un poco progresivamente desapareciendo, porque apareció la televisión, que empezó a reemplazar, ¿no? Y hoy en día no hay revista de historietas. Lo que hay son libros. Uno ya empieza a trabajar para libros. Una historia que empieza y termina dentro de ese libro. Y de pronto se le dice historieta, pero también se le dice novela gráfica, ¿no? Son libros. Ahora, esos libros pueden tener 80 páginas, 100 páginas, 150 páginas, 200, depende de lo que está contando el autor, ¿no? Hay libros de novela gráfica que pueden tener 300 o 400 páginas. El último libro que yo hice, que salió en Inglaterra hace 3 años, tiene 400 páginas, ¿no? Y cuando yo comencé a trabajar ese libro, yo pensaba, bueno, esta historia yo la puedo contar en 150 páginas. Cuando uno empieza a trabajar una historia, empiezan a aparecer otras situaciones, y uno las va pensando, ¿no? Cuando uno trabaja una historia, tiene un mapa de la historia, ¿no es cierto? Sabe que comienza acá, acaba por acá, a mitad de camino, después se desvía y después llega al final donde quería ir. Pero cuando está en ese mapa, uno empieza a ver que de pronto hay otras situaciones que pueden ser atrayentes para contar la historia. Y al final terminé con 400 páginas.
0: Pero y a medida que va contando la historia, Oscar, el dibujo fluye, aparece, se lo imagina, mientras usted también se pone en lector de esa historieta, ¿o cómo es la modalidad para que aparezca el dibujo también?
13: Es interesante la historieta. A mí la historieta es un lenguaje que yo amo, ¿no? Porque de pronto a veces una situación nace a través de una imagen que vio, que pensó, que de pronto le da pie para que haga conexiones con algo más, ¿no? Y a veces es de un pensamiento que tiene que ver con palabras. Es esa cosa que a veces uno sabe en una página, por ejemplo, ¿cuál fue la patada inicial? ¿Fue el dibujo o fue la palabra? No, no, es eso que se mezclan. Eso es lo hermoso del lenguaje, ¿no? Que uno no sabe cuándo tiene que ver con la palabra, con el dibujo, cuando los dos ahí se hace una especie de ping-pong, ¿no? Uno no puede ser tan rígido cuando está contando una historia y tiene que escuchar a la palabra y tiene que escuchar a la imagen y ver si los dos pueden más o menos llevarse de acuerdo dentro de la página, ¿no?
0: Claro.
13: Eso tiene que ver con el hacer la historieta, ¿no? Y es lo atractivo, ¿no? Es esa mezcla, ¿no? De palabra y dibujo, ¿no? Y que de pronto el dibujo a veces se quede detrás porque la palabra es importante y a veces no es necesario la palabra porque el dibujo lo está contando. Cuando uno está trabajando en una página hay muchas conversaciones, ¿no? De distinto tipo.
0: Bueno, y ahora se viene toda esta introducción que hemos hablado con Oscar Zárate, sí, historietista, porque sí, se viene la tercera edición del Festival Argentino de Historieta FA 2026 al Centro Cultural Rojas en Buenos Aires, que va a reunir a más de 40 sellos de todo el país, Oscar.
13: Sí, sí, soy un invitado, me siento muy contento, porque aparte voy a hacer el viernes, hago la presentación de un libro en la cual yo he sido el editor. Es un libro sobre el chamamé, ¿no?
0: Ah, muy bien. Tierra de origen.
13: Hace poco escuché una cosa que ya de un escritor jujeño que a mí me gusta mucho, Héctor, bueno, me olvidé el apellido ahora, ¿no? Un gran escritor. Y un gran escritor...

0: tiene que ver con conversaciones de mis padres, que yo tuve con mis padres, lo que yo vi de mis padres correntinos, amantes del chamamé. Yo de chiquito los veía bailar, muy armónico. Mis padres eran tremendamente armónicos cuando bailaban, ¿no? Parecía Fea Stereo y Ginger Rogers. Después cuando no bailaban era agua y aceite, ¿no? Pero cuando bailaba era una danza realmente lo que hacían. Y yo viví eso en mi infancia, escuchando chamamé con los amigos. Y ese fue el sonido que yo crecí, el chamamé. Y el chamamé era hermoso, porque se gestionaba toda esta situación social. Yo veía a mis padres disfrutando. Y ese ritmo que tiene el chamamé, tan positivo, de mover el cuerpo, de celebrar, ¿no? Y pensé, a esta altura de mi vida, era como un tributo a mis padres. Pero también es un tributo y es un homenaje al chamamé, ¿no? Porque es una hermosa música, muy castigada, con muchos prejuicios. Y yo pensaba, nunca hubo un libro de chamamé que hubiera gustado a mí ver, como no vi un libro sobre chamamé, historias cortas gráficas, ¿no? Perdone con la tos, pero estoy un poco resfriado.
1: No hay ningún problema. Y yo mientras tanto pensaba que el chamamé fue declarado Patrimonio Cultural Inmaterial de la Humanidad por la UNESCO allá por 16 de diciembre del año 2020. Así que este libro, que se titula solamente Chamamé, Oscar.
0: Solamente, por un año yo estoy buscando un título, ¿no? Sí. Pero después quedó chamamé, claro. Simple, con signos de admiración. Me parece que era una posicionarlo y con signos de admiración, no necesitaba adjetivos alrededor como título. Lo que tiene este libro para mí es mi idea. Los temas que se tocan en el libro son míos, yo he editado este libro. Pero lo que yo quería también con este libro es traer otra gente, historietistas, artistas, que yo admiro mucho. Y yo quería que en este libro ellos participaran, ¿no? Era como hacer dos cosas al mismo tiempo. Y de pronto, bueno, hay una galaxia de grandes artistas de historietas, como José Muñoz, Carlos Sampaio, Lucas Nine, el padre está, Jorge González, que es un gran historietista argentino, Juan Sáenz Valiente. Hay muchísima gente talentosa y estoy contentísimo porque todos quisieron colaborar y bueno, tienen historias, ¿no? Historias sobre Isaac Abibol, sobre Tránsito Comarola, sobre el Paraná. Y este libro se va a presentar este viernes. Y yo estoy chocho.
1: Se sale de la vaina para presentar este libro, Oscar.
0: Honestamente, porque yo pienso que es un libro que hay tantas cosas ahí, ¿no? Es mi amor por el chamamé. Yo escucho otras músicas también, pero el chamamé es parte de mi vida, ¿no? Yo en Londres escucho chamamé. Porque me completa, ¿no? Como me puede completar Beethoven, que uno tiene necesidad de escucharlo, porque les explica cosas, les hace sentir cosas, ¿no? Y la posibilidad de trabajar con esta cantidad de gente increíble, increíble artista, bueno, para mí es un lujo, para mí personalmente, ¿no? Me siento bien querido en el quehacer de este libro. Bueno, y veremos, bueno, hacemos una presentación el viernes y bueno, ahí está. Después también va a tener en el Museo de Arte Contemporáneo en la capital de Corrientes, va a haber una exposición de los trabajos y bueno, va a haber una charla y presentación del libro también. El libro tuvo una presentación ahora la semana pasada en La Paz, en un festival, Galas del Río, en Entre Ríos. Y fue muy bonito la recepción de la gente, ¿no? Me gustó mucho, me emocionó. La gente decía, bueno, esto hacía falta, este libro, ¿no? Porque

0: es un libro que pertenece a esa zona, ¿no? Claro. A la zona del litoral, ¿no? Este, bueno, hasta ahora estoy chocho.
1: Bueno, y desde aquí le vamos a desear el mayor de los éxitos en esta participación de esta tercera edición del Festival Argentino de Historieta FA 2026. Esto se va a desarrollar en el Centro Cultural Rojas en Buenos Aires. Más de 40 sellos de todo el país van a estar participando. Y algo que es muy importante, con entrada libre y gratuita, inaugura el viernes 4, 5 y media de la tarde, sábado 5 y domingo 6, vamos a tener Feria de Libros y actividades de 14 a 21. El jueves 3 habrá una actividad prefestival en la librería Hernández. Se van a realizar charlas, talleres y habrá proyecciones de películas y también invitados especiales. Así que, Oscar, ha sido un verdadero gusto poder conversar con usted y que nos haya anticipado este libro Chamamé. ¿Este libro se puede leer únicamente en papel o lo tiene también en algún sistema tipo PDF usted?
0: Yo ahí no, hasta ahora es papel.
1: Papel, ¿no?
0: Hasta ahora es papel, sí.
1: No, pues ya no me sé. Interesó tanto que me iba a atrever a pedírselo, pero no, pero si es solamente papel, lo tiene allá en Buenos Aires, así que ya llegará sí, el momento por de poder momento, llegar.
0: Por el momento es así, ¿no? Bien. Ahí ya depende, yo no puedo hablar del mercado editorial de la editorial. Argentina,
1: ahí
0: sé, y pienso que la editorial por ahí verá, esas son cosas de la editorial, ¿no es cierto?
1: Bien. Muy bien.
0: Porque ellos conocen más bien el mercado. Bueno, no sé. Pero por el momento es papel, ¿no? Que muy recién bien. Está impreso hace una semana. Porque
1: está calentito todavía. Está calentito, digo, lo han recién salido del horno.
0: Sí, así calentito. Que,
1: muy bien. Oscar Zárate, historietista, ha sido usted muy amable. Muchas gracias por este primer contacto con una radio de Córdoba y ha sido con Cadena 3 Argentina. Hasta cualquier momento.
0: Yo agradecido por el interés por el libro Chamamé, agradecido.
1: Un abrazo, muchas gracias Oscar Zárate, historietista, anticipándonos su libro, pero también acerca de este Festival Argentino de Historieta que se va a desarrollar 4, 5 y 6 de septiembre con entrada libre y gratuita en el Centro Cultural Rojas, Avenida Corrientes 2038, Ciudad Autónoma de Buenos Aires.

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12: Buenos Aires.
13: Los docentes universitarios rechazaron la paritaria que ofreció el gobierno y anunciaron otro paro.
12: La propuesta que impulsó el Poder Ejecutivo fue del 3% para el mes de septiembre y fue rechazada por los gremios de la UBA.
13: Córdoba.
12: Trasladaron a José Ricardo Villarreal, que se negó a declarar por el caso de Villa María de Río Seco.
13: El ex asesor del ex legislador Ramón Cañito Flores fue llevado desde la cárcel de Cruz del Eje hasta la fiscalía de Dian Funes.
12: Internacionales.
13: Perú anunció que rompe relaciones diplomáticas con Irán.
12: El gobierno de Keiko Fujimori tomó esa decisión por la postura de Teherán sobre armamento nuclear y el estrecho de Hormuz.
14: Deportes. Fútbol Copa de Italia. Cremonese derrotó al Parma por 2-0 y el Monza venció a Torino por 1-0. Hubo fútbol de reserva en el día de hoy. Argentinos y Sarmiento empataron 1-1. Unión de Santa Fe y Vélez Sarsfield empataron 0-0. River le ganó de visitante en La Plata a Gimnasia por 1-0. En Mar del Plata, la reserva de Aldo Civi y Racing empataron 2-2. Atlético Rafaela venció de local a Colón de Santa Fe por 2-1. Y Lanús venció a Belgrano de Córdoba por 3-1.
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1: Árbol, recién, ¿ah? Pequeños sueños, ah. Y el salmón, Andrés Calamaro.
0: Bueno.
1: No, estás sordo. No,
0: ¿cómo?
1: No, estás gordo.
0: 2 de septiembre, mañana es el Día de la Industria en la República Argentina. Va de un saludo a esas personas que todos los días van a poner el hombro en la Argentina. Los industriales que generan tantos y tantos puestos de trabajo en nuestro país. El Día de la Industria. Es el Día Mundial del Coco, pero no del coco, el
1: fruta.
0: Coco. La fruta, sí, lo tenés, chique, el coco, ¿no?
1: ¿Ah? ¿Del coco de la fruta?
0: El coco, claro,
1: ¿y,
0: mañana?
1: ¿Y qué querés decir vos? No del coco, ¿qué coco?
0: El coco quiere compañero nuestro.
1: No. ¿Cuál era la otra excepción?
0: El coco silly, qué sé yo. Bueno, mañana es el Día Mundial del Coco. ¿Qué más? 2003, Argentina.
1: ¿Te gusta el coco? Viste que hay gente que no le gusta el coco y otra que es fanática del coco.
0: ¿Te gusta el
1: coco fruta?
0: ¿Te gusta el coco, chiqui? Nunca comí coco,
1: ¿no? ¿Cómo que no? ¿No has comido una tarta de coco con dulce de leche? Nunca, qué sé yo, un helado con
0: pero la
1: coco.
0: Fruta me estás diciendo, o sea...
1: Bueno, pero la fruta y se raya el coco y uno come,
0: claro,
1: coco.
0: Pero yo no comí nunca coco.
1: Ah, ¿no?
0: ¿Perdón?
1: ¿Has tomado el agua de coco?
0: Tampoco.
1: ¿El verde?
0: No menos.
1: ¿En Brasil?
0: Gran tomador de cocos...
1: No me...
0: No, en las islas de Gilligan es el señor Diego Gordon. Diego, buenas noches.
2: Buenas noches, Gustavo, Chiqui, Gloria. Usted va a comprar al supermercado, a la verdulería, el coco que va a ver, esa cosita marrón, redonda, dura, dura como ella sola.
3: Perudita.
2: Y usted lo que tiene que hacer es, con un taladro, uh-huh, bien arriba, usted lo pone sobre una superficie plana y bien arriba le hace un par de agujeros separados, dos o tres, uh-huh, agujeritos.
1: Uh-huh.
2: ¿Sí? Entonces, por uno de esos agujeros, primero que nada, va a vaciar el contenido, el agua, que es muy rica. Si usted la toma por separado, es muy rico. Y después, con una sierra, va a cortar una sierra... Sierrita, ¿cómo? Esas amarillitas.
0: Tiene que tener un taller para comer un coco.
1: ¿No? Sí,
2: es complicado.
0: Tiene que tener un banco también.
3: Claro.
0: Tiene por que eso, tener una por eso morsa para agarrarlo, ¿no?
1: No, pero si le pegas con un martillo... Que se.
2: Bueno, siga con mandarinas, usted.
0: ¿Eh?
2: Siga con mandarinas.
0: Yo no tengo todas esas herramientas que decís vos.
3: Bueno, pero por eso, el mismo día de la industrial.
0: Claro, tenés que ser un industrial para comer,
3: claro,
0: un coco.
3: Por eso el mismo día, el industrial y el coco. Pues están, van juntos.
0: Está bien. Mira, proseguí, digo, porque me interesa. Primero hacés los agujeritos y sacás el agua del coco.
1: Claro, eso.
0: Después
1: es...
0: agarrá una sierra y lo cortás al coco.
1: Porque es prolijo. No. Yo le pegaría una chaza.
2: Cáscara.
0: Sí. Ahora sí.
2: Ahí me está escuchando. Sí, bueno, una vez que usted lo corte, le va a quedar la cáscara esa marrón, bien rígida, y dentro, como unos 2 centímetros de pulpa de lo blanco, que es lo que se come. Entonces usted con un cuchillito va separando lo blanco de la cáscara y se come. Después le queda la cáscara, esa marroncita, que, uh-huh, puede hacer una compotera para tomar un helado.
3: Claro,
1: bueno,
3: aparte
1: es que
3: toda peluda.
1: Bien, claro,
0: sí, claro, sí, eso sí, que dice el chiqui. Pero yo, claro, no, vos comiste,
1: bueno,
0: Martín, Hawaii, dice...
1: ¿No se ponen,
3: sí,
1: las hawaianas
3: como
1: corpiños?
0: ¿Qué gusto tiene el coco?
3: Salado. No, dulce.
1: Mi abuela, vos sabés que compraba el coco en la verdulería y lo comía, ¿viste?
0: Claro.
1: Y,
0: pero es duro el coco.
1: Es duro, sí, lo iba a
0: tener. Tenés que estar bien del comedor, entonces,
2: ¿no? No, sí, tampoco,
3: sí,
2: tanto.
3: Y arranca implante, eso sí.
1: Y yo decía, qué feo. Y el agua de coco, cuando iba a Brasil, sí, qué sé yo, a mí no me gusta. Ay, me parece como, uh-huh, amargo. Y claro, calma la sed, viste, que te da.
0: Bueno,
1: el
0: agua de coco.
1: De coco, que sí, a mí no me gusta.
3: Los monos comen coco, viste.
0: Pero ¿cómo manejan todas esas herramientas que dice Diego?
3: Y le dan contra piedras.
1: Contra piedras.
3: Los tiran, caen al piso, los, sí, agarran y los rompen contra las piedras y se lo toman el agua o se lo comen.
2: Claro, usted también tiene la opción de revolearlo en el patio, hacer lo que quiera. Yo le doy la opción, sí, civilizada.
3: Sí, sí, es verdad.
1: Aburrido. ¿Y viste cuando suben a buscar los cocos?
3: Sí. Sí.
1: Suben en pata, ¿viste? Ponen, sí. Yo he visto en Brasil. Suben, se van agarrando hasta que llegan arriba. Lo tí... ¡Qué bárbaro!
3: Bueno. Oye, alguien me acordaba un muchacho que tenía un temita para hablar. Se encontró con un amigo y dice, ¿qué es, loco? ¿Cómo anda? Dice, ¿cómo anda? Voy, vete preocupado, mira la voz que yo tengo. Tremendo, más, nunca me puedo ganar una mina con esta voz que tengo. Escúchame, tengo un fonoaudiólogo muy bueno que te puede ayudar. ¿Te parece que me puede solucionar este problema? Sí, sin ninguna duda. Tú anda a verlo. Al tiempo se lo encuentra. Dice, che, ¿cómo anda, loco? Y le dice, ¿fuiste a ver el fonoaudiólogo? Dice, sí. Sí, escucha. Los monos del cocotero tiran cocos al suelo. ¡Ah, bueno! Bien, muy bien. ¿Cómo es? Los monos desde el cocotero tiran cocos al suelo. Muy bien, te felicito. Sí, con este verso, ¿qué mina me puedo levantar yo?
0: Escucha, pero si yo mañana voy a la verdulería, ¿consigo coco? ¿Es fácil de conseguir el coco o no?
3: Sí, capaz que sí. Digo, sí.
0: Pero yo no vi nunca coco en la...
3: Sí, ay.
1: Sí. Como si dijera un pomelo, no sé cómo decir tu tamaño.
2: Sí, ay. Más en el verano es más fácil conseguir. Ahora yo no le diría que vaya porque no va a conseguir.
1: No, yo hoy estuve. Sigue, se está terminando la época de las mandarinas, así que hay mandarinas, manzanas.
0: Pero bueno, coco quiero.
1: Pero
0: Gloria,
1: coco no vi. Bueno, mango, estoy pensando en la fruta.
3: Bueno, a un caso también, el señor que fue a la verdulería, le dice, discúlpeme, ¿me puede vender medio coco? Dice, a ver, espere un segundito, y se va para adentro a hablar con el dueño de la verdulería. Dice, don Fernando, ¿usted puede creer que hay un papanata, un pastenaca acá que quiere comprar medio coco? Y se da vuelta así, estaba el tipo parado atrás. Dice, casualmente el señor quiere la otra mitad.
0: Escucha, estoy leyendo, ¿puede ser 7,000 pesos el kilo de coco entero fresco? En un supermercado, me puse precio, ser. Me da el nombre de un supermercado.
1: No,
0: y varía entre 9,000 y 13,000 el kilo, sí. En el caso del coco, el coco rallado. Pero bueno, el coco fresco, ese que está diciendo Diego, el que hay que abrirlo, el que comió el chiqui, 7,000 pesos el kilo en un supermercado.
1: La frutilla está a 8,000 pesos el kilo.
0: 12.
3: Me ofrecieron, bueno, me ofrecieron una 5, ¿eh? Me ofrecieron a 5,500 el kilo hoy me lo ofrecieron.
1: ¿Cuánto?
3: 5,500 el kilo me
1: no,
3: lo ofrecieron.
1: No, agarrar viaje. Sí.
0: Me mataron 10 chiqui hoy a mí.
1: Sí, bueno, vos vivís en un lugar turístico.
0: Sí. Bueno, sí. 10 me cobran.
3: Rico, rico.
1: Ahora 10, hace un rato. Mira,
0: no, 12 pagué, mejor dicho, 3,000 el cuarto hace 2 o 3 días y hoy 2,000 el cuarto.
3: Mira.
1: Yo te digo
0: 2 kilos. Me
1: dijeron 8,000.
2: Usted le compra piletas del asfalto.
0: No sé. Pero bueno, la cuestión es que mañana es el Día Mundial del Coco y ahora sí. Ya me dieron ganas de comer coco. Si alguien ha probado coco y quiere enviarnos un mensaje al 3515-199-914, qué gusto tiene el coco que ha tenido la posibilidad de probar aquí.
3: Coco. Y mate de leche y coco, ¿no tomaron? Dice, mira vos, el mate de leche.
1: Sí,
3: el mate de leche era muy rico.
1: No, sin mate de leche, pero si no lo endulzan. Sí, al mate con coco.
0: Ah, he tomado, con coco rallado.
1: Y cuando comes un alfajor de maicena, ¿no has comido coco?
3: Sí, coco rallado,
1: que
3: claro.
1: Se lo pasa
0: yo con, como con me gusta mucho y lo como medio de golpe, después viene.
1: Bueno.
0: Hay que poner la patada acá, chiminga, para que baje.
3: Sí, señor.
0: Sí.
2: Hace unos días, bueno, hace un tiempo en realidad, me convidaron mate con coco. Dentro del mate, unas escamitas de coco, así coco rallado. Sí. Bueno, la semana pasada en un supermercado de la calle Duarte Quirós, vi una yerba que ya viene con el coco adentro. Y dije, bueno, voy a probar. El medio kilo de yerba, como 12,000 pesos.
0: ¡Epa!
2: ¡Tan loco! Oro tenía adentro, no coco.
1: Es caro el coco, claro.
3: Sí, no es barato. No es barato.
1: Como algo
3: no es barato.
1: Exótico. No
3: sé. Y hay aceite de coco también que
4: hola,
3: se toma.
4: Buenas noches.
3: ¿Sí?
4: Estoy
3: señora.
4: Escuchando que están hablando del coco.
3: Sí.
4: El otro día estuve en el de la Feria Martiroli y hay un montón de cocos de distintos tamaños. Ajá. Y como para que prueben de distintos. Pueden comprar uno más chico para que lo prueben. Ajá. Sí, son durísimos. Hay que tener cuidado cuando se los rompe. Pero primero, como dijo una persona ahí,
0: Diego,
4: no hace falta el taladro. Ponen un cuchillo bien filoso, la punta de un cuchillo se le rompe donde tiene como unos ojitos, porque tiene como unos ojitos marcados, el coco, y ahí lo pueden romper y sacarle la agüita. Y después, sí, ya necesitan un serrucho o un martillo, algo para romperlo.
3: La señora se está riendo de algo, algo ha hecho con el coco. ¿Se acuerda de alguna travesura que ha hecho con el coco?
1: Lo ha depilado, dice.
3: No, sí, también. Lo ha afeitado. O habrá tenido un novio que le decían coco. Vale, vamos a ver, ¿viste?
2: No, hay que tener ojo porque con un cuchillo, con la punta de un cuchillo en el coco, que es redondo, es medio peligroso.
3: Una
2: piedra
3: con punta.
2: Y más si es un cuchillo Uberman que... Ojo,
0: ay,
2: con
0: perdón.
2: Eso.
0: Claro. Si son los que tengo yo, chiqui, tienen menos filo que.
3: Sí.
0: Mira, podés tranquilamente.
3: Son cuchillos, son cuchillos para anticoagulados ese.
0: Sí, no, sí. No. Si los tengo que te digo, pues me afilo igual.
1: Te rompe el cuchillo.
3: Sí. No, se te corta, no pasa nada.
1: Y no lo perforas. Ahora, cuando yo lo he visto verde, que es cuando uno lo toma, tiene mucho líquido. ¿Tendrá así? A medida que va madurando, eso no se va como absorbiendo, no sé, porque ahí es cuando tiene toda la cáscara, ¿viste?
3: Habría que consultar.
1: No tengo idea.
3: Ya que
1: es diferente.
3: Ya que Uberman siempre encuentra algún especialista en los temas que hablamos, podrían conseguir un cocólogo, ¿no?
0: Sí, podríamos llamar a un cocólogo ahora.
3: A un coquista.
2: A esta hora Mauricio Cocolo nos puede hacer.
0: Sí, ahí está. Despertala, Cocolo. Que mañana si tiene que levantar temprano, te va a pegar un...
1: Ah, esta hora está durmiendo.
0: Está descansando, un hombre grande.
3: Es muy bueno.
1: ¿Sabes lo que vi hoy que me llamó la atención? Plátanos. También es una cosa exótica. Y vale como 12.000 pesos el kilo.
3: A mí me pasó hoy cuando me metí la mano en el bolsillo. Plátano. Sí, sí.
1: Pero esto se comen fritos, creo, los venezolanos.
3: Sí, rico, rico.
1: Hacen los patacones, qué sé yo, y lo dicen que es muy rico, pero no me anime a comprar una cosa.
3: El plátano se usa, ¿sabes para qué? Para el arroz cubano, ¿viste que hay un arroz cubano que se hace un plato especial y que se hace con plátano?
0: Plátano es como una banana más grande, ¿verdad?
3: Es como el macho de la banana, digamos.
1: Sí, sí. Pero es como, es verde. Ajá, bien verde.
3: Y es más grande que la banana. Tengo entendido que, no sé, pero esto habría que hablar con un bananólogo.
1: El macho de la banana, nunca había escuchado esto.
3: Sí.
1: Ay, entonces.
3: Sí.
1: ¿Y eso se madura si lo dejas?
3: Y si es macho, capaz que sí, depende de la edad.
0: Bueno, es rico, digo también, sí. Bueno.
1: Si no sabes de fruta, Vinderola, no opines.
3: Sí. No, mejor manzana.
0: Mejor me voy a llamar al silencio.
3: ¿Sabes de fruta? No, manzana.
1: ¿Qué cosa?
0: A mí no me vendan fruta ustedes dos, guarda.
1: No, lo mandes.
3: No
1: nunca
3: manden fruta, no.
1: No lo manden nunca a la frutería porque te trae cualquier cosa. Si le dicen, mire, esto es un coco y le venden un melón, él lo trae si no conoce nada.
0: Música de coco, Martín Rodríguez, por favor. Vamos.
1: Ay, de Coco Beat.
3: Vamos. Coco Díaz.
5: Salud, muchachos. Por esa mujer.

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0: 23 horas 30 minutos en todo el territorio argentino. Aquí estamos, Torrecheros, entrando ya en la última media hora de este primero de septiembre del 2026. ¿Cómo pasó el tiempo, Dios mío? Pero bueno, a prepararse porque vamos a dar una vuelta también por las distintas provincias de nuestro país. Allí vamos a visitar a nuestros compañeros. Está Gabriel Melián desde Tucumán. Gabriel, ¿cómo estás? Buenas noches.
1: ¿Qué tal? ¿Cómo les va? Buenas noches. Por tercer año consecutivo, la idea se mantiene y el ente de turismo de Tucumán ha presentado un calendario de actividades muy especial que tiene que ver con lo turístico, con lo gastronómico, con cuestiones naturales y con cuestiones culturales para el mes de septiembre, porque para Tucumán, septiembre es el mes del turismo por excelencia. Inés Frías Silva, la vicepresidenta del ente, nos cuenta.
2: Convertido a septiembre en el mes del turismo. Y la idea es arrancar a partir de este fin de semana hasta el día 2 de octubre, que vamos a hacer un gran cierre. Y esto tiene que ver justamente, recién les decía, del poder mostrar las distintas alternativas. Primero, el efecto sorpresa. Se van a encontrar con algunos flash movies, como le dicen, en las calles para poder sorprender a la gente y poder mostrar y contar, por ejemplo, los mitos y leyendas. Va a haber una excursión, la cual se va a hacer toda una salida programada a todo lo que es para poder conocer el circuito norte de Tucumán, el poder mostrar todo esto del turismo religioso, porque viene creciendo con tanta fuerza y que la gente descubra esa ruta de la fe. Vamos a tener salidas a museos, vamos a tener concursos de fotografía, así que bueno, realmente muy contentos con este mes que se viene.
3: Llevar adelante este proyecto de ponerlo a Tucumán, como dije anteriormente, en la góndola de la nación.
1: Que escuchamos al final de la nota es a Gregorio Gorchov, que es el representante, secretario de Turismo de la Confederación Argentina de la Mediana Empresa. Tucumán es turismo y en septiembre es mucho más que eso. Mañana vuelvo con más información. Un abrazo.
4: De Tucumán a Buenos Aires, Pilar Gil Peris. Te estamos escuchando al aire.
5: Gustavo, Chiqui, les cuento que Buenos Aires vuelve a ser la capital mundial de la pizza y la empanada. Mañana comienza en Otelga, que está exactamente en la rural de la ciudad de Buenos Aires. Diego Dávila, que es el director de la Escuela Profesional de la Asociación de Pizzerías y Casas de Empanadas de la República Argentina, nos invita.
6: El segundo campeonato mundial de la pizza y la empanada se llevará a cabo este 2, 3 y 4 de septiembre, miércoles, jueves y viernes. Un espectáculo de 800 metros cuadrados, más de 400 participaciones, 13 hornos, 12 categorías, las categorías de pizza napolitana, pizza argentina, fugaceta, empanada argentina, empanada regional y muchas más. Si querés presenciarlo, entra en la web de Otelga, acreditate, es libre y gratuito. Te esperamos, no te lo podés perder.
5: Gracias, buenas noches.
0: Muchas gracias, Pilar. Abrazo grande para vos. Nos vamos ahora, ya, nos vamos a la provincia de Mendoza, porque está Laura Carbonari. Laura, ¿cómo te va? Buenas noches.
7: Hola, muy buenas noches. Qué lindo de poder reencontrarnos en turno anoche para repasar los datos claves de Mendoza. En el llano se espera una jornada para mañana agradable, casi les diría con primavera encima, 27 grados de máxima y una mínima cercana a los 10. En la cordillera, en cambio, las condiciones son de inestabilidad, inclusive con probabilidad de nevadas débiles. De hecho, el Paso Cristo Redentor tiene novedades, está habilitado para todo tipo de vehículos por el momento, colectivos, camiones de carga, en ambos sentidos, con un horario que está todavía funcionando de 9 a 21 horas solamente hora argentina, o sea que se mantiene el cierre preventivo a la noche, pero hasta Uspallata se puede llegar solamente hasta las 19 horas. El estado de la ruta 7, de acuerdo a Vialidad Nacional, es de transitabilidad, pero con extrema precaución hasta la boca del túnel, porque hay zonas con hielo, por eso se recuerda que rige la portación obligatoria de cadenas. Vamos con la principal noticia, que es la fiebre del rugby y la semana de los Pumas en Mendoza. Ya estamos respirando clima de rugby internacional. Los Pumas están concentrados en la provincia preparando el segundo test match frente a los Wallabies de Australia el sábado a las 18 horas en el Estadio Malvinas Argentinas. El equipo conducido por Felipe Contemporary arrancó los entrenamientos en lo que nosotros denominamos el Club Los Tordos. El jueves se confirmará la conformación titular y el viernes la tradicional Captain's Run en el Malvinas. La mala noticia para el plantel es la baja confirmada de Matías Moroni, que quedó descartado tras sufrir un traumatismo facial. Del lado australiano, los Wallabies están alojados en el Hotel Diplomatic del centro de la ciudad de Mendoza y están realizando sus prácticas en las instalaciones de la cancha de rugby del Marista Rugby Club. El encuentro tiene un significado histórico, es sed de revancha, porque los Pumas necesitan recuperarse tras la caída sufrida en Jujuy, cortar una racha adversa y cerrar con un triunfo en su última presentación como locales. La presencia mendocina en el plantel cuenta con 4 grandes locales: Rodrigo Esgro, Rodrigo Martínez, Gonzalo Bertranú y Facundo Cardoso, quienes por supuesto han llevado a que la provincia cope las tribunas del Malvinas para jugar con el aliento de su gente. Es importante decir que el 70% de lo recaudado a través de las entradas comercializadas de los clubes de rugby de la provincia quedará destinado a esas instituciones. Todo listo en una semana puro deporte de élite en nuestra tierra y esperemos que sigamos disfrutando en la compañía de nuestra cadena 3 una excelente noche. Un abrazo, Laura Carbonari, desde Mendoza.
4: De Mendoza a San Luis con Alejandro Heredia. Alejandro, buenas noches.
8: ¿Qué tal? ¿Cómo estás? Buenas noches para todo el país. 17 grados la temperatura en San Luis capital, el cielo está ligeramente nublado y para mañana miércoles espero la máxima de 26 grados con cielo ligeramente nublado durante toda la jornada. Y el gobernador Claudio Poggi anunció esta tarde que la provincia adelantará los dos últimos tramos del aumento salarial para los empleados públicos. El incremento del 5% que estaba previsto para octubre se aplicará en septiembre, mientras que el último 5% programado para noviembre se cobrará en octubre. Con este nuevo cronograma, los estatales completarán 20% de aumento durante el segundo semestre. Sumado al 10% otorgado en la primera mitad del año, los salarios acumularán una suba del 30% al finalizar octubre. Es todo por ahora. Buenas noches.
0: Muy buenas noches para vos también. Nos vamos a la provincia de Salta. Está Elisa Zamora, que nos está llamando. Elisa, ¿cómo estás? Buenas noches.
9: Hola, ¿cómo estás? Muy buenas noches al país. 16 grados la temperatura en la ciudad de Salta. En cada septiembre florece la fe, porque comienzan a caminar los peregrinos del Señor y Virgen del Milagro. Son promesantes, como los de Santa Victoria Oeste, que desde hoy recorren cientos de kilómetros a pie para agradecer o pedir un milagro, con la certeza de que con fe todo es factible, aún lo que se cree imposible. Esa fe que se sostiene en un evento histórico por el terremoto de 1692, cuando las imágenes del Cristo crucificado y de la Purísima Concepción detuvieron el sismo. En una historia de fe que cuando vengan a Salta podrán verla reflejada en el Paseo del Milagro, también conocido como Paseo Carrión, a un costado de la catedral, dijo el vocero del Santuario del Señor y Virgen del Milagro, sacerdote Marcos Cepeda.
10: Contentos porque hay un pasillo que se ha puesto en valor gracias al esfuerzo, el trabajo en común, de que este pasillo comience a contar historias, ¿no? Y como este pasillo, contarles la historia del milagro de las cuales ellos son protagonistas, para que ellos se encuentren con esta historia de amor que se quiere seguir contando. Con mucha alegría, mucha esperanza, ya estamos viviendo las últimas visitas de las instituciones y ahora arrancamos ya preparando la visita de la salida de las imágenes peregrinas y después ya con el inicio de la novena del domingo 6, así que hemos parpadeado mucho y ya estamos ahí en septiembre, porque para nosotros el milagro es algo que trasciende todas las realidades, el milagro es para todos, por eso nosotros insistimos con este día, el milagro no es solo de los salteños, el milagro es del mundo. Entonces, compartirlo con todos, hacerlo partícipe, que la gente entienda de que esta historia se sigue escribiendo, es importantísimo.
9: Esta iniciativa de la ciudad de Salta forma parte del proyecto Caminos del Milagro, para descubrir los lugares vinculados con esta tradición que atraviesa generaciones, agradecidas por la protección del Señor y la Virgen del Milagro. Muchas gracias. Muy buenas noches.
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0: junto a Melendi, que está viviendo en Mar del Plata ya hace un tiempo, ¿eh? Cantan con solo una sonrisa. Antes era Alex Ubago y La Oreja de Van Gogh, Estar Contigo. ¡Qué duetos! Alejandro Sanz en el comienzo, Cali García, Muero.
1: Título de cadena3.com: a esta hora casi una treintena de aeropuertos de todo el país se verán afectados por una medida de fuerza impulsada por la Asociación de Trabajadores del Estado, ATE, que incluye empleados de la Administración Nacional de Aviación Civil, ANAC, y que está programada para este jueves y viernes. La medida se va a llevar a cabo de 9 a 12 y de 18 a 21, y en esa franja solamente estarán garantizados los vuelos sanitarios, humanitarios, traslados de órganos y oficiales. Entre las estaciones aéreas involucradas aparecen el Aeropuerto Internacional de Ezeiza, como así también Aeroparque, por lo que se van a registrar demoras o cancelaciones en los vuelos programados durante esas 48 horas, según supo Noticias Argentinas, y a esta hora está publicando cadena3.com. Reiteramos, esto será para el día jueves y viernes, paro de ATE que afectará a los aeropuertos de todo el país, con demoras, también cancelaciones. Con esta información nos vamos, Chiqui. Será hasta mañana, si Dios así lo quiere.
2: Hasta mañana, chicos, y por qué no lo querrá, ¿eh? Así que estamos mañana a partir de las 9, como todos los días, con los turnocheros del otro lado haciendo de la suya. Chau, chau. Descansen, ¿eh? Y ríanse hoy, que mañana les puede faltar un diente.
1: Chau, hasta chau. Mañana. Chau, Gustavo Corradini, que descanse. Buen regreso a casa.
3: Buen regreso a casa para ustedes también. Dos títulos que recordamos en el día de hoy. San Lorenzo se quedó sin técnico, se fue Gorosito, mientras que Talleres tiene técnico. Mañana será presentado Omar de Felipe.
1: Muy bien, muchas gracias. San Fernando del Valle de Catamarca a esta hora tiene 21 grados 4 de temperatura y es el lugar de la Argentina con la temperatura más alta. La más baja de Argentina se registra en el Calafate con 8 décimas de grado bajo cero. Gloria, hasta mañana.
0: Hasta mañana. Mañana una jornada muy linda, agradable, muy con buen sol. Eso sí, con viento. Tendremos viento durante todo el día y con ráfagas también por la mañana, tarde y noche. Casi con sonda, le diría, porque las ráfagas van a ser también entre 40 y 50 kilómetros y el viento es del norte. La mínima 12 grados, la máxima 23.
1: Bueno, hasta mañana. Inusual nevada cubrió el desierto de Atacama, uno de los lugares más secos del planeta, dice cadena3.com. En agosto, una serie de tormentas invernales cubrieron el desierto de Atacama en Chile con nieve y provocaron inundaciones. Este fenómeno se produjo en medio del fortalecimiento del fenómeno de
0: El Niño.
1: Bien, con esto nos vamos. Chao, Martín Rodríguez. Has sido muy amable y será hasta mañana, junto con Sergio Díaz y con Luciano Alegre. Nos vamos, Gloria. Llega Susana Bontempo para hacer...
0: Que le vaya bien,
1: noche
0: hasta mañana.
1: Con este programa, ¿cuándo regresamos nosotros?
0: Mañana a las 21 horas.
1: ¿Y se llama?
0: Turno Noche.
1: Hasta mañana, gracias. Chao. Ah, en el final, buena música. Un poquito de Ricardo Montaner. ¿Qué vas a hacer ahora, Gloria?
0: Y
1: no, así se llama la canción. Perdón. Hasta mañana, gracias.
0: Voy a buscar un coco. No.

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cuando me doble el cansancio de mis afanes perdidos, he de tornar a la sombra de tus viejas arboledas, al frescor de mis aleros, a la paz de tu sembrado, al oro de tu poniente cuando prolonga la tarde su agonía entre las lomas, y al fogón de tus pastores envejecidos de invierno. Entre cantos de cencerros y quejumbres de vihuelas, con el ay de las tonadas, y en casa de mansedumbre como quien se va durmiendo, quiero morirme sonriendo bajo la luz de tu cielo. ¿Acaso cierren mis ojos las piadosas manos?

tantas cosas nos recuerdan el pasado que es imposible olvidar lo que se quiere. En cada latir el corazón te nombra y poco a poco sin tu amor se muere. Será tan solo mi esperanza el hálito de luz que me dé vida, y esperaré del cielo alguna gracia que deje en mí la paz de aquel que olvida. Adorada compañera mía.

Valles, Lastra, Palmer y Núñez, los cantores de Quillahuasi y trasnochados espineles. Y ahora sí, cantan los cantores de Quillahuasi.

0: Su nombre es en quichua y significa cantores de la casa de la luna, y les fue puesto, fueron bautizados por el gran Buenaventura Luna, uno de los precursores de la difusión masiva de nuestra música nacional. La primera formación estuvo integrada por Carlos Lastra, Río Negrino, Fernando Portal, un salteño, Carlos Vega Pereda, otro salteño, y Ramón Núñez, que era bonaerense. En 1956, Oscar Valles reemplaza a Fernando Portal y Roberto Palmer reemplaza a Carlos Vega Pereda, y luego Ramón Navarro, riojano él, reemplazó a Ramón Núñez. Como siempre le decimos, son estos grupos tan tradicionales, tan clásicos, tan legendarios, que han sufrido a lo largo de la historia distintas transformaciones. Algunos se fueron, otros vinieron, algunos vuelven también en algún momento, ¿no? Los Quillahuasi debutaron en la tradicional confitería Richmond, ubicada en Esmeralda, en Buenos Aires. Grabaron su primer álbum en 1956, la grabadora se llamaba TK, y el título que usaron estos cantores de Quillahuasi, donde se incluyen zambas hermosas, éxitos hermosos, fue Zamba de la Toldería y La Compañera. Con esos dos largaron su carrera estos inolvidables cantores de Quillahuasi, editando más de 50 discos, popularizando estilos folclóricos argentinos, zamba, cueca, chacarera, gato, chamamé, de todo, de todo. En Cosquín debutaron en 1964 e inmediatamente obtuvieron un éxito rotundo. Tocaron la noche del lunes 24 de enero a las 2, desde las 2 hasta las 6 de la mañana, y terminaron siendo llevados en andas por una multitud, imagínense. En 1972 grabaron en Japón un álbum enteramente dedicado al tango. El título que le pusieron, de La Comparsita, relanzado en Argentina, con el título Tangos por los cantores de Quillahuasi. En 1981 don Ramón Navarro deja el grupo, se retira, y lo mismo hizo Oscar Valles un poco más tarde, y los cantores de Quillahuasi grabaron su último álbum incorporando a Miguel Delgado. Simplemente los cantores de la Casa de la Luna, los Quillahuasi en Noche y Día, para comenzar el miércoles 2 de septiembre.
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Bienvenidos todos al miércoles 2 de septiembre, día de leyendas y de poesías. Atentos todos, atentos todos. Vino vestido así como Don Quijote de la Mancha, porque él sabe que hoy tiene que leer un poema. El señor Walter Guti Gutiérrez está en los controles, después de haber elegido a los cantores de la Casa de la Luna, los Quillahuasi, para compartir este inicio de noche y día. ¿Cómo le va, Guti? Y no trajo a Sancho Panza, ¿qué pasó? ¿Vino usted solo nomás? Ladran, Sancho. Pero no lo trajo, no lo trajo. Esa armadura que ha traído viene muy bien para las leyendas que vamos a tener hoy. Muy bien, Gutiérrez. No, Don Quijote de Barba y Gabán, dice la canción. Bueno, bienvenido. 0:37 minutos, qué hermosa apertura. El folclore tradicional vivo aquí en cada noche en un especial que abre nuestra jornada, nuestro nuevo día. Y ya es un privilegio que tenemos poder iniciarlo con ustedes. Bienvenidos todos, les prometemos hasta las 5 de la mañana, en lo posible no dejar que se duerma, que no duerma nadie, que se entretengan, que lo pasen bien, que los vamos a mimar un poquito con la música, con los saluditos que por supuesto ustedes nos van pidiendo. En fin, todo lo que podemos hacer por ustedes en esta madrugada, una vez más hasta las 5 de la mañana. Gracias por tantos mensajes bonitos que han dejado ya a través del chat, los que nos siguen por el canal de YouTube. Gracias. Alfredo Zárate desde La Rioja ya nos pide escuchar La Mitad por Tamara Castro. Desde mi Rioja, querida, te escucho siempre la mejor. Un beso. Y José Alberto Zárate pide El Arriero de Las Perdices. Es la gente que siempre viven felices. La gente de Las Perdices. Bueno, un abrazo fuerte. El Arriero, ya vamos a buscar una versión bonita del Arriero, seguramente de Tamara Castro, no va a faltar. A través de la aplicación, a través del mensajero, a través de vía WhatsApp, como últimamente están usando mucho, también están conectados. David desde Salta nos dice: hermoso el programa, por favor un temita de los Nocheros, si puede ser cuando estaba Jorge, mejor. Para Lili Díaz de Orán, de parte de David, gracias. O dedicar el tema de Rodrigo, que pasó a mi esposo Oscar Sabatinelli, que está haciendo el turno noche en la fábrica, de parte de su esposa Dani, que lo ama. O también el saludo para Alberto, el papá Alberto, una canción de Los Fronterizos de su hijo Hernán Machi. Gracias, Sui, aquí escuchándote desde el camión en Francia, rumbo a Barcelona. Pero qué hermoso colorido de oyentes, de tribu maravillosa que tenemos, Gutiérrez. Se da cuenta, es un abanico multicolor. Y en el Facebook, hoy, hablando de multicolor y para hacerle honor a este mes de septiembre, ¿vio la foto que subí, Gutiérrez, o no vio? ¿Vio qué colorido el vestido, todo? Está hermoso. Anteojo, me puse anteojo ahí en la foto. Porque la pregunta es, ¿a dónde? Vamos a recordar, tribu, los que quieran se suman, ¿eh? ¿A dónde viajabas de vacaciones cuando eras niño? Cuéntenme su recuerdo, el más lindo que tengan, y los leemos aquí en la radio. Y ya la gente ha comenzado desde muy temprano a responder, a contestar. Dice Lili Ramírez, dice: yo me venía a mis primas, al pueblito más chiquito que hay en la provincia de Córdoba. Luego el destino me mandó nuevamente porque me casé con un muchacho del pueblo, a quien nunca había visto en mi vida. Toma, algo insólito, pero hoy no lo cambio ni por mi ciudad natal. Y ella a ese pueblito iba cuando era niña de vacaciones, como para que se olvide también, imagínate. Lleva un montón de años casada la Lili. Y la turquita Betty dice: bonita noche, Sue y Walter. Yo de chica no fui de vacaciones a ninguna parte. No se estilaba en mi familia. ¿Ves? Ah, mira vos. Una familia conservadora, me imagino, Betty, ¿no? Seguramente. Pero ni al parque, nada. No, no, eran familias. Y bueno, es que antes era otra cosa. No sé de qué antes estamos hablando, ¿no? No sé, a mí sí me sacaban de... ¿A ustedes lo sacaban de vacaciones, Gutiérrez? ¿Alguna vacación que recuerde de cuando era niño, pequeño, travieso, inavenible a todas partes? A Córdoba le, ya en ese tiempo ya le tiraba a Córdoba. Y claro, es claro. A usted le pasó más o menos como a Lili, que claro, en tren a Córdoba, desde Buenos Aires a Córdoba.
No, el tren siempre demoró un montón. O sea que debería ir más rápido ahora, pero siempre demoró mucho. Y a Lili le pasó eso, se fue a un pueblito de vacaciones a ver las primas, a jugar con ellas, y después se enganchó ahí para toda la vida. Mirá qué recuerdo, ¿no? Como para olvidarte de esas vacaciones. Viste que dice que las vacaciones tienen te dan un no sé qué, un algo especial, ¿no? Algunos, ya cuando ya no sos niño, por ahí hay vacaciones que no se olvidan porque te enamoraste de alguien. Esas vacaciones son amores de verano, esas conquistas veraniegas que duran lo que duran las vacaciones, nada más. Después cada uno, cada chancho su rancho. Pero realmente, ¿no? Y cuando uno es niño, vamos descubriendo todo. Todo nos parece. Los niños de la ciudad van al campo y en el campo les llama la atención todo. Ha cambiado mucho eso también, por supuesto. Con el correr de los años es inevitable que ocurra. Pero eso hoy, como yo sé que nuestra audiencia es infinitamente hermosa y tiene de todo, recuerdos, curiosidad, porque los que no han estado de esa época, nuestra audiencia más juvenil que tenemos, quieren saber cómo era. Dice, ay, contame una historia. Y bueno, eso les vamos a contar, una historia. Total, tenemos hasta las 5 de la mañana, de acá no nos vamos, no nos mueve nadie, así que mirá si no tenemos para hablar un montón. Che, por eso digo, acá tenemos que estar hasta las 5. Usted de acá tiene que entrar acá, como dice el cuento del Negro Álvarez. Vos soy de aquí, tení que entrar aquí.

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Aquí lo traigo a Siriaco,

0: escuché que había gente reunida ahí cantando, ¿eh? Eso sí que son reuniones, eso sí que son juntadas, Manceros, Los Carabajal, El Chaqueño Palavecino, para hacer de mis pagos. ¿Cómo anda de sus pagos, Gutiérrez? ¿Cuántos recuerdos con estos temas del comienzo? Gracias, dice Lidia Canizzaro. Mensajito grabado, a ver, escuchamos. Hola, buen día. Sí,
1: como buen siempre día. Te saludo desde Sunchale. Hola. Noris Nicola. ¿Cómo estamos? Me gusta tu programa, lo escucho siempre.
0: Gracias, Noris. Abrazo fuerte para ti. Roberto Páez también deja su saludito. Hola, soy operador. Saludos para mi compadre Eugenio Ascurra, que está de cumpleaños en Las Tapias, tras la sierra. Pido unos enganchaditos de la barra para él de Espabilate. Néstor de Mina Clavero. ¿Habrá algo en vivo de los cantores del Alba en Cosquín, como los que escuchamos de los cantores de Quillahuasi? Pregunta Roberto Páez. No he tenido la oportunidad, debe haber, pero nosotros no tenemos, pero debe haber quedado algún registro. Sí, seguro que sí, alguien lo debe tener. ¿Qué comienzo más bueno con esos temas folclóricos? El socio 648 del Corzo, desde Valle Fértil, San Juan. Los de la tribu y los socios del club, mira, se han multiplicado, no sé por cuántos, Gutiérrez. Ya no me alcanzan las hojas del cuaderno, con eso te digo todo.
2: Hola, muy buenas noches, señora Susana.
0: ¿Cómo está Salvador?
2: Muy lindo, le habla Salvador acá de Mendoza, de la parte de Maipú.
0: ¿Cómo estamos?
2: Me encantan, de hace muchísimos años que le escucho.
0: Bueno, gracias.
2: Cuando estaba el señor Calizay acá en Mendoza, que era de Tupungato, estaba ahí en la radio, así que ya son como 30 años.
0: Qué hermoso, Salvador, le mando un abrazo, gracias por el recuerdo, muchas gracias. Dijimos miércoles de leyendas y de poesía, ya lo hemos determinado así hace un tiempo. La primera leyenda, le cuento, la del camalote. Dicen que antes, en el río Paraná, no existían los camalotes, que la tierra era tierra, el agua, agua, y las islas, islas. Antes, cuando no habían llegado los españoles, y en las orillas del río vivían los guaraníes. No los chicos que cantan, sino los guaraníes de verdad. Fue en 1526 cuando los hombres de Don Diego García remontaron lentamente primero el Mar Dulce y después el Paraná. Pardo e inquieto como un animal salvaje a bordo de una carabela y un patache. El jefe llegaba como gobernador del río de Solís, pero al llegar a la desembocadura del Carcarañá, se encontró con que el cargo ya estaba ocupado por otro marino al servicio de España, Sebastián Gaboto. ¿Le suena el nombre? Durante días discutieron los comandantes en el fuerte Santi Espíritu, mientras las tropas aprovechaban el entredicho para acostumbrarse de nuevo, acostumbrar el cuerpo a la tierra firme otra vez, y también para recuperar algunas alegrías. Exploraron los alrededores, aprovecharon la hospitalidad guaraní. Así fue que una joven india se enamoró de un soldado de García. Durante el verano, mientras García y Gaboto abandonaron el fuerte rumbo al interior, ellos se amaron. Que uno no comprendiera el idioma del otro no fue un obstáculo, más bien contribuyó al amor, porque todo era risa, deseo. Nadaron juntos en el río, ella le enseñó la selva, él la llevó por el bergantín anclado en la costa, él probó el abatí, que es el maíz en guaraní, el chipá, los pancitos elaborados de mandioca, las calabazas. Ella, en cambio, conoció el amor diferente de un extranjero. Mientras tanto, las relaciones entre los españoles y los guaraníes se iban desbarrancando. Los indios los habían provisto, los habían ayudado a descansar.

pagar los barcos, habían trabajado para ellos en la fragua, todo a cambio de hachas de hierro y algunas otras piezas. Pero los blancos no demostraron saber cumplir los pactos y humillaron con malos tratos a quienes los habían ayudado a sobrevivir.

alejarse por el agua, más allá de los verdes bañados de enfrente, llegar allí donde le habían contado que el Paraná se hace tan ancho y tan profundo para seguir la estela de los barcos y acompañar al culpable de su pena. Todos sus pensamientos los escucharon los poraz, los espíritus invisibles, que siempre están vinculados con los animales y las plantas. Se los contaron a Tupá, al dios de las aguas, de la lluvia, del granizo, y su esposa, dioses del agua. Una tarde ellos cumplieron su deseo y la convirtieron a la mujer en una extraña figura llamada luego Camalote. Por fin se alejaba de la orilla, por fin flotaba en el agua fresca y oscura, iba río abajo como una verde balsa gigantesca, arrastrando consigo troncos, plantas, animales y dando albergue a todos los expulsados de la costa, los eternos viajeros del río.

0: a Mercedes cantando, qué bonito ese tema, me encantó. ¿Y a ustedes les gustó? Estamos en la primera de Noche y Día. Hola, Suo, a mí me gustaría escuchar El Conejito, la canción en septiembre. Y aprovecho para saludar a todos los panaderos, a todos los que están escuchando. Carlos Nóbrega deja este mensaje para todos. Hola, Suo, Walter, soy Hernán de Lugano, Cava. Quería mandar un beso grande a mi mamá Pola, que está de paseo por Villa Sarmiento, provincia de Córdoba. Besos también para mis tías, Alicia, Aurora y Susana, de parte de Román, que deja estos mensajes tan cálidos. Susi, hoy quiero recordar a mi madre, la Catita, que partió hace 9 años, con el sueño de que ella se lo cantaba a sus nietos. Ah, el sueño del pibe, ella se lo cantaba a sus nietos. Clarita Rosales, la socia número 6. Bueno, Clarita, vamos a intentar, ¿eh? Vamos a intentar. Vaya el recuerdo para tu mami, por supuesto, ¿no? José nos deja mensajito grabado. Hola, José.
1: Hola, Susana.
0: Sí.
1: Me gustaría escuchar una noche de estas, un comienzo con María.
0: Elena. Debe ser María Elena, ¿no? Hola, Su, te cuento que gracias a tu libro me volvieron las ganas de volver a leer. Mi hija me dijo que ya para el día después de la presentación me lo va a regalar. Apenas esté en venta. Hermoso nombre le pusiste. Un abrazo fuerte. Lucía. Mi nombre es Lucía. Ay, bueno, Lucía. Ojalá que puedas estar el día de la presentación, que puedas venir. Sería hermoso verte, conocerte. Rubén Darío. Usted sabe, Rubén, que no puedo abrir esto que me ha enviado acá en el sistema. Mi sistema no me permite. Si se anima a escribirlo, si no es muy largo, deja la grabación y lo hacemos. Pero no puedo abrir el sistema que me manda, porque ha escrito, él escribe, es taxista en Mendoza. Ha estado dialogando con nosotros el lunes al aire, nos ha contado una hermosa historia, nos escucha siempre y también nos cuenta que en sus tiempos libres le gusta escribir algunas cositas. Así que bueno, ahí estaremos, el socio número 183. Hilda Arrieta dice, hola, soy Walter desde Villa María, les cuento, en mi infancia solíamos esperar con alegría que lleguen las vacaciones de invierno y de verano para ir a Córdoba por tren, ya que mi papá trabajaba en el ferrocarril. Éramos 8 hermanos y teníamos pase gratis. ¡Oh! Con razón se fundieron los ferrocarriles. Nah, es un chiste. Es un chiste, Hilda. Ya que mi papá trabajaba en el ferrocarril. 8 hermanos. ¿Qué te parece? ¿No le hace acordar a otra cosa los 8 hermanos de Hilda Arrieta? Claro, qué rico. Y teníamos los tíos y primos allí. Uy, recordé y se me escapó un lagrimón, porque llegué a este presente, algunos de mi familia ya no están físicamente, pero bueno, qué lindo recuerdo, ¿no? Y el tema La Oma por el trío San Javier, que Dios los bendiga. Hilda, de eso se trata, Hilda, de remover nostalgias y emociones y compartir las que nos hace tanto, pero tanto bien. Mario Forastieri, ¿qué dice Mario?
2: Hola, Susana.
0: ¿Cómo estás?
2: Soy el número 986 de la tribu y quisiera ver si en el momento del humor podría ser algo de Doña Jovita interactuando con Ronnie Vargas. Gracias.
0: Bueno, lo vamos a intentar. Nuestro socio 986. Ahí llegó casi al límite el amigo ya, ¿no? A ver, dicen por acá Edgardo Lorenzini con su querido amor Roxana, escuchándonos, dice, yo vivía en el campo y me iba de mis abuelos, que vivían en Verabebú. Mirá, y ahora él vive en Verabebú, así que se quedó ahí también. Marisa Salinas dice, a Córdoba siempre las vacaciones. Anita Jiménez, hola, su Guti. En mi época no se iba de vacaciones, sí se iba cuando se podía a la casa de los abuelos, en Alberti, Buenos Aires. Y ahí nos juntábamos con el resto de la familia. Abrazo fuerte desde Jardín del Sur. Bueno, ahora capaz que uno dice vacaciones, pero en aquel entonces vamos de paseo, alguna cosa así. No era tan oficial, no era tan marcado el tiempo de vacaciones, además, creo yo. Lidia Canizzaro, últimamente me duermo un poco, me dieron un relajante. Mi viejito nos llevaba a pasear a Mar del Plata, le hacía recordar a su Italia, y hoy sigo yendo al mismo hotel y están los hijos de los dueños. Paseábamos en auto por la costa, aunque lloviera a cántaros, Qué hermosos momentos vividos, gracias por ayudarnos a recordar. Marcela Bustos, amigo de mis noches de insomnio, cuando éramos chicos, papá y mamá y parte de la familia y amigos, nos íbamos a Río de los Sauces, Pampayasta, por unos días. Éramos felices. Mi madre se encargaba de llevar sus riquísimas y jugosas empanadas, pastelitos, sándwich y la chocolatada. Qué bello recuerdo, su. Después fueron ellos solos, hoy solo quedan recuerdos. Ya no están, y si pudiera retroceder en el tiempo, volvería a esa etapa. Gracias por sacar ese recuerdo que guardo en el fondo de mi corazón. Fiel oyente, Marcela, desde Ucacha. Qué lindo, Gutiérrez. Es como si nos fuéramos de vacaciones todos juntos, ¿no? ¿Quiere que cerremos con una brevísima leyenda, la de las azucenas del bosque, le parece? Bueno, Tupá, usted sabe que Tupá es el dios sol. Creó a los animales, los bosques, y luego de mucho tiempo comenzó a pensar en crear a los hombres, con la inteligencia suficiente para gobernar hasta los animales más feroces. Luego, dice la leyenda, que convocó al Yara, el cielo, y le pidió que le trajera arcilla de la tierra. Con esa greda, el dios hizo dos figuras humanas y les dio vida. Así nacieron dos hermanos, uno con la piel más roja, llamado Pitá, y otro con la piel blanca, llamado Morotí. Tupá y Liara le dieron una compañera a cada uno y se procrearon con amor, viviendo en la selva, comiendo sus frutos. Una vez, Pitá frotó dos piedras y descubrió el fuego. A su vez, Morotí, defendiéndose de un pecarí, tuvo que matarlo y, sin saber por qué, arrojaron la carne del animal al fuego. Y tan agradable era el olor que emanaba de esa carne asada que lo probaron y les pareció exquisito. Desde aquel momento empezaron a cazar y abandonaron la recolección de los frutos, y desde aquel momento se quebró la paz entre la familia de los hermanos, ya que usaron las armas creadas para cazar, para enfrentarse entre ellos. Debido a que la caza era cada vez más y más escasa, en vez de combatir al verdadero enemigo, el hambre, decidieron herirse a sí mismos. Tupá, el dios sol, enojado, decidió castigar a los hermanos por necios y provocó una aterrante tormenta que duró 3 días y 3 noches, al cabo de las cuales salió el sol, por uno de cuyos rayos bajó Liara. Tupá, enojado con ustedes, son hermanos, hijos de hermanos, y me enviaron para unirlos nuevamente. Pitá, Morotí, dense un abrazo, ordenó Liara. Los hermanos se abrazaron, y allí, en presencia de todos, fueron perdiendo sus formas humanas y se fueron fundiendo hasta convertirse en un solo cuerpo, que se hizo un tronco, y de ese tronco salieron ramas, y de las ramas, hojas y flores. Las flores fueron rojas al principio, como la piel de Pitá, y lilas al marchitarse, hasta ser blancas al caer, como la piel de Morotí. Cuenta la leyenda que así nació la azucena del bosque, que Tupá dejó en la tierra para recordar a los hombres que deben vivir unidos. No vamos a escuchar la azucena del bosque, pero de una flor vamos a hablar.

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1: Del portal de Cadena 3 Argentina, visita papal. Ángel Rossi dijo la misa de León 14 en Córdoba sería en Fadea por la mañana, en día aún a confirmar. El cardenal le contó a Cadena 3 los detalles de la jornada organizativa que compartió con enviados del Vaticano. Reveló que la masiva celebración religiosa posiblemente sea a las 10 de la mañana, la fecha el 9 o el 10 de noviembre. No hay todavía una fecha definida. Un médico, 36.000 estudios y una sospecha de fraude que se investiga en Rosario. Un cardiólogo y un enfermero fueron imputados por presuntamente facturar miles de prestaciones a afiliados del PAMI en todo el país. La justicia también investiga la compra de una vivienda. Paro de ATE afectará a aeropuertos de todo el país este jueves y viernes, demoras y cancelaciones. La medida, que incluye a la Administración Nacional de Aviación Civil, ANAC, se llevará a cabo en casi 30 terminales aéreas en dos tandas, de 9 a 12 y de 18 a 21 horas. Escándalo de corrupción involucra al juez Alexandre de Moraes en Brasil. El magistrado está vinculado al banquero Daniel Borcaro, actualmente preso por estafa, lo que ha generado pedidos de renuncia. Enzo Fernández será jugador del Manchester City en uno de los traspasos más caros de la historia. El mediocampista campeón del mundo volverá a ser dirigido por Enzo Maresca. Enzo publicó un mensaje en sus redes. Temperatura en la ciudad de Córdoba, 12 grados, 68% la humedad. Viento del sector noreste a 10 kilómetros por hora, cielo despejado.
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6: 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Bueno, ¿qué tal? Bueno, ¿qué tal? Bueno.
7: Qué linda canción, doña Jovita.
6: ¡Qué bonita! ¿Vio el contenido?
7: Sí, pero siempre usted cantando canciones de moda.
6: El contenido de la canción. El contenido no se ve, más bien flota.
7: Por los porotos.
6: Claro, es volátil, como el doctor volátil.
7: Doña Jovita, pero usted siempre con el jolgorio, nunca un sentimiento a través de la canción. Usted sabe que la música es la expresión de sentimiento y las canciones también, ¿no?
6: Claro. Mire, y sí, Ronnie, yo me pongo... Yo tengo guardado por ahí todas las piezas que siempre hago, que canto, que busco, pero... Uh-huh.
7: Pero siempre cosas alegres, felices.
6: Claro, porque sabes que dicen, el humor no nos hace felices, pero nos compensa de no serlo.
7: Ajá. Pero usted sabe que hay gente que transmite todas sus vivencias a través de una canción. Los malos momentos que ha pasado, las situaciones difíciles. Yo me imagino que usted también debe haber pasado por situaciones difíciles y que nunca ha querido contar.
6: Yo, todas esas cosas que por ahí verso, recuerdo, yo no me gusta publicar, porque la gente por ahí no sé qué...
7: No, usted está escondiendo algo.
6: ¿Yo, Ronnie?
7: Sí. Usted tiene una historia...
6: Miren, le voy a decir, mire... Hay cosas que no me gusta a mí hablar, pero también es cierto, una no puede estar sola en la sierra, con la cabeza trabajando en contra, escondiendo una pena que está arrinconada, vaya a saber en qué achura.
7: ¿Por qué no la cuenta, doña Jovita? Eso va a quedar entre nosotros dos.
6: Yo a usted lo aprecio, lo conozco, yo le digo... Le cuento cómo es, para que usted vaya pispeando. Hay gente que se le apega a los artistas, ¿no es cierto? Mire lo que es Antonio Prieto. Es un budinazo.
7: ¿Es qué?
6: Es un churro, Antonio.
7: Ah, sí.
6: Antonio Prieto. ¿Y qué casualidad? Hay otro Antonio también. Antonio Torma.
7: Sí, claro. Y a usted se ve que le agrada a esa gente.
6: Sí, pero eso es un aprecio por la artista que son, por lo que, ¿no es cierto?
7: Claro.
6: Pero algunas veces, yo lo miro a usted.
7: Sí.
6: Las chinitas, cómo lo orillan, cómo lo rastrean.
7: Claro,
6: yo miro, cuando voy a la radio, miro esas tropas de mujeres que están ahí, y cuando baja Ronnie, ¿qué hora sale? Guitarra, y... ¡Déjalo tranquilo, chico!
7: Bueno, sentirá la admiración, pero eso no se puede confundir con otra cosa, doña Jovita.
6: Es a eso lo que quiero decir, Ronnie, que hay muchos artistas que se aprovechan, sin ir más lejos, don Oscar.
7: ¿Qué, don Oscar? ¿Don Oscar se ha aprovechado de usted?
6: Don Oscar no se aprovechó, pero me arrimó la chacha.
7: Ah. Bueno, pero yo le propongo una cosa, doña Jovita.
6: Don Oscar, más de una vez a mí... Yo no quiero hablar, Ronnie.
7: No, le propongo una cosa.
6: Le digo, yo a usted... ¿Usted cómo me ve a mí, usted?
7: Como una señora de edad.
6: Yo a usted... ¿Usted piensa que yo me le pego a usted por alguna otra cosa?
7: No.
6: Yo a usted lo aprecio como un amigo, como un tío.
7: Bueno, está bien. Vamos a hacer cuenta una cosa. Sobrino, ¿no?
6: Como un hijo.
7: Está bien. Doña Jovita, vamos a hacer una cosa. Haga de cuenta que yo soy su analista.
6: No, eso no. Yo no me nombre ningún órgano ni ninguna cosa. No me gusta que me revisen.
7: No, No, doña Jovita, si yo no la voy a revisar.
6: ¿Por qué dice analista? No. ¿De dónde viene la palabra analista?
7: Del psicoanálisis. Entonces, usted se va a colocar en el diván. Yo ni la voy a tocar.
6: No, hablemos como si estuviéramos en la sierra. Solamente el viento es testigo, el viento y alguno que otro pájaro sordo que anda por ahí.
7: Estamos en la sierra.
6: Estamos en la... Ronnie, lo que yo le voy a decir, esto a mí, mejor que se lo diga.
7: Cuéntelo.
6: Hay gente que se le pega a los artistas, y a usted le ha pasado, por el nombre. Y el artista se confunde, se piensa que esa joven, esa niña, viene por el hombre y no por el nombre.
7: ¿Y a usted le pasó cuando niña?
6: Y así nace el famoso acoso rural.
7: Cuente la historia, doña Jovita.
6: Mire, no hace mucho tiempo al pueblito mío supo llegar un circo. Nunca he visto una cosa así, de ese circo tan grande que llegó al pueblo. Había de todo. Yo junté unas chirolas, unos pesitos que tenía ahí, ya pagué la entrada, no importa si no me alcanza para otra cosa. Ronnie, nunca lo que es la fuerza de los artistas, nunca me sentí tan de fiesta yo. Así, al otro día ya no tenía plata, pero me presenté, llevé una gallina, un pavo. ¿Puedo pagar la entrada con estos animalitos? ¿Cómo no? Me dice el dueño del circo. Todas las funciones, 9 funciones que dio el circo, una por una. Cuando no pagué con animales, pagué con yuyo. Siempre de una forma entra. Y lo que más me gustó, se le digo yo, así como me sale, lo que más me fue el payasito.
7: Ah.
6: Ahí empieza todo.
7: Pero como artista, ¿le gustaba el payaso?
6: El payasito.
7: Era lleno de ternura, me imagino.
6: No sé, ese payaso. ¿Cómo me hacía reír? Que yo se termine. Y así nació este antiguo bolero. Llegó a mi pueblo un día, por esa callecita, un circo que venía metiendo algarabía con una cornetita y un tambor. Traía 2 enanos, una gorda y un caniche, un lindo payasito, una mona y un hurón. Jamás he disfrutado tanto mirando a aquel payaso, y fui todas las noches a jaranearme del humor. Jamás imaginéme qué lindo payasito mirara con otros ojos mi fiel admiración. No vuelvas a arrimarte, por favor. Apenas se termina la función, del circo en que viniste, no quiero más confite, no quiero más tutuca ni alfajor. Te aprecio como artista y domador. Y no te pongas necio, por favor. Te aprecio en el trapecio, vos sos buena persona, y no quisiera darle celos a la mona. Fosforito, fosforito, fosforito, fosforito. 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

0: Segundita en noche y día, arrancábamos con el humor de Jovita con Ronnie Vargas. Más, decía el maestro Eduardo Ávila, ese era su latiguillo de presentación, ¿viste? Que ahora se usa mucho, vamos las palmitas, qué sé yo. No, él usaba este más, y bueno, la gente toda repetía lo mismo. Qué grandes estos genios del folclore, ¿no? Eduardo Ávila recién con esa selección de chacareras, y primero era... ¿El trío o destino? El trío, ¿no? El trío San Javier, La Oma, porque lo pidieron por el trío San Javier, La Oma, clásicos de clásicos. Hola, Su, buenas noches. El 72 desde Neuquén Capital. A ver, el 72. Rolando, de Neuquén Capital. Muy bien, nuestro socio. ¿Nos podés saludar, Su? Somos Hugo, Víctor y el pelado Tato. Estamos comiendo un asadito y escuchando el programa Un Tema por los del Suquía, Jardín Florido. Mirá, comerse un asado un día martes a la noche, Gutiérrez, está bien. Genios, Hugo, Víctor y Tato son unos genios. Bueno, están escuchando y ellos piden Jardín Florido. Su y Guti desde Mendoza, muy buena madrugada, pido tema de los chalchaleros, nos dice Antonio. También el saludito a un recuerdo cuando era un niño y mi nona me volvía loco con Cadena 3. Yo no quería saber nada y hoy son mi compañía diaria. Agradezco porque me hacen volver a esa época donde fui tan feliz. Les pido el tema Zamba de Amor en Vuelo. Gracias, Su, que tengan una hermosa noche. Tony Paredes. ¿Viste? Si no tomás la sopa, vas a escuchar noche y día durante 34 años. Y así los chicos, cómo les gusta la sopa, ¿no? Qué hermoso comienzo, dice, con los de Salta anoche y ahora con los Quillahuas. Y Walter se pasa. Gracias. Clide del Valle Sosa. Su, mis vacaciones eran en Río Segundo y yo era muy feliz. Qué lindo, Lucía. Aldo Vega, nací en la madrugada del 24 de enero del 64 en Volcán, Jujuy, cuando debutaban los Quillahuasi. ¡Qué alegría! Aldo Vega, de Córdoba Capital, gracias. Hermoso programa, pido en Boca del Mentiroso, chévere, Gustavo Lescano, el socio número 50. Hola, soy Guti, quiero que saluden a mi mamá Calixta, hoy es su cumple 81, de parte de su hija Gaby y su bisnieta Estefanía. Pido el tema Caminito, soy de Jujuy y te escuchamos todas las noches. Gracias, abrazo grande para la nona y para la mamá, Calixta, ¿no? Un tema de Sergio Galleguillo, El Camión de Germán, Oscar del Corso, Fabián lo dice desde Mi Guardia en Hernando, pido el tema Cajita de Recuerdos. Oh, pidieron los del Suquía, ¿no? Y pidieron Jardín Florida. Y ahora Cajita de Recuerdos. Eloísa, muy linda la música. Usted sabe que ahí le cuento un poquito brevemente la historia de cómo nace Cajita de Recuerdos. Así que bueno, en el libro quiero decir. Después seguramente lo vamos a compartir. Excelente el programa, me encanta el inicio con folclore y el pequeño resumen que realizas. Me gustaría un tema de chalchaleros, Pablo desde San Carlos de Bariloche. Escuchándote, puede ser un tema del chaqueño La Taleñita. Soy de Desiderio Tello, besos, Beto. Hilda Sesma, yo Susi nunca ganó nada, mi número es el 129. Mañana hacemos sorteo, mañana madrugada de jueves, digo bien. No, madrugada de viernes son los sorteos, ¿no? Jueves a la noche, madrugada de viernes. Pero esta semana tenemos una hermosa licuadorita de mano, ¿eh? Una mini pimer, no digo la marca. Claro, puede ser licuaditos, salsitas, de todo. ¿Te hacía falta una? Bueno, ¿ya tienes un número de socio? No lo tiene. No. Sus saludos de Gabriel y Capicúa, los guardias de seguridad de Villa María, un tema del monstruo Sebastián. El socio 524 desde Rafaela, Jorge Javier, presente, linda y cálida noche por aquí. Hoy les pido oración del remanso, abrazo para todos. Pero qué hermosas canciones que están pidiendo. Su, ¿cómo estás? Me encantaría escuchar la leyenda del Cacuy o el Urutaú, ya que es el día de la leyenda. Sonia desde La Granja. Su y tribu, como todas las noches, desde Cruz Alta. Hilda que nos reclama, pero a veces no hay suerte, ¿no? Los otros días decía una señora, ay, siempre salen los mismos números, y Gutiérrez, yo no tengo la culpa. Yo le doy la lista a Gutiérrez, le pone cierra los ojos y mueve el dedo y ¡pum! A donde cae el dedo, ahí es. Bueno, y me voy con este saludo de Fernando Peñalosa.
1: Hola,
0: desde
1: Susana,
0: La Rioja.
1: Buenas noches, Fernando Peñalosa de Chepe,
0: estamos?
1: De nuevo.
0: ¿Cómo está, Fer?
1: Como todas las noches, un abrazo, buen programa.
0: Gracias.
1: Un saludo para Moibe, mi hija, y para Uriel de Anillaco, mi hijo. Un abrazo.
0: Abrazo, qué lindos nombres, Moibe, ¿no? Hermoso el nombre. Bueno, y al amigo también que nos ha enviado Natiuk aquí, que nos... A ver, ay, me llegan los mensajes por todo lado, Gutiérrez, ¿qué quiere que le diga? José Ricardo Arregui me manda. El noche y día de hoy es un programón, tanto que me gustaría guardar cada minuto de él en un lugar especial de mi corazón.

temitas, ¿eh? Qué temitas allí estaban. Pedido por ustedes los fronterizos, el quiaqueño, Andes, Cantores del Alba, Serenata Otoñal. María Elena Pascual, hola su querida, cuántos recuerdos de las vacaciones cuando éramos chicos y desde muy temprana edad. Casi siempre eran a Mar del Plata, desde pequeños amábamos el mar, mis padres también lo disfrutaban mucho, también hemos ido a Carlos Paz, pocas veces a Mendoza para la vendimia, hermosa fiesta, pero después, más grande ya con mi esposo y dos hijas e hijo, a Tucumán, porque estaba la familia, suegros, qué linda época. Después, ya sin esposo, que faltó joven, ya no más. Fuimos muy felices 30 años, me regalaron 7 nietos, una pena que él no los pudo conocer. Gracias por la compañía, abrazo grande, abrazo, abrazo para todos. Recuerden que son vacaciones de niños, ¿no? Mis recuerdos era que mis padres de chico nos llevaban a mis hermanos y a mí en un Peugeot 504 color verde manzana. Íbamos hasta Alta Gracia, Mina Clavero, a las sierras de Córdoba. Cargábamos canastas, manteles, comida y éramos muy felices. Qué lindos recuerdos. María del, eso me cuenta Ignacio Perucia. María del Carmen Gijena dice: mis vacaciones

De asignársele dos orígenes bien definidos pero distintos. Una de ellas difundida en el noreste argentino, Paraguay y Uruguay, y la otra versión nos lleva al noroeste del territorio argentino y es totalmente distinta la una de la otra. Dicen que en el noreste, más precisamente en las proximidades del río Uruguay, vivía un cacique cuya valentía traspasaba las márgenes de su territorio. Este aguerrido hombre contaba entre sus bienes más preciados a su hermosa y única hija llamada Ñambiú. La jovencita guardaba un profundo secreto en su corazón, porque en ese corazón florecía un amor por un joven al que su padre había hecho prisionero. El apuesto guerrero pertenecía a otra tribu, la de los tupíes. Ñambiú y Cuimaé, por muchas lunas, habían guardado el secreto que encerraban sus corazones. Pero una noche alguien los descubrió y pusieron al cacique en conocimiento. Fueron con el chisme, ¿viste? Le fueron con el chisme al cacique. Usted sabe que lo vi a Ñambiú y Cuimaé enroscaditos. Y como era de esperar, el cacique, al enterarse, negó el consentimiento para que ellos se mantuvieran juntos. La joven le rogó a su madre que intervenga, pero ella, fiel a su esposo, tampoco consintió. Ñambiú estaba desesperada. Lloraba copiosamente por no poder compartir con su amor, con quien había elegido y decidido refugiarse en el monte. Al percatarse de su ausencia, otros jóvenes, que habían sido confidentes del frustrado amor, decidieron salir en su búsqueda para rogarle que volviese al hogar. Pero por más que le suplicaron, Ñambiú se negó rotundamente a regresar. Es más, sin que fuesen capaces de evitarlo, la muchacha se internó en el corazón más profundo del monte, donde reinaba un monstruo espantoso a quien le llamaban Kaaporá. Tanto que con solo mirar a los ojos el monstruo lograba que el futuro del infortunado fuera horroroso. Mientras tanto, el enamorado, Cuimaé, seguía prisionero. Los amigos de la chica una y otra vez volvían en su búsqueda. Ella, impasible, los escuchaba una y otra vez los relatos de los anhelos frustrados que tenía la muchacha, y aunque ellos volvían a invitarla a regresar a la comunidad, ella jamás accedió. Al advertir que el corazón de la joven no lograba conmoverse y desistir de su decisión, no tuvieron más remedio que darle la mala noticia, y sin más, le anunciaron la muerte de su mejor amiga. Sin embargo, ella no derramó ni una sola lágrima. Con la sucesión de las lunas, otras malas noticias fueron llevadas hasta ella. Todas tenían la intención de convencerla. La peor, tal vez, fue que sus padres habían abandonado este mundo. Pero ella no se inmutó, no mostró ni angustia ni llanto. Permanecía como si fuera de piedra. El chamán de la tribu era Aguará Payé, y cuando ella lo vio aparecer, supo que traía muy malos designios. Aguará Payé se acercó a ella y casi deletreando dijo el nombre de Cuimaé: ha muerto. De repente la llovizna se convirtió en helados copos blancos. Un frío intenso parecía llegar desde el más allá y el monte todo se oscureció. Ella dejó escapar el lamento más lastimero que jamás se haya escuchado. Y entonces cuenta la leyenda que su cuerpo se produce una metamorfosis, transformándose en un pájaro. Un pájaro que con el tiempo recibiera el nombre de Urutaú. Los amigos de Ñambiú, que acompañaban al hechicero, uno a uno fueron convirtiéndose en sauces, cuyas ramas desprovistas de hojas se alzan al cielo como suplicando al Urutaú, que alza un vuelo corto y va a posarse sobre las ramas, donde llora eternamente por su eterno amor.

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Así contaré de vos y del misterio de ese vino. 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

Hoy vamos a buscar la nueva generación en el tango, porque así como ocurrió con el folclore en determinado momento, el tango comenzó a aplacarse, a callarse, a no tener la efusividad necesaria para continuar siendo popular. En el mundo sí, afuera sí, pero aquí en nuestro país, como siempre ocurre, le damos el último lugar a veces a lo que tiene muchísimo valor. Pero ¿quiénes son los que mantienen viva la llama? No solamente en el folclore, también en el tango. Los bailarines. Y en esta oportunidad, y ya hace una buena semana que se está realizando allí en Buenos Aires, el Mundial de Tangos. Y en esta noche que pasó, noche del primero de septiembre, se realizó también una final en Buenos Aires, en donde ya hay nuevos ganadores de ese Mundial de Tango en la categoría pista, porque están distribuidos por categorías. Lucas Gauto y Naima Gerasopoulou ganaron el Mundial de Tango en esa categoría. Hace muy poquitas horas nada más. Se consagraron campeones 2026 en la gran final del Mundial de Tango Buenos Aires. Se realizó en el Teatro Gran Rex. La pareja había sido subcampeona en 2025 y en la misma jornada Aldo Adrián Romero y Marcela Pilati fueron distinguidos como la mejor pareja senior de la competencia. La definición reunió a más de 50 parejas finalistas llegadas desde distintos puntos de la Argentina y del mundo que se encontraron en la pista para disputar la instancia decisiva de una de las competencias de tango más importantes a nivel internacional. Cada año el Mundial reúne a bailarines de distintas regiones del país y del exterior que buscan reflejar el crecimiento del virtuosismo y el nivel de profesionalización de esta disciplina. La competencia se desarrolla en las categorías tango de pista, tango escenario y convoca a parejas clasificadas en 26 preliminares realizadas en Argentina y en otros países. La final del tango de pista tuvo lugar el martes 1 de septiembre, coronó a Gauto y a Gerasopoulou como campeones de la edición 2026 y continúa este miércoles con la final de tango escenario para la hora 19 en el Teatro Gran Rex. Y la definición podrá seguirse también mediante transmisión en vivo por el sitio oficial tangoba.org. Y también, si hablamos de nueva generación tanguera, vamos a buscar una voz joven en el tango, alguien que nos hace quedar bien no solamente en su lugar, que es La Falda, sino en todo el país y más allá, porque en Europa y en el exterior, en todo el exterior, un recorrido maravilloso con su espléndida voz es la que realiza Carlos Abiaje.

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1: Portal de Cadena 3 Argentina es oficial. Omar De Felipe es el nuevo entrenador de Talleres. El director técnico de larga trayectoria en el fútbol argentino llega al Matador, que se encuentra último en su zona. Lo confirmó el club con un comunicado. El juez Kreplak exime al ministro Lugones de culpa en el caso de fentanilo contaminado. El magistrado destacó que las decisiones del ministro de Salud buscaban cerrar laboratorios implicados en el escándalo, no permitir su funcionamiento. La investigación continuará su curso. Milei hablará en cadena nacional el jueves por la cuestión Malvinas. El presidente lo anunció durante la reunión de gabinete. La decisión se conoce tras las declaraciones de Donald Trump sobre la soberanía de las islas. Perú rompe relaciones diplomáticas con Irán por su postura sobre armamento nuclear. La decisión del gobierno peruano se basa en la postura de Teherán sobre armamento nuclear y las restricciones en el estrecho de Hormuz. La Cancillería expresó su preocupación por el deterioro de la democracia en Irán. El Changuito Ceballos dejó Boca y fue presentado como refuerzo del Monza de Italia. El delantero de 24 años continuará su carrera en el fútbol europeo. Según trascendió, el Xeneize recibiría unos 5 millones de dólares y conservaría 40% de una futura venta. Temperatura en la ciudad de Córdoba, 11 grados, 77% la humedad, viento del sector noreste a 11 kilómetros por hora, cielo despejado.
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2: Hola Susana, buenas noches, hola Guti, te habla el socio 950 de Arroyo Cabral, recorriendo mi pueblo, la seguridad ciudadana. ¿Me podrás regalar un tema de los Mancés, de los Cantores del Alba? Tutú, el último cantor. Hoy estoy cumpliendo mis 61 años. Gracias, Susana.

0: Buena madrugada. Acá estamos viajando. Destino Río Cuarto. Les mando un beso. Yo soy el Dani de Chabad, Santa Fe.
1: Hola Susi, ¿cómo estás, equipo? Bueno, muy buenas noches. Un saludo, Juan Brizuela. Participo, como tú sabes, siempre en el club de la 33.
2: Hola Susi, ¿cómo te va? Buenas noches. Estamos escuchando con mi amigo acá, José, en el trabajo. Todo hermoso, muy lindo el programa. Quisiera...
3: Hola Su, soy Ana, la socia número 967. Yo soy nacida en Río Tercero y todos los fines de semana mi padre enganchaba la casilla rodante a la camioneta y nos íbamos a la sierra. Y eran sagradas las navidades y los años nuevos. Íbamos a Wenceslao Escalante, a la estancia de mis abuelos maternos. Son las vacaciones más bonitas que he tenido en mi vida. Los quiero mucho, a vos y a Guti, muchas bendiciones. Y que tengamos una bonita, bonita madrugada.
2: Hola Susi, ¿cómo te va? Buenas noches. Estamos escuchando con mi amigo acá, José, en el trabajo. Todo hermoso, muy lindo el programa. Quisiera saber cuál es mi número de socio del club 333, por favor. Un beso, cariño, chau chau.
4: Muy bien, señores, seguimos. Ay, José, ¿qué quiere que le diga? No sé si tiene un número usted y si no, hoy no damos números. Pero bueno, ya lo vamos a retomar, le vamos a avisar. Marcela Gonela, buen día, Su, por La Pampa. Están haciendo unos lindos días. Me gustaría escuchar Carpas de Salta por Los Cantores del Alba. Alejandra Sierra, mis vacaciones eran y siguen siendo en La Cumbre. Saludos desde Escobar, una estrella brillante y hermosa hemos disfrutado con Joaquín Sabina, ¿eh? Espero que les haya gustado. Anda ahí, adete. Su, ¿me pasas el chaqueño para la vecina cuando llora mi guitarra? Gracias, Janina Leal de Sumampa. Escucho como siempre. Kitty Mauro desde Villa María. Hola, Su y Walter. Te cuento que de niña yo tenía muchas vacaciones con mi nona, Amar Chiquita, en sus años de esplendor. En los años 60 y nos hospedábamos en el Hotel Viena. Hermosos recuerdos, Kitty Mauro desde Villa María. También nos dice Pablo, los escucho en Río Cuarto. Mis únicas vacaciones eran en las sierras. Nunca salía de Córdoba. ¿Me pasas un tema de los de Cabrera? Lo pide Pablo. Su, hace poco descubrí el programa. Me encanta. Me llamo Rubén Horacio Gómez de Salta. Abrazo, Rubén. Hola, Su y Guti. Hoy está cumpliendo años mi hija, Juliana Eva Calvimonte, si puede ser un tema del Auge Quevedo. Gracias y bendecido programa. Me alegro de escucharte, una noche más, al Guti, obvio. ¿Hay sorteos hoy? No, en la madrugada del viernes. Jueves a la noche, sorteos. Hola, Su, salud a las 3:33, obviamente, el regalo para los que permanecen despiertos. Desde Chepe, en La Rioja, escucho, Su, los número uno. Quiero escuchar un tema de Los Changos. Me pide el amigo Javier desde Chepes. Gracias, Javi. Antonia Borla. Con mi mamá fuimos a conocer a nuestros abuelos maternos, tíos, primos, a San Agustín desde Villa del Totoral. La empresa era Cadol y de Córdoba a San Agustín, empresa Los Obreros. Éramos 5 hermanos en ese momento, 7. Un viaje inolvidable, nuestras mejores y únicas vacaciones con mi mamá. Yo me acuerdo, cuando llegué a Córdoba estaba esa empresa ya en los últimos tiempos, Cadol, sí, la Cadol, sí me acuerdo, después desapareció, ¿no? Zulema Ceres vivía, dice, en un pueblo de la provincia de Buenos Aires, casi provincia de La Pampa, así que mis vacaciones eran visitar a mis amigos en las grandes estancias de mi hermosa provincia, andar a caballo, mirar los trigales inmensos y rubios, escuchar guitarras en las tardes de juntada con los peones, escuchar historias, qué lejos quedó todo eso. Dani Palma, Su, no tuve vacaciones de chica. Te cuento que en el año 2017 recién me fui de luna de miel. Me casé en 1979, un 21 de septiembre. Así que esas fueron mis primeras vacaciones. Fuimos muy felices con mis hermanos desde Mendoza, San Rafael, la tierra del buen vino. Y Marcela dice, ¿qué recuerdo me trajiste con las vacaciones? Siempre íbamos a Córdoba con mis padres desde pequeña en carpa hasta que me hice grande, me casé y con mi marido y mi hijo también íbamos. Seguimos yendo, que tengan una linda noche, excelente madrugada, bendiciones para todos. 2:40 minutos, se viene el... Vamos a presentar una novedad musical que viene directamente desde Buenos Aires, ¿no? Desde la capital federal, un amigo del programa, porque este amigo siempre está escuchando la radio, es más, graba los programas. Ni yo tengo programas grabados y él los tiene. Hablamos de estos Los Sultanes. Por vos, yo dejo el fernet.

0: musical. Allí están los Sultanes con Por vos yo de Joel Fernet. Me parece que nadie se lo va a dedicar a nadie. No sé por qué pienso que nadie lo va a dedicar a ese tema, me parece a mí, no sé, capaz que me equivoco, ¿no? Capaz que me equivoque, pero está lindo el ritmo para bailarlo, ¿eh? Para bailarlo a pleno. Bueno, ¿cuántos mensajes? Dice, Sui Guti, soy Martín Suárez, desde Moreno, Buenos Aires, trabajando en seguridad. Los escucho todas las noches, excelente programa. Un tema de Tamara Castro, de Zamba de Amor en Vuelo. Quiero mi número, gracias por la gran compañía. Mire, Martín Suárez de Moreno, Buenos Aires. Lamentablemente hoy no estamos dando números porque tengo que ordenar los 1000 que ya hemos dado, 1000, y tenemos que hacer sorteo el jueves a la noche. Bueno, y hábleme más adelante, mañana, pasado, cuando yo diga que voy a anotar, ahí me puede hablar. Y gracias, ¿no? Por escuchar. Pasamos Tamara Castro, La Flor Amarilla, espero que lo haya escuchado. A ver qué dicen por acá.
1: Hola, Susi.
0: ¿Cómo vamos?
1: Hermoso programa. Gracias. Una música espectacular.
0: Gracias.
1: Acá estoy yendo a Rosario, Ruta 34. Sí. Por acá cerca de San Genaro. Muy mucha neblina. No se ve absolutamente nada en partes. Mira. En parte se levanta y en parte vuelve la neblina. Bueno, mucha precaución.
0: Cuidado entonces, abrazo, gracias por
2: Hola,
0: avisar.
2: Hola Susi, amor, qué hermosa la canción recién de Mercedes Sosa del Camalotal. Ah, nunca la había escuchado, hermosísima la canción. Gracias. Qué lindo Susi, qué lindo que estás pasando todo lo de las Quillahuasi también. Qué hermosura, qué manera de pasar cosas lindas en
0: qué
2: tu
0: bello
2: programa,
0: folclore,
2: qué,
0: ¿no? Hermoso.
2: Y qué hermosura que es todo lo que estás diciendo. ¿Cómo encontraste?
0: Gracias, María Elena.
2: Historias para contar.
0: Sí, parece que soy viejita,
2: Susi,
0: ya
2: te
0: aquí.
2: Quiero un montón.
0: Gracias.
3: Susana, buenas noches. Para variar, en este día 2 de septiembre estoy

0: Córdoba, sus hermanas vivían en Buenos Aires, ya no están, ya se fueron todas. Sí, no creo. Capaz que si usted ya se durmió, yo no le puedo contestar, no le puedo escribir, porque el sistema nuestro permite recibir el mensaje, más no me puedo responderles. Por eso a veces, muchas veces me dicen, escríbame aquí, no puedo. No permite el sistema.
1: Hola, Susi querida.
0: ¿Cómo estamos?
1: Hola, Guti. Susi.
0: Sí.
1: Porfi. ¿Me podés decir qué número tengo?
0: Hoy no puedo. Hoy no puedo decir
2: nada. Hola, hola, hola, hola, hola. Buenas madrugadas.
0: Raúl.
2: ¿Cómo andás, Susana?
0: ¿Cómo
2: andás? Buenas madrugadas para vos, para el mejor operador que tenés trabajando. Ahí, acá, Raúl. Estamos trabajando en la panadería. Saludito para los chicos de la panadería también que están trabajando. Y para todos los panaderos, así que puede ser algo de Germain, el príncipe, el hijo de Sebastián. Bueno. Gracias. Un abrazo,
0: mira,
2: Susi.
0: Mira, Raúl, escucha un poquito.

0: Hola, Guti. ¿Cómo le siguen las chicas a usted, Gutiérrez? ¿Eh?
1: Hola, Su. Buenas noches, buenos días. Soy Orlando. Escucho el programa cuando la ruta me lo permite.
0: Muy bien.
1: La otra vez cruzando la cordillera de los Andes, temporal de nieve. Y hoy estoy volviendo desde el límite con Perú, en Chile, Arica, para la zona de los Andes, y de ahí para Argentina después de 60 días fuera del hogar. Así que un abrazo y excelente programa, como siempre.
0: Bienvenido, Orlando, lo extrañamos, ¿eh? Que lo disfrute.
2: Hola, Susi, Guti, ¿cómo están? Como siempre, ya les he dicho, acompañándome en estas guardias. Así que bueno, los saludo, les mando un fuerte abrazo. Excelente la radio, como siempre.
0: Gracias,
2: y
0: si hay
2: algún sorteito, participo, pero tienen algún número bajito, que soy el 52, el 333, 333. Olivera Gabriel, 292.
0: Dale.
2: Gracias.

0: Hermoso escándalo y ahora Sol Negro Montoya. Buen ritmo para compartir y ya muy próximos a meternos en el momento de despabilarnos, señores. Su dice, las termas de Río Hondo, cielo despejado, hermosa luna en dirección noreste. Mis vacaciones favoritas serán para ir al campo, al rancho de mis nonitos paternos, ubicado en medio de la serranía del departamento Ojo de Agua, bellísimo lugar. Un tiempo de mi infancia maravilloso, disfrutar de la naturaleza, del amor, la paz, las enseñanzas de mis nonitos. Maravilloso, Marcelo Torres, hoy radicado en las termas, muy amable por leer. Gracias, Marce, lindo recordar, ¿eh? Córdoba en otoño, por los cuatro de Córdoba, nos piden por acá. Susi, saludos para Mirta de Sacanta, de su nieto Francisco. Te escucho siempre, siempre, siempre. Bueno, muchas gracias. Estela, Marisa, Rieta, Sue y Walter, sí, todas las noches junto a ustedes. Mis vacaciones de niña eran en Embalse y Santa Rosa. Mucho no se acostumbraba en esa época. Bueno, yo sigo en sintonía, como siempre, desde Las Perdices. Lubina, alcalde Castelino. Hola, Suguti, tribu, familia. Nuestras vacaciones eran a Córdoba, a Carlos Paz, La Falda. Pero después fue a Mar del Plata. Mi mundo es el mar y ahí vive mi íntima amiga. Éramos vecinas en Mendoza y por trabajo ella es cirujana, debe ser, en el materno infantil. Se trasladó toda la familia, paso mis vacaciones siempre ahí. Besos, Lubina, desde Mendoza. Miriam dice, hermoso Sue y Walter, algo inolvidable que viví fue un viaje la primera vez en tren. Éramos cinco, mamá, papá, mis dos hermanas. Fue inolvidable, yo habré tenido unos 8 años. No, esas aventuras, ¿no? Dice, ¿dónde vas en tren? Liliana Picato, en el campo, hermosos recuerdos de mi mejor época, la niñez, también en Carrilobo, bellos recuerdos. Lidia Goicochea, pero qué primavera, al sur nos encontramos, claro. Catalina, es que yo me voy poniendo de acuerdo, hoy teníamos que, ya estamos en el mes de la primavera. Catalina Milano, yo iba mucho a Córdoba, Mina Clavero, La Falda, mis primeras vacaciones a Cosquín y después a Necochea, enamorada de Córdoba hasta hoy y de su gente. Mirna Díaz, Sui Guti, tribu, yo venía desde Obispo Trejo a Saldán. Y Mirta Cifaldi, desde Santa Fe, cuenta que ella venía a las sierras de Córdoba con 11 añitos. Fui con mis papis y hermana por primera vez. Y el amigo Hugo Mario Paratore nos cuenta que él venía a Mendoza, iba a Mendoza, y a la misma provincia de San Juan, dice, los mejores recuerdos de las vacaciones que tuve. Desde aquí los saludo, Hugo Mario Paratore. Clarita Rosales, Susi, nosotros íbamos todos los años en tren a Medellín, un hermoso pueblo de Santiago del Estero. Fuimos muy felices ahí, cada vez que puedo vuelvo. Clarita Rosales y Elsa Parga esperando su si podés, estoy en Villa Carlos Paz, me enamoré de Córdoba, la elegí como mi lugar en el mundo, muchos cariños. Elsa, después arreglamos eso, ¿sí? Beatriz Norma Dalvid, porque me pide un número, lo digo porque Beatriz Norma Dalvid, abrazo. Rosy Huanco también, abrazo. Teresita Lucero, un tema de Jorge Rojas. Graciela Santillán, que pide a La Pantoja como siempre. Alicia Smith, bendecida noche. Y Amanda Palacios, cuando éramos niños. Qué hermosos recuerdos de las vacaciones. Realmente maravillosos recuerdos que todos compartimos. Con un temita nos vamos a las noticias. Guti, guti, guts. ¿Qué elegí? Septiembre, amor. ¿Por quién? Sandro.
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1: Portal de Cadena 3 Argentina. Uber respondió por el robo a un jubilado en Córdoba, inhabilitó al conductor. La empresa aseguró que investiga el caso y que se puso a disposición de la justicia. La familia denunció que el chofer escapó con 1.670.000 pesos. Puyaro y la chance de ver a Messi en Newell's. Hay una posibilidad de que venga a Rosario, dijo el gobernador, que visitó el estudio federal de Cadena 3, se ilusionó con un posible regreso del astro a su club de origen y también habló del Business Forum, la coyuntura política y de obras públicas. La venta de aviones antigranizo en Mendoza desata un intenso debate entre productores y el gobierno. Mendoza decide vender aviones usados para controlar el granizo, generando fricciones con productores locales que critican esta medida. La caída del turismo en Cuba alcanza el 62% tras las sanciones de Estados Unidos. Cuba experimenta ese porcentaje en su caída en turismo entre enero y julio de 2026, con solo 419.000 visitantes debido a las sanciones impuestas por Estados Unidos que afectan a la industria turística. ¿Cuánto dinero recibirá River por la transferencia de Enzo Fernández al Manchester City? El mediocampista argentino protagonizará una nueva transferencia millonaria y el millonario volverá a beneficiarse económicamente. El mediocampista dejará Chelsea para convertirse en nuevo jugador del Manchester City, que desembolsará un total de 145 millones de euros por su pase. Temperatura actual en la ciudad de Córdoba, datos que corresponden a la hora 3:10 grados. 76% la humedad, viento noreste a 8 kilómetros por hora, cielo despejado, máxima pronosticada para hoy, 29 grados.
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0: hermosos temas, Guti, qué hermoso despabilate, una de las mejores voces. Lo quiero muchísimo, al Turco Julio, al Turquito te mando un abrazo fuerte, a veces nos escucha, a veces se desvela y nos escucha, Siempre presente en los despabilates aquí en la madrugada de la cadena 3, en Noche y Día. Herido, Germaín, uno de los grandes éxitos de estos últimos tiempos, ese tema, Gutiérrez. Yo sé que a usted le gusta por Miriam Hernández, pero bueno, la versión masculina ya está hecha. Muy buena, sí. ¿Sí? ¿Quién es? Claro. Claro. No, aparte he sacado un montón de temas nuevos ahora, un montón. Este es el que más piden porque lo conocen más, pero hay otros geniales. Alejandra Sierra, mis vacaciones eran y siguen siendo en la cumbre. Saludos desde Escobar. Francisco Campos, Susi Guti, trabajo de sereno. Estoy escuchando todas las noches. Un abrazo desde Rincón. Qué buena compañía, dice Francisco. Las últimas vacaciones fuimos a conocer el sur hasta Ushuaia. Hoy apareció nuestro emérito presidente del Club de las 333, el señor Mauro Aguilera. Hola, Su, Guti, te felicito, Su, por el libro de parte del presidente. Escúchame una cosa, nosotros, ¿qué más queremos? No nos falta nada. Tenemos hasta el presidente con nosotros, por favor. Bueno, gracias, Mauro. Saludos a toda la banda querida del 333 y Walter Ídolo. La mejor música del programa, tremenda conducción, Germaín y el recuerdo del monstruo. Gran saludo, Raúl, Walter, el pirata celeste de Alberdi. Mirta Zabaleta, muy buena la música, grande, Guti, Guti. A propósito de Germaín, uno de los regalitos para este viernes va a ser una invitación de cena doble con el príncipe Germaín. Así que no sé si no se van a quedar despiertos a las 3:33 del viernes, ¿eh? Soy Wild. Ay, y la licuadora de mano para hacer. ¿Sabes cómo sale? Yo hago la mayonesa, mire. Hago una lactonesa. No, genial, me sale perfecta con esa maquinita. Y no ensucio nada, no se ensucia nada, no se. No, y después una aguacate, si le gusta más, o una palta, como se dice habitual. Le gusta el aguacate y le pone un poquito de queso crema y le hace funcionar a la maquinita y queda para el asado que a usted le gusta, Gutiérrez. Para chuparse los dedos. La faldita deshuesada. Es más, le puede picar una cebollita, un ajito. Todo eso, un poquito de limón y la hace funcionar. Y cuando le pone la salsita al asadito, los chinchos que usted hace en la parrilla, dice, pensar que esto me gané como el socio tanto del Club 333. Claro. Mire qué recuerdo. Sube Walter, bienvenido septiembre, que este nuevo mes sea lleno de prosperidad desde La Carlota, los paisanos Cacho y Oscar Suárez y María Teresa, que está en Almagro. El tema Celos por el Toro Quevedo, pide César Vigilador de Nueva Córdoba. Recién nos dimos unos abrazos con el Toro Quevedo, que está preparando su fiesta para el 19, ¿no? 19 de septiembre en Villa Retiro. Va a celebrar su cumpleaños y los 50 años con la música. Y como vino con los cosos de al lado que tenemos nosotros acá, ahí nos lo vimos, nos cruzamos, nos dimos unos abrazos. Dice, te espero, Sul. Sí, le digo, voy a hacer todo lo posible. Si sobrevivo el 16, voy a ir al 19. Si sobrevivo el 16, voy el 19. Soy Guti, les dejo mi presencia, la tribu. Me gustó Vallecito escucharlo, dice Lichi. ¿Qué más? Buenas noches, soy Guti, los panaderos de Santa Fe te saludamos. Podrían pasar el Lingerita, Carlos Infante y la leyenda del Caraú. Saludos cordiales a cada noctámbulo y a los colegas de las panaderías, Javier, Víctor y Nico, desde Santa Fe. A ver acá quién dice, hola.
1: Antes que nada, bueno, te felicito y gracias por el programa. Gracias por la compañía a todos los que viajamos en la noche. Y te quería reportar que, bueno, en la ruta provincial 91, en el tramo que va desde Cañada de Gómez hasta Totoras o Cerodino, incluso hasta la zona portuaria. Bueno, hay mucha niebla, está muy densa, así que por favor circulen
0: con cuidado,
1: con precaución,
0: ¿no? Claro.
1: Saludos, Peteco de Leones.
0: Gracias, Peteco, te mandamos un abrazo fuerte, gracias por acompañarnos y por cuidarnos contándonos del estado de las rutas. Lindos temas para escuchar, algún tema de los Chalchas, pide Ángelo. Uy, qué tarde que has venido, Ángelo. Zoom, dice, amigos, desde la Bulalle, entrando el socio 801, entrando con el camión a Puerto General San Martín Rosario, Santa Fe. Tomando unos mates, escuchando folclore más lindo, si puede ser algo de Daniel Altamirano, María de Mendoza. Buen día, soy Milton, como todas las noches, yendo a cargar la leche al tambo. Estamos por el lado de Las Piure, excelente programa, mi compañía siempre. Abrazo. Sui Guti, no se olviden, Mabel Sánchez de Cabana. Me gustaría escuchar a Paul Moon con Quisiera. Pero nosotros ya estamos en el despabilate, mira. Terrible niebla, nos cuenta Ángel Guardia, bendiciones. ¿De dónde nos llamará? Bueno, si pueden, estaría lindo volver a escuchar El Huérfano por los Tucu, dice Marcelo Torres, desde Las Termas, excelente la música. Amigos de Noche y Día, Walter, otra vez Marcelo Reynoso desde La Quiaca, provincia de Jujuy, Guardia, en el Complejo Cultural Manca Fiesta. Qué lindo es escuchar todo, abrazo gigante. Ah, el himno, el quiaqueño. Mirá de lo que nos están hablando esta otra, en esa página voy. Y después dice, ¿por qué no me da el numerito? ¿Por qué no puedo salir de la página número...? Este no es la página número 10 de los iracundos. Esta es la página número 3, mortal. Siga, mire la hora que es, Gutiérrez. Y el pescado sin vender. Y el pescado sin vender.
2: 333.
0: Justo.
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0: A los 1000 socios que tiene el Club 333, abrazo fuerte para todos. Y todos están invitados a cantar el cumpleaños feliz para este genio de la música cordobés, pero en el mundo es un referente impresionante, multiinstrumentista. Su nombre es Mini Nogaray y suena aquí en el Despabilate.
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0: Cuarteto, el cuarteto, ¿dónde está, señores? La base misma, la raíz. Vivi Posebón, Madre Baile, homenaje a Leonor Marzano. Y antes era Minino Garay en su cumpleaños. Y nosotros escuchando con la misma moneda te pagarán, Gutiérrez. No lo olvide, no lo olvide. ¿Qué recibe usted? ¿Euro, dólares, yenes? Australia nomás. Silvita Capdevila nos saluda a su. Yo no tenía vacaciones, vivía en Jujuy. Me iba a Buenos Aires a la casa de mi abuela paterna, que vivía en La Matanza, en el tren Cinta de Plata. Oh, eso lo escuché, Cinta de Plata. Claro, porque recorría desde el norte hasta la capital, pasaba por todos lados. ¿En el rayo de sol usted, Gutiérrez? Oh. No, el Cinta de Plata era mejor, ¿o no? ¿Había competencia ahí? No sé. Hermoso tiempo, hermosa la música del ¿de quién? De Vladis. Pensé que era Vladis, no, era el Turco Julio, Silvita. Turco Julio. Bueno, los amigos son como los libros. No es necesario tener muchos, sino los mejores. Gracias por pertenecer a la biblioteca de mi vida. Oh, pavada de frase que nos deja don Alberto Ibáñez desde Jesús María y nos pide un tema por los pasteles verdes. Abrazo, gracias por la compañía y los recuerdos. Me acuerdo yo, bueno, Mauro Aguilera se acuerda que viajé a Firmat, a los Corsos, al carnaval. Un éxito. Ay, me enamoré. Ah, pequeño detalle, Maurito, Pequeño detalle, eso como Lili, que se fue y conoció, fue a visitar las primas y se conoció al marido. Rosita Gijena, Su y Guti, qué hermoso programa están conduciendo. Me encanta la participación de los oyentes, los mensajes de voz. Cuidado, Susi, que algunos tienen muy bella voz. No, sí, acá no, más de uno nos quiere serruchar el piso. Te cuento que mis vacaciones generalmente eran a Villa de Soto, a visitar la familia de mi papá, en coche motor, en tren, en auto, en camioneta, lo que sea tenía en esos momentos. Maravilloso el río, la naturaleza, las personas. Seguimos disfrutando de su compañía. Lili Martínez, viajé en tren de Córdoba a Buenos Aires a ver a mis tíos. Ya pasaron 54 años. Mirna Díaz, fui la primera que escribí, no me leí, le pedí mi número de socio y no lo escuché todavía. Y vio, Mirna, que a veces nos portamos mal. Nico Mores, de Laguna Larga, nos saluda. Soy Guti, recuerdos hermosos de mis viejos. Nos llevaban al Cerro Colorado, Mendoza, Santa Fe. Fue maravillosa nuestra niñez. Abrazo grande desde Laguna Larga. Delia Brusa nos manda su corazoncito. Después sigo leyendo porque hay muchos, pero muchos mensajes, Gutiérrez. A ver, escuchemos un par de ellos y seguimos, ¿le parece?
1: Hola, Susi, Guti, ¿cómo están? Buenas noches. Bueno, Susi, acá estamos escuchando a usted, como siempre, en el trabajo. Siempre tu noche te escucho, siempre. Aunque no te pueda mandar mensajitos por ahí, pero siempre te estoy escuchando, Susi.
0: Gracias.
1: Bueno, Susi, vacaciones. Recuerdo que una vez fui a Córdoba, a la casa de una tía. 3 días. Ajá. 3 días, Susi, encerrado. Porque yo vivía en una casa que era toda cerrada. Claro. Y tenía un pasillo que salía a la calle y tenía una puerta. Claro. No me dejaban salir ni a la calle, Susana, ni a la calle. Ya te cuenta, yo acostumbrado al campo. Claro. En el campo todos los días con mis hermanos salíamos a correr en el campo, a jugar la pelota. Corríamos las vacas, los caballos de los vecinos. Travesuras de chicos. Y sabes que está 3 días encerrado allá. No quise ir más.
0: ¡Qué
1: Susana.
0: Desilusión!
1: Así que esas fueron mis ocasiones y no las quiero recordar más, Susana.
0: Sí, no, claro.
1: Gracias, Susi, por todo.
0: Abrazo.
1: Ponete algún temita de Gary si podés.
0: Dale. Sergio Luján es quien nos saluda. Chao, adiós.
2: La Susana.
0: Hola.
2: Elvio de Villa María.
0: ¿Cómo estamos, Elvio?
2: Estoy estrenando los 69 pirulos.
0: ¡Oh! ¡Qué bien que te
2: así
0: quedan!
2: Que, bueno, espero un saludo de ustedes, de la cadena que soy.
0: Por supuesto.
2: Siempre estoy con la cadena prendida, siempre.
0: ¡Qué bien que te quedan esos 69! Te quedan fantásticos.
3: Hola, Susi. Buenos días.
0: Buen día.
3: Buenos días por estos lados. Por acá a las 8:15 de la mañana. Un día soleado, pero fresquísimo afuera, un aire hermoso que corre. son los días de las mañanas frescas, el calor a la siesta y a la tarde fresco. Claro. Qué maravilla de noticia que acabo de escuchar, que has lanzado un libro, por lo menos no la había escuchado antes, de historias. Me encanta. Me encantaría ese libro regalárselo a mis nietos, que son fanáticos de la lectura, Faustino y Martina. Faustino, te diré que con sus 9 años lleva leído, no te quiero exagerar, pero más de 200 libros, sagas completas, porque le encanta, lo apasiona la lectura, y lee en español y en castellano, en español y en italiano, perdón. Y Martina, que

todo un poquito, es lo que durante casi 30 años les conté en Recorriendo el País, sobre todo, traducido a páginas, ¿no? Lo que han escuchado, que les he contado durante tanto tiempo, costumbres, tradiciones, tiene recetas heredadas de la familia, heredadas. Algunas tengo también recomendaciones de los oyentes cuando en alguna oportunidad, alguna madrugada, no sé si recuerdan, que les preguntaba, cuéntenme en alguna receta que sea de familia de ustedes, y ustedes me fueron contando algunas, y yo fui recapitulando, fui agrupándolas y fui transformándolas. Y en cuanto a las leyendas, tiene muchas leyendas. Las leyendas son todas siempre las mismas, no hay escritores que inventen leyendas nuevas, ya están inventadas. Lo que yo he hecho es armar un personaje, un abuelo, que es el que le cuenta a los niños esas leyendas. Y esas leyendas, además de contarle la historia, también tiene una receta escondida dentro de cada leyenda. Así que bueno, eso y más. Ya hablamos de música, de las historias, de las canciones cantadas. Hay autores que me han contado en qué se han inspirado cuando escribieron canciones. Eso también está, yo creo que está bastante atractivo. Será porque uno de los hijos lo ve bonito siempre, ¿no? No hay, para una madre no hay hijo feo, siempre lo ve bonito. Y ya cuando sepa, cuando tenga todo en claro, lo vamos a presentar el día 16 de septiembre en Sociedad, pero va a estar en una plataforma también que entrega en todo el mundo. Así que después les voy a dar datos y les voy a contar bien todo, qué plataforma es, para que lo puedan adquirir por ahí. Es una plataforma muy seria que se encarga solamente de eso, de distribuir libros. Pero cuando tenga datos más certeros se los cuento. Gracias por las palabras bonitas. Nosotros seguimos despabilándonos, últimos minutitos.

0: Antes era Ariel Ferrari, Amor en Budapest, Nos vamos del despabilate. Saludos para Damián el Vigilador, agradece por acompañar a los colegas vigiladores. Sabrina dice, felicitaciones, super el libro, hermoso todo el programa con el humor de Doña Jovita, el despabilate, escuchándolos desde el comienzo. Tenía que levantarme temprano, pero se me pasó el sueño con este programa que están haciendo. Que tengan todos hermosa y bendecida madrugada y jornada. Besos, cariños, bendiciones desde Argüello. Zoom, querida, saludos a mi esposo, que hoy cumplimos 38 años de casados, Claudia y Marcelo, de Josefina, Santa Fe. Zoom y Guti, saludo desde Alta Gracia. Aguante el club, Mauro, socio 630. Es ganador. Mauro se ganó el juego de mate, Mauro. Así que, bueno, ya le va a llegar en estos días, Mau. Sui Guti, ¿me recordás? No puedo en este momento recordar. No recuerdo ni cómo me llamo. Con eso le digo todo. Sui, me despabilé. ¿Cómo es para hacerse? No, mañana te cuento. Ana Martina Guevara también deja mensajito grabador. Así que nos vamos, Guti. Nos vamos.
1: Guti, son las 3:33, por favor. Contalo de los tres tristes tigres.
2: 3:33.
0: Pero no se confundan, que ya pasaron. Son las 3:58 minutos. Cerramos el despabilate. Un hito más.

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1: La avenida costera de Tel Aviv estaba llena de camisetas fluorescentes, zapatillas de marca, cuerpos jóvenes estirando músculos junto al mar Mediterráneo. La música retumbaba en altavoces gigantes. Los cronómetros estaban listos y los fotógrafos buscaban ángulos perfectos. Entre la multitud aparecieron ellos, una mujer de cabello blanco recogido y un hombre de andar firme pero lento. No llevaban relojes deportivos ni zapatillas de última generación, solo ropa sencilla, un dorsal colgado con imperdibles y una sonrisa nerviosa. ¿De verdad vamos a hacer esto, Eitan?, preguntó Miriam, ajustándose la gorra. Claro, dijo él, no importa si llegamos últimos, lo importante es no quedarnos sentados mirando cómo la vida corre sin nosotros. Algunos corredores los miraron con ternura, otros con incredulidad. No aguantarán ni 2 kilómetros, murmuraban. Pero la señal de salida sonó y entre el estruendo de la multitud comenzaron a correr. Al principio sus pasos eran torpes, la respiración se agitaba rápido, los músculos protestaban. Miriam pensó en rendirse, pero Eitan le tomó la mano. «Vamos despacio, pero vamos juntos. Al final, ¿no es así como hemos hecho todo lo importante en esta vida?» Kilómetro tras kilómetro los jóvenes los rebasaban como flechas, pero la pareja seguía avanzando con una determinación inesperada. La gente en las aceras comenzó a notar su esfuerzo y a aplaudirlos con fuerza. «¡Kadima, campeones! ¡Adelante!», gritaban en hebreo. A mitad del recorrido se detuvieron a beber agua frente al paseo marítimo. Miriam rió empapada en sudor. «¿Sabes qué siento? Que cada gota es una victoria. Y pensar que pasé 60 años creyendo que las victorias solo eran para los que llegaban primero». Eitan asintió. «Nunca corrí tan lento, ni me sentí tan vivo. Es curioso, ¿no?, que uno necesite bajar tanto el ritmo para por fin sentir que está avanzando de verdad». Cuando el sol comenzaba a caer sobre el mar, llegaron al último tramo. El arco de meta brillaba a lo lejos. La mayoría de los corredores ya había terminado, pero aún quedaba gente animando y entonces ocurrió lo inesperado. El público empezó a corear sus nombres, alentando con palmas y gritos. Con lágrimas en los ojos, cruzaron la meta tomados de la mano. El cronómetro marcaba horas de diferencia con los ganadores, pero nadie se fijó en eso. Los organizadores les entregaron medallas simbólicas mientras los altavoces anunciaban: «Hoy los últimos en llegar se convirtieron en los verdaderos campeones». Miriam, agotada, lo abrazó. «Nunca pensé que una meta tan lejana pudiera sentirse tan cerca contigo». Y él, con voz quebrada, dijo: «La vida es como esta maratón. Lo importante no es ser el primero, sino llegar acompañado. Y si algún día uno de los dos no puede seguir corriendo, espero que el otro entienda que caminar también cuenta». Esa noche, sentados en el balcón de su hotel con el rumor del mar de fondo y las piernas todavía temblando, no escribieron nada. Solo se quedaron mirando las luces de la ciudad, sabiendo que algunas metas no necesitan quedar escritas para ser recordadas. Basta con haberlas cruzado de la mano.

la primera vez que Chipo vio a su padre llorar, ya era adulta. Durante años lo había visto como un hombre rígido, parco, incapaz de un abrazo. No es que fuera violento, pero tampoco cariñoso. A veces el silencio dolía más que una palabra. Vivían en una casa donde las tardes transcurrían casi sin voces. «Papá, ¿me puedes llevar al colegio?» «Estoy ocupado, que te lleve tu madre». Y así fue casi toda su infancia. Ausencias, respuestas secas, castigos silenciosos. Con el tiempo, Chipo se alejó. Se fue a otra ciudad, se casó, tuvo dos hijos y solo llamaba en fechas importantes. Y a veces ni eso. «¿Lo vas a llamar por su cumpleaños?» preguntaba el marido. «No, siempre fue él quien se olvidaba del mío. Uno no puede regar 20 años de sequía con una sola llamada». Pero la vida, que sabe cerrar círculos, preparaba una última escena. Una noche su hermano la llamó. «Papá está mal. Tiene una infección fuerte y lo han ingresado». Chipo dudó en ir. No por resentimiento, sino porque no sabía qué decirle. No sabía cómo llenar tantos años de distancia. Pero fue. El hospital olía a desinfectante y a cosas no dichas. Entró a la habitación. Su padre estaba más delgado, los ojos hundidos, el gesto cansado. Al verla, se removió en la cama. «Hola, Chipo». «Hola». Silencio. «Estás igual que tu madre», dijo mirando por la ventana. «¿Y eso es bueno o es malo?» Él sonrió con debilidad. «Es justo». Pasaron los minutos sin saber cómo romper la barrera. «Papá», dijo ella al fin, «¿alguna vez te arrepentiste?» «¿De qué?» «De no haber estado, de no saber mis colores favoritos, de no preguntar cómo me sentía». Él cerró los ojos. Una lágrima se deslizó por su mejilla. «No sabía cómo ser padre. El mío me golpeaba. Nunca me dijo que me quería. Crecí pensando que ser hombre era ser duro, que un padre servía para dar de comer, no para preguntar cómo se siente su hija. Nadie me mostró que esas dos cosas también podían ir juntas. Pero a veces no bastaba, papá». «Lo sé, lo supe siempre. En realidad, solo que aceptar eso a tiempo hubiera significado admitir que le estaba fallando a alguien que amaba. No tuve ese valor hasta que el cuerpo me obligó a quedarme quieto en esta cama». Y entonces, por primera vez, la miró a los ojos con humildad. «Te fallé, hija. No tengo excusas. Solo te puedo pedir perdón». Chipo sintió un nudo en la garganta. Había esperado esas palabras desde que tenía 6 años. «Gracias por decirlo. No sabes cuánto lo necesitaba». Él extendió su mano temblorosa. Chipo la tomó. Era una mano áspera, dura, pero ese día fue cálida. «¿Puedo conocer a tus hijos algún día?» «Claro. Les hablé de ti», aunque no sabía qué decir. «Diles que su abuelo está aprendiendo, aunque sea tarde, que a veces el amor no llega puntual, pero cuando por fin llega todavía cuenta». Chipo asintió. A veces un solo perdón puede curar una vida entera. Esa noche, al volver a casa, le contó a sus hijos la historia. «¿Por qué te hizo daño si te quería?» preguntó el pequeño. «Porque nadie le enseñó a amar. Pero ahora lo está intentando». Y el mayor dijo algo que la dejó sin aliento. «Entonces tus hijos ya vamos a crecer sabiendo algo que a ti te costó toda la vida aprender». Chipo sonrió con los ojos húmedos y por primera vez sintió que aquel silencio de infancia, tan largo, tan pesado, por fin había encontrado dónde quedarse a descansar.

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0: Mezquina, de noche y día, ya estamos a punto de completar nuestra edición de este día, miércoles 2 de septiembre, de Police, estuvo allí Roxette, Ray Parker Jr., todos ellos, para que el toque internacional de cada madrugada busque a su dueño, a quien le guste la música, y pueda compartir momentos finales en noche y día. Su Eduardo José de Villa Giardino nos saluda, la música dice está genial, se pasa, hermoso programa. Nelly desde Villa María, pongo llamadito en el aire, de Anita.
1: Hola,
0: Jiménez.
1: Querida, ¿Cómo estamos? Hola, Guti. Acá desde Jardín del Sur. Les hablo poco porque tengo voz de pito, pero bueno.
0: Pero, por favor.
1: Mandar un fuerte abrazo. Decirles, ya saben que son compañía de hace tantísimos años.
0: Gracias.
1: Así que, bueno, Anita Jiménez, socia número 19. Abrazo para los dos y para toda la tribu.
0: Lindo escucharte, Anita. Qué madrugada genial, el toro, Guti, su genial todo, Edgardo. Felicito al programa, Luis y Viviana de Santa Rosa de Río Primero. Hola, su excelente todo. Saludos para la promo 82 del Colegio Domingo Sabio de Córdoba, Tropezón, de parte de Marcelo desde Río Gallegos.
2: Hola, buenas noches, buenos días.
0: Buen día.
2: Te habla Carmen Prada, de acá, desde Argüello.
0: Carmen, ¿cómo estás?
2: Muy linda la radio, me encanta cómo me acompaña.
0: ¡Qué bueno!
2: Muy linda la historia, bueno. Muy románticas.
0: Sí, ¿no?
2: Esas historias que contaste hace unos programas atrás, son verídicas.
0: Y algunas sí, otras están llenas de fantasía, como todas las historias, ¿no? Y generalmente las fantasías tienen siempre en el fondo algo de realidad. A alguno le toca. Lo de Ángelo dice desde Buenos Aires, los recuerdos de mi infancia eran los viajes en tren desde Retiro a Salta en las vacaciones de verano, después de cada ciclo escolar que terminaba con la satisfacción de haber pasado de grado. Hasta los 11 años vivió esa experiencia Ángelo y nos cuenta. Soy Walter desde Rubí, Barcelona presente, y Tordómene, Lucía Murú, abrazo para todos. José Luis Lunas, Luna nomás, te escucho hace mucho tiempo y en la radio más, mucho más. Antes vivía en el campo, recuerdo que se gastaban las pilas, las poníamos al sol, se cargaban porque así estaban hasta que se podía cambiar. Son mi compañía en mi trabajo, en un kiosco 24/7, en Presidente Derqui. Nunca tuve vacaciones, pero de chiquito vine a Buenos Aires en el tren Estrella del Norte. Ah, ese también lo conocíamos. Te cuento, tengo muchas aventuras porque me crié en la calle, una muy buena escuela, todo práctica. Si podés, me anotás. Bueno, hoy no, José Luis Luna, pero cuando esté escuchando en otra madrugada, me avisa y lo anotamos. Bueno, a todos, gracias y disculpas como siempre porque muchos escapan a la posibilidad de que los podamos mencionar. Muy buena la música, decía Mirta Zabaleta. Graciela desde Múnich, hermoso programa. Alex Lazarte, también el socio 741, saluda a la mamá Dominga y está muy buena la música. Oscar Quiroga, saludo. Juan Bustamante, venimos al puerto, ruta 2, terrible la niebla, a cuidarse. Eso fue una constante, el mensaje ese toda la madrugada, ¿eh? Ojito en las rutas. Juan Carlos García, de Victoria Entre Ríos, muy bueno el programa. Bendiciones para todos. Y todos estamos a punto de comenzar a disfrutar el repaso musical en Noche y Día.
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6: Hoy vamos a bailar.
7: No tenemos que ir, señores. Viene Primera Plana para informar a todo el país. Abrazo para Edith Budini. Hoy no tuvimos tiempo, Edith. A Lidia Estrada también. A todos los que nos están escuchando, gracias por el aguante. Mañana nos volveremos a encontrar para Noche y Día. Pero antes, el señor Walter Gutiérrez dice que ha convocado a un artista de fama internacional para cerrar su madrugada.

Y en Las Pequeñas Cosas, canción elegida por Walter para despedir el día miércoles. Mañana nos reencontraremos. Viene toda la información. Chau, chau.

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0: Buen día, señoras y señores. Aquí estamos comenzando 5 y 5. Esto es Primera Plana. Es 2. Llegamos al martes, miércoles, jueves, viernes, se fue la primera semana. Bueno, es la mitad. Es miércoles. Es miércoles. Eso es importante. La mitad de la semana es 2 de septiembre. Y ya está. Mañana, jueves, viernes, chup. Adentro de la primera semana del mes 9. Y estamos con temperatura realmente muy, pero muy agradable. Usted sigue ratificando que va a ser frío el fin de semana.
1: Sí, tengo dos, a falta de uno, tengo dos pronósticos del tiempo.
0: Bueno, a ver, ¿cómo le va a Susana?
1: ¿Qué dice? ¿Cómo está Luis, Lucía, Ariel, equipo, a toda la audiencia de Primera Plana? Tenemos 10 grados de temperatura a estas horas, hora 5, 75% la humedad, el viento del sector noreste a 10 kilómetros por hora, cielo despejado, se puede ver la luna hermosa todavía, redonda, completita. Un pronóstico me anuncia para hoy 29 grados de máxima y otro pronóstico me anuncia 21 grados de máxima. El que le guste más.
0: Pero va a estar lindo, en definitiva.
1: Sí,
0: vamos a
1: en
0: estar...
1: definitiva.
0: Veía que a media mañana ya estamos en 18, 19 grados.
1: Sí, y permanece en ambos pronósticos el sábado y el domingo con temperaturas de 16 y de 14 grados.
0: Vamos a contarles entonces que a esta hora Santa Fe Capital tiene neblina.
1: Hay visibilidad. Todas las rutas.
0: Todas,
1: sí,
0: ¿no?
1: Sí, sí.
0: Visibilidad reducida, 11 grados, muy alta la humedad, una máxima, mirá, en menos de 500 metros sí. Es la visibilidad que tiene la ciudad de Santa Fe, con una máxima de 24 grados. Rosario tiene 10 grados 8 décimas, parcialmente nublado, estaban con neblina en la hora anterior, ya nos dirán los oyentes si esas condiciones cambiaron, la humedad toda, 100% para Rosario, una máxima de 24 con neblina durante la mañana. ¿Cómo está Buenos Aires, Ariel? Buen día.
2: Buen día, Luis. ¿Cómo estamos? Buen miércoles para todos. Tenemos 11 grados 8 décimas a esta hora en la ciudad de Buenos Aires. El cielo está mayormente nublado. Había una muy tenue llovizna camino aquí a la radio en la hora previa. La humedad es muy alta, 89%, la presión 1015 hectopascales, la visibilidad óptima. Sopla el viento desde el noreste a 4 kilómetros horarios. Para hoy una máxima muy agradable, 23 grados, creo que, sin mal, sí, estoy chequeando aquí, la más alta de la semana, no la mínima, pero sí la máxima, va a ir descendiendo lentamente y confirmo lo que le preguntabas recién a Susi. El ingreso de un frente frío para el fin de semana que va a provocar descensos de hasta registros de hasta 5 grados en la mínima el día domingo y el día lunes, mucho frío para esos dos días, tanto en mínimas como máximas. Cielo parcialmente nublado, mayormente nublado para hoy y hacia la noche tormentas aisladas.
0: Bueno, hay un dato, ¿no? El calor que van a tener en Cuyo, porque están con sonda, o van a estar con sonda, máxima en Mendoza 27 grados y ráfagas de viento que van a superar los 70 kilómetros por hora. En San Juan la máxima 28 grados, también con fuerte viento, sonda, y luego llega un abrupto descenso de la temperatura. Y para completar el panorama del clima, en Corrientes ya están con aplicaciones para ir determinando cómo va a afectar el fenómeno del Niño, las intensas lluvias en los cultivos, por ejemplo en San Juan y en Mendoza. Ayer leía en los diarios de esas provincias cómo están ya previendo que va a haber una crecida de los ríos como consecuencia del deshielo, han tenido mucha nieve y hay que estar preparados también para las intensas lluvias. ¿Qué pasa en Corrientes?
2: Bueno, justamente han diseñado esta nueva aplicación que se llama AgroEnso, que permite analizar cómo las distintas fases de este fenómeno del Niño puede impactar en cultivos, básicamente en 6 que son los más importantes en nuestro país: maíz, soja de primera, soja de segunda, trigo, cebada y girasol. Esta herramienta lo que hace es cruzar 35 años de datos climáticos y de rendimientos para mostrar cómo responde cada uno de estos cultivos según la región y según el impacto de este fenómeno del Niño, que tiene, bueno, según el Servicio Meteorológico Nacional, una ocurrencia cercana al 100% para el trimestre que estamos cursando, agosto, septiembre, octubre.
0: Es el Día de la Industria, 2 de septiembre, en alusión a la primera exportación que se realizó en 1587. Aquel día la carabela San Antonio partió rumbo a Brasil desde el Riachuelo. ¿Qué habrán llevado? Ah, mira, acá está. Llevaban cubre camas, frazadas, tejidos, sombreros, bolsas de harina producidas en Santiago del Estero. Y también, según el gobernador de Tucumán, mira, siempre los tucumanos.
1: Ah, estamos ahí presentes en todo, sí.
0: Ramírez de Velasco contó que cargaban también barras de plata provenientes del Potosí, cuya exportación estaba prohibida. Hoy es el Día de la Industria en la Argentina. Ya les contamos en un ratito qué va a pasar en el acto central de la Unión Industrial, sin presencia de funcionarios del Gabinete Nacional. Creo que va el ministro de Salud, le han vaciado el acto, y aquí en Córdoba también habrá una actividad encabezada por el gobernador Yarlora en la UIC. Hola, Lucía.
3: Buen día, Luis. Buen día para todo el equipo y para la audiencia. Niebla en el interior de la provincia de Córdoba también. La provincial 11 con bancos de niebla en distintos tramos. La provincial 13 lo mismo. Estábamos viendo las imágenes en Buenos Aires. Es información de Policía Caminera que va actualizando cada 2 horas, con lo cual se podría ampliar estos bancos de niebla en el interior. Vamos con información de servicio importante. Ayer nos preguntaba un oyente qué está pasando en la Juan B. Justo. Que los colectivos no están pasando bien. Bueno, hay desvíos, hay líneas de colectivos. Boulevard San Juan preguntaban ayer, hoy Juan B. Justo.
0: Ah, mira.
3: Hay corte durante 10 días entre calle Unquillo y Florencio Parravicini. Va a estar afectada la línea 40 y 41, la 42 también. Con lo cual, esto es por obras de cloacas, de mantenimiento de cloacas en ese sector, así que paciencia. Segunda información de servicio, sigue cortado ya desde ayer el Boulevard de la Reforma, desde el Monumento a la Reforma en Ciudad Universitaria hasta Pabellón Argentina. Ya instalaron la carpa para la muestra de la Universidad Nacional de Córdoba, no se puede circular por ese sector. Vamos a estar atentos a lo que pase hoy con los choferes del transporte interurbano y urbano del interior, porque ahorita tiene una reunión de plenarios de delegados a partir de las 11 de la mañana y podrían anunciar medidas de fuerza a partir de mañana mismo. Vamos a estar siguiendo esa información. Y hoy no hay clases en la Universidad Nacional de Córdoba ni en los colegios preuniversitarios Manuel Belgrano y Montserrat por el paro a nivel nacional.
0: Claro, el gobierno propuso un aumento salarial bimestral del 6% a los docentes universitarios. Esto fue rechazado. Tenemos paro a nivel nacional. Atención, que jueves y viernes va a haber demoras y cancelaciones en los vuelos, y esto va a afectar a 27 aeropuertos del país. Es una medida de fuerza que ha tomado el gremio estatal ATE. Habrá movilizaciones y asambleas de 2 franjas horarias tras el fracaso de las negociaciones paritarias. Hablando de paritarias, ¿qué pasó con los judiciales de Córdoba?
3: Aceptaron finalmente la oferta a los empleados del Poder Judicial por amplio margen. Esta oferta que presentaron en conjunto el Tribunal Superior y el Ejecutivo Provincial. Con este acuerdo termina un extenso conflicto. 6 meses prácticamente llevó con la justicia funcionando a media máquina, 25 días de paro en la ciudad de Córdoba, 28 días de paro en el interior. El detalle, entre otras cosas, es que no van a descontar los días, los más de 20 días de paro, ¿no? Por eso, entre otras cosas, terminan aceptando los empleados judiciales. Los incrementos que originalmente estaban previstos para julio del año que viene y julio de 2028 se van a percibir con los salarios de septiembre y diciembre de este año, de 2026. Además, la propuesta contempla el pago de la mitad del concepto de permanencia para todas las categorías, un adicional del 1,9% no remunerativo y la promesa de una reducción, y este es solo otro detalle que termina haciendo que los judiciales acepten reducir progresivamente el aporte extraordinario a la caja de jubilaciones del 8 al 6% para quienes actualmente tributan ese porcentaje. Se acabó el conflicto de los judiciales en Córdoba.
2: Luis,
0: sí, Ariel.
2: Déjame completarte la información, ya que hablamos de salarios y de paritarias. El gobierno homologó ayer la paritaria de la UOM, que oficializa el aumento del 23,5% para el periodo abril 26, marzo 27, y además otorga sumas no remunerativas y una compensación de 210 mil pesos para el periodo abril-julio. Y por otra parte, como no hubo acuerdo la semana pasada en la reunión del Consejo del Salario, a través de la resolución 4-2026, el gobierno dispuso el nuevo esquema de este salario mínimo, que va a ser de 383 mil pesos para septiembre y que va a finalizar en 437 mil pesos en abril del año próximo.
0: Ya hablamos de deporte con Susana Buontempo, porque hay nuevo técnico en Talleres. ¿Quién será el que reemplace a Pipo? Mirá todos los años que pasó. Pipo Gorosito para volver a dirigir a San Lorenzo no duró nada, ni 2 meses.
1: Dos meses apenas. Pero ayer había dicho que no se iba a ir y bueno, Es así. Creo que lo fueron, ¿no?
0: Se viene la apertura de los Juegos Suramericanos en Santa Fe, faltan 9 días. La apertura va a ser con Soledad, con Luke Ra y con otros artistas en el Monumento a la Bandera, allí en Rosario. Les vamos a contar en un ratito todo lo concerniente a la visita del Papa. El gobierno que acelera la reforma completa, la reforma electoral. Hay tensión con el Círculo Rojo, por eso han vaciado un evento empresario. Los principales miembros del gabinete no van a estar en la celebración del Día de la Bandera, que se va a celebrar este miércoles. El que va es Kicillof, que aprovecha este vacío que deja el gobierno nacional. Está acercándose a algunas cámaras empresarias. Volverán a reivindicar desde la Unión Industrial el valor de la actividad en un contexto que consideran bastante crítico. Creo que va solamente, como es en un laboratorio que se va a realizar el acto, va a ir solamente el ministro de Salud. Ayer Javier Milei reunió a sus ministros de gabinete. Karina Milei activó la mesa política y están acelerando la reforma electoral. Patricia Bullrich, la senadora, dijo: vamos a discutir toda la cantidad de partidos políticos, quiénes se van a afiliar, cómo va a ser lo digital, se van a terminar los partidos truchos, no queremos usar tanto dinero público, no usar tantos espacios cedidos que terminaron siendo un desastre, nadie los ve, nadie los escucha, viste que te atormentan. Sí. Con los espacios cedidos, ya no va más, sino no, una pérdida de tiempo.
1: No mueve la aguja.
0: Nada,
1: al contrario, la gente se cansa, se harta de escuchar.
0: La reforma electoral va a ser el eje del debate. La intención es el 15 de septiembre avanzar con la eliminación de las PASO, las primarias, cambiar el financiamiento de los partidos políticos y avanzar con la ficha limpia. De todas formas, se están mirando los movimientos de la oposición. Sobre ficha limpia habló uno de los impulsores desde hace 8 años. De la ficha limpia, varias provincias lo van a estar votando en las próximas semanas, como por ejemplo Entre Ríos. Gastón Marra, esto le decía en Formosa al regreso.
4: Yo creo que esto es parte de un cambio cultural. Yo siempre lo aclaro porque no me gusta, a veces la gente cree que yo leo, ¿no?, en las redes todo, y a veces cree que si sale ficha limpia no va a haber más corruptos, no van a, va a desaparecer la corrupción, y la realidad es que no, digamos, la corrupción es un sistema muy estructural, muy complejo. Que requiere de muchas medidas, ¿no? Esta lo único que está diciendo es que si ya estuviste ejerciendo un cargo público y cometiste alguno de los delitos contra la administración pública u otros tipos de delitos dolosos graves, no podés volver a acceder a un cargo público. Yo creo que es parte de un cambio electoral. Hoy, por ejemplo, me llamaron de Tucumán, que ya están trabajando con la implementación de un registro público. Entonces, bueno, son todos, este tema de ficha limpia, más allá de que en algunos proyectos alcanza muchos delitos, no solo corrupción, pero para mí es como que es un tema que mantiene en la agenda pública, digamos, en conversación.
0: Hasta ahí parte de lo que decía Marra. El que salió a rechazar esto es Osvaldo Jaldo, el tucumano. Es aliado. El gobierno ha dicho, no hay que eliminar las PASO. No hay que cambiar las reglas electorales sobre la marcha. Lo escuchamos al gobernador de Tucumán.
5: Yo para nada estoy de acuerdo no solo con la eliminación de las PASO, sino también con una modificación electoral a nivel nacional. No solo para nosotros, sino para todos los espacios políticos que gracias a la democracia vamos a poder participar. Por eso este tema también lo estamos charlando con la Nación. Nosotros no le esquivamos a ningún tema y en todos los temas ponemos la cara. No andamos votando todo en contra por una cuestión ideológica. No le hacemos perder a Tucumán esta bonificación de la energía eléctrica para el verano, que son 4 o 5 meses, que cuando tenemos temperaturas altas en Tucumán usamos mayoritariamente la energía. A nivel nacional eligieron un presidente con el cual los gobernadores sí o sí tienen que tener diálogo.
0: Parte de lo que decía el gobernador tucumano, y ya estamos con la visita del Papa. Completamos, Ariel, simplemente mañana cadena nacional sobre el tema Malvinas, así lo confirmó el vocero.
2: Adrián Rabier ayer en la conferencia que dio en horas de la tarde, porque por la mañana hubo gabinete y mesa política, se corrió a horas de la tarde la conferencia de prensa. Allí Adrián Rabier confirmaba lo que nos adelantaban al mediodía, la cadena nacional a las 21 del jueves que va a ofrecer el presidente para hablar sobre el tema Malvinas. Lo escuchamos al vocero Rabier.
6: Este jueves a las 21 horas el presidente de la Nación, Javier Milei, realizará una cadena nacional con un mensaje referido a la cuestión Malvinas. El contenido del mensaje está siendo trabajado por el presidente junto al canciller Pablo Quirno y la Secretaría de Inteligencia del Estado. Las Malvinas son argentinas. El presidente esto lo plantea como una prioridad. El canciller Quirno viene trabajándolo desde el punto de vista diplomático. El día jueves a las 21 horas vamos a tener una cadena nacional donde el presidente va a hablar de este tema.
0: Bueno, están buscando capitalizar este giro de Estados Unidos, ¿no? Recordemos que el lunes Donald Trump sugirió por primera vez que podría retirar el apoyo estadounidense a la ocupación británica de las Islas Malvinas. Textualmente dijo Trump: siempre reviso todas las posiciones. Esta es apenas una entre tantas. Ya les vamos a contar porque se ha reactivado otra vez el conflicto en Medio Oriente. Las Malvinas seguirán siendo británicas. Esto han dicho desde el Reino Unido, que no se hayan ratificado la postura tras los dichos de Trump. Primero habló el portavoz del primer ministro Andy Burnham. Dijo: la soberanía reside en el Reino Unido. Los isleños expresaron reiteradamente su deseo de seguir siendo británicos y su compromiso con ellos es inquebrantable. Y también habló el ministro de Hacienda británico, John Hurley, quien aseguró que no recibió ninguna sugerencia de Washington y ratificaron la postura del Reino Unido sobre el archipiélago. Hoy hay un informe especial en el diario La Nación, interesante, porque los especialistas son escépticos sobre los efectos concretos de un posible cambio de postura que tenga el presidente de los Estados Unidos. Bueno, señoras y señores, viene el Papa.
3: Sí. Bueno, viene el Papa a Córdoba y ayer estuvo una delegación del Vaticano visitando nuestra ciudad justamente para ver el recorrido posible del Papa León XIV en la ciudad de Córdoba. El primer detalle que a mí me llamó la atención fue que el propio arzobispo Monseñor, el cardenal Monseñor Ángel Rossi, no sabe exactamente la fecha todavía. Dijo: no está confirmado que sea el 10. Estamos trabajando para que sea el 10, pero no sabemos exactamente.
0: Ponen la firma, porque si en Buenos Aires ya está decidido.
3: Y
0: ya está, ya se reunió.
3: Pero no sé por qué ayer dijo eso. Ahora lo vamos a escuchar. Lo que sí se sabe es que va a estar en Fadea, donde estuvo Juan Pablo II cuando estuvo en 1987 en Córdoba. Va a estar en Fadea haciendo una misa multitudinaria. Durante su estadía también va a pasar por el arzobispado, por la catedral. La provincia está avanzando con el operativo de seguridad. Esta delegación recorrió ayer Fadea, se reunió con el ministro Juan Pablo Quinteros, hicieron una recorrida y comenzaron a definir el montaje del altar, cuál va a ser el recorrido y el operativo de seguridad para la jornada. Después de la misa en Fadea, León XIV se va a trasladar al arzobispado de Córdoba, donde tiene previsto que almuerce, después a la catedral para participar de una actividad, antes de volverse a las 6 de la tarde del día que venga al aeropuerto. Vamos a escuchar primero al ministro de Seguridad, Juan Pablo Quinteros, brevemente, sobre la visita de ayer de la delegación.
7: No, a ver, nosotros estimamos que si el gobierno nacional no decreta un asueto, la provincia de Córdoba, seguramente el gobernador ya adelantó que es probable, es altamente probable, y así va a ser, un asueto administrativo extraordinario, con lo cual hay arterias que nosotros lo vamos a informar con la debida anticipación y rutas. Circunvalación va a estar cortado, Colón va a estar cortado, General Paz va a estar cortado.
3: Bueno, hasta ahí parte de lo que decía el ministro de Seguridad. También habló, como les decía recién, el arzobispo Ángel Rossi, que sobre la visita del Papa esto decía.
8: Se conversaron temas de seguridad, se planteó, digamos, por dónde, las posibilidades del camino a recorrer, digamos. Así que bueno, creo que fue, sí falta, en realidad es uno de los temas que todo el mundo pregunte y que yo creo que tuvimos cierta confusión. Falta cuál sea propiamente el día, ¿no? Todavía no está confirmadísimo el día, el día que sería en Córdoba. Sí sabemos que es un día en Córdoba, pero ese día todavía no lo tenemos cerrado.
3: Bueno, hasta ahí lo que decía Ángel Rossi, probablemente no es el 10.
0: Claro, sí.
3: Pero mirá, bueno, no lo tienen cerradísimo.
0: Yo te leo lo que dijo el arzobispo de Buenos Aires. Primera actividad, lunes 9 de noviembre por la mañana, Cotolengo, Don Orión en Claypole, sur del conurbano bonaerense. Ya leo el diario El Día de la Plata, porque hace una cobertura muy importante lo que fue la reunión de ayer de Kicillof con el presidente de la Conferencia Episcopal Argentina, Marcelo Colombo. A ver, por ejemplo, empiezo por este último tramo. Kicillof y Colombo conversaron para delinear la presencia del Papa en el pequeño Cotolengo Don Orione, la obra de asistencia integral a personas con discapacidad severa que la Iglesia atiende desde hace 90 años en el sur bonaerense. En sus 50 hectáreas se distribuyen 15 hogares, una escuela especial, una lavandería, un campo de deportes, una huerta, una radio, un cementerio y un santuario. Esto va a ser el 9 por la mañana. Después van a trasladarse al Palacio San Martín, Capital Federal. Esa es la sede histórica de la Cancillería. Se va a realizar un encuentro ecuménico interreligioso. Como todo jefe de Estado, va a estar visitando el monumento del General San Martín, que está al frente. Cada presidente que llega coloca una ofrenda floral frente a la Cancillería, donde está el monumento de San Martín. Se sabe que va a haber una misa ese día en el Monumento a los Españoles, en el barrio de Palermo. Habrá dos ceremonias ahí, una general y una con los jóvenes, en el mismo escenario, por no estar con tanto gasto. Se ha descartado el monumental. El obispo García Cuerva confirmó que la misa central y los encuentros con los jóvenes van a estar allí. Estuvieron detallando algunas cuestiones del itinerario. Se sabe que va a haber dos papamóviles, uno en Buenos Aires y otro en Córdoba, ambos provistos por Toyota. El papamóvil lo van a usar para traslados muy cortos. No creamos que lo van a trasladar de Fadea a la Catedral Metropolitana o al Arzobispado en el papamóvil. Parece difícil, porque es un auto, por lo menos lo que pasó en España, lo trasladan en un vehículo, en una camioneta, y cuando llega el último tramo, ahí sí lo suben al papamóvil, porque no es un vehículo que está preparado para transitar a 100 kilómetros por hora, como tendrás que hacerlo mínimamente desde Fadea hasta el centro de Córdoba, o por ejemplo desde Capital Federal a Luján.
1: Ya dan los tiempos de otra manera.
0: No, son 70 claro. kilómetros, no, sentadito en una sí, cúpula de cristal, no es seguro, no es seguro. Por eso el papamóvil seguramente lo vamos a ver en un tramito final. Es la experiencia de cómo lo desarrollaron allí en Madrid. 5:27, Susana, no hemos dicho nada del deporte.
1: Ay, del deporte, Luis. Porque aparte de lo central, que es el partido, el encuentro por Copa Argentina entre sí. Vélez Arfield y Boca Juniors, creo que y en la Nacional Colegiales Midland, son los dos únicos encuentros como para seguirlos de cerca. No sé si después Ariel quiere, le doy el detalle de otros partidos, no. Pero no hace falta, ¿no? Pero digo, lo que se lleva puesto los principales títulos son los millones y millones que se mueven alrededor de nuestros jugadores, de los jugadores argentinos, pero Enzo Fernández se lleva capítulo principal en todos los medios deportivos.
0: Menos mal que se fue al Manchester City. Qué bien, sí, qué bien. Sí. Que los deja el Chelsea y que la rompa en el Manchester City. Y que así cada vez que juegan con el Chelsea le hagan... No, pero está Dibu Martínez del otro lado.
1: Pensar que él fue el niño que le escribió la carta a Messi para que vuelva a jugar.
0: Claro.
1: Y ahora cuando Messi anuncia su retiro, él celebra un pase súper millonario.
0: Hoy está cumpliendo años el Dibu Martínez, arquero del Chelsea. También,
1: sí.
0: Bueno, se fue Enzo Fernández, Susana, por 146 millones de euros.
1: Eso le va a quedar, porque es un poquito más también la cifra, ¿no?, que se manejan.
0: Mirá, y ya había
1: sido... dos transacciones antes, claro, una antes previa.
0: Él había sido al Chelsea en 121 millones.
1: Exacto, sí.
0: Gonzalo Higuaín a la Juventus, 90. Vos tenés a lista Julián Álvarez, 75. Querían pagar 150 y no aceptaron. Estaban ganando el doble los del Atlético de Madrid. No vaya a ser que el chico no juegue. Vale cero después, ¿eh? Sí. No digo cero, va a valer 10. Te perdés 140. Sí. Nico Paz, 66 millones. Ángel Di María, al Paris Saint-Germain, 63. Crespo, mira, ya te vas muchos años atrás, ¿no? El año 2000.
1: Claro, sí, vas muy atrás.
0: 56 millones. Y Cuti Romero, al Tottenham, en el 2022, 53 millones.
1: Bueno, pero esa cifra de 145 es la que está arrasando con todos los titulares deportivos, al margen, por supuesto, de el nuevo director técnico de Talleres,
0: sí,
1: que ya se ha designado, es oficial, Omar de Felipe, es el nuevo entrenador de Talleres, lo anuncia también aquí nuestra página deportiva, en Cadena 13 Deportes, y bueno, nada más.
0: Mirá,
1: tiene 64 años y tiene experiencia mucha con el fútbol santiagueño, ¿no?
0: Sí, sí, lo sacó campeón en su momento en la Copa Argentina, sí. Pero ha pasado por Independiente, ha pasado por muchos clubes, un tipo con experiencia. River festeja lo de Enzo Fernández, se lleva 6 millones de dólares.
1: Y sí, le va a tocar un
0: poco. Por derechos formativos. Sí.
1: Y el que sorprendió también con declaraciones, porque habló de todo, fue Riquelme, que a diferencia de lo que opina Puyaro, que sería muy posible que venga a jugar Messi en Rosario, él dice que no, que se quede allá nomás. Que ya dio todo y la gente lo ama así como está.
0: Ayer el gobernador dijo...
1: Sí, el gobernador dijo...
0: Podría venir a jugar en Newell's, pero no sé. Ah, va a ir a la cárcel de Devoto el Papa también, nos habíamos olvidado de eso. Es más o menos lo que se venía adelantando. 5:30 estamos en este miércoles, sigo con el martes, es miércoles 2 de septiembre. Allá

0: 8:31. ¿Cómo está la mañana?
1: La temperatura en la ciudad de Córdoba tenemos 10 grados. El cielo está despejado y la máxima para hoy, yo me voy a quedar con el de 29 grados y el sol radiante completo, así terminamos de hacer todo lo
2: que hay que sacar la ropa de verano, un short hoy, una pollera de jean, un short para las mujeres, la bermuda para los varones, porque no va a haber manera, 29 grados.
0: Muy lindo el día. Vamos a hablar de obras. Estábamos repasando, Ariel, mira, Rosario va a recibir una inversión de 100 millones de dólares para reactivar el complejo industrial Santa Clara, donde entran tantos camiones a descargar por día. La otra tiene que ver, Lucía, si hablamos de peajes,
2: sí.
0: ¿Qué tenemos en Córdoba?
2: Sube, como todos los meses, la suba nuestra de cada mes de los peajes de la red de accesos a Córdoba, informó Caminos de las Sierras, que aumenta este sábado, 5 de septiembre, 1,9% va a pasar en la categoría 2, que es el auto, el valor referencial va a ser de 1.995,65. Estaba 1.958, pasa a 1.990, casi 2.000 pesos para pasar, 3.000 pesos si tenés que pagar en efectivo.
0: No entiendo todavía que la gente siga pagando en efectivo, ¿no? Es insólito. Fíjate que en la nueva autopista, porque no es nueva, pero la están ampliando, entre Rosario y Santa Fe, le van a poner cabinas inteligentes, como tienen las autopistas urbanas en la Capital Federal. No hay nadie, un arco. Esto hace 15 años estaba, por ejemplo, en Miami. Pues dice, mira esto. Bueno, tardamos 15 años. Eso es lo que se viene también para ese atrás, Ariel.
3: Sí, es lo que han anticipado en el día de ayer, que esta autopista, la que conecta la capital provincial con la ciudad de Rosario, va a tener un sistema de peaje inteligente, sin barreras, aunque la implementación va a ser gradual. La propuesta contempla ampliar el uso del telepase y avanzar progresivamente hacia un sistema de cobro automatizado que permite atravesar las estaciones sin detenerse, en línea con el esquema previsto para las rutas nacionales concesionadas, ¿eh? Así que vamos también hacia esa tecnología. Viajé hace no mucho por esa autopista. La congestión que se genera pagando, haciendo cola, no, allí en las estaciones de peaje, es arcaico el sistema.
0: Totalmente. Se viene el tercer carril hasta Timbúes en la autopista Santa Fe. Está previsto que durante el transcurso de este mes den comienzo a los trabajos de la segunda etapa. Hay que hacer un tercer carril urgente a la autopista Rosario-Buenos Aires.
3: Que quedó fantástica la salida de Rosario hacia Santa Fe, los primeros hasta San Lorenzo, que es donde está hecho ahora. Tres carriles, todo iluminado, moderno. Estaba en un estado deplorable, había quedado, obsoleta, chica. Quedó realmente muy bien la obra y ahora van a ser otros 15 kilómetros más hasta donde termina la zona portuaria.
0: Está bien, hay que hacer eso, ¿no? Yo digo, la de Buenos Aires, Rosario, con la cantidad de camiones también, ya amerita un tercer carril, además de intervenirla, porque hay tramos donde no se ve nada, no hay una línea, los yuyos están altos, está muy feo. 5:34, vamos, Lucía.
2: Agravaron la imputación contra Achazo Villarreal, José Aníbal Ricardo Achazo Villarreal, que es el principal.
0: Apodos que tiene, ¿no? Sí, Cañito, Achazo, Dios mío.
2: Bueno, uno de los principales acusados en esta causa por abuso sexual, por grooming, que se está investigando en Villa de María de Río Seco, fue indagado ayer martes, va a continuar detenido. Villarreal, que recordemos, el ex asesor del ahora ex legislador Cañito Flores, Ramón Cañito Flores, se abstuvo a declarar durante la audiencia, negó los hechos que se le atribuye, y en paralelo la fiscal Analía Cepede volvió a sumar un nuevo agravamiento a la situación procesal de Achazo. Hasta el momento estaba imputado por grooming, abuso sexual y abuso sexual reiterado, y ahora se le suma corrupción de menores. Recordemos que permanece privado de su libertad.
0: Vamos, Susana, con mensajes de los oyentes. Yo tengo acá abierto el YouTube de Cadena 3. En el mensajero, ¿qué más tenemos?
1: Dice Omar de Felipe, fue buen tipo para entrevistar. Más allá del fútbol, un veterano de Malvinas que estuvo en las islas, nos cuenta Luis. Buen día, dice Gustavo, si Trump apoya a Argentina en el tema Malvinas, es importante, obligaría a los británicos a sentarse a negociar. Qué suerte los judiciales, dice otro oyente por acá. También primera plana, buen día, dice porque a Maricel Giantomasi, saluda a todo el equipo. Hola Luis, desde Sal Si Puedes, soy Nora, escuchándote, informándome, cariños a primera plana. A todos, pequeña Lulú, Luis, a todos, dice Nora. Desde Rubí, Barcelona, excelente programa, gracias por informarnos y acompañarnos. Héctor Domene, Lucía Murúa, abrazo para todos. Y Edgardo Lorenzini, de Veravegú, Santa Fe, también deja su saludo.
0: Juan Carlos nos cuenta que en Río Cuarto están con 12 grados y con un cielo despejado, pinta para un lindo día. Primera plana, no, como 8 minutos tarde, no, si arrancamos 5:05. Sí, hay un copete, a ver, le vamos a explicar al oyente, hay una separación institucional entre un programa y otro.
1: Claro.
0: Hay una presentación.
1: Una formalidad de presentación.
0: Una formalidad de presentación, hay un institucional, después viene la presentación del programa, separamos con noche y día.
1: Sí.
0: Viene una cortina musical, un tema para diferenciar un programa. Pero esto está institucionalizado por la Federación Internacional de Radiofonía. Es mundial esto, ¿eh? No.
1: Por supuesto.
0: Entonces tenemos que respetar porque nos van a sancionar. Ahí está, no es que arrancamos tarde. Yo por mí arranco. ¿Vos me dejás arrancar 4:58?
1: No, Luis, yo tengo unos minutos contados.
0: Mañana 4:59, cuando haga tic, tic, digo buen día para todos. Y ahí vos te saludas. Podríamos hacer un pase, viste, que ahora está de moda hacer las pases radiales. Pero nada, tenemos que ser original nosotros.
1: No, por supuesto.
0: Yo te dejo terminar tranquila vos.
1: Gonzalo dice, no voy a nombrar la calle por las dudas, pero Gonzalo dice, ¿pueden enviar un móvil a ver? Porque en la calle tal, hay un móvil de ojos en alerta con dos personas posiblemente desmayadas adentro.
0: ¿Están durmiendo?
1: Ah, no, perdón, están durmiendo. Dice, quédense tranquilos, gracias.
0: Será, bueno, no sé, estarán...
1: No digo la calle para no perjudicar a nadie.
0: No, está muy bien. Los escucho siempre. Bueno, después anda al YouTube, que también tenemos varios mensajitos. 5:38, ya estamos en un ratito con Adrián Craniolini, mirando lo que pasa en el mundo. El precio de la soja subió con fuerza y tocó el nivel más alto en la era de Milei. Ya va a estar nuestro compañero Federico Aguer informando desde los Estados Unidos. La noticia indica que está el 50% todavía sin vender, ¿no? Buen dato, ¿no? Este martes cerró en Chicago en $484 la tonelada. Es por el clima en los Estados Unidos, los fondos especulativos, las compras chinas, una gran oportunidad para la Argentina. Lamentablemente el mundo hoy es noticia. Irán respondió a los ataques de Estados Unidos en Medio Oriente con una oleada de drones y misiles contra los países del Golfo. Trump lanzó una nueva ofensiva. Teherán prometió un severo castigo. Jordania interceptó 10 misiles balísticos que fueron lanzados desde Irán con destino a bases estadounidenses. Adrián, ¿cómo estás? Buen día.
4: Sí, para complementar esta situación, estoy llegando.
0: Sí, perfecto, ahora, perfecto.
4: A ver, esto de vez en cuando me da algunas travesuras.
0: Ahí
4: ahora sí,
0: bien.
4: ¿No? Bueno, tengo 3 o 4 noticias, pero que están incardinadas entre sí. Habitualmente son noticias de diferente calado, pero en este caso, primero, tengo una última hora. Al menos 2 heridos en una explosión en una estación de tren en Augsburgo, en Alemania. Según medios alemanes, un objeto ha explotado en la central ferroviaria de Augsburgo. Se está investigando. Ha desplegado un amplio operativo la policía. Y esto en el entorno, en el contexto de que Alemania acusa a Rusia de un ataque fallido con drones bomba en Leipzig.
0: Sí.
4: Esto sucedió a principios de agosto, el 4 de agosto. Aparentemente, por las huellas que ha dejado y que ha averiguado la policía alemana, el objetivo eran aviones de carga ucranianos que estaban en el aeropuerto de Leipzig, una ciudad alemana.
0: Pero es muy lejos eso. Vos tenés
4: sí.
0: La República Checa. Porque está ahí nomás. Leipzig está a 1 hora y media de Praga.
4: Primero Polonia.
0: Por eso te digo,
4: pegada
0: Polonia.
4: A Rusia. Después la República Checa y después Alemania. Eso tienen que cruzar los drones.
0: Mucho.
4: Pero aparentemente habían llegado los drones sin ser interceptados e incluso habían sido descendidos en zonas cercanas. Uno explotó, no causó cerca de uno de los aviones ucranianos de carga. Uno explotó, no causó daños estructurales, tampoco heridos. Así que esto sería una muestra más de la guerra híbrida que se llama, que está practicando Rusia contra los países de la OTAN. ¿Qué es una guerra híbrida? 30 segundos, porque a lo mejor la gente no tiene muy claro esto. No es una guerra convencional, no hay ataques convencionales con armas, sino con sabotajes, ciberataques, espionajes, drones, por ejemplo estos, interferencias cibernéticas en procesos electorales. No es una guerra
0: sí, cuerpo a cuerpo, no, eso no existe.
4: Claro. Y aparte, ayer, otro presunto sabotaje en una subestación eléctrica de Bergheim, cerca de Colonia, también en Alemania, cortó la electricidad en la zona. Y todo esto se vincula con la incomodidad europea ante la actitud del gobierno de Estados Unidos de invitar a una reunión de ministros de finanzas del G20, que fue el lunes y terminó ayer, al ministro de finanzas ruso. Rusia forma parte del G20, pero desde que ha invadido Ucrania había una frialdad, no se los invitaba. Por decisión de Donald Trump, esta vez sí fue Ulyanov, es el ministro de finanzas ruso, que formó parte de la mesa del G20, de esta reunión de ministros de finanzas. Los ministros europeos no quisieron sacarse la foto con el ruso. Así que tenemos ahí una serie de situaciones en el campo diplomático, bélico también, que
0: esto tiene un impacto en la economía, ¿no? Hay alarma en la economía global por el desplome de los bonos. Está el conflicto en Medio Oriente, la invasión rusa a Ucrania, la suba del petróleo, los niveles de deuda, las tasas altas. Hay temor a una disparada inflacionaria mundial.
4: Pasamos a otra cosa. Dale. ¿Se acuerdan que en algún momento les dije que la gran cantidad de agenda de artistas argentinos que vienen a España últimamente iba a generar que en algún momento hubiera dos actuaciones de argentinos en el mismo día? Bueno, esa va a ser hoy. En el Teatro Real actúa hoy Fito Páez. Y en un local cerca de la Glorieta de Embajadores está Damián Córdoba. ¿Eh? Actúa y inicia una gira por España que lo va a llevar de aquí al sábado a Málaga, Alicante, Valencia y Barcelona. Está entrenando Julián desde las 10, integrado al grupo. Parece que va a ser incluso convocado para el próximo partido del Atlético. El Barcelona no baja la guardia. ¿Saben cómo se le decimos aquí o se dicen aquí cuando alguien es insistente y da vuelta? Mosca cojonera. Bueno, el Barcelona va a ser una mosca cojonera y va a volver en el mercado de invierno a tratar de hacerse con los servicios del cordobés.
0: Adrián, estoy mirando Gran Bretaña, registró el verano más caluroso de la historia, y ahí ustedes en España y en otros países.
4: Y Francia.
0: También, han tenido un verano tremendo.
4: Y sequía, ojo.
0: Más incendios.
4: Están mirando el cielo en Gran Bretaña y en Francia también, para ver si al ir retirándose el verano reaparecen las lluvias otoñales, que sería la normalidad. No obstante, aquí, hoy, a 2 de septiembre, en el Mediterráneo, temperaturas de entre 38 y 40 grados.
0: Claro, uno mira las temperaturas en Gran Bretaña, de 16.1 pasó a 16.5 el promedio. Claro, son temperaturas bajas para lo que solemos tener nosotros en nuestro...
4: Desde ese punto de vista, sí, claro. Pero la sequía es muy preocupante para el agro también, ¿eh?
0: Tema para seguirlo.
4: Lo vamos a seguir.
0: Adrián, nos reencontramos mañana.
4: Chao, que tengan buen día.
0: Un abrazo grande. 5:44, más títulos de Córdoba.
2: Fedecom emitió su informe de agosto, el relevamiento del Departamento de Estadísticas de la Federación Comercial de Córdoba. Las ventas minoristas cayeron 5,9% en agosto. Esto es una encuesta que se hace a 380 comercios adheridos a las cámaras y centros comerciales que integran esta entidad. Es una moderación frente al mismo mes del año pasado. La baja había sido el año pasado 6,8, ahora un poquito menos, pero aún así 9 de los 11 rubros relevados registraron variaciones negativas. La mayor caída, muebles y decoración, 10,9% de retroceso. Le siguieron ferretería, materiales eléctricos, materiales para la construcción, alimentos y bebidas, que tuvo un retroceso del 7,4%. También cayeron las compras de calzados y marroquinería, artículos deportivos de recreación, electrodomésticos, indumentaria, juguetería y librería, perfumería y cosmética también. En el otro extremo, solo dos sectores mostraron crecimiento. Escucha, Luis. Neumáticos y repuestos, con suba del 5,4%, y farmacia, que avanzó 2,7%.
0: Tema neumático, entró mucho el neumático chino.
2: Claro.
0: La mitad tercio.
2: Sí, la mitad por lo menos.
0: Valen las marcas tradicionales, que están bajando mucho también, porque si no, no van a vender nada.
2: En cuanto a los medios de pago, 67% de las operaciones se realizó en efectivo, 33% restante con tarjeta de crédito. En julio esa proporción había sido 69%, 31%. Aumentó el uso de la tarjeta de crédito, lo que marca justamente este crecimiento en el uso del plástico, Luis.
0: También se han vendido más motos y menos autos, ya lo contamos en un ratito. Estuvo en el G20 participando el ministro de Economía, Luis Caputo. Se reunió con el secretario de Estado norteamericano, Scott Bessent, profundizando la alianza bilateral. Analizaron el tablero internacional. Caputo explicó en el G20 la reforma a la Carta Orgánica del Banco Central, que el gobierno está buscando convertir en ley, Y la respuesta de Scott Bessem fue: Argentina lidera una oportunidad histórica en la región. Está mirando también desde los Estados Unidos lo que vaya a dejar la elección presidencial en Brasil. Susana, más mensajes.
1: Sí, acá nos dicen, ¿qué pasa con el PAMI? Pero eso nada más pregunta Javier, no especifica qué problema, ¿qué pasa con el PAMI? Luis nos cuenta, tengo telepase, voy bastante a Buenos Aires, nunca un problema. Cuando voy a Córdoba, en el peaje de la 19, siempre un pero, que no lo lee, que no estoy registrado, que tengo el peaje nacional y no el provincial. Me dijo una vez la señora de la cabina Córdoba, de una u otra forma te saca plata. Y soy de Córdoba, dice cuenta. Doy mi presente, equipo de Primera Plana, agradezco por la información, la objetividad de los comentarios. Rosa Gijena, Gustavo dice, Paredes también va a dejar la selección, ya ganó un mundial y no lo va a tener a Messi al lado, donde todo se hace más fácil y te da esa confianza de ganar un partido. Yo creo que tenemos un gran equipo, se viene una camada de jóvenes que van a llegar con muchas ganas y experiencia, ya se va a ir viendo en la Copa América.
0: Hay una intensa agenda del gobernador Figueroa en los Estados Unidos con el foco en Vaca Muerta. Estuvieron ayer participando de actividades en la Embajada Argentina y entre otras cosas lo que están buscando justamente es que lleguen inversiones e impulsar el desarrollo de toda esa zona, y se ratifica entonces que las petroleras, en un convenio con la provincia, se harán cargo de la pavimentación y de la intervención de unos 1,000 kilómetros de ruta que necesita obviamente toda esa región. El diario Río Negro titula: primer aval legislativo al traspaso de las rutas 22 y 151 por parte de la Nación a la provincia. Dos títulos del interior: Ariel, en Salta cae la venta de combustibles.
3: Sí, cae, y es noticia porque esta caída es más profunda que lo que ha registrado a nivel, lo que se ha registrado a nivel nacional, donde el registro habla de 6,4%, en Salta ha sido del doble, prácticamente entre el 10 y el 12% según el tipo de combustible. La presidenta de la Cámara de Expendedores de Combustibles de Salta confirma esta noticia, habla de la preocupación que existe en las estaciones de servicio y, por otro lado, bueno, asegura que se debe al parate económico y también a la caída de los salarios.
0: La otra noticia, si seguimos recorriendo el país, tiene vinculación también, Ariel, lo que veníamos planteando, a lo que ocurre en Río Negro. Mira, Lucía, una chuleta de jabalí.
2: Sí, un bifecito, yo me sumo,
0: Un bifecito de guanaco.
2: Ah, guanaco no sé, pero jabalí me han dicho que tiene muchísima más proteína incluso que la carne de vaca.
0: Se vendía en escabeche mucho eso, ¿no?
2: No lo he probado nunca, ¿será rico?
0: Ariel, la nueva ley de carnes para la Patagonia.
3: Jabalí, guanaco y la producción artesanal es lo que contempla esta nueva ley de carnes que está avanzando en la legislatura rionegrina y que busca reemplazar una normativa que rige desde hace 35 años.

0: Por Montevideo City Torque. Claro, encima te gana el City Torque. El árbitro dio por finalizado el partido. Esto es por la Copa Uruguay. Quedaban un par de minutos por jugarse. Hubo empujones de los hinchas con Balati y con Sebastián Rodríguez. Intercambiaron golpes de puño con Kevin Martínez. Digo, pareció, ¿se acuerdan cuando River se fue a la B? Que en la cancha de Belgrano.
1: ¿Por qué traes ese recuerdo de los, a esta hora tan bonita?
0: Me trajo el recuerdo, hacía frío.
1: Necesidad,
0: y se metió con encapuchado al campo de juego acá en la cancha de Belgrano. Subió el alambrado y les gritaba a los jugadores de River: hagan algo, nos vamos a la B.
1: Pero estos entraron encapuchados.
0: Terminaron yendo a la B. Sí, ese también en aquel momento. Sí. Y encima volvió y saltó.
1: Hace falta esos recuerdos.
0: Se subió al alambrado. Bueno, un hecho que a esta hora está recorriendo las imágenes aquí en el país. 5:51, ya estamos con más ronda informativa. Susi, dos mensajitos y está Lucía.
1: Dos mensajitos. Bueno, Rolando, no sé por qué saca un tema de Pelé. Hace un largo historial de todas las conquistas de Pelé a lo largo de su historia.
0: No es mejor que Messi,
2: No, chicos.
1: Para nada. Bueno, y también el mensaje dice, acá, Luis, ¿sabés que Trump firmó un acuerdo con Venezuela?
0: De petróleo.
1: Sí. De 65 mil millones de barriles de petróleo, casi la totalidad de producción, y que pagaría razón de 3 dólares con 60, ¿no? Leo así más o menos, no sé. Si
0: ha viajado el secretario de Energía norteamericano a Caracas para activar el pacto petrolero. Contempla una concesión de 100 años sobre 17 campos. Va por el petróleo venezolano. ¿Qué más, Susana?
1: Bueno, y saludo desde Pilar, Santa Fe, Mauro Paleto. Buenas noches a todo el equipo y vamos River. Da gusto siempre escucharlos. Buena compañía en la radio. Saludo desde Necochea, Fabio Irigoyen.
0: Buen día, dice, las milanesas de guanaco son una barbaridad, exquisitas.
2: Mirá.
0: Está con alerta por fuertes tormentas Mar del Plata. 5:52, Ariel, un título más.
3: Bueno, hoy se reactivan las comisiones en el Congreso Nacional, lo ha hecho el Gobierno Nacional. El objetivo es bloquear el intento de la oposición por tratar los temas de discapacidad y de endeudamiento el próximo 9 de septiembre. La Libertad Avanza convocó a dos comisiones que se encontraban paralizadas para poder desarmar justamente la mayoría que había en torno a dos temas que les son ajenos. Por un lado, a las 16, la Comisión de Discapacidad, y previo a eso, a las 13:30, la Comisión de Finanzas.
0: Ayer hablábamos con Jorge Castro, el decano de la Facultad de Ciencias Exactas, Físicas y Naturales de la Universidad Nacional de San Juan, explicando el proyecto del radiotelescopio chino-argentino. 90% es para la ciencia no argentina, de la región, no hay otro parecido, y del mundo, porque podés estudiar las galaxias, agujeros. Bueno, está frenado eso, hay una cuestión ahí, parece ser geopolítica. Bueno, han explicado en el Senado que no, ni siquiera se parece a la base china que hay en Neuquén, que es una cuestión científica manejado por civiles, y que obviamente está en un 90%, no le queda nada para terminar. Dicen que allí, nos decía un oyente ayer, 270 noches de cielo totalmente despejado. Dice que es un cielo espectacular.
3: Claro, es uno de los mejores cielos del mundo para la observación. Por eso se eligió allí en Pampa de Leoncito instalar ese observatorio, donde además se puede pernoctar. Es un lugar fantástico.
0: Para poder turismo también. Es único, 40 metros de diámetro, 70 metros de altura. Esto arrancó en la época de Cristina Kirchner, lo avaló Macri y se fue frenando. Bueno, ahora está ahí, 90%, está la antena en el piso. Bueno, sería importante, digo, para la ciencia poder tener esto, porque, no reitero, van a venir científicos de todo el mundo a poder observar mediante las ondas de radio lo que pasa allí en el espacio. 5:54, antes del campo.
2: Bueno, ayer fue la primera audiencia, el primer día de debate oral y público en el marco del juicio por el crimen de Gabriela Pérez, de esta trabajadora de la limpieza que fue asesinada en un acto del gremio Soelsac. Declaró Sergio Fittipaldi, el secretario general del gremio, acusó al Surbac, al gremio de los recolectores, de querer quedarse con el gremio de ellos o el SAC para ampliar la distribución de drogas, dijo. Si hubiera ganado Sergio Massa no estaríamos, dijo Fittipaldi al frente del sindicato. Se refirió a los vínculos con el gobierno nacional en 2023, el año del tiroteo mortal donde muere esta joven Gabriela Pérez.
0: En el YouTube tenemos mensajitos, Susana, para repasar. Mira, dicen que están transitando por la ruta 2. ¿Será acá en Córdoba? rumbo al puerto. Terrible la niebla.
1: Sí, eso a cuidarse. Sí, puede ser. Puede ser toda la

0: Madrugada estuvieron avisando de la niebla en la ruta, sobre todo a la gente que circula hacia el puerto, la zona de Rosario. Buen día, Juan Carlos de Victoria, Entre Ríos. Está muy bueno todo el programa, gracias, bendiciones. Mauro Aguilera también saluda a todo el equipo de Primera Plana. Roque Maggio desde Inglaterra, para contarles que llueve en Devon, suroeste de Inglaterra. Y ¿Luis era?
1: Sí, Luis.
0: Ah, Luis. Y Luis, esa vez los de River cortaron el alambrado.
1: Ah, no lo saltaron, rompieron el alambrado.
0: Tuvieron que hacer un cordón policial.
1: Buen día, en el noroeste se come carne de llama y es muy aceptada, es similar a la del guanaco.
0: Sí, la llama sí.
1: Sí, sí, sí. Messi dice, Pelé fue el mejor jugador y atleta. Bueno. Vos no lo viste jugar. No lo vi jugar, pero...
0: Bueno, Rolando, tiene que decir para mí.
1: Claro, Rolando, claro, pero las estadísticas han marcado que Messi
2: es el mejor,
1: de el mejor del mundo. Y ha sido el ganador de la mayor cantidad de balones de oro, premiaciones. Messi abandonó una vez y ahora dos veces. Bueno, volvió y salió campeón.
0: No, Rolando.
1: ¿Será de Brasil?
0: Sí, debe ser.
1: Bueno, puede ser brasileño. Ronaldinho. Oh, gente de la cadena.
0: Ah, es Ronaldinho.
2: Ah, Luis, te doy un dato más que lo confirmamos ayer tempranito a raíz de una consulta de un oyente. Se prorrogó hasta el 30 de septiembre el boleto gratuito para los vigiladores privados aquí en la ciudad de Córdoba. Eso va a ser por lo menos hasta el 30 de septiembre.
1: Nos vamos al campo.
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7: Hola Luis, hola Campo, hola Ciudad, ¿cómo andan? Buen comienzo de jornada para todos. Emprender desde un pueblo, generar oportunidades y darle valor a las ideas locales. Con ese objetivo, más de 40 emprendedores de 4 localidades de la provincia de Santa Fe participaron de una nueva edición de Yo Emprendo en mi Pueblo, el programa de formación de la Fundación Esbicis, y 10 proyectos fueron destacados tras la presentación final ante un jurado. Sobre la importancia de esta experiencia, escuchamos a Mercedes Manfroni, que así lo resumió al Campo Hoy y Cadena 3.
8: Este año participaron más de 40 emprendedores de Matilde, Tacural, Grutli y Santo Domingo, que son localidades de los departamentos de Las Colonias y Castellanos en Santa Fe. Durante varias semanas trabajaron de manera virtual recibiendo conocimientos y herramientas para potenciar sus modelos de negocio. Por ejemplo, analizaron sus clientes, propuesta de valor, canales de comercialización, costos. También recibieron capacitaciones en marketing y comunicación digital. Después de esa primera etapa, seleccionamos 10 emprendimientos que continuaron con 6 encuentros individuales de mentoría.
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1: Comenzamos a despedirnos. Ariel, será hasta mañana.
9: Nos reencontramos mañana, si Dios quiere, que tengamos miércoles.
1: Chao, Lucía.
2: Adiós, Luis, hasta mañana.
1: Susana Bontempo, lo
0: para, último. Sí, para Miguel le dejamos esta noticia, él a seguro ver. Se acuerda. Murió el loco Carlos Salinas, gloria de una época dorada de Boca y autor de un gol inolvidable, símbolo década del 70, debutó en River, estuvo en la cárcel, hasta fue el autor de un penal que mandó a San Lorenzo a la B.
1: Mira vos.
0: Ese para usted también.
1: También las efemérides. Hoy juega Boquita, con Vélez.
0: 21 horas.
1: Y transmite Cadena 3, sí. Chau, hasta mañana.
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0: Buen día. ¿Cómo estamos? Bienvenidos. Estamos aterrizando en Radio Informe 3 en este miércoles 2 de septiembre. La hora 6 y 4 minutos en este momento. Bienvenidos, buen despertar, buen comienzo a todos los que estén poniendo en marcha su día. Un saludo cordial a todos los que ya vienen en las frecuencias de Cadena 3 Argentina, los que acaban de despedir Primera Plana. Está muy, pero muy grata, muy agradable este final de la noche. Por supuesto que todavía muy oscuro, muy estrellada la noche, muy despejada acá en el sur de la ciudad de Córdoba, en el estudio del Tero. También tenemos, para los que somos lunáticos, también tenemos todavía el espectáculo de una muy bella luna que está decreciendo, pero muy, muy luminosa en el cielo de Córdoba a esta hora. Buen comienzo para todos mis compañeros, los que están llegando a los estudios, los que están desde hace rato. Pacho Rosales en el control y los sonidos, la puesta en el aire. Fer Chegaray acaba de concluir gran resumen en Primera Plana. Luis, ¿cómo estás? Buen día.
1: ¿Cómo andás, Miguel? Buen día. Es una jornada muy linda la que tenemos en Córdoba. Ayer estuvo espectacular. Sí, van a tener lindo, ¿no? Mirá, 28, 29 en Cuyo, esto tiene que ver con el sonda, pero después viene un brusco descenso de la temperatura. En la costa atlántica tenemos alerta por tormentas, y te diría que en la región centro, Miguel, el dato que nos marcaban los oyentes, y así lo indica el Servicio Meteorológico Nacional, la presencia de densos bancos de niebla en Santa Fe, en la capital, esta mañana tenían visibilidad reducida a 500 metros.
0: Vamos a estar seguramente siendo ayudados por oyentes en distintos puntos del país que nos van a ir armando el mapa meteorológico del país. Bienvenido Gustavo Gutiérrez, vamos a repasar mucho del deporte que tenemos para hoy. ¿Cómo anda,
2: sí, ingeniero? ¿Qué tal, Miguel? Abrazo grande para todos. Un día movidito porque va a cerrar Boca 21-15 jugando en el Kempe frente a Vélez Sarsfield y se completan los octavos de final de Copa Argentina.
0: Ya tengo unos cuantos amigos pidiéndome si hay cómo llegar.
1: Por Dios. ¡Vamos, por Dios! Bueno, vas a la tribuna de Vélez, va a sobrar espacio ahí.
2: Sí, porque Boca tiene la... A Boca le dan...
0: 9:15 de la noche.
2: 9:15 de la noche, sí señor. A Boca le dan la mayoría del estadio y a Vélez solamente le queda una de las cabeceras y media...
0: Hay el dato un poquito morboso, el dato es los entrenadores, ¿no?
2: Guillermo, de un lado,
0: el Vasco del otro, compañeros, momentos históricos de Boca, ¿no?
2: Y antes, Miguel, a las 3 de la tarde va a dirigir la primera práctica Omar de Felipe, que es el nuevo técnico de Talleres. Después lo van a presentar al nuevo técnico que reemplaza a Jorge Sampaoli, pero enseguida contamos mucho, porque ayer se ha cerrado el libro de pases internacional. Enzo Fernández está en el City, y Julián Álvarez se queda en el Atlético Madrid. Ay, me olvidaba, ayer lo echaron a Pipo Gorosito, después de la derrota frente a Instituto, lo echaron a Pipo, que solamente dirigió 7 partidos. Esperó 25 años para volver a ser técnico de San Lorenzo. Cuando volvió,
1: 2 meses.
2: 7 partidos lo echaron.
0: Agreguemos el dato que acaba de aportar Susana Bontempo la muerte de un histórico de Boca, también pasó por River, el loco
2: Carlos Salinas. Carlos Salinas, sí señor. Diego Boricchi le hizo las 100 preguntas al loco, una inefable, con una historia de vida, Miguel, realmente trascendente. Cuando llegó a Boca antes se había agarrado en una especie de ring con el Chapa Suñé, se habían cruzado en la cancha y la condición para que entrara Boca fue que arreglaran algunas cuestiones. Bueno, los dos lo hicieron cara a cara y después fue figura de Boca, hizo uno de los goles el día que Boca fue campeón intercontinental.
1: En Uruguay, Miguel, lo de Danubio, están las imágenes, se agarraron a la piña los Barras Bravas que se metieron al campo de juego con los jugadores.
0: Sí. Ah, no los he visto todavía, ya lo vamos a repasar. Bueno, Gabriela Sibisky, bienvenida, buen día. Se estaba preparando Gaby, camiseta, todo listo para ir a la cancha esta noche al Kempes. Está en la Barra Brava de Boca, está en la Polaca. Buen día, Gaby, ¿cómo está?
3: Hola, Miguel, ¿qué tal? Buen día para todos. Buen comienzo de miércoles. Me estoy ubicando en la semana.
0: Sí, se veía preparándote muy... para esta noche, para ir al
3: Sí,
0: Kempes,
3: con todo.
0: Con todos los muchachos, la barra.
3: Claro.
0: Por un segundo, ¿se le imaginan a la princesa polaca en la Barra Brava de Boca? sería
4: sería como la Raulito, pero en versión rubia.
3: ¿Saldré viva?
0: Buenos Aires, Ariel Rodríguez, vamos a un manto de silencio piadoso para no imaginar nada raro. Ariel Rodríguez, en Buenos Aires, buen día.
5: ¿Cómo te va, Miguel? ¿Cómo estás? Buen miércoles, un gran saludo para todos. Estamos iniciando con 12 grados 8 décimas en la ciudad de Buenos Aires, cielo cubierto y 96 el porcentaje de la humedad, la visibilidad óptima y una máxima que también va a estar muy agradable. A tono con el mes que estamos comenzando, ya próximos a la primavera, 23 la máxima, aunque las condiciones del tiempo no van a ser tan agradables. Mayormente nublado durante todo el día y por la noche tormentas aisladas, Miguel.
0: Mientras estamos hablando, me ingresa una fotografía, Selene recostándose ya sobre la sierra, tremenda foto de Cabana, acá en la sierra de Córdoba. Guillermo López, que estás muy cerca de la sierra, pero no tanto, no sé si estás viendo este espectáculo que me están haciendo llegar. Buen día.
6: Hola, Miguel, ¿cómo te va? Buen día. No en este momento, pero me di una vuelta hace un ratito y estaba por allí con un fulgor muy, muy importante. El pedacito de luna estaba yendo hacia atrás de la sierra. 7 grados la sensación térmica en el noroeste de la ciudad, aquí en el pie de montaña, estrellado. Me parece que vamos a tener otra jornada muy agradable en la ciudad de Córdoba.
0: Muy bien, vamos a los primeros datos del tiempo, vamos al saludo, al encuentro. Viene con paso redoblado el Dragón en Tulio Sellano. Buen día, ¿cómo le va?
4: Buen día, y con chaleco vine, pero no me puedo atar atrás porque me queda muy tirante y tengo miedo que un botón le pegue en la frente al ingeniero. Pero bueno, buen día para todos, ¿cómo les va? A todo el país, a toda la mesa, y buen día para aquellos que dicen septiembre, porque ambas formas son correctas, según la Real Academia Española.
0: Absolutamente.
4: Septiembre, sí, o septiembre, está totalmente autorizado. Así que buen día.
0: Más,
4: y a mí me gusta.
3: Al oído no es lo mismo.
1: Con la P.
4: No, a mí totalmente. Me gusta septiembre. Es como decir helicóptero. Es hermoso. Bueno, buen
3: como
4: día.
3: Que te falta una S. Es lo mismo.
4: Sí. Yo no me meto en sus vidas. Así que hagan ustedes como
2: Fernando Blas dice septiembre.
4: Perfecto. Claro, septiembre. No. Usted sabe, Miguel, que estaba analizando qué agosto triste que hemos tenido. Me puse hoy a pensar. Fíjense que, por un lado, la Tini se quedó sin plata, no tenía ni para cargar la sube. Lo metieron preso al callejero fino, al músico. Julián Álvarez, que está peleando todavía, ingeniero.
2: No,
4: ahí.
2: Ya está, no pelea más.
4: No pelea más, pero bueno, en agosto perdió, ahí se nos fue Messi. Qué agosto complicado que tuvimos. Me preocupa más por Tini, Miguel.
0: Se está refiriendo a ustedes los artistas y los ídolos futbolísticos.
4: Claro, yo me preocupo más por Tini, Miguel.
3: Nosotros
4: que no
3: los millonarios.
4: Plata.
5: Sí, no, y te faltó que se fue San Paoli.
4: Ay, se fue San Paoli, fíjese también. Sí. Todo un agosto triste.
0: Y Pipo Grosito.
4: Y Pipo, bueno, qué tristeza. Ahora sí le doy los datos del tiempo. 13 grados, 4 décimas la temperatura en la ciudad de Córdoba, 58 el porcentaje de la humedad, viento del norte-noroeste a 8 kilómetros por hora, con un cielo completamente despejado en la ciudad de Córdoba. Señora, señor, muy buenos días. Hoy le tengo una muy buena noticia. Hoy, si tiene previsto lavar la ropa de cama, llámese la sábana, el cubre cama, sí, qué sé yo, la funda, o lavar su ropa, hágalo porque esperamos 26 grados de máxima con un día arrancando la mañana parcialmente despejada, ha despejado por la tarde y una máxima de 26 grados, Miguel. ¡Ya se siente la primavera! ¡Yupi!
0: Sí, pero con cuidadito, ¿no? Porque nos avisó Madelón que todavía nos está esperando a la vuelta de la esquina el frío. O sea, disfrutemos hoy que vamos a tener un muy buen clima, luego enfrentaremos los últimos días del invierno. Vamos a arrancar informativamente el programa, tenemos ya marcadas arbitrariamente, como siempre, 5 destacadas. Malvinas vuelve a ubicarse en el tope de la atención de la población en general, periodística, que la sigue en todos los medios, y del gobierno del presidente Milei, que ha anunciado que va a haber cadena nacional mañana jueves sobre el tema Malvinas. ¿Cuál es el contexto? Obviamente las filtraciones primero y las palabras pronunciadas por el propio presidente Donald Trump después respecto de una eventual revisión de la posición de los Estados Unidos de respaldo al Reino Unido, a Gran Bretaña, en la posición sobre las Islas Malvinas, nuestras Islas Malvinas. El presidente Milei está preparando lo que será una cadena nacional. Claramente hay allí una intención de parte del gobierno de poner el eje en un tema, lo dice Milei, sagrado para todos los argentinos, y que cambia el eje de unas cuantas cuestiones que al gobierno le viene bien cambiarlo. Está por verse el alcance real que tienen las palabras del presidente de los Estados Unidos. El canciller Kirchner está trabajando en los detalles de lo que será la cadena del presidente Milei. El Reino Unido, Gran Bretaña, inmediatamente respondió el vocero presidencial, el vocero del primer ministro, Andy Burnham, salió inmediatamente a decir: nada cambia sobre las Falklands. Según los ingleses, el compromiso con los isleños es inquebrantable, compromiso que en este momento tiene particularmente que ver con el hallazgo de petróleo, inversiones y una posibilidad extraordinaria en este sentido para las islas. Los ingleses se las querían sacar de arriba en la década del 80, ahora no hay forma. Vamos a ver, desde las islas, los medios de comunicación, los políticos de Kelper no aceptan ser moneda de cambio, porque el contexto es entre Estados Unidos, entre el presidente Donald Trump y sus aliados de la OTAN. Trump les pide que pongan más dinero, los británicos en este caso se niegan, hay un pase de facturas en ese sentido. Vamos a estar siguiendo con atención todo lo derivado de esto, porque si hay algo que es cierto es que las Malvinas son causa nacional que supera las grietas. Lo que no significa que se justifique que el presidente incurra, como siempre, en su incontinencia verbal escatológica. Causa sagrada, pero no se puede reproducir los términos que usa el presidente para referirse a quienes no coinciden con él. El segundo de los destacados del día tiene que ver también, y en buena medida, un tema explica el otro. Scott Bessent, el secretario del Tesoro de los Estados Unidos, reunido con el ministro Caputo, dejó una frase que tiene más de una connotación. Argentina lidera una oportunidad histórica en la región, dijo el poderoso secretario de Estado de los Estados Unidos, en el marco de la cumbre del G20. Se refirió específicamente a los cambios que se están produciendo en la región. Cambios, dijo, que ya están en Argentina. Mencionó Bolivia, Colombia, Chile, Ecuador y Paraguay, pero lidera ese cambio la experiencia argentina. Hay un dato que por supuesto ha caído extraordinariamente bien en el gobierno argentino. El funcionario norteamericano textual decían que era imposible, el cambio se está realizando. Se refería a la gestión de Milei y Caputo en la República Argentina. No es un dato menor que también está en Estados Unidos en este momento el gobernador Figueroa de la provincia de Neuquén, con tareas que tienen que ver, por supuesto, con Vaca Muerta y con inversiones. Vamos a estar siguiendo todo lo que se genera informativamente sobre la visita del Papa León, la delegación vaticana que estuvo ayer en Córdoba también, había estado en Buenos Aires, las precisiones que van quedando. El arzobispo García Cuerva apuntó que se va a agregar, casi seguramente, no en todos los casos dejan la agenda abierta, se va a asegurar la visita del Papa León XIV al Cotolengo de Honorión en Claypool, a la cárcel de Devoto, por supuesto, el acto central, la misa central, que va a ser en la ciudad de Buenos Aires, en el Monumento de los Españoles en Palermo, luego en la Basílica de Luján. Vinieron a Córdoba, fueron recibidos por funcionarios del gobierno, por ministros, el ministro siciliano, el ministro Quinteros, por supuesto que por el arzobispo cordobés Ángel Rossi. La delegación en Córdoba cumplió con todo lo que se hace en estos casos, los recorridos de los lugares donde va a estar el pontífice, particularmente en Fadea, donde hubo mucha atención en las vías de acceso y en la seguridad. El dato que estaremos todos prestando atención, el ministro Quinteros dijo, es altamente probable que se declare asueto ese día. ¿Por qué? Porque van a cortar la circunvalación, van a cortar la avenida Colón, van a cortar la General Paz, o sea, habría algo así como un asueto administrativo extraordinario. Las universidades son noticia nuevamente por la peor de las razones, ¿no? El Frente Sindical Universitario rechazó la última propuesta del gobierno, un aumento del 6% para los dos meses, septiembre y octubre. Vergonzoso lo calificó el Frente Sindical a la propuesta. El Ministerio de Capital Humano, no obstante, instó a que no se tomen medidas de fuerza, pero se consolidó, se anunció paro total hoy en todas las universidades del país y los colegios universitarios. El dato a tener en cuenta en esta difícil situación: los universitarios están reclamando una recomposición en la que alegan el gobierno central les debe a las universidades el 30% a la que está obligada por la ley de financiamiento universitario, sancionada por el Congreso con la cautelar firme de la Corte Suprema de Justicia de la Nación. El dato al que le vamos a prestar atención es que el juez que está actuando en la causa, el juez en lo contencioso administrativo, Martín Cormick, le impone 3 días de plazo al gobierno, 3 días de plazo para iniciar la ejecución de la sentencia, que es que ponga el gobierno el dinero, todo el dinero, con retroactividad incluida, para el reclamo docente. Va a ser muy difícil de saber cómo se instrumenta eso. Y finalmente, en Córdoba, en el marco de juicios explosivos que tenemos en desarrollo en Córdoba, investigaciones judiciales, le vamos a dar particular atención a lo que está ocurriendo con los acusados de ataques sexuales contra niñas en el norte de la provincia. El principal acusado, el ex asesor legislativo del legislador Flores, el llamado Hachazo Villarreal, José Aníbal Villarreal, la fiscal Analía Cepede agravó la acusación contra el ex asesor legislativo. Ya estaba encarcelado e imputado por grooming, abuso sexual, el agravamiento, corrupción de menores y promoción de la corrupción de menores. Como se sabe, lo reprodujimos ayer aquí en este programa, se incorporaron al expediente audios donde este señor Villarreal hace una referencia, la vamos a buscar, hace una referencia específica a que cambiaba chapas, bolsones y puertas, este trabajo de reparto clientelar social, lo cambiaba por una expresión deleznable y referida a niñas, a menores a las que atacaba sexualmente. Es una curiosidad, digo, porque habla de las zonas grises de estos asesores legislativos. Cuando le preguntaron en su momento, cuando el periodista Alejandro Bustos le preguntó al legislador Flores cuál era la tarea de Villarreal, dijo: zonas grises, reparto de chapas, de bolsón. Cuando le preguntaron ayer a la vicegobernadora de la provincia, que concedió una entrevista a La Voz del Interior, habló de zonas grises, de estos asesores que son empleados pagados por todos los cordobeses y que cumplen funciones en zonas grises. En algunos casos, en el caso del señor José Aníbal Villarreal, zonas grises era el reparto de chapas y bolsones de comida a cambio de sexo de menores de edad. Completamos el arranque con una destacada del campo, ya la trae Federico Aguer.
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0: ¿Cómo anda, Fede? ¿Por dónde anda? Buen día.
8: Hola Miguel, hola Campo, hola Ciudad, ¿cómo andan? Renovamos el saludo con toda la audiencia rural. Grave crisis, la justicia ordenó embargos contra Metal Ford y acumula deudas por más de 51 mil millones de pesos. Por otro lado, la Unión Europea suspende las importaciones de carne vacuna de Brasil por incumplimientos sanitarios. Esta decisión puede generar un movimiento importante en el mercado internacional de carnes, aunque el efecto en Argentina va a depender de cuánto tiempo dure la medida. Por último, Cadena 3 en el Farm Progress Show. Estuvimos en el evento más importante del agro de Estados Unidos y hablamos con referentes de la agroindustria de Córdoba que juegan de igual a igual en las grandes ligas. Y en instantes, la palabra de los referentes de Team Argentina que desde Monte Maíz llegaron a Iowa para seguir diversificando y generando oportunidades, Miguel.
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0: Juntos significa que comenzamos con ustedes, con los oyentes, que se suman a esta hora en los primeros saludos cálidos, cómicos en algunos casos, Silvia, Marta, Elena, Federico. Federico, por ejemplo, está preocupado por la batalla por la P de septiembre. Suena un horror, dice Federico, septiembre. No le gusta nada. Inmediatamente tenemos el club de la P y el club sin la P. ¿Septiembre o septiembre? ¿Culpa de quién? Ya lo saben, no lo voy a mencionar, pero lo están mencionando muchos de los llamados. Cristina Bufa, y gracias por estar siempre, los escucho desde el secundario, ahora está jubilada, nos sigue escuchando, ídola, ¿eh? Gracias Cristina, a todos los que están llamando, Liliana, Edgardo, a cada uno por separado, gracias, buen día. Luis, vamos a arrancar punteando.
1: Bueno, hoy es el día de la industria.
0: ¿Con P o sin P, Luis?
1: No, con P, siempre con P. Con P. No. Tiene razón Gaby. Hoy es el día de la industria en la República Argentina. Va a haber un acto central de la UIA, de la Unión Industrial, en el laboratorio ELEA del empresario Hugo Sigman en Los Polvorines. No va a ir, diría prácticamente nadie del Gabinete Nacional, salvo el ministro de Salud Mario Lugones. Aquí en Córdoba el acto también será a media mañana, donde se va a presentar el nuevo proyecto de ley de promoción industrial. Ahí va a haber un discurso muy duro en Buenos Aires por parte de Martín Raparini, que es el presidente de la UIA, planteando, Miguel, la situación en la que se encuentra la industria y sobre todo para reivindicar el valor que tiene la actividad en la República Argentina y como dador de puestos de trabajo. Hubo una reunión también de CEOs. El presidente Milei está yendo el viernes al encuentro anual del IAEF. Uh-huh. En la previa ya hay un tractorazo que se están planteando allí en Misiones por parte sobre todo de los productores yerbateros, pero en la previa la conclusión que han sacado los empresarios es que no va a haber grandes cambios de timón en la gestión de Milei en lo que resta de este primer gobierno, y el riesgo ya no es macro sino social y microeconómico, algunas de las conclusiones que están sacando los CEOs de las principales multinacionales. Y el otro dato que te dejo marcado en esta mañana es la situación del endeudamiento y los morosos. Hay una intención de la oposición de avanzar con esto en el Congreso y en la Cámara de Diputados. Bueno, los bancos dan de baja créditos por 4.4 billones de pesos. Los han declarado irrecuperables. Estamos hablando del 3% de los préstamos del sistema que ya fueron pasados a pérdida.
0: ¿Qué dijo Caputo cuando le preguntaron del tema? Aquí en Estados Unidos nadie me preguntó por la mora y los endeudados. Luis, muy buenos datos, gracias. Antes, Ariel, Hernán dice, ¿y por qué dicen? Está bueno. ¿Por qué dicen septiembre y no dicen octubre? Vamos a discutir si le ponemos o no le ponemos la sea. Octubre. ¿Está en septiembre o en septiembre, Ariel?
5: Siempre con la P. Yo soy de la vieja escuela.
0: Septiembre. Es el equipo de aguante la P de septiembre. Dale, Ariel, ¿qué tenemos?
5: Bueno, Miguel, tenemos una nueva polémica en función y en relación al Hospital Garrahan, porque ayer el gobierno tomó la decisión de despedir a Nora Lezana. ¿Quién es Nora Lezana? Sí. Bueno, es una nutricionista que además es sindicalista. Porque
0: muy antigua en el Garrahan, ¿no?
5: Sí, exactamente. Secretaria General de la Asociación de Profesionales y Técnicos, justamente de ese hospital pediátrico. El gobierno había iniciado un sumario interno para determinar si había tenido actividad, si había ido concretamente a trabajar durante el año 2021. 25, al cabo de esta auditoría, el gobierno determina que no lo hizo, por lo tanto, pese a ser a tener un fuero gremial, decide despedirla. La gremialista hizo un largo posteo con un video rechazando esta decisión del gobierno y aseguró que va a continuar yendo, porque no fue notificada formalmente, va a continuar yendo a trabajar como en los últimos 39 años. Esta decisión mereció una fuerte respuesta por parte del ministro de Salud, Mario Lugones, que no solamente apoyó su despido, sino que afirmó: bajo la conducción del presidente Milei se terminó la impunidad de quienes pretenden vivir del Estado sin trabajar. El que cumple tiene nuestro respaldo, el que no trabaja no cobra.
0: Guille López, arranquemos.
6: Sí, Miguel, bueno, estaba prestando atención a lo que decía Ariel. Si alguien puede dejar de ir a trabajar todo un año y por el hecho de tener cobertura gremial, ser un delegado gremial...
0: Me pasó sinceramente lo mismo cuando revisaba la información. En todo el año 25 no tiene el registro de haber trabajado. Sí, adelante.
6: Bueno, vamos a hablar un poco de esa visita que hacías recién del ministro Caputo a Estados Unidos. Mantuvo una reunión con el secretario del Tesoro norteamericano, con Scott Bessent. Caputo la calificó de buenísima a la reunión. Ese fue el calificativo, sumado a los elogios que había cosechado por parte de Kristalina Georgieva. Le permitieron decir al ministro Caputo que ni la administración de Trump ni el Fondo Monetario Internacional han tenido inquietudes sobre la marcha del programa económico. Ellos no tienen ninguna preocupación, fue la frase con la que resumió eso Caputo. Te cuento, si querés, en un ratito, algunos detalles de la reunión que mantuvo con Bessent. Estuvo a solas un largo rato allí en Asheville, en Carolina del Norte.
0: Sí, porque se vincula, me parece que inevitablemente, con el tema que vamos a desarrollar sobre este nuevo episodio de la cuestión Malvinas. No se puede despegar de estas referencias del gobierno de Trump, de Scott Bessent en este sentido, al liderazgo argentino en un cambio geopolítico de la región, desde la perspectiva del presidente Trump. Vamos a las calles de la ciudad, vamos al móvil. Lucía González, bienvenida, buen día, Lu.
10: Buen día, Miguel, buen día para todo el equipo y para la audiencia. Noche cerrada todavía en la ciudad de Córdoba, está fresco a esta hora, pero por lo que estuve escuchando se va a poner muy, muy lindo el día. El cielo está completamente despejado, augurando un día para poder lavar la ropa, que es lo más importante para los que tenemos niños en edad escolar. Hay mucha información de servicio para arrancar este móvil, Miguel. Primero contarte que hay niebla en distintos tramos de la ruta provincial 17. A esta hora hay que circular con precaución, pide policía caminera. Además, hay un corte en avenida Juan B. Justo. Atención para los que circulan en la ciudad de Córdoba. Hay desvíos de líneas de colectivo de las líneas 40, 41 y 42. Esto es en el tramo en dirección hacia el centro, va a durar como 10 días, entre Parravicini y calle Unquillo, sobre avenida Juan B. Justo. Atención con esa información. Hay una reunión clave y lo vamos a estar siguiendo muy de cerca, Miguel, hoy a las 11 de la mañana, de plenario de delegados de OITA, del transporte interurbano y urbano del interior. Pueden definir medidas a seguir y podríamos estar contando ya cerca del mediodía si hay algún paro de actividades en la jornada de mañana o la semana que viene. Otra información de servicio es que a partir de este sábado aumentan los peajes en la ciudad de, en la provincia de Córdoba, perdón, en la red de accesos a Córdoba, desde el sábado a las 0, informó Camino de la Sierra. 1,9% la suba para este sábado, y para los automovilistas categoría 2, 1.995 pesos con 65 centavos va a ser lo que van a pasar a pagar en la jornada del sábado. Esto es, como te decía, un 1,9%. Los que pagan con efectivo siguen pagando 3.000 pesos, Miguel.
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0: La hora 6:33. Los oyentes nos están ayudando como todas las mañanas a ubicarnos meteorológicamente en el país. También nos dan otra clase de datos, ¿no? Por ejemplo, Alcides, que está en La Rioja, se declara militante de la causa de la P de septiembre. En La Rioja, por lo menos, está comenzando septiembre, dice Alcides. Desde Mendoza, María Laura Riveros ha sido elegida como una de las 5 docentes destacadas del país por la Fundación Barkey. Estamos muy orgullosos, Clark, para no estarlo, ¿no? Somos de Jaime Prats, pequeñito pueblo, muy chiquito de Mendoza. Gracias por este dato. Ya nos vamos a ocupar. Qué linda noticia. Desde Córdoba, por favor, pueden mandar un móvil al Instituto Odontológico Municipal. Desde el viernes está cerrado sin previo aviso por desinfección. Martes, miércoles, no hay sistema. Estamos desde las 4 de la mañana. Caro, vamos a tratar de ver qué es lo que ocurre para responderte. Nos ocupamos del tema que está convocando, me parece que a una amplia, enorme mayoría del país, y al margen de vinculaciones con distintos sectores sociales o políticos y demás, que me estoy refiriendo a la venida del Papa León XIV. Estuvo la delegación vaticana ayer en Buenos Aires y en Córdoba. Cuando llegaron a Córdoba fueron recibidos por el arzobispo Rossi, por ejemplo, por supuesto, y también por representantes del gobierno de la provincia de Córdoba. En línea, el ministro de Vinculación y Gestión Institucional, el doctor Miguel Siciliano. ¿Cómo está, ministro? Buen día, el gusto de saludarlo.
17: Buen día, Miguel, el gusto es mío, un placer, ¿cómo le va?
0: Antes de preguntarle, escuchemos lo que decía el arzobispo Rossi, para que tengamos una punta. Esto decía el padre Ángel.
18: Se conversaron temas de seguridad, se planteó, digamos, por donde las posibilidades del camino a recorrer, digamos, así que bueno, creo que fue, sí falta, en realidad es uno de los temas que todo el mundo pregunta y que yo creo que tuvimos cierta confusión, falta cuál sea propiamente el día, ¿no? Todavía no está confirmadísimo el día, el día que sería en Córdoba, si sabemos que es un día en Córdoba, pero ese día todavía no lo tenemos cerrados. Supongo que finalmente dependerá digamos, del Vaticano. Yo espero que en estos días ya nos digan cuál es ese día, si es el 9, si es el 10, en fin, veremos. Hoy no está todavía. El día, ahora van a Uruguay, han estado ya en Perú, ahora han estado acá, Buenos Aires, Córdoba, y van ahora, terminan en Uruguay. Y después, bueno, ahí ya se resolverá también. Tuve encabezado hoy día la comitiva por el nuncio apostólico, ¿no? Que hace poquito ha llegado Monseñor Banas. Así que también fue muy, muy grato su presencia. Y creo que, bueno, para él, que hace muy poquito que ha llegado, son los primeros tanteos argentinos, porque ahora le toca comenzar el baile, diríamos así, nada menos con la visita del Papa. Así que anda movilizado, pero a la vez con muy buen espíritu.
0: Allí está lo que decía el arzobispo Rossi, que dejó a todos los periodistas en posición adelantada, bar mediante. Así que no está confirmado, dice Ángel, el padre Ángel, si es el 10, el 11, Siciliano.
17: Buen día, Miguel. Sí, no está confirmado si es el 9 o el 10.
0: El 9
17: puede
0: o el 10,
17: venir el lunes. Sí, puede venir el lunes 9 o el martes 10. Esto lo va a confirmar el Vaticano en los próximos días. La verdad que fue una jornada de trabajo muy intenso, pero pero para nosotros maravilloso, Miguel. El gobernador Darzor encabezó la recepción de la comitiva del Vaticano. Bueno, por supuesto, el gobernador puso a disposición del Santo Padre toda la estructura del gobierno, desde seguridad, infraestructura, controles, apoyo institucional, trabajar junto a la iglesia y a todos los actores de la sociedad. Bueno, a disposición todo el gobierno. Vino una delegación entera del Vaticano, como decía nuestro cardenal Rossi, que realmente es un genio, porque todo lo que ha hecho Rossi para que el Papa venga a la Argentina también hay que destacarlo. Y bueno, vino toda la delegación del Vaticano, encabezada por quien sería una especie de canciller del Vaticano. También la gente de Gendarmería del Vaticano, de Seguridad del Vaticano, gente del Gobierno Nacional. Y se dispuso, hicimos el recorrido que en principio, porque aunque FADE estaría confirmado, lo mismo que la Catedral y el Arzobispado, que a quienes le corresponde
0: hacer una pequeña interrupción, ministro?
17: Sí, claro.
0: Acaba de mencionar la Gendarmería Vaticana. El ministro Quinteros, cuando a su turno le tocó explicar, dijo que habría círculos de seguridad. El primer círculo sería de la Gendarmería Vaticana. ¿Cómo funciona eso? ¿Cómo se coordinan fuerzas, por ejemplo, la Gendarmería Argentina y esto que no sé muy bien qué sería la Gendarmería Vaticana?
17: Se trabaja en una, por lo que ayer escuchábamos en las reuniones que tuvimos, se trabaja en un mismo equipo, se hace una interfuerza. La provincia de Córdoba va a disponer de aproximadamente 11.000 hombres entre las fuerzas de la policía provincial, entre las fuerzas de bomberos voluntarios que se han ofrecido de manera voluntaria, por supuesto, a ser parte del voluntariado, entre las fuerzas de seguridad privada que también se han ofrecido a formar parte del voluntariado en el operativo. Córdoba va a disponer de cerca de 11.000 hombres para ser parte de los anillos que se van a disponer a cuidar del Papa. Uh-huh. Ahora, en el día de ayer trazamos, porque el Papa llega en avión al aeropuerto, pero todo el recorrido que hace por Córdoba es un recorrido terrestre, Miguel. Va desde el aeropuerto a Fadea, donde en horario de la mañana haría una enorme misa. Fue muy emocionante. Mire, ayer hubo muchas cosas que nos emocionaron, pero creo que la primera fue las palabras que tuvo la gente del Vaticano para con Córdoba. Y ojo, no para con el gobierno, para con Córdoba, ¿no? Para con el pueblo de fe que es Córdoba, para con su historia. Bueno, obviamente, para el importante hub terrestre, para nuestras rutas, para nuestro hub aéreo terrestre, para nuestro know-how de organización de eventos, pero para nuestro pueblo, para el curita brochero, para nuestro pueblo de fe, para la historia ligada a la iglesia. Y luego, bueno, el antecedente que tenemos cuando llegamos a Fadea, que vimos esa famosa placa que se descubrió justo en el lugar donde estuvo el escenario donde Juan Pablo II hace 39 años dio la misa cuando vino. Estuvimos allí, hicimos el recorrido por tierra desde el aeropuerto a Fadea, luego hicimos el recorrido por tierra desde Fadea hasta el arzobispado, que es donde se dirigiría el Papa luego de dar la misa en Fadea, y luego desde el arzobispado a la catedral, que sería la tercera actividad que el Papa León tendría en nuestra ciudad, para luego ya volver al aeropuerto e irse a Buenos Aires, ¿no?
0: Ya se suman desde la mesa y le quieren preguntar, pero un dato que los que aman al Papa y los que no lo aman quieren tener el adelanto. Quintero mencionó como altamente probable un asueto extraordinario administrativo. ¿Hay decisión ya, siciliano?
17: No hay decisión, fue uno de los temas que se conversó ayer en la mesa, pero todavía no hay confirmación de que eso vaya a ser así. Todo indica que eso es altamente probable.
0: ¿Se tiene que cortar la circunvalación, Miguel?
17: Sí. Los operativos de seguridad indican que circunvalación va a estar cortada en todo el tramo de camino del Santo Padre, todo lo que es, Miguel, el camino de Fadea, hasta que tropezó en Colón, y luego desde Colón hasta por donde vaya al arzobispado también, lo mismo que del arzobispado cuando se dirija a la catedral. Ese va a ser un día donde el tránsito va a estar absolutamente afectado a la venida del Papa. Imaginemos, ayer hablábamos de esto, ¿no? El Papa es el líder de un Estado, pero además es el jefe de la Iglesia, y es sin duda uno, si no es el que más, líder de los líderes mundiales más convocantes del mundo. Dios, esperan, Miguel, en la última venida del Papa Juan Pablo II hubo 500.000 personas. En esta se esperan 800.000 personas, los que son pijoteros para calcular. Yo creo que vamos a estar superando el millón de personas.
0: Está refiriendo a Córdoba, porque probablemente en Luján o en el Monumento de los Españoles haya más, se calculan.
17: Sí, sí,
0: más,
17: sí, sí, claro.
0: Para Córdoba está
17: calculando. Sí, sí.
0: A ver,
17: para Córdoba estamos calculando un millón de personas.
1: Siciliano, ¿cómo le va? Buen día.
17: Hola Luis, buen día.
1: Bueno, ayer escuché las declaraciones del arzobispo Jorge García Cuerva y él dijo el lunes 9 vamos a ir al Cotolengo en Claypole. Esto lo definió ayer Kicillof con el presidente de la Conferencia Episcopal, Colombo. Van a estar yendo al Palacio San Martín a un encuentro ecuménico interreligioso. Esto es en Retiro, frente a la Plaza San Martín, la sede de la Cancillería. Después va a haber un homenaje al general San Martín en la plaza. Es decir, que me da la sensación que por lo que adelanta García Cuerva y por la reunión de Kicillof con Colombo ayer en La Plata, el 9 está bastante ocupado. Si tiene que venir a primera hora a Córdoba, así que posiblemente se esté definiendo en 10 días. Es lo que adelantó Colombo. Será el 10 en Córdoba, pero bueno, esperamos la precisión. Un datito y ahí le pregunto, Colombo ayer dijo que cuando le dijeron al Papa más de un millón de personas en Córdoba, abría los ojos, porque ya le había parecido mucho lo de Madrid, y le explicaron que sí, que efectivamente va a haber una movida muy importante. ¿La avenida Colón se va a vallar de punta a punta? ¿Y cuántos policías está previsto que participen del operativo?
17: Bueno, policías, entre fuerzas de seguridad cordobesas, la mayoría de policías son cerca de 11.000 personas. Respecto a lo del 9 o el 10, no es un dato confirmado. De hecho, ayer fue uno de los temas que se puso en la mesa. No es un dato todavía que el Vaticano haya confirmado. Para nosotros lo importante es que el Papa venga, porque tener ese honor de recibir al Papa es lo que buscamos, y bueno, y eso ya se logró. El Papa va a estar en Córdoba. Respecto de las medidas de seguridad, vos imaginate que para vallar Colón entera hacen falta como 10.000 vallas. O sea que bueno, esos son temas en los que ya rápidamente uno tiene que empezar a trabajar, porque ayer hablábamos de que el Papa va a hacer tramos de su recorrido que van a ser en auto cerrado.
1: Claro.
17: Pero mucho tramo de su recorrido va a ser en papamóvil.
1: Los más decir, cortos, como en Madrid pasó los más cortos, porque el papamóvil no está preparado para hacer un tramo a 100 kilómetros por hora.
17: Claro, son tramos donde tiene que ir el auto medianamente rápido, despacio, claro. Porque el objetivo del papamóvil es que pueda tener contacto con la gente, es que pueda saludarse con la gente, que la gente lo pueda ver, que la gente le pueda hacer un cartel, bueno, que la gente pueda disfrutar de la presencia del Papa y que el Papa pueda disfrutar de la presencia, del cariño de sus seguidores, de sus fieles. Por lo tanto, bueno, habrá que ver cuáles son los tramos que definimos, junto al Vaticano, por supuesto, que el Papa pueda circular en el papamóvil. Lo que sí puedo repetirle, el gobernador de Ayora puso a disposición las decisiones que el Vaticano lleve adelante, bueno, puso a disposición al gobierno de Córdoba entero para poder hacer que la avenida del Papa sea la más segura para la gente, la más conveniente, la organización, la entrada, la salida del periodo de la misa, la recorrida por Colón, pero por supuesto también que haga que el Papa esté seguro y que además se sienta bien en esta provincia, ¿no? De que abría los ojos cuando le dijeron que en Córdoba podía haber un millón de personas. A mí me asombró el cariño con que, la manera, no sé si la palabra es el cariño, la manera en que se referían a Córdoba, la manera en la que el Vaticano habla de nuestro pueblo, de nuestra fe, del cura Brochero, es emocionante realmente.
0: Pero no hay que perder de vista, por lo menos nosotros estamos obligados, a que no todo el mundo está feliz con la venida del Papa. Hay gente que realmente tiene otra aproximación al tema y que insisten mucho en decir, por ejemplo, si va a ser a ver asueto o no, habrá que informar lo más pronto que se pueda sobre ese tema, ministro.
17: Sí, claro. Sí, sin duda, Miguel. Yo siempre digo que esto, para quienes somos hombres o mujeres de fe, es un hecho maravilloso, pero creo que esto trasciende solo a los hombres y mujeres de fe, porque es un hecho histórico para nuestra provincia.
0: Sí,
17: imaginemos que Córdoba va a ser portal y tapa de diario de todos los diarios, portales, redes sociales, radios del mundo. Digo, recibir un Papa habla bien de un pueblo, habla bien de su infraestructura, habla bien de su organización, habla bien del poder convocar. Mire, para que sea una idea, es la única ciudad no capital que el Papa visita. Esto no es común. Y esto creo que habla bien de los cordobeses, de lo que hemos construido, de lo que somos.
0: Le pregunta a Francisco Centeno.
19: ¿Cómo le va, ministro? ¿Qué tal? Buen día.
17: Hola, Francisco. Buen día. ¿Cómo estás?
19: Buen día. Es inevitable, le cambio de tema, ¿no? Usted es uno de los ministros con más recorrido político, podríamos decir, no solamente en la ciudad de Córdoba, sino también en la provincia, vinculado al peronismo hace bastantes años. ¿Qué opina del escándalo, de la renuncia del ex legislador Flores? ¿Coincide con la presentación, con la renuncia de este hombre ligado al peronismo?
17: Francisco, me parece un hecho aberrante. Aberrante todo lo que está sucediendo. Ojalá que la justicia vaya a fondo, hasta las últimas consecuencias. De todas maneras, Flores renunció. El hecho está en la justicia. Por lo tanto, lo que puedo opinar al respecto es que ojalá que la justicia vaya a fondo y que quien tenga responsabilidad en estos hechos aberrantes sean juzgados con la mayor severidad de la ley. Es todo lo que tengo para opinar, porque Flores ya renunció y el hecho ya está en la justicia. No merece más nada para opinar al respecto.
0: Hoy va a ser motivo en la unicameral. Usted pertenece al Ejecutivo, que quede claro para que escucha. Usted no es parte de la unicameral donde hoy se va a tratar la renuncia del legislador. No ignora, Cecilia, ¿no?, que la oposición cree que la renuncia no es suficiente, que debería ser expulsión. Pero al margen de ese detalle que no le compete, con su experiencia como legislador, nos hablan de zonas grises. Habló de zonas grises el propio legislador Flores cuando dijo este hombre no iba a la unicameral, cumplía tareas, repartía chapas, bolsones territoriales. El audio que incorpora la fiscalía al expediente hace la misma referencia. Este hombre dice, yo estaba en estas zonas grises, repartía bolsones, chapas, y la vicegobernadora ayer en declaraciones a La Voz del Interior utiliza el mismo término. ¿Qué quiere decir zonas grises, Siciliano?
17: No, yo no sé a qué se referían con eso. De cualquier manera, Miguel, mire, yo sigo convencido que cuando un hecho está en la justicia, sobre todo ahora que Flores ya renunció, la política debe callar. La política del oficialismo, la política de la oposición. Yo creo que Flores ya renunció. El hecho está en la justicia. Esta investigación tiene que ir a fondo. Y todo aquel que sea responsable debe pagar con la máxima severidad de la ley. Ahora, todo lo que la política diga a partir de ahora, nada aporta. Ni la política oficialista, ni la política opositora. Ni los que quieran tratar de defender, justificar, ni los que quieran tratar de caranchear con esto. Dejemos que la justicia vaya a fondo con este tema.

0: que lo habían denunciado 6 años antes por reducción a la servidumbre y ataque sexual contra una nena. ¿Qué responde? Ya lo vamos a escuchar luego. ¿Qué responde? ¿Qué le responde a Ale Bustón, a nuestro periodista? ¿El legislador? No, si era asesor legislativo, no iba a la legislatura. Hacía trabajo de territorio. Zona gris. ¿Qué zona gris? Repartía chapas, dice. ¿Qué dice en el audio incorporado por la fiscalía a la acusación? El audio de Villarreal dice, cambiaba los bolsones y las chapas por ataques sexuales contra terneritas. Una cosa que da, la verdad, enfurece. Lo dice, y el audio ese está incorporado a la causa. La vicegobernadora ayer rompe el silencio después de mucho tiempo sobre este tema. Ella sí es la titular del poder legislativo. Le responde a La Voz del Interior, una muy atractiva, muy interesante entrevista con nuestros compañeros de La Voz. Y en ese tema, zonas grises, trabajo de territorio. ¿Qué es? Clientelismo en el mejor de los casos y clientelismo a cambio de horrores en el peor de los casos. A ver, Francisco, tenemos la posibilidad de escuchar, primero, porque tenemos los dos audios, ¿no? Lo consiguió el propio Alejandro Bustos, periodista de Cadena 3, cuando todavía era legislador. ¿Qué dice sobre esto, Flores?
1: Sí, justamente, escuchemos parte de lo que le respondía a nuestro compañero Ale Bustos a horas de que se conociera este escándalo judicial. Escuchemos justamente lo que decía Flores a Ale Bustos.
2: El chico este laborado con nosotros, trabajaba con nosotros, a partir de que pasó esto, creo que fue el día 31, que me llama mi señora, me cuenta que lo que había pasado, le digo, pues, ya me acuerdo, solicitando que la baja del chico este, que estaba a cargo nuestro aquí, el departamento de Río Seco. Uh-huh. Eso es lo que se, y después el hecho que se le dice es gravísimo, ¿viste? Yo conozco a la chica, que una de las nenas que dicen, papá también trabaja conmigo, uh-huh. O sea, nos va a hacer unos trabajos, y acá todos nos conocemos y todo. De una forma u otra, uno siempre trabaja con el otro, ¿viste? A ver, me
3: está bien. Y Ramón, ¿quién era esta persona que trabajaba con usted? Dice, ¿desde cuándo trabajaba? ¿Qué función cumplía?
2: Él se encargaba de las zonas grises, ¿viste? Él salía con la camioneta con otro muchacho más a las zonas grises, que son donde no hay municipio ni comuna. Hacer asistencia, ¿viste? Social, se iba a Campo Grande, La Cañada. Campo Grande, La Cañada, encrucijada, bueno, todos los lugares donde no tenemos comuna, ¿viste?
3: ¿Y qué sería, qué tarea hacía, digo, específicamente?
2: Él es territorial, se recogía en esa zona, hacíamos ayuda, por ejemplo, cuando hay inundaciones, cuando hay mosquitos, cuando hay necesidades que están sufriendo problemas, ¿viste? Bueno, de falta de cosas, qué sé yo, con chapas, colchones, a veces alimentos.
0: Por favor, hasta hay chapas, ¿no? Colchones, a veces alimento. Esto era la tarea que hacía el hoy detenido, imputado, gravísima causa, José Villarreal. ¿Qué dice el audio, Francisco? ¿Qué dice el audio incorporado a la causa del propio acusado
1: Villarreal? Ya justamente está incorporado en la fiscalía, en el expediente a cargo de la doctora Cepede. Escuchemos justamente parte de lo que decía el hoy detenido.
4: No, hermano, esa carne, no, está muy cago de hambre, vos, para comer esa carne, vos. Muy cago de hambre, no es por desmerecer a nadie, ¿no? Pero ahora, comer carne tierna, cambias por puerta, por chapa, por bolsón, ¿eh? Claro, hay que aprovecharles. Ya, bueno, ya cuando el mando bajé calle Pequeco y eso nos acaba, boludo.
0: Lo que están escuchando, el espanto de lo que estamos escuchando, está incorporado a la causa. Cambiar chapas, colchones por sexo con adolescentes. Está coincido con lo que dijo Siciliano, la justicia está ahora, pero la política no puede mirar para otro lado. Porque el intendente, exintendente y jefe político del peronismo del norte, en la misma nota dice, acá nos conocemos todos y todos sabemos de todo. No podía el señor Flores no saber que en el año 2020 su empleado, su asesor legislativo, que cambiaba chapas y bolsones de comida por grooming, por ataque sexual contra nenas, no podía no saber que tenía una causa en la comisaría de una de

0: denuncia de reducción de la servidumbre que también está en la causa paralela, ya vamos a hablar de eso. Cambiamos de tema, Guillermo López nos lleva a Estados Unidos, donde el ministro de Economía volvía con una sonrisa que no le cabía en la cara, Guille.
1: Sí, Miguel, bueno, cambiamos de tema, como bien decís, es difícil, pero la información lo amerita. Decíamos que Caputo había calificado de buenísima la reunión que mantuvo con el secretario de Tesoro norteamericano Scott Bessent. ¿Qué dijo el ministro de Economía? Bueno, que van a cumplir sin problemas las metas pautadas con el Fondo Monetario Internacional, de donde tampoco recibió ningún tipo de inquietud sobre la marcha de la economía. Dijo que no le preguntaron por ningún tema, le preguntaron si la inflación era un problema, dijo que no se lo habían consultado, le preguntaron si la morosidad era un problema, dijo que no se lo habían consultado. Entre otros temas también hablaron Caputo y Bessent de la situación geopolítica, y allí fue donde el secretario norteamericano confirmó que hubo una larga charla mano a mano con Caputo, sí. Y dijo que la Argentina tiene una oportunidad histórica en la región. Me parece que mucho más allá de lo que habla de términos económicos.
0: Perdón, Guille, usa el término lidera. Argentina lidera la oportunidad. Me parece que es significativo teniendo en cuenta el contexto, ¿no?, de lo que se está hablando hoy, por ejemplo, de Malvinas.
1: Sí, sin duda, exactamente, con respecto a eso y con respecto a que hay otros países que también forman parte del espectro de centro-derecha, si querés, o de derecha de los gobiernos regionales. En ese sentido, Estados Unidos me parece que tiene una relación directa con la Argentina y se enmarca en esto que mencionas sobre el aspecto Malvinas. El corresponsal del diario La Nación en Estados Unidos le preguntó si el respaldo de la administración Trump se vería afectado con una pésima elección de los republicanos en dos meses prácticamente. Hay elecciones, sí, de medio término, y podría perder ambas cámaras, el Senado y la Cámara de Representantes, el Partido Republicano. ¿Qué respondió Caputo? No lo creo. El compromiso que tienen con nosotros es muy alto. Me parece que va también en consonancia con eso de la Argentina lidera en la región la oportunidad histórica. La visión
0: es muy,
1: de Estados
0: es muy importante el punto que estás subrayando, Guille, porque incluso quienes no sigan ni les interese para nada la política interna de los Estados Unidos, se vota las elecciones de medio término. Si, como las encuestas adelantan, hay un cambio sustancial en la opinión pública de los votantes, de los que libremente deciden votar en Estados Unidos, pues no es obligatorio, habría que ver qué impacto tiene en esa relación privilegiada que hoy expresa el gobierno de Trump para Argentina, ¿no?
1: Sin duda, tanto esa elección como la de Brasil también, que esas son presidenciales.
0: También.
1: La de Brasil también va a tener un impacto en la Argentina.
0: No tengo duda que Cadena 3 Argentina estará informando a todos los argentinos sobre esos episodios de política interna de otros partidos que van a tener repercusión en el nuestro. Vamos a Buenos Aires con Ariel, a una verdadera curiosidad en torno a la situación judicial de la expresidente Cristina Fernández de Kirchner por un requerimiento del Tribunal Oral Federal número 2 sobre el GPS de la tobillera. Ariel.
2: Sí, efectivamente, Miguel. Esto surge, haciendo un raconto muy breve, por esta sospechosa compra de la cual hablábamos ayer con Bonetti, el secretario general de la UON Capital, la compra de este departamento que está inmediatamente debajo del suyo, Soledad Calle, esta allegada a la Unión Obrera Metalúrgica, que compró esta propiedad. Y a partir de allí, bueno, las sospechas de que podría haberse utilizado para otros fines. Y que podría estar involucrada en esta situación la ex presidenta, que está con prisión domiciliaria en el segundo piso, arriba de esta propiedad. Por lo tanto, quería saber la justicia si había alguna posibilidad de que el GPS determinara los movimientos con mayor precisión. Bueno, se le ha pedido un informe a la Dirección de Asistencia de Personas bajo Vigilancia Electrónica, la DAPVE, a raíz de este pedido del Tribunal Oral Federal número 2, y allí fue que se determinó que no puede determinar con precisión en qué lugar de la propiedad se encuentra Cristina Fernández, si está en la terraza, si está en una escalera o si está en el piso inmediatamente inferior. Lo que sí ha quedado constancia es que tuvo tres salidas habilitadas, permitidas la ex presidenta, y las tres fueron a la terraza de ese edificio, todas en el mes de marzo de este año, y bueno, por espacio breve, el máximo fue de 32 minutos. Así que no va a poder la justicia determinar si hay dentro de la propiedad movimientos de la expresidenta que permitan determinar si fue o no hasta el departamento de abajo.
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0: Amigos, estamos empezando el Club de las 7 con la primera luz del amanecer, cada día unos minutos anticipados, ahora a las 7 y un minuto de este miércoles 2 de septiembre, o septiembre si te gusta más. Estamos arrancando con el amanecer en marcha. Bienvenidos, buenos días a los socios del Club de las 7, del Club de la Chicharra. Incluye al dragoniante Ulises Llanos.
1: La Chicharra Informativa hoy nos avisa que tiene un efecto ahí, me sorprendió. Muy bien, gracias, muy amable por los efectos de sonido. Que la temperatura en la ciudad de Córdoba es de 13 grados, dos décimas a esta hora. 72 el porcentaje de la humedad, viento del norte a 4 kilómetros por hora. Y el cielo se encuentra despejado en la ciudad de Córdoba. Señora, señor, muy buenos días en este martes, perdón, este miércoles 2 de septiembre. Ahí está, se me movió ahí un cable justo. Y bueno, estamos en vivo, pasen las mejores familias. No, está bien, perdón.
0: Miércoles. Perdón, al final estamos en martes o estamos en miércoles.
1: No, claro. Miércoles 2 de septiembre
0: hoy. Septiembre o septiembre, ¿cómo es
1: septiembre,
0: la cosa?
1: Septiembre.
2: Están haciendo lío.
1: Máxima 26 grados para el día de hoy y esperamos un día despejado, señora, señor. Recuerde que hoy es un muy buen día para lavar la ropa, pero le voy a decir algo, señora.
0: ¿Qué
1: va a decir, señor? No lave las zapatillas en el lavarropas. Las zapatillas se lavan a mano. ¿Por qué? Porque si no rompe ahí la cruceta, rompe los rodamientos, el eje, todo, un lío bárbaro.
3: Miguel, ¿lo puede despedir en vivo, Miguel? Por favor.
0: No, al revés. Vamos a proponerle a los productores de contenido de Cadena 3 que hagamos un pequeño aporte. Claro. El economo doméstico Ulises Llanos aconseja. Claro. Por ejemplo, lavar o no lavar las zapatillas. Es un dato realmente de enorme valor.
1: Dos puntos, Miguel. Primero, que el lavarropa se arruina justamente por el eje, los rodamientos.
0: Y después
1: tenés
0: que sacar un crédito y te endeudas.
1: Claro. No te y la otra es que se arruina también la zapatilla, por tanto golpeteo centrifugado, se le va a terminar despegando. Así que, señora.
0: ¿Sabés qué otra cosa se arruina?
1: Sí, ¿qué pasó?
0: No, vamos.
1: A la vieja usanza, lavar a mano. Sí, bueno, hoy sí. Es el Día Mundial del Coco. Esta fruta obtenida principalmente.
0: ¿El coquito?
1: De la fruta. No del coco chofer. No. El coco Pereira, no. Este es el coco, la fruta del cocotero. De la famosa palmera, prácticamente. Sí. Así que saludo muy grande para el coco. Hay gente que le pone, por ejemplo, escamas de coco al mate. ¿Ustedes de eso llegarán?
4: No.
1: ¿No? Ah, pensé que sí. Ustedes siempre le cantan esas cosas raras.
4: El coco para el alfajor de maicena.
1: Ajá. Nada. Bien. O helado de coco con dulce de leche también, sí, por supuesto. Bueno, es el Día de la Industria, en homenaje al día que se zarpó del puerto de Buenos Aires el primer embarque de exportación con productos locales en el año 1587, hace ya 439 años, partió del fondeadero del Riachuelo rumbo a Brasil la carabela San Antonio al mando de Antonio Pereira. Hoy se está conmemorando el aniversario en la localidad de Serrano, aquí en la provincia de Córdoba, departamento Presidente Roque Sáenz Peña, está cumpliendo 105 años Serrano, y en Santa Fe también se está conmemorando la creación de la municipalidad de la entonces colonia Jesús María, actualmente Timbúes, 152 años. Hoy también es el día del chupetín de arándanos. No se consigue eso en Córdoba, no hay chupetines de arándanos, pero bueno, desde aquí le mandamos un gran cariño y le mandamos las deportivas del ingeniero Gustavo Gutiérrez.
5: Bueno, en un día como hoy, en 2011, dirigía sí. Alejandro Sabela su primer partido como técnico de la selección. Fue un amistoso con Venezuela, Argentina ganó 1-0. En un día como hoy, pero del año 1962, Pelé hacía el gol número 500. Empataba 3-3 el Santos.
0: Qué fenómeno, qué ese negro, ¿no?
5: Por Dios. Y en un día como hoy, Miguel, nos vamos al infancia, cumpliría años Rubén Peuchele, el ancho Peuchele.
0: Rubén Peuchele.
5: Sí, de Titanes en el ring. Sí.
0: Que ha muerto el otro día la momia, ¿no?
5: La momia, sí. La momia blanca, porque estaba la momia negra.
0: El ancho Peuchele.
1: ¿Se acuerda la canción, Miguel?
0: Me temo que si te digo que no, la vas a cantar, así que te digo que sí.
1: Titanes en el ring.
0: No te digo que estaba seguro. No hay forma. Son las 7:05. Con saludos a Coquito. Lucía, contanos del aumento de peajes.
4: bueno, Miguel, te lo contaba al arranque de la primera salida, 1,9% el aumento de prebajes previsto para el acero del sábado 5. Esto es el aumento que se viene haciendo en la red de accesos a Córdoba durante todos los meses. Lo viene comunicando nuestro compañero Guillermo López. En este caso, a categoría 2 de automóviles pasa de 1.958 pesos a 1.995,65. La medida rige, como te decía, desde primera hora del sábado. Pero tengo que contarte, Miguel, estoy con el móvil de Radio Informe 3 en barrio Villa Corina, puntualmente en un IPEM secundario, un colegio público secundario dependiente de la provincia de Córdoba, para nuevamente contar una situación en donde un alumno trae un arma, una réplica de arma, un rifle de aire comprimido. Sí, y en este caso amenaza, es un alumno de cuarto año, amenaza a sus compañeros, se activa nuevamente un protocolo en una escuela de Córdoba y terminan encerrando a todos los alumnos en el aula para poder contener la situación. Esto fue advertido por las autoridades de Estipen, por supuesto no vamos a dar el nombre porque hay menores involucrados, pero recién hablábamos con un papá que traía a su hijo al colegio y sobre lo que ocurrió ayer en esta escuela nos contó.
6: Bueno, un chico vino con una réplica de arma ayer y la mostró a una chica o algo así. Fue tarde y lo enteramos por mensaje nosotros con el cumpleaños de en el turno de mí. El protocolo que activa el colegio lo dejan en el aula para identificar dónde fue. Calculo que fue así, bueno, activó rápido el protocolo del colegio y quedó solucionado el problema.
4: Bueno, hasta ahí parte de lo que decía este papá. Miguel, recordemos, la semana pasada, 26 de agosto, hubo un hecho similar, muy parecido, en una escuela privada de zona norte de la ciudad de Córdoba, donde también un alumno había llegado al colegio con una réplica de arma, un rifle de aire comprimido con la cámara completa, con cuchillos y manoplas. Bueno, en este caso, zona de Villa Corina, otra vez en una escuela secundaria.
0: Vamos a los títulos.
7: Tras los dichos de Trump, Milei hablará mañana jueves en cadena nacional sobre el reclamo de Malvinas.
1: El presidente se lo informó a sus ministros en la reunión de gabinete.
7: Una comitiva del Vaticano llegó al país para afinar detalles de cara a la visita del Papa León XIV el próximo 10 de noviembre.
1: En Córdoba recorrieron Fadea, donde será la misa multitudinaria, el arzobispado y la catedral. En tanto, se comenzó a definir el montaje del altar, el recorrido oficial y el operativo de seguridad para esa jornada.
7: El secretario del Tesoro de Estados Unidos, Scott Bessent, se reunió con Caputo y elogió el plan económico.
1: Dijo que Argentina lidera una oportunidad histórica en la región.
7: ATE anunció 2 días de protestas en los aeropuertos de todo el país y advirtió que puede haber vuelos afectados.
1: Las medidas regirán este jueves y viernes en más de 27 terminales aéreas argentinas, entre las 9 a 12 y de 18 a 21.
7: Docentes universitarios rechazaron la propuesta salarial del gobierno nacional y van al paro hoy por 24 horas.
1: La medida fue lanzada luego de que el Ministerio de Capital Humano presentara una propuesta de recomposición del 6% para el próximo bimestre.
7: El precio de la soja tuvo un fuerte aumento en el mercado internacional y alcanzó el valor más alto de la era Milei.
1: Las uvas en Chicago traccionaron en el mercado local, que también tocó la cotización más alta desde diciembre de 2023.
7: Procesaron a 2 exfuncionarias de ANMAT por el fentanilo contaminado y las embargaron por 500 mil millones de pesos a cada una.
1: La medida recayó sobre la exdirectora de la Administración Nacional de Medicamentos y la extitular del INAME, acusadas de ser responsables, un aporte concreto y necesario en los hechos investigados.
7: La Fiscalía agravó la imputación contra José Achazo Villarreal, el ex asesor del legislador Flores y principal acusado en la causa por abusos sexuales y grooming que se investiga en Villa de María de Río Seco.
1: Se incorporó una nueva acusación por promoción a la corrupción de menores.
5: Juegan Boca Vélez, esta noche vamos a estar transmitiendo por la cadena del gol. Habló Leandro Paredes, ¿de qué? De su futuro en la selección argentina.
8: Va a ser difícil que siga por todo, por lo que dije también en ese momento, por la suspensión también, por la decisión de Leo, creo que también el que no esté él va a ser difícil que todo siga funcionando igual. Entonces Seguramente sea una decisión muy difícil. No lo hablé con el entrenador, lo hablaré seguramente con él y veremos la decisión que tome, pero sí va a ser difícil. La vara está muy alta, dejamos la vara muy alta y seguir compitiendo de esa manera, seguir logrando cosas importantes, va a ser difícil. Creo que hemos, en estos años, en este proceso, hemos conseguido formar un grupo de jugadores y de personas increíbles y en ese grupo de jugadores y personas teníamos a nuestro líder, que era Leo. Él no está tan bien, entonces va a ser muy difícil.
5: Leandro Paredes, el volante de Boca.
0: Bien, son las 7:11. Juan Federico, bienvenido, buen día. Vamos a actualizar lo que ha avanzado una causa terrible por el arranque, ¿no? Porque hay un crimen, hay una joven madre que es asesinada. Terrible por el desarrollo. El principal imputado es su hermano. De acuerdo a la imputación, sicario. O sea, por dinero, por $300, lo contratan para ir a tirar tiros a una reunión de afiliados de un gremio. Pero más explosivo, por lo que está saliendo en el desarrollo de la causa, cuando nos preguntábamos, Juan, ¿qué hay detrás de semejante batalla que incluye sicarios y balazos? ¿Por qué es lo que están peleando? Empieza a aparecer por qué están peleando, Juan.
9: Muy buenos días, Miguel. La trama detrás del asesinato de Gabriela Pérez en el Club Yapeyú, el crimen ocurrido el 9 de septiembre de 2023. Ayer finalmente comenzó el juicio, ya con las imputaciones agravadas, según solicitó el trío de fiscales que va a sostener la acusación: Gustavo Herrera, el hermano de Gabriela, y Adrián Petaca Vallejos, están sentados en el banquillo de los acusados. Pero claramente la gran sombra detrás de este caso era la disputa por el control del gremio de la limpieza de Soelsac, que estaba enfrentando a la actual conducción de Sergio Fittipaldi con un grupo vinculado al poderoso gremio de la basura, el Surbac. Ayer, en la primera audiencia, declaró Sergio Fittipaldi. Él era el que ofrecía ese asado sindical aquel sábado en el Club Yapeyú, hasta que apareció este sicario y comenzó con la balacera. Y Fittipaldi ratificó algo que había ampliado durante la instrucción de la causa y ya había generado demasiado ruido. Esta vez lo hizo en plena cámara tercera del crimen y habló de que el Surbac, o un sector ligado al Surbac, en este caso apuntó contra el dirigente Franco Saillén, ex legislador provincial, quería quedarse con el control del gremio de la limpieza. Dijo, por la caja, por los 20.000 afiliados que tiene el gremio de la limpieza, y sobre todo, y este es el dato que generó muchísimo ruido, Miguel, dijo, por el control territorial. El gremio de la limpieza tiene acceso absolutamente a todos, a todas las oficinas públicas, a los colegios, hasta limpian las oficinas de tribunales. Como está dispersado en todo el territorio, es un gremio que algunos quieren copar para vender drogas. Esto fue lo que dijo Fittipaldi. Vinculó al gremio de la basura, al Surbac, con la venta de drogas. Incluso habló de los precursores químicos al que tienen acceso los empleados de la limpieza. Hay que tener en cuenta, Miguel, que en esta causa aparecen a hoy en el banquillo de los acusados solamente sentados dos de estos, o sea, el supuesto sicario y la persona que lo habría llevado. Pero falta todavía, que todavía se está investigando, la fiscal Silvana Fernández, la trama, quién organizó el ataque, el porqué del ataque. Y en esa organización ya la fiscal Fernández había planteado este contubernio entre barras, gremios, el narcotráfico, y hace un mes avanzó en esta causa paralela en la detención de Daniel Regino Gómez, conocido como el Gringo Gómez. Esta persona forma parte de una familia con pesados antecedentes delictivos de la zona sur de la ciudad de Córdoba, de barrio Villa El Libertador. Por ahora Gómez está acusado de amenazas, de haber peleado un día antes con otra facción, también vinculada a la barra de Talleres, frente a la sede del gremio de la limpieza. Pero además, se sospecha que Gómez fue el que le envió este audio que vamos a escuchar ahora, un fragmento, al Ciego Cardoso. El Ciego Cardoso es una suerte de lugarteniente de Fittipaldi, el hombre que le hace la custodia personal, número 2 de la barra de Talleres. Bueno, esa madrugada alguien lo llamó, Cardoso grabó la llamada donde recibía esta amenaza, Miguel.
10: Ahora se me metieron de la otra facción. Esto no es un tema de barra, amigo. Esto es un tema de un gremio contra otro gremio. Si usted me dice no, que no puede hacer este lado porque usted tiene intereses que también le competen, me obliga, amigo, y se lo digo la verdad de todo corazón y con el respeto que se merece, me obliga ahí atrás de la barra yo también. Y yo creo que usted va a defender los intereses como lo vamos a defender nosotros. Me obliga, amigo, le digo la verdad, me obliga a tumbarle la barra a usted porque estamos hablando en el mismo idioma.
11: No sabía que yo molestaba tanto, o sea, yo no le voy a ganar ni la elección ni a usted ni a nadie. O sea, no sé de qué parte.
10: Hoy día había gente de la fiel peleando contra los chicos que pelearon.
11: Sí, también había gente de Zurba y no eran del Solzac y bueno, qué sé yo. O sea, había
10: porque
11: gente.
10: Es un gremio contra otro gremio, amigo. Es un gremio contra otro gremio. ¿Usted lo entiende? Eso no había gente de Belgrano con gente de ahí de Pérez. No había gente de Zurba.
0: Traducilo y resumilo, Juan, para quienes se pierden en las referencias a las barras.
9: A las barras habla esta persona, este audio que sería atribuido, insisto, a esta persona conocida como el Gringo Gómez, ahora detenido en la cárcel de Bower, y que recibe Ciego Cardoso. Ciego Cardoso, número 2 de la barra de Talleres, número 2 de la poderosa La Fiel, y en este caso, lugarteniente de Sergio Fittipaldi, el líder de Soel Sac. ¿Qué le está diciendo el que llama, el que profiere esta amenaza? Córranse de la disputa sindical. Déjenlo solo a Fittipaldi para que nosotros le ganemos y le tomemos el gremio. Si ustedes lo apoyan a Fittipaldi, si ustedes lo defienden, ya está claro cómo se estaban defendiendo en esta disputa, si ustedes lo defienden, también le vamos a ir a tomar la barra, Juan, de Talleres.
0: En la declaración de ayer de Fittipaldi, en el marco del proceso por el crimen de Gabriela, el titular de Soel Sac, el sindicalista Fittipaldi, bajo juramento, declara que está por detrás la conquista del territorio para la droga y lo vincula con la política, hace referencias a política nacional incluso.
9: Todo eso dijo ayer Fittipaldi mientras le preguntaba la fiscal Laura Battistelli, le preguntó reiteradas veces, fue muy ambiguo al momento de decir quién fue el que disparó, quién fue el sicario que disparó esa tarde contra el club Yapeyú, pero comenzó a ser bastante concreto cuando hablaba del control, dijo el control capilar que tiene el gremio de la limpieza. ¿Por qué? Porque abarca prácticamente todo el territorio de la ciudad de Córdoba, tiene acceso a todos. Dijo, quieren hacer de Córdoba Rosario. Dijo, el gremio de la basura quería hacer de Córdoba Rosario, utilizar este acceso del gremio de la limpieza para vender drogas, y hasta vinculó al entonces gobierno nacional que estaba a fines de 2023, el gobierno kirchnerista. Dijo, si ganaba Sergio Massa, a mí me sacaban del gremio y se lo daban al Zurbach. Estas fueron las palabras de Sergio Fittipaldi, quien, hay que recordar, es legislador suplente por la provincia de Córdoba. En la provincia de Córdoba, el Fittipaldi es un político, es un legislador suplente de la lista del PJ capitalino. Bueno, Fittipaldi ayer, ante un tribunal, dijo, un sector del Zurbach quiere controlar la venta de drogas.
0: Es muy fuerte. Esto dicho en sede judicial, frente estamos hablando de dos sindicalistas, los dos vinculados con la misma fuerza política, ¿no? Porque no es que uno sea de un lado y otro del otro, que se están acusando de dar la batalla. Ayer nos preguntábamos, Juan, ¿cuál es el interés que hay en un sindicato de trabajadores que no llegan al millón de pesos. Gente que está dando una batalla que, de acuerdo a la versión de Fittipaldi, del titular de Solzac, la batalla no es propiamente por el sueldo de los trabajadores, es por el control territorial del narcotráfico en Córdoba. Estamos en presencia, reprodujiste el término, dijo, ¿quieren hacer de Córdoba Rosario? ¿Lo dijo?
9: Quieren hacer de Córdoba Rosario. Esta frase anotaron los fiscales de los dichos de Fittipaldi.
0: Impresionante. Gracias, Juan.
12: Miguel, perdón, sí. Digo, para aportar, porque estuve presente justamente ayer en esta primera audiencia. Quedaron, a ver, para que la gente lo entienda, la primera audiencia de ayer, de este juicio tan importante, impactante, fue ante la presencia de los jurados populares. Cuando Fittipaldi empezó directamente a acusarlo de narcotraficante a Franco Sayen, quedaron todos realmente muy sorprendidos. Inclusive en un momento, antes de su declaración, Fittipaldi le pidió al tribunal si podía hablar, pero sin la presencia de los acusados. Sin la presencia de los acusados, cosa que obviamente se lo negó la fiscal Laura Battistelli porque no coincidió. Es muy fuerte, Juan, lo que ha dicho.
0: Una cosa es que periodistas de investigación digan, detrás de esta guerra sindical están barras bravas, sicarios, delincuentes y eventualmente la droga. Y otra cosa es que el titular de uno de los gremios, que dicho sea de paso, ya te sumo, Guillermo López, a ver qué significa la limpieza en términos presupuestarios para la municipalidad. Que el titular del gremio de limpieza diga, quieren hacer de Córdoba Rosario. Detrás de esto lo que está es el esfuerzo por controlar el territorio para el tráfico de drogas. ¿Cuánto significa el tema de las licitaciones de la limpieza en la Municipalidad de Córdoba, Guillermo López?
13: Sí, Miguel, el gasto que tiene la Municipalidad de Córdoba en el servicio de recolección de residuos sólidos urbanos es de aproximadamente entre el 16 y el 18% del total del presupuesto. El dato que se conoció hoy, la novedad, es que la Municipalidad de Córdoba acaba de prorrogar por 18 meses, por un año y medio, los contratos de concesión de este servicio público desde el 1 de diciembre de este año por 18 meses, durante 18 meses, es decir, hasta casi 2028, van a seguir las mismas empresas que están ahora prestando el servicio.
0: Gracias, Guille. Bueno, Frank, el tema que tocamos vinculado con estos procesos que se están dando en Córdoba, ¿cuál más impactante, más impresionante, no?
12: No, realmente increíble, Miguel. Realmente lo que se vivió ayer en esta audiencia de Tribunales 2 y que va a continuar hoy con una segunda audiencia. Miguel, si te cambio de tema porque vamos a hablar y actualizar la situación judicial de los abusos, grooming y promoción de la corrupción de menores, porque ese nuevo delito se le ha agregado a el ex asesor de la legislatura de Córdoba, Villarreal, que ayer fue convocado por la Fiscalía para ser indagado, trasladado a la Fiscalía de Dian Funes en un operativo importantísimo, negó los hechos, se abstuvo de declarar, y este hombre ahora tiene abogado particular, Miguel. A ver, la pregunta que nos hacíamos, inclusive que yo le comentaba justamente a integrantes de la Fiscalía, ¿es prácticamente Villarreal, me refiero, el hachazo, un indigente? No tiene un peso. ¿Cómo hace para pagarle a este nuevo abogado particular? Se trata del doctor Marcelo Flores, que asumió en los últimos días la representación de este. ¿Quién le paga el abogado al hachazo? Bueno, pregunta a la cual no tuvimos respuesta. Pero ante los medios de la zona, este nuevo abogado habló con los periodistas antes de la indagatoria a Villarreal, y presta atención lo que dijo este hombre, el doctor Flores.
14: Sí, Flores, Marcelo Alejandro. Marcelo, ¿qué procedimiento viene a hacer hoy?
15: La indagatoria del detenido.
14: ¿Va a declarar?
15: No va a declarar, va a negar los hechos. Ya. Cuando tengamos acceso a las actuaciones, veremos qué posición vamos a tomar.
14: ¿Qué opinión le merece toda esta repercusión que ha tenido el caso, lo sensible que es?
15: Políticamente, todo políticamente se está tramitando esta causa y me parece...
14: ¿Es política?
15: Sí.
16: ¿Usted ha sido sector?
15: No, de Córdoba Capital.
16: ¿Es el único que defiende usted?
15: Sí, al único.
12: Bueno, la respuesta dice que es político todo esto. Que esto es todo político, la investigación judicial de la doctora Cepede. Bueno, También se sumó en las últimas horas una nueva denuncia, y en este caso es contra el ex legislador Flores, Miguel. Se trata de Juan Pablo Rustán, un hombre de la zona de Jesús María, de Colonia Carolla, un empresario ligado al campo. Lo está denunciando a Flores y a otras personas, Miguel, por el delito de asociación ilícita, aparentemente por haberse apropiado, de manera indebida de un campo propiedad de Rustán, Miguel.
0: Bingo, no falta nada. Vamos a recibir a Sergio Vélez en las 7:26 minutos. Lo planteábamos, cuando apuntábamos los temas centrales del programa. ¿En qué medida, por ejemplo, las elecciones en Estados Unidos pueden impactar, pueden tener secuelas y consecuencias en la Argentina? Se propone, nos propone Sergio, las elecciones de Brasil y de Estados Unidos serán determinantes para Milei. Bienvenido, Sergio, ¿cómo estás? Buen día.
17: Abrazo, Miguel. Efectivamente, son dos aliados importantísimos para el presidente Milei, Trump ni hablar. Y bueno, Bolsonaro, ¿no? Fue personalmente el presidente al lanzamiento de la campaña de Flavio Bolsonaro. ¿Qué está ocurriendo? Bueno, por supuesto, con la prudencia que hay que tomar los sondeos, uno ve paridad en el caso de Brasil en segunda vuelta. Recordemos, se vota a comienzos de octubre la primera vuelta y a finales de octubre, el mismo mes la segunda. O sea, en octubre se define esto, ¿no? Y bueno, hay mucha paridad, ¿no? Justo se conoció un sondeo en las últimas horas que marca que, a pesar de la fragmentación del voto de derecha, en segunda vuelta Flavio Bolsonaro estaría empatando con Lula. Ahí incertidumbre. Pregunta: ¿qué le conviene a Milei? ¿Que gane su aliado y Brasil se convierta en el principal aliado de Estados Unidos en la región? ¿O que pierda su aliado y él seguir siendo, bueno, la persona de confianza de Donald Trump en América Latina? No está claro eso, ¿no? Pero lo cierto es que va a ser una elección importante. ¿Se confirma o no el giro a la derecha en la región? Brasil, recordemos, es el país más grande, más relevante en población y en el tamaño de su economía, en toda la región, ¿eh? De Río Bravo para abajo. En Estados Unidos los sondeos favorecen a los demócratas. Algún profesor mío me dijo, los demócratas no desaprovechan ninguna oportunidad para desaprovechar una oportunidad. Así que hay que ver qué pasa en noviembre, porque efectivamente hay tendencias bastante complicadas con candidatos muy radicalizados por la izquierda que pueden derivar, por lo menos en el Senado, en una elección un poquito más pareja. Pero en principio deberían perder las dos cámaras y esto le complicaría a Donald Trump los últimos dos años. Ahí sí, para Milei probablemente la cosa sea más compleja, sobre todo mirando el año electoral 2027 con la incertidumbre que esto implica.
0: Me vas a dejar pensando, Sergio, por el primer apunte que hiciste respecto de si a Milei, a su estrategia regional, le conviene que gane o que pierda su aliado en Brasil. La verdad, no me lo había planteado. Le presto atención en particular a los dichos de Scott Bessent ayer. Argentina lidera la oportunidad de un cambio histórico en la región. Eso tiene un valor que no hace falta discutirlo para el presidente Milei, ¿no?
17: Exactamente, una declaración. Bueno, después se juntó con el ministro Luis Toto Caputo. Recordemos el papel que tuvo Scott Bessent el año pasado, ¿no?, en el contexto preelectoral de la Argentina, cuando el Tesoro norteamericano por primera vez en la historia compró pesos argentinos. Parece mentira, pero eso ocurrió. Así que es una figura de enorme importancia dentro del gobierno del presidente Trump, y sobre todo influye un montón entre los inversores en Wall Street, así que su palabra es muy relevante.
0: Abrazo, que tengas un gran día.
17: Igualmente.
0: Sergio Bernstein, nos vamos a la pausa.
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0: Qué maravillosa mañana estamos disfrutando aquí en el sur de la ciudad de Córdoba. La hora 7:33 minutos, y por lo que voy relojeando de oyentes de distintos puntos del país, me parece que en términos generales, habrá algunas excepciones que ya me la harán saber, pero en términos generales, en Rosario, por ejemplo, Miriam Selva, que nos están escribiendo, nos cuentan de una bella mañana también en la ciudad de Rosario. Mucha expectativa respecto de la cadena nacional que ha anunciado ayer el vocero Ravier, el presidente Milei, mañana, sobre el tema Malvinas. ¿Qué significa el tema Malvinas? Bueno, no creo que haya ningún argentino que necesite que le expliquen por qué Malvinas. Cuando algo se menciona de Malvinas, produce este efecto. Es la causa de todos. La circunstancia es lo que va variando en esto que es la causa de todos. Las filtraciones, que me parece que fueron de abril, de un correo electrónico, de un memo del Pentágono, que fueron levantadas por un medio inglés, The Telegraph, donde se hablaba de la posible revisión de la posición norteamericana respecto de la soberanía en Malvinas, reclamada por Argentina. Los dichos específicos del presidente Trump, que contestó a una pregunta diciendo: siempre estamos revisando todo, o sea, no negando la revisión. La repercusión inmediata en el Reino Unido, el vocero del primer ministro, que salió en el acto a decir: el compromiso con los isleños es inquebrantable, no cambia nada. Todo es el escenario. El ex embajador, el diplomático Diego Guelar, posteaba: mi mejor expectativa para el mensaje por cadena nacional del jueves es que el presidente emita un mensaje de unidad nacional con la bandera nacional a la cabeza, más allá de lo que diga o haga el presidente Trump. En línea, el embajador Gelar, ¿cómo está, Diego? Buen día.
1: ¿Qué tal, Miguel? Buen día.
0: ¿Es la causa de todo? No tengo duda. ¿Es una causa sagrada? Tampoco tengo duda. ¿Hay un contexto, un margen para generar expectativas reales, Gelar, o esto es parte del ajedrez que juega Trump con sus aliados de la OTAN?
1: Mira, yo prefiero como aproximación separar la idea de un mensaje importante el día jueves, que genera una expectativa importante, de lo que dijo el presidente Trump. El presidente Trump dijo, en una forma casi displicente, aquellos que vimos sus comentarios, tengo todo en revisión, ¿no? Es el mismo que dijo que iba a ocupar Groenlandia, el canal de Panamá, que Canadá es
0: todo,
1: el
0: 51 Canadá estado. El estado, lo voy a convertir en otro estado.
1: ¿Hola?
0: Sí, digo, no solo el canal de Panamá, iba a tomar todo el Canadá, lo iba a convertir en otro estado.
1: Todo Canadá, exacto, ¿no? Y que yo le vengo contando, desgraciadamente, en un ejercicio espantoso, 43 cambios de opinión, guerra, paz, guerra, paz, guerra, paz, respecto de un tema tan grave como Irán. Entonces, la verdad, mi expectativa, Trump es muy baja, igual que la que el 70% de los americanos tiene sobre él, y por eso está, es una crónica de una muerte anunciada, la derrota que va a sufrir el 3 de noviembre. Esto no lo digo yo, yo no soy ni republicano ni
0: no, lo acaba de decir Sergio Benestein hace minutos en este mismo espacio. Sí, seguí, digo.
1: Entonces, en ese concepto, yo creo que yo destaco para el jueves mi expectativa, se llama Malvinas, y el presidente Milei, que quizás él tenga una información que ni tu caso ni la mía tengamos, una información reservada, y que pueda hacer algún anuncio espectacular. Yo, más que el anuncio espectacular o la gran decisión de Malvinas, espero que en ocasión de Malvinas, porque hay un hecho sí muy importante, entre la sábana con la leyenda "las Malvinas son argentinas" de nuestra selección, hace poquito tiempo, el hecho publicitario, para llamarlo de alguna forma, más espectacular de Malvinas, porque esto sí está registrado, nunca hubo tantas consultas en red para saber dónde quedaban las Malvinas, qué eran Malvinas, como gracias a esa sábana. Ese hecho colocó en la opinión pública el hecho Malvinas. Y ahora Trump, más allá de la decisión que tome, la vuelve a colocar. Entre Trump, Telegram, la filtración, toda esta historia, instala Malvinas. Bienvenido sea, porque nosotros tenemos que darle mucha visibilidad a ese escenario donde murieron más de 1000 argentinos, que son nuestros héroes, sin lugar a duda, y que entonces ese hecho creo que es una gran oportunidad, y espero que el presidente la use para convocar, y lo digo por eso en mi mensaje, a la unidad nacional, y a entender que Malvinas va a depender de cosas que hagamos nosotros, entre otras cosas, a mi juicio.
0: Pero me queda la sensación, Diego, escuchándote hasta aquí, estás haciendo una expresión de deseo a la que me sumo. Ojalá el presidente advierta. Ya ayer se fue a la banquina calificando con términos escatológicos incontinencia verbal a quienes por alguna razón no estén de acuerdo con él. Ojalá, comparto con vos, dijo el presidente.
1: Y dijo que somos el 95%. De nuevo, ¿no? O sea, es una cosa, yo prefiero ser parte del 95 y no de un 5% de iluminados, según el presidente. O sea, yo espero que
0: margen,
1: no siga esa línea.
0: Al margen de esa incontinencia verbal del presidente, ojalá en serio entienda, comprenda lo que significa la causa Malvinas para la mayoría de los argentinos. Pero me quedo con la sensación, escuchándote hasta aquí, que no tenés mucha expectativa de que haya algo que se convierta en una información, digamos, sino más bien una especulación, ¿no?
1: Es que me parece difícil porque el contexto, ya desde abril, con esas señales primeras que hubo, eran de un conflicto, es decir, la bronca del presidente Trump con Inglaterra y con toda Europa y con la OTAN, porque no lo acompañaron en Irán, y ahora les está exigiendo, como que él decide que tienen que poner 5% de sus presupuestos en defensa, y con Inglaterra y España a la cabeza le dicen que no decide él. Entonces está enojado, y esto es como una expresión de decir, así ustedes hacen eso, entonces yo puedo cambiar mi opinión. Bueno, ¿cuál es la opinión americana? La opinión americana se ha llamado neutralidad, que todos sabemos que no era neutralidad. El gran aliado de Inglaterra era, y sigue siendo finalmente, Estados Unidos. Entonces, sí, la neutralidad era una disposición diplomática, es decir, son dos aliados, tienen un problema, yo prefiero ser neutral. En la realidad, el voto de Estados Unidos no cambia que la mayor parte del mundo coincide con nosotros. O sea, hay una enorme coincidencia. Yo fui 6 años embajador en la Unión Europea, y te puedo asegurar que la inmensa mayoría de los europeos, los dirigentes europeos, no dudan que este es un viejo tema colonial. Mirando nada más el mapa, uno se da cuenta dónde están Malvinas, y que es un resabio colonial, no hay ninguna duda. Pero en la práctica la ocupan, por usurpación, los ingleses. Esta es la verdad.
0: Te van a preguntar desde la mesa, Luis, primero.
3: Aguilar, ¿cómo le va? Bueno, ahí está muy clara la explicación de que simplemente es una opinión. Hasta el propio Marco Rubio, cuando se filtró el paper, salió a minimizarlo. La postura británica en torno a Malvinas, ¿es por una cuestión geopolítica o económica? Porque ahora está la pesca, el petróleo, es como que se está desarrollando mucho más eso allí en nuestras islas.
1: No, yo creo que se hacen muchas especulaciones. Para mí un dato cierto es que en los últimos resabios del gran imperio inglés, que fue impresionante en el siglo XIX, son el Peñón de Gibraltar, que uno mira el mapa y se da cuenta que están en España, no hay ninguna duda, ¿no? Y Malvinas, que no hay duda que son nuestras. Entonces, estos hechos que tienen historia, y tuvieron historia antes que hubiera dinero, porque hasta la guerra le costaba mucha plata Malvinas a los ingleses. Desde la guerra, curiosamente, la pesca hizo que mientras Malvinas estaba en la Unión Europea, era el ingreso per cápita más alto de la Unión Europea. Si de esos 3.000 malvinenses son ricos, se autosostienen, entonces hoy no le cuesta dinero. La expectativa del petróleo es vieja para todas las primaveras. Si ustedes miran para esta fecha del año, todos los años van a ver la expectativa de la exploración al norte de Malvinas. ¿Por qué? Porque las compañías que tienen la concesión para explorar salen a captar dinero que se gastan, y resulta ser que hasta ahora eso no aparece. Son aguas muy turbulentas, muy difíciles para una explotación, depende de un petróleo muy caro. Si efectivamente, entre otras cosas por la locura de Trump, el petróleo se estabiliza entre 90 y 100 dólares, eso genera mayor posibilidad que haya una explotación, pero yo todavía no la veo como el gran motivo. Por eso yo insisto, Malvinas es importante para nosotros. Para nosotros es como nuestro alma, es como Taiwán para los chinos. Yo fui embajador, como ustedes saben, en China. Son hechos que reflejan el alma de una nación, de alguna forma. Ese es el valor.
0: Muy, muy interesante esta última referencia, porque mientras se discute mucho si, bueno, la pesca los enriqueció, en este momento se están registrando inversiones muy, muy importantes en petróleo. Para la peso puede ser de valor para Gran Bretaña, estratégicamente puede ser de valor geopolítico para Estados Unidos, para los argentinos es otra cosa, lo has dejado perfectamente claro, Diego, es la causa sagrada. Gracias por tu aporte permanente, Diego.
1: Así que esperemos que el jueves tengamos un mensaje de unidad al margen de las noticias o lo que decida el presidente Trump.
0: Lo hago mío. Estoy seguro que volveremos a hablar de eso. Te mando un abrazo, Aguilar. Gracias.
1: Un abrazo para todos.
0: el doctor Diego Aguilar. Gustavo, vamos con una del deporte antes de la pausa.
4: Sí, ayer le tocó suerte dispar a los argentinos que tienen el US Open. Miguel Francisco Comesaña, eliminado por el italiano Covoli, ganó Francia Erúndolo, le ganó al austríaco Philippe Vincolic, también perdió Camilo Carabelli, lo venció el alemán Lennart Straub, y el francés Gea le ganó a Juan Manuel Cerúndolo. Para hoy, Tomás Echeverri, que va a jugar con el británico Farley, y el otro que viene de vencer a Djokovic, Mariano Navone, va a jugar frente al italiano Matteo Berrettini.
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0: La hora 7:47 minutos. Tenemos una tarea importantísima. La abuela nos pide que... ¿Cómo te llamas, abuela? Nos pide que por favor la convenzamos a Justina, que se tiene que levantar para ir al jardín. Justi, levántate. Mientras te levantás para ir al jardín, nosotros nos vamos al campo.
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7: Y tal como dijimos en la destacada, Miguel Cadena 3 llegó al Farm Progress Show. Estuvimos ayer en el evento más importante del agro de los Estados Unidos. Hablamos con referentes de la agroindustria de Córdoba, que están jugando de igual a igual en las grandes ligas, ¿eh? El caso de Ariel Anaya, de Team Argentina, que desde Monte Maíz llegó a Iowa para seguir diversificando y generando oportunidades en un contexto de transición de las sembradoras mecánicas a las eléctricas. Así lo sintetizó Al Campo Hoy y Cadena 3.
8: Tratando de ver un poco las tendencias, las novedades en esta gran feria internacional que acá es donde se ven las cosas a gran escala y tratando de llevar lo mejor para nuestros clientes en Argentina. Nosotros nos enfocamos en sembradora, estamos enfocados en la transmisión de las sembradoras y estamos justamente en esa transición que te contaba, que es las máquinas pasaron de mecánica a hidráulica y ahora de hidráulica están pasando a ser eléctricas. Entonces, bueno, nosotros estamos en ese proceso. Y bueno, estas firmas que tenemos acuerdos estratégicos también proveen a firmas internacionales y es donde acá la vemos en marcas de primera línea y sobre todo a gran escala. Entonces, bueno, compartimos un poco la experiencia que ellos tienen con los clientes y eso es lo que nosotros nos llena de información como para aplicarlo en nuestros productos.
7: Era la palabra de Ariel Anaya, de Team Argentina de Monte Maíz, en el marco del Farm Progress Show. Ayer en Chicago los granos cerraron con ganancias, sobre todo el trigo, que escaló a máximo de 3 años y medio por las tensiones en el Mar Negro. El maíz y la soja subieron por fundamentos productivos y el impulso de los biocombustibles. La tendencia alcista se contagió también al mercado local. En Rosario la soja sigue subiendo, 560 mil pesos. El trigo, 235 dólares, y el maíz subió $5 hasta alcanzar 185 por tonelada. Por acá la información.

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1: La hora 7 con 50 minutos.
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0: Vamos a arrancar con el Club de las 8 de Radio Informe 3. Es miércoles 2 de septiembre, batalla que se ha originado muy tempranito por la P de septiembre. La enorme mayoría está reclamando el uso de la P. 2 de septiembre a esta hora, un día divinísimo. Tenemos cielo totalmente despejado aquí en el sur de la ciudad de Córdoba, ni una pizca de nubecita, con la sensación de un día bien, bien primaveral. Que lo confirme o lo niegue, si se atreve, lo desafío al señor Ulises Llanos.
1: ¿Cómo no? Muchas gracias, muy amables. Bienvenidos los ocheros con la música de Alejandro Sanz.
0: ¿Estaba distraído?
1: ¿Sonando? No.
0: Estaba distraído, lo agarre. Llanos.
1: Bueno, está bien. No, fui yo.
0: Tarjeta amarilla, Llanos.
1: Écheme la culpa a mí, decía uno.
2: Buen compañero.
1: Yo nunca voy a quemar a un compañero que no me abre el micrófono. Eso quédese tranquilo. Buen día, bienvenidos los ocheros en este día 2 de septiembre. Septiembre y septiembre es como decir mondiola, por ejemplo. También queda muy lindo la mondiola. Sí, bueno, 13 grados, 2 décimas la temperatura a esta hora. Bienvenidos los ocheros farmeadores de Aura en el comienzo del mes. 77 el porcentaje de la humedad, viento del norte 8 kilómetros por hora, con un cielo completamente despejado. Ya en minutos tomaremos contacto con el móvil ventana, pero antes, Francisco Centeno, dígame.
3: No, hablando de mondiola, no sé qué. Es mondiola.
0: Qué horrible. Sí,
3: según el doctor en letras, Guillermo Kreisman,
1: sí,
3: es mondiola.
1: Ah, bien, bien. Muy bien, perfecto. Gracias por el dato, muy amable. Máxima para hoy 26 grados, con un día despejado, pero le contamos a los oyentes que nuestro nuevo estudio que tenemos en la cadena 3 Argentina, que es con la mesa redonda, como le hemos contado, 360, sí, pantalla gigante.
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1: 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Les contamos que también tenemos el balcón de la cadena 3 Argentina, donde cual ahora tomaremos contacto con el móvil ventana balconero Gabriela Sibilgi. ¿Cómo está amaneciendo el centro de la ciudad de Córdoba?
4: No me animaba a abrir la ventana, no me animaba que la abrieran, pensé que me iban a tirar desde el balcón.
1: No, por
5: salí
1: favor.
5: Al balcón, salí al balcón.
1: ¿Cómo?
4: Que me ibas a tirar. Se ve preciosa, como lo adelantaba recién desde Zona Sur Miguel, se ve preciosa. No sé qué va a pasar mañana ni pasado, pero hoy la verdad que es una mañana que anuncia una primavera espectacular.
1: ¿Había unos colores duranos, por ejemplo?
4: Sí, unas pinceladas pasteles muy, pero muy bonitas. Así que aprovechen este día porque es fabuloso.
3: Hermosa reflexión.
1: Gracias, móvil ventana balconera, Gabriela Sibilski. Y así, señores y señores, sigan disfrutando este martes y good morning para toda la people.
0: Que sea, por favor, un buen día para todos, que lo incluya a la balconera polaca. Son las 8 de la mañana con 7 minutos. Vamos ya mismo y con urgencia al móvil de Cadena 3 en las calles de la ciudad de Córdoba. Hay un episodio policial grave en la mañana. Lucía, te escucho.
6: Tremendo lo que ocurrió en barrio Villa Martínez Miguel, donde termina detenido un hombre mayor de edad por amenazar, atención, con una bomba molotov a una vecina después de una discusión entre ambos, que donde estuvieron involucrados también otros vecinos. Primero se agarran a trompadas, terminan en el centro primario de atención del barrio. Después vuelve uno de estos hombres, el hombre justamente que fue detenido, y la amenaza con tirarle una bomba molotov de casera, de fabricación casera. El comisario inspector Andrés Cabrera nos contó lo que ocurrió anoche.
7: Bueno, anoche pasada las 23 horas, en el sector oeste de la ciudad, más precisamente en barrio Villa Martínez, se produjo una discusión entre vecinos. Esa discusión se subió de tono y llegaron a golpes de puño. Después de eso, ambas partes de la discusión se dirigieron a un hospital de pronta atención y a la unidad judicial. Después de eso desembocó de que uno de los vecinos tomara la decisión de amenazar a la otra parte con una denominada bomba molotov, constituida por una botella de vidrio con una mecha de tela y contenía en su interior un líquido inflamable.
6: Bueno, esto ocurrió anoche, Miguel, en Villa Martínez. Este hombre de alrededor de 40 años está detenido.
0: Bueno, muchas gracias. Antes de los títulos, vamos a Buenos Aires con Ariel Rodríguez. La causa por el fentanilo contaminado ha derivado en el procesamiento de dos exfuncionarias. Es un espanto todo lo que pasó, Ariel, con el fentanilo. Es un espanto hablar producción de fentanilo en condiciones que realmente no se puede creer y que produjeron 90 muertes. Pero el título impacta. Le traban embargos a dos exfuncionarias por 500.000 millones, Ariel.
2: Sí, Miguel. Bueno, la causa avanza. Como decías, el juez federal de La Plata, Ernesto Kreplak, dispuso ayer el procesamiento de estas dos exfuncionarias. Hablamos de Nelly Davicio, en su calidad de exdirectora de ANMAT, y de Gabriela Mantecón Fumadó, la exdirectora del INAME, el Instituto Nacional de Medicamentos, en la causa en la que investiga la muerte de 90 personas y daños a otros 44 que sobrevivieron por la administración hospitalaria del fentanilo contaminado. Lo que es llamativo son estas medidas adicionales dictadas por el juez Kreplak a estas dos exfuncionarias. Una, la que marcabas recién, la inhibición y el embargo sobre los bienes de por 500.000 millones de pesos, y también la imposibilidad de abandonar el país y la obligación de presentarse una vez por mes en sede judicial para, bueno, acreditar que están a disposición de la justicia. Todo esto porque la decisión de procesarlas fue sin prisión, por lo tanto están en libertad, van a esperar así de esa manera el juicio en su contra. A partir de las probanzas colectadas a lo largo de la pesquisa, es posible concluir que las imputadas realizaron un aporte concreto y necesario a la lesión del bien jurídico, la salud pública, y al bien jurídico integral, integridad personal, resguardado por los delitos de las lesiones. Bueno, ahí continúa, pero es el argumento empleado por la justicia para procesar a estas dos exfuncionarias.
0: Vamos a los títulos.
4: Tras los dichos de Trump, Milei hablará mañana jueves en cadena nacional sobre el reclamo de Malvinas.
8: El presidente se lo informó a sus ministros en la reunión de gabinete.
4: Una comitiva del Vaticano llegó al país para afinar detalles de cara a la visita del Papa León XIV el próximo 10 de noviembre.
8: En Córdoba recorrieron Fadea, donde será la misa multitudinaria, el arzobispado y la catedral. En tanto, se comenzó a definir el montaje del altar, el recorrido oficial y el operativo de seguridad para esa jornada.
4: El secretario del Tesoro de Estados Unidos, Scott Bessent, se reunió con Caputo y elogió el plan económico.
8: Dijo que Argentina lidera una oportunidad histórica en la región.
4: ATE anunció 2 días de protestas en los aeropuertos de todo el país y advirtió que puede haber vuelos afectados.
8: Las medidas regirán este jueves y viernes en más de 27 terminales aéreas argentinas entre las 9 a 12 y de 18 a 21.
4: Docentes universitarios rechazaron la propuesta salarial del gobierno nacional y van al paro hoy por 24 horas.
8: La medida fue lanzada luego de que el Ministerio de Capital Humano presentara una propuesta de recomposición del 6% para el próximo trimestre.
4: El precio de la soja tuvo un fuerte aumento en el mercado internacional y alcanzó el valor más alto de la era Milei.
8: Las uvas en Chicago traccionaron en el mercado local, que también tocó la cotización más alta desde diciembre del 2023.
4: Procesaron a dos exfuncionarias de ANMAT por el fentanilo contaminado y las embargaron por 500.000 millones de pesos a cada una.
8: La medida recayó sobre la exdirectora de la Administración Nacional de Medicamentos y la extitular de la INAME, acusadas de ser responsables, un aporte concreto y necesario en los hechos investigados.
4: La Fiscalía agravó la imputación contra José Achazo Villarreal, el ex asesor del legislador Flores y principal acusado en la causa por abusos sexuales y grooming, que se investiga en Villa de María de Río Seco.
8: Se incorporó una nueva acusación por promoción a la corrupción de menores.
9: Ya están los árbitros de la fecha 8 de la Liga Profesional. El viernes 16:45, Brian Ferreira va a controlar Estudiantes de Río Cuarto Sarmiento. Ese mismo viernes a las 7 de la tarde, Luis Lobo Medina será el árbitro en Alberdi de Belgrano Huracán. El sábado, 4:30 de la tarde, Gimnasia en Mendoza recibe a Boca. Ahí estará Darío Herrera como juez. A las 19, San Lorenzo recibe a Talleres, Fernando Echenique el árbitro. El domingo, 14:45, el Clásico Central Newell's estará a cargo de Yael Falcón Pérez. Nicolás Ramírez va a arbitrar 19:15 de ese domingo, River Independiente Rivadavia, y el lunes cierran 21:15 en Santa Fe Unión Instituto con Nicolás La Molina como juez.
0: La hora 8:13, vamos a ocuparnos del conflicto universitario. acelerado ayer, luego de que el frente sindical, que representa a todos los sectores docentes, no docentes de la universidad, rechazara la última propuesta del gobierno nacional. Primero, Lucía, con la información, con el paro, ¿a quienes van a alcanzar hoy?
6: Paro de 24 horas, Miguel, decretado por los docentes universitarios. Esto afecta a todas las universidades del país, incluida la Universidad Nacional de Córdoba. Y nosotros hablamos con Leticia Medina, titular de ADUC, del gremio de los docentes, que esto decía.
10: Con la expectativa, por supuesto, de que el gobierno llevara una propuesta para recomponer el 32% de salarios que nos adeuda este mismo gobierno, que nos ha recortado y ajustado no solo el presupuesto universitario, sino en particular los salarios de una manera inédita en la historia reciente. En el medio hemos tenido un nuevo respaldo de la Corte Suprema de Justicia que obliga al gobierno a recomponer los salarios. Un nuevo fallo del juez de primera instancia, el juez Cormick, que obliga e intima al gobierno a, en 3 días, informar sobre el cumplimiento de la ley de financiamiento universitario. La reunión se levantó después de que el gobierno ofreciera la irrisoria suma de 3% de aumento. Realmente nos deja a nosotros en una situación de incertidumbre absoluta, ¿no?
6: Bueno, hasta ahí lo que decía la titular de ADUC, Miguel, paro de 24 horas en todas las universidades del país en la jornada de hoy.
0: Bueno, por supuesto que el gobierno tiene otra opinión. Acá hablan de 3%, el gobierno dice no, es 6%, pero en 2 meses. Al margen de la discusión, que por supuesto los docentes en este caso tienen el derecho constitucional, fuera de toda discusión, a ir a la medida de fuerza en el reclamo, hay el otro aspecto de la justicia, porque una cautelar oportunamente que recibió la Corte Suprema está firme, y en consecuencia el juez que acaba de mencionar, la sindicalista docente, el juez en lo contencioso administrativo, Martín Cormick, emplaza al gobierno nacional, lo intima a que cumpla y pague de acuerdo a lo dispuesto por la Corte Suprema de Justicia. ¿Esto es viable? Se lo preguntamos a quien nos puede ayudar a entender este tema, al doctor Diego Armesto, abogado constitucionalista que consultamos con frecuencia. Diego, buen día.
11: Hola, buen día, Miguel, ¿cómo le va? ¿Bien?
0: Bien, el gusto de saludarlo. ¿Cómo es este tema que un juez que tiene a la vista una resolución que deja firme esa cautelar por parte de la Corte Suprema, dice, señor gobierno, tiene usted 3 días para pagar? Puede, primero, ¿puede hacerlo? Segundo, ¿hay forma de que realmente sea compulsivo ese reclamo, Diego?
11: Mira, como hacerlo lo puede hacer, el tema es que tenga algún efecto. Porque si miramos a este gobierno no cumplió una ley, este gobierno no cumplió una cautelar, por ende, ¿qué le va a importar que venga el juez Cormick y le diga, che, cumpliste? Es decir, la lógica te indica que les importa nada, es decir, que mantienen algunas formas, pero que se llevan puesto hasta el mismísimo Poder Judicial. No les interesa el cumplimiento de una medida cautelar, porque acá lo que estamos discutiendo todavía es una medida cautelar. Yo creo que también el juez la está estirando demasiado, hace como ustedes cuando le dicen estirá, estirá, estirá, ya podría haber sacado una sentencia, ¿no? Y estaríamos discutiendo una sentencia. Vos fíjate que cuando tuvimos la acción judicial de los discapacitados, que era un amparo colectivo, en un momento el juez... le habíamos solicitado al juez que fijara astreintes a los funcionarios diarios por el cumplimiento, es decir, una multa diaria por el incumplimiento de la sentencia judicial. Acá, yo creo que el doctor Marilli, que es el abogado de las universidades, creo que en su momento hizo el pedido de los astreintes, no creo que el juzgado se lo haya dado. Y lo que ahora está haciendo el juzgado es tratando de ver si el gobierno nacional cumple con la medida cautelar. Pero vuelvo a repetirte, si no cumplió una ley, no cumplió una cautelar, menos va a cumplir que en 3 días te diga, te van a decir lo de siempre, sí, sí, nos juntamos, pero ellos dijeron que no.
0: Armesto, hagamos una abstracción, si fuera posible hacerla, para que no estemos hablando del gobierno del presidente Milei y de la actual representación universitaria. No sé, nos ubiquemos en tiempo de Carlos Menem, de Mauricio Macri. ¿existe la posibilidad concreta de que la justicia, por la vía que corresponda, que sea, mencionaste discapacitado, yo podría aludir, recuerdo muchas veces haber hablado con el defensor de la tercera edad, Semino, cuando ANSES pierde un juicio y el jubilado no recibe lo que le corresponde por el juicio, hay un astrente, creo que se llama, hay una multa.
11: Claro, la 30 es una multa diaria que luego pones al funcionario
0: por incumplimiento. Exactamente, una multa diaria. ¿Hay algo así en esta situación de los universitarios?
11: Sí, lo podrías hacer. Vos podés hacer todo lo que tengas al alcance dentro de la ley para poder conseguir el cumplimiento de la manda judicial. Si vos no tenés las herramientas para cumplirlo o el gobierno no lo cumple, porque la característica de las 30 es que yo se lo fijo no a un gobierno, no al gobierno de Mauricio Macri, al gobierno de Fernando de la Rúa o de Raúl Alfonsín. No, yo se lo fijo a Miguel Clariá. Vos me tenés que pagar. ¿Entendés? Es decir, sí. En las 30 está identificado una persona que es la que va a tener que pagar. Yo no una, no es que va a salir el Tesoro, no, sale de tu bolsillo. Y cuando vos le pegás en la línea, en el bolsillo, le estás pegando en la línea de flotación. Porque la multa es para vos que incumplís.
0: Entonces, lo que me queda la duda es, bueno, en el caso de, ya que lo mencioné, en el caso de jubilados que ganan sus juicios con ANSES, en algún momento, a los empujones o como sea, terminan cobrando esas deudas acumuladas por cada día que pasa sin que ANSES cumpla el fallo. Me pregunto si existe alguna herramienta de la misma naturaleza, Diego, para imponerle al gobierno nacional el pago de salarios, en este caso atrasados, de los docentes y reconocidos por la justicia.
11: Es que a la larga, van a tener que pagar. Este es el problema que hay. Vos la estás estirando. Vamos a hacer una abstracción de este gobierno. La están estirando tanto que cuando salga la sentencia y se baje el martillo definitivamente, vas a tener que pagar retroactivamente para atrás. ¿Qué es lo que pasa con los jubilados? A vos te terminan pagando retroactivo, reconociendo intereses y otras cosas que, como la plata no es mía, es de todos, y bueno, yo hago el juego de estirarla. Yo creo que a veces ahí está el error, ¿no? Es decir, pero bueno, algunos creen que van a ser eternos. Entonces, en la eternización, entienden que están más allá del bien y del mal. Entonces, no les preocupa tener que pagar, cumplir hoy. Pero vos tenés que cumplir. ¿Sabés cuál es el problema, Miguel, más claro que acá, para mí, que es el mensaje para la gente? Es decir, que incumplen los que tienen que cumplir la ley. El ejemplo arranca de arriba para abajo. Si yo veo que vos no cumplís la ley y sos una persona políticamente expuesta, una persona conocida, una persona con renombre, y yo decir, y si Miguel no lo hace, ¿por qué lo tengo que hacer yo? Es un mensaje que profundiza el concepto que desarrolló Nino, que es un país al margen de la ley.
0: Preocupante, y ahora, último apunte. Bueno, preocupante.
11: Bueno.
0: Pero me parece que está un subrayado para tenerlo muy a la vista. Diego, gracias por tu aporte en estos temas. Muchas gracias.
11: Abrazo grande, que tenga un buen día. Chau.
0: El doctor Diego Armesto. Vamos a la última pausa.
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0: Vamos buscando el final de Radio Informe 3. Hay un título que ya está tan naturalizado en la Argentina que los periodistas ni lo damos. Una empresa ratificó en el juicio de los cuadernos de las coimas que entregó $150,000 al kirchnerismo para la campaña. Las empresas, si querían trabajar, tenían que poner dinero. En este caso, Raúl Ibarra, de la constructora Supercemento, confirmó ante el tribunal, bajo juramento, confirmó que un miembro de la firma le pagó a un enviado del gobierno esta suma de dinero.
19: Ey, son ¿cuál más es la de, razón? Son, el empresario, son, claro, son más sí. de 60, Miguel, ¿no? Entonces, todos los días vamos a tener a uno que...
0: Pero te das cuenta, Luis, que ya ni es un título.
19: No.
0: Es una constructora, Supercemento, ratificó que su compañía entregó ese dinero. La confesión de Ibarra fue realizada en la jornada de este martes. Cristina Libre, piden, ¿no? Sí. Hay movidas, Cristina Libre. Gustavo Gutiérrez, vamos con una del deporte.
9: Ya tiene fecha y lugar la Supercopa Internacional, Miguel, que van a jugar. Aquel equipo ganador del trofeo de campeones de la Liga Profesional, esto es Estudiantes de La Plata, con el mejor posicionado de la tabla anual. ¿Te acordás del premio Consuelo que le dieron a Central? No solo le sirvió como un premio, sino ahora para jugar la Supercopa. Se va a jugar el 26 de septiembre, 5 de la tarde, en el MADE de Ciudad, en Santiago del Estero, aprovechando que ese fin de semana va a haber fecha FIFA.
0: Luis, a propósito de lo que mencionábamos de este título, ¿quién aparece al medio una vez más? Roberto Barata. El que recaudaba, el que pasaba a cobrarle este dinero que ayer bajo juramento dice entregaba dinero al gobierno kirchnerista, ¿quién pasaba? Nelson Lasarte. ¿Quién es Nelson Lasarte? Mano derecha del recaudador principal de Néstor y Cristina, Roberto Barata, que acudía en ocasiones al encuentro de los empresarios de acuerdo a la acusación.
19: Y después el contador Ernesto Clarence testificó ante la justicia que Supercemento entregaba regularmente el 3% de los certificados cobrados y que de esa manera, a través de Barata, llegaba el dinero más arriba.
0: ¿Cómo habrá sido todo esto para que en serio eso no sea hoy un título principal en la Argentina? Nos vamos, buscamos una buena.
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0: A la buena la trae Lucía González, pero la buena viene de Mendoza, del departamento San Rafael, de una pequeña, muy orgullosa población, localidad, Lucía.
21: Y podemos decir, Miguel, que nos la contó un pajarito. Tempranito te escribió un mensaje, un oyente de allí, de Jaime Prats, para contarnos esta buena noticia que tiene como protagonista a una docente de 3 escuelas de esa localidad de Mendoza. Se llama María Laura Riveros y fue distinguida como uno de los 5 educadores argentinos destacados por la Fundación Barkey. Y hablamos con ella, la llamamos tempranito, estaban escuchando el programa y esto nos contaba. Escucha.
22: Fundación Barkey me ha destacado como así otros 4 docentes más, en realidad somos 5 docentes a nivel nacional, que durante el mes de septiembre seremos la cara visible y los representantes en toda la Argentina de todos los docentes. En mi caso represento a la provincia de Mendoza, ya que soy mendocina, así que bueno, muy felices. Fui nominada por un ex alumno y actual docente, profesor de biología, Emanuel Domínguez, Y bueno, quedamos en una lista importante de docentes hasta que luego, que o sea, en cuanto a, la, a nivel nacional, ¿no? Y después, bueno, le gustó mi historia a la Fundación Barque, que es una fundación internacional de educación, por las salidas educativas que yo hago con mis alumnos, que es una estrategia educativa en las cuales los alumnos, bueno, siempre, en cuanto a mi trayectoria docente, que hace 26 años que soy profe, siempre me gusta sacar los alumnos fuera del aula, fuera de la escuela en sí, y bueno, llevarlos a conocer otros lugares, otros escenarios, que siempre la, que es un aprendizaje inconsciente, feliz, placentero, en la cual ellos no se dan cuenta, pero están aprendiendo una barbaridad y además un recuerdo para toda su vida.
21: Bueno, la selección, Miguel, surgió de entre más de 200 nominaciones en todo el país. La historia va a ser parte de una campaña nacional durante el mes de septiembre de la Fundación Barkey, mes de la educación, la protagonista María Laura Riveros.
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0: Confieso, Lucía, que tuve que ir al Mataburro, al mapa, para ubicar a Jaime Prats. Es una pequeña localidad del departamento San Rafael. Nos pone muy orgullosos saber que nos están escuchando desde allí. 463 pobladores en el censo de 2022. Qué bonito, qué lindo. Qué lindo es estar realmente en todo el país. Gustavo, ¿nos vamos?
9: Sí, dirige la primera práctica Omar de Felipe como técnico de Talleres. Miguel, 21-15. Transmitimos por la cadena del gol. Relata Mario Celedón. Octavo de final en el Kempes. Boca Vélez.
0: ¿Cómo va a ser el resultado?
9: Me parece que Vélez está mejor posicionado. Veremos mañana.
0: Mala onda que tenés, ingeniero. Yo tengo por amigo.
9: No, bueno, pero.
0: Pero bueno, gracias, te mando.
9: Anulo Mufa.
0: A pesar de todo, gracias. Esto ha sido todo por nuestra parte. Aquí concluye el Radio Informe 3. Comienza juntos, es la fiesta de la radio. Te quedas. Gran día para todos. Adiós, hasta mañana.
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0: mañana, 33 minutos en toda la República Argentina. Muy buenos días para todo el mundo. Bienvenidos a una nueva mañana de radio. Arranca juntos en la cadena 3 Argentina.
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cordial, el abrazo gigante, como siempre, como cada mañana, para cada uno de ustedes que hacen este programa, ustedes los oyentes, la invitación renovada para que sigamos juntos hasta el mediodía aquí en Cadena 3, ya sabés, a través del mensajero, a través del YouTube de Cadena 3, a través del WhatsApp de Cadena 3, podés hacer todo lo que quieras, mandas mensaje de voz, mensaje escrito, saludo, opinión, pregunta, pedido, todo, todo lo que quieras, porque estamos juntos hasta el

0: eso, porque ya la gente está mandando mensajes, comunicándose con la radio, con Cadena 3. Hola Silvina Ledesma, buen día, buen miércoles, ¿cómo estás?
1: Hola, ¿cómo estás, Turco? Hola a todo el público, qué linda mañana, hermosa. Divin. 13 grados 2 décimas con cielo despejado, y hoy vamos a una máxima de 26 grados, habrá viento norte, que puede tener ráfagas que vayan hasta los 50 kilómetros por hora, eso puede molestar un poco, pero el sol pleno, 26 grados la temperatura máxima para este miércoles.
0: Un día de primavera, sí, como ayer, hermoso. Ayer también un diazo en Córdoba, por lo menos en esta zona de la Argentina, y vamos ya perfilándonos para el 21 de septiembre, ya cada día falta menos, vamos, vamos.

0: Escribe Mónica, dice: buen día, recién llegada del gimnasio, desayunando, escuchando como siempre Cadena 3. Gracias, Mónica, por mandarnos el mensaje, por escucharnos. Muy buen día, amigos de Juntos, les deseo una mañana radiante, dice Cris. Buen día, Turco, eso queríamos, el Juntos de siempre. Gracias, saludos, los quiero mucho, dice Alfredo.
1: Rita, buenos días, como siempre, escuchándolos, y que tengan un bonito día.
0: A todos, muchas gracias. Hay muchos temas para debatir, para polemizar también. Sí. Hay muchas noticias para destacar, para subrayar. Por ejemplo, la visita del Papa, creo que... Coco, vos llevas la cuenta regresiva. ¿Cuánto falta para la visita del Papa? ¿Cómo estás, Mauricio?
2: ¿Qué tal, Turco? ¿Cómo estás? Buenos días. Un abrazo grande para todos. Muy bien. 66 días.
0: Ahí está, porque es el hombre de los números, de las estadísticas.
1: Sí, claro, claro.
2: Sí, sí. ¿Cómo le va, señora?
0: Sabe todo, Coco. ¿Cuánto falta para la primavera? Eso es más fácil.
1: Sí.
0: ¿Y cuánto falta para que venga 19. El Papa? ¿Ya hay alguna confirmación del recorrido del Papa en Córdoba? Hola, Agustina Vivanco, ¿cómo estás?
3: Hola, Turco, ¿cómo estás? Buen día para todos. Efectivamente, ayer tuvimos delegación del Vaticano con autoridades del gobierno provincial para delimitar, definir, preparar todo lo que tiene que ver con la llegada del Papa Leo XIV a Córdoba.
0: Sí.
3: Habló esta mañana en Radio Informe 3 Miguel Siciliano, el ministro de Vinculación, para dar detalles de lo que fue esa visita. No está confirmada la fecha todavía.
0: Si dijo, si dijimos que iba a venir...
3: ¿No era el 10?
1: Bueno, era el 10, pero...
0: Que venía el 10.
3: Todo indica que va a ser el 10. Sobre todo teniendo en cuenta las declaraciones del arzobispo de Buenos Aires, Jorge García Cuerva, que ayer adelantó lo que va a ser en Buenos Aires y dijo que el 9, dio todo el detalle de lo que va a ser el 9 y todo el itinerario.
0: Bueno, si está todo el detalle en Buenos Aires del 9, el 10 va a estar en Córdoba.
3: Acá no lo confirma todavía. Todo indica que va a ser el 10. Bueno. Tampoco pudo confirmar Miguel Siciliano si va a haber asueto, a pesar de que había dicho el ministro de Seguridad, Juan Pablo Quintero, de que todo indicaba de que iba a haber asueto. Es lógico, además, de que haya asueto.
0: Tampoco se sabe. Pero un ministro dice que es lógico que haya asueto, el otro...
3: Dice que no lo puede confirmar todavía.
0: Y pero tiene que haber asueto.
4: Sí, pero es que sí, si sí. No va a ser imposible, ¿no?
0: Claro. Hola, Adrián Simeone, ¿cómo estás?
4: Hola, buen día. Muy buenos días a todos.
0: Claro, porque va a haber, no sé, 700.000, 800.000 personas.
3: Dijo Miguel Siciliano el cálculo... 1 millón de personas.
0: ¿Y se sabe el recorrido?
3: Bueno, por lo que dijo el funcionario, aeropuerto, FADEA, para una misa multitudinaria.
0: O sea, el Papa aterriza,
3: sí.
0: Viene de Buenos Aires, aterriza en el aeropuerto.
3: Exactamente.
0: Del aeropuerto se va a FADEA.
3: A FADEA.
0: ¿Y qué, se va por la circunvalación ahí?
3: Claro. La circunvalación, sí, va a estar cortada.
0: Recordemos que no viaja en helicóptero, no le gusta el helicóptero el Papa. Bueno, ¿está bien?
3: Claro. Avenida Colón va a estar cortada. Y el centro va a estar cortado por 24 horas.
0: Claro, porque ¿cómo? Primero se va de FADEA.
3: Claro, del aeropuerto a FADEA.
0: Listo, ahí la misa.
3: Sí.
0: Y después desde FADEA.
3: Por ahora hasta indica hasta el arzobispado.
0: Claro, entonces ahí que va a tener que seguir por circunvalación hasta Colón.
3: Claro.
0: Y Colón derecho, que será hasta 27 de abril, ahí entrará.
3: Por eso se explica el corte. En Colón, en circunvalación y en el centro. Después al arzobispado, ahí tiene lógica lo que contó Sergio Supo en su momento, el almuerzo, tal vez el descanso. Claro. Uh-huh. Y después por la tarde la visita a la catedral, unos 11.000 efectivos de la policía que van a estar afectados a tratar de cuidar. Por supuesto, dijo Siciliano, no hay posibilidad de vallar toda la Colón, pero sí va a ser muy importante el operativo de seguridad, teniendo en cuenta que hay una posibilidad de que una parte la haga en auto, cerrado, porque algunos tramos, dependiendo de los lugares a los que va, se hacen con mayor velocidad, y otros se hacen en el papamóvil.
0: Sí,
3: ¿se acuerda que dijimos que iba a haber dos papamóviles?
0: Claro, sí, si está el papamóvil, ¿para qué lo va a llevar en un auto cerrado?
4: No, pero es que el papamóvil no puede andar a 60 kilómetros por hora.
0: No, no es por eso, está bien que vaya saludando a la gente. Entonces, suponemos entonces que en la circunvalación, en la Colón, después Cañada, después 27, claro. No sé, bueno, ya veremos el trayecto definitivo, pero ahí está la llegada del
4: Papa. Yo en mi casa tengo lugar, sí.
0: No. No. ¿Qué pasa, Coco?
2: Yo duermo en el si viene el 10, son 69 días. Nosotros tenemos la cuenta a su arribo a la Argentina.
0: Claro, no, no.
2: Que
0: no,
2: va
0: no.
2: a ser el 8.
0: El 8.
2: Son 67.
0: Recalculando. Perfecto, listo. 8:41.

0: Estamos acá en un estudio radio. ¿Podés cerrar la puerta?
1: Bueno, vamos a Buenos Aires. Paro. Hay dos paros importantes en aeropuerto y los universitarios. Ariel Rodríguez, ¿cómo estás? Buen día.
2: ¿Cómo estás, Turco? Muy buenos días. Sí, el primero de ellos se cumple hoy por 24 horas. Es el paro de docentes y no docentes universitarios, en respuesta al rechazo de la paritaria ofrecida por el gobierno nacional del 3% para el mes de septiembre. Exigen que se aplique la ley universitaria tal cual lo intimó la justicia federal nacional. Y por otro lado, para mañana jueves y para el viernes, por 48 horas, el paro de los trabajadores de ANAC nucleados en ATE, que va a afectar los vuelos seguramente de 27 aeroestaciones, provocando demoras y cancelaciones.
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0: Fino Santa Fe, un lindo día soleado y algo de viento, los escucho como todas las mañanas mientras trabajo. Abrazo grande para todos ustedes, dice Lucía Gómez.
1: Valeria, hola equipazo de Cadena 3. Recién llego del gym, fusilada, desayunando con ustedes y disfrutar de esta jornada. Los quiero mucho.
0: Che, cuánta gente que vuelve del gym, ya a esta hora ya hizo su rutina de gimnasia, sí, y está escuchando Cadena 3. Es por ahí, operador, dice José Abraham. Viva Monteros, claro, si siempre le digo eso. Es por abajo, mamón, es por abajo. Simeone contra Inglaterra, pero bueno.
1: Turco, para toda la gente de la radio, buen día, qué bendición la llegada del Papa, dice Marcelo desde Río Cuarto.

0: no quiero más penas, porque esta es la mañana más informada, menos amargada de la radio de la Argentina.
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0: Dice que a nosotros no nos gustan las polémicas. Dice, Daniel, hola Turco, consulta. 11.000 efectivos policiales para el Papa. ¿Se queda sin seguridad Córdoba?
3: Y es la mitad, son la mitad, de casi la mitad de todos los agentes que tiene la provincia, en todo el territorio provincial.
0: Sí, sí, bueno, pero 20.000 en total. Vení, Sergio, ayúdame. Le pido a Sergio Supo que me ayude, porque me imagino que también va a haber otras fuerzas policiales acá cuando venga el Papa, no solamente los policías de Córdoba. 9 menos cuarto en la mañana.

0: ¿Qué tal, Sergio? ¿Cómo estás? ¿Todo bien, Sergio?
1: ¿Qué tal? Muy buenos días.
0: Preguntaba a Daniel, me parece que con algún tino, esto de 11.000 efectivos para el Papa, ¿se va a quedar sin seguridad Córdoba? No.
1: Digamos, no exageremos. Habitualmente en otros operativos, como los operativos verano, etcétera, claro, también se desplazan fuerzas a distintos lugares. Los operativos de seguridad de esta magnitud tienen habitualmente tres anillos. El primer anillo, que es donde va el protagonista, en este caso el Papa, lo maneja la custodia personal del Vaticano, en este caso. Inmediatamente, en ese anillo también participan las fuerzas de seguridad nacionales.
0: Claro.
1: Casi seguramente la custodia de la Policía Federal, que tiene grupos especiales en ese sentido. Uno los ve trabajar, por ejemplo, cuando viene el presidente. Hay una unidad de custodia del presidente que seguramente se va a desplazar en este caso. Hay un segundo y un tercer anillo, que es el que más efectivos demanda. Y ahí entran las fuerzas de seguridad, o sea, las policías locales. Claro, en este caso es la policía de la provincia de Córdoba. Va a hacer falta mucha gente, porque la movilización va a ser extraordinaria. En un día en el que la ciudad va a estar paralizada, esto es bueno tenerlo en cuenta. Se van a cortar muchas calles, probablemente seguro, hasta se llegue a interrumpir la avenida de circunvalación durante muchas horas. Claro,
0: seguro va a ser asueto también.
1: Va a ser difícil entrar y salir de la ciudad, va a ser un lío. Bueno. Es seguro que va a ser asueto. No hace falta ni que lo anunciemos, va a ser asueto seguro. Claro, claro. No hay ninguna duda de que en Córdoba va a ser asueto, bueno, en Luján va a ser asueto y en Buenos Aires va a ser asueto el día que haya actividades del Papa, que son 3 días en total.
0: Excelente, ahí está la información, gracias. 8:47, dale hermano, que tenemos más temas, vamos.

0: Chicos, quiero ir con Coco Lo Mauricio. Hay mucha información del deporte. Para empezar, que juega Vélez Boca, Boca Vélez. ¿A qué hora va el partido esta noche en el Kempes?
1: Por la Copa Argentina van a jugar desde las 21:15.
0: Y está todo lleno, todo vendido.
1: Todo vendido del lado de Boca, no tanto del lado de Vélez. De todas maneras, será un espectáculo imponente el que se vivirá esta noche.
0: La pregunta se repite, Turco, mi hijo tiene 5 años recién cumplido, ¿lo van a dejar pasar?
1: ¿Y qué es? Desde los 5 paga.
0: Claro, si tiene 1, 2, 3 o 4, no. Tampoco sé si le van a pedir el documento al nene de 5, qué sé yo. Pero bueno, lo que se sabe es que desde los 5 paga. Che, y una más antes de ir con Adrián Simeone y el apoyo otra vez de Estados Unidos a la Argentina, de Scott Bessent, el secretario del Tesoro, a Luis Caputo, el ministro de Economía. Antes de eso, dos temas que me llaman la atención. El primero, dejo una pregunta. Veo en toda la tapa de los diarios Enzo Fernández. El Manchester City pagó ¿cuánto?
1: Una millonada de dólares. 146.
0: ¿Qué? 146 millones de euros. 170 millones de dólares.
1: 285 millones pagaron por Enzo en todas sus transferencias.
0: Yo pregunto, me encanta Enzo Fernández, sí. ¿No? Y no, no es porque yo sea de Boca y él haya salido de River, no entremos en eso. ¿No será mucho, loco? ¿Mucha guita?
1: Es la pregunta más difícil de responder. Creo que se va a terminar el mundo y nunca podremos saber cuánto vale un jugador de fútbol.
0: Pero 170 millones de dólares por Enzo Fernández. ¿Qué pasa, Simeone?
2: No, estoy pensando en el Mundial de Estados Unidos, que ustedes vieron que le dio una vuelta de tuerca al negocio del fútbol a nivel mundial.
0: Sí, sí,
2: claro. Facturó como ningún otro evento. Me parece que está la industria del fútbol subió un escalón.
0: Para mí está sobrevalorado.
2: Y entonces,
0: no hablo de eso, Fernández, solamente. Todo. ¿Qué pasa, Simeone?
3: Todos los jugadores están sobrevalorados. El fútbol está sobrevalorado.
0: Tanta guita, loco. Tanta guita.
1: La pausa. Nunca sabemos cuánta de toda esa es real, viva, y cuánta es inflada. Pasa un montón. Muchísimo. Bueno. Es el cuarto pase más caro de la historia del fútbol mundial. 222 pagaron por Neymar, ¿se acuerdan? Cuando fue al Paris Saint-Germain. Y es la transferencia más cara de la historia del fútbol inglés.
3: Bueno. Nadie va a pagar de más. Debe valer eso.
0: No sé, para mí...
1: El tema es si efectivamente lo pagan a lo que dicen que pagan.
0: No, y si efectivamente lo vale. A mí me parece, no sé, es como más tanto.
4: ¿Para vos no lo vale?
0: Pero para mí vale un montón. Pero no sé si 170...
1: Hay una vieja respuesta que es la única verdad. ¿Cuánto vale un jugador de fútbol? Lo que lo paguen. Punto. No hay discusión. Porque no es algo que vos puedas decir, el precio de la soja depende de tal condición.
0: O el precio de un departamento en Nueva Córdoba. O sea, más o menos se sabe. Acá no.
1: O un auto.
2: Por eso digo, hago referencia a esta vuelta de tuerca de la industria del fútbol. La pausa de hidratación, por ejemplo, este evento nuevo que sale, va a cambiar todo el negocio.
0: Sí, ya lo que ya
1: y
0: lo
1: después
0: cambió.
1: Está la otra. Osvaldo me dice con mucha razón, ¿cuánto se pagaría hoy por Messi con 10 años menos?
0: No, olvídate. Maradona lo pagó el Barcelona a Boca 10 millones de dólares. Olvídate. 850

0: Gracias, Rocco. Gracias. No, lo que pasa es feriado nacional. No lo dije.
1: Saludos, Franquito Mamonde.
0: Bueno. Salud. Menos mal. Lo que pasa es que el gobernador no dispone de feriado. No. Puede disponer el asueto. Los feriados lo dispone el gobierno nacional. Puede ser, no sé, si lo dispone solamente para una provincia. Turco, buen día. Soy Karina. ¿Cómo vamos a hacer las empleadas domésticas cuando venga el Papa? Yo tomo el calera para ir a trabajar, dice Karina. Y no, si es asueto.
2: Claro, y va a ser muy complicado.
0: No va a haber forma. No, no.
3: El asueto es para el sector administrativo, es para el sector público y un par de sectores.
0: Comercio también, me imagino que habrá.
2: Y se va a complicar el transporte, ¿sí?
0: Claro.
2: Turco.
4: De todas formas, te sorprenderías de la cantidad de gente que le dice que tiene que ir lo mismo, a pesar del asueto y la lógica que vos estás planteando, Turco, ¿no?
0: Está bien, pero bueno, pero ¿cómo va a ser? ¿Que va a venir el helicóptero, la empleada doméstica?
4: No, bueno. Por supuesto, es una cuestión lógica.
3: ¿Que no lo usa el Papa el helicóptero? Por ahí.
4: No.
0: Chicos, buen día. ¿Cuánto cuesta una entrada esta noche a la cancha de Boca? Dice... No, no es la cancha de Boca, es el Kempes. No quedan entradas para ver Boca. No sé si...
5: No, ya
0: para...
5: no queda nada.
0: Para
5: se
0: ver
5: vendió
0: tampoco.
5: Por internet.
0: Todo, todo.
5: Y ayer hubo larguísimas filas de gente porque la modalidad de la Copa Argentina es del siglo XIX. Vos comprás la entrada por internet y después tenéis que ir a hacer el canje físico. Ayer era interminable la fila de gente tratando de canjear la entrada.
0: Bueno, vamos a ir a la mesa de café. Sí, más mensaje
2: Turco,
0: la gente. Sí.
2: Afloja, lo pagaste vos, se te sale el hincha de Boca. Por favor, ustedes trajeron a Cavani que debió pagar él en lugar de haberlo pagado.
0: Como Lalu que me dice, pero cállate un poco, pagaron eso por eso y listo, juega bien.
5: Como
0: y
5: si lo hubiera tenido que pagar él.
0: Y si es así es lo que vale, cállate un poco, vos siempre quejando. Pero no, lo que pasa es que a mí yo soy preguntón, toda mi vida fui inquieto, preguntón. Sí. Molesto.
5: No charlé.
0: Sí. No me gusta dar las cosas por sentadas. Entonces digo, pagaron 170. Digo, está bien, está mal. Estuvo Caputo en Estados Unidos con Scott Bessent, el secretario del Tesoro norteamericano, y otra vez apoyo a la Argentina. Adrián.
3: Debe estar diciendo en este momento, Caputo, Turco, debe estar diciendo, hermosa mañana, ¿verdad?
0: ¿Por qué?
3: Porque no le podía haber salido mejor. Fue a la reunión del G20, las 20 economías más importantes, más grandes del mundo. Allí se reunió, ya se había reunido con la directora del Fondo Monetario. Ayer se reunió con Scott Bessent. Estuvo en una reunión de unos 20 minutos.
0: ¿Y qué le dijo Bessent?
3: Recibió el apoyo. Pero además, Scott Bessent, ministro de Economía de Estados Unidos, dio una entrevista por la suya, una entrevista con Larry Kudlow, que es un tipo muy importante, fue director del Consejo Económico y Social de Estados Unidos. En ese marco dio la entrevista y por su cuenta
0: ¿y qué
3: habló
0: dijo?
3: De la Argentina. Escucha un poquito de lo que dijo.
6: Look, I agree. I mean, we've seen some great examples. I think we have a generational opportunity in the Western Hemisphere. As you said, it was led by Argentina and the reforms there. Everyone said it couldn't be done.
3: O sea, dice que hay una oportunidad generacional, para el desarrollo.
0: Una oportunidad histórica.
3: Y que está liderado, histórica, y que está liderado por la Argentina en el hemisferio sur. Es una muestra de respaldo muy importante.
0: Y las reformas que está llevando a cabo, dice.
3: Exactamente, también. Por las reformas. Estamos viendo una caída de la inflación, un cambio en las circunstancias económicas en la Argentina, con lo cual ratifica esta disposición del gobierno de Estados Unidos a comprar pesos si se desmadra, si hay una crisis cambiaria. Para el gobierno esto es fundamental de cara a las elecciones presidenciales próximas.
0: No, todo eso no dijo, eso lo agrega Adrián. Dale, dale.
7: ¿Qué dijo? Porque no entendió nada.

0: Turquito, Silvina, amigo de Junto. Acá Mario Rodríguez de Luque.
1: Hola, papá. Hacemos Mario.
0: En conjunto, sí. Hermoso día.
1: Gracias, Mario.
0: Te mando un abrazo y buen miércoles. Y aguante Boquita esta noche.
1: Vamos, vamos. Besos. Gracias, Mario, un abrazo. ¿De qué me vas a hablar en un ratito? ¿De que el casamiento de quién?
2: Se casa Lali.
1: Lali Espósito.
2: Lali Espósito con su novio Pedro Rosenblatt.
1: Ajá, y es así noticia.
2: Que, sí, es noticia. En un rato te lo cuento.
1: Atención. Listo, que todos los detalles.
2: Ya estaría la fecha y ya estaría el menú.
1: ¿El menú?
2: Sí. Te va a llamar la atención.
1: ¿Pero por qué? ¿Por lo excéntrico? ¿Por lo común? ¿Por lo...?
2: Te va a llamar la atención.

0: Atención,
1: el menú del casamiento de Lali con Pedro Rosenblatt.
0: Sí.
1: Bueno, en un ratito me lo contás. Vamos, un poquito de música y se viene la mesa de café. Dale, un montón de temas, hay un montón de temas. Habló Riquelme de Messi.
0: ¿Y qué dijo?
1: La venta de carne de guanaco y jabalí en Río Negro. Ya viene Agustín y lo cuenta. No, y hay un montón de temas. Dale, levanta.

0: Che, vos sabés que la gente pide feriado,
1: La gente, sí, no hace feriado.
0: Sí, sí. Yo, viste que la semana pasada yo pregunté, ¿hace falta el feriado? Si, ¿para qué un feriado nacional si la gente de Río Negro, de Chaco, de Jujuy, de Tierra del Fuego? Por ahí no va a pasar el Papa.
1: Bueno, puede ser un feriado limitado geográficamente.
0: Buen día, Turco. Para los que somos del interior, tendrían que proponer feriado para los que quieran ir a ver al Papa desde Villa Mercedes, me dice Juan Pablo C. Bueno, pero negro, pero pídanse el día.
1: Ahí pedite el día.
0: Bueno, claro. ¿Cómo se fe? ¿Cuántos van a venir?
1: Va a dejar sin escuela a todos los chicos de Villa Mercedes porque vos querés venir a verlo.
0: Hola, gente, buen día. ¿Podrían decretar feriado provincial? Dice Ricardo.
2: Trabajo en relación de dependencia bajo el gremio de la construcción. Mi trabajo está en Avenida Colón. Por más que decreten asueto, yo voy a tener que ir a trabajar lo mismo. ¿Y cómo voy a hacer para llegar a mi trabajo? No voy a poder asistir a verlo al Papa ni a trabajar.
0: Hola, ahí hay un problema. Hola, amigos, dice Luis. No debería haber ningún tipo de asueto. Hay que trabajar. Dice, claro. O sea, yo entiendo lo del asueto, porque se va a complicar transitar por la ciudad.
1: Es una cuestión operativa.
0: Pero lo del feriado, no sé, a mí me parece un montón. Por esto que estoy diciendo, ya sé que el Papa viene una vez cada 10 años o más, pero si vos querés irlo a ver al Papa, pedite el día y vas. Digo.
2: Dice Nico, va a pasar lo mismo de siempre, va a ser asueto para los empleos públicos y los privados, vamos a tener que ir a laburar lo mismo como podamos.
1: Tiene
2: lo
1: razón.
2: Mismo de siempre.
0: Así. Bueno. Turqui, ¿por qué va a ser feriado? No sé, por ejemplo, en Paso de los Libres Corrientes. Si no, es una vivada, dice Nico. Turco, el menú del Ali es polenta, pregunta Leo a ti. No, ya viene. Turco, el menú del Ali seguro va a ser choripán, dice María en el río. Ya viene. Turco, el menú del Ali va a ser... No, otro más. Listo, vamos a la mesa.
2: Igual que rica la polenta con queso, ¿no?
0: Vamos a la mesa de café, por favor, vamos.
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4: Hoy no podemos hacer choripán porque hay lluvia.
0: No va a llover, podemos hacer mío. ¿Cómo estás, Miguel? Buen día.
5: Muy bien, con él como un choripán.
0: Oh, sí.
5: Pero no como menú de casamiento. ¿Cómo están? El gusto de saludarlos.
0: Excelente.
5: Buen día para todos. Vamos a arrancar con Adrián Cragnolini desde España. A ver, nos va a desafiar, me parece, Adrián, a que fijemos posición cada uno en un tema que se las trae. ¿Cómo estás, Adrián?
6: ¿Qué tal? Muy buenos días. Permítame primero que detalle lo que es este acuerdo, que tan solo es el anuncio, faltan detalles concretamente, pero se están imaginando ya más o menos por dónde va el tema de esta noticia que implica a la Federación Española de Fútbol, que está ultimando un acuerdo para que las jugadoras de la selección española de fútbol puedan congelar óvulos y facilitar así la conciliación de la maternidad con su carrera deportiva. Por supuesto, estos detalles son los que están faltando. Se va a dar a conocer todo esto a mediados de septiembre, pero el anuncio ya está en firme. ¿Qué edades límites se van a tomar? ¿Cuántas van a ser las semanas de baja? ¿El mantenimiento salarial? Todavía no son públicos. La Federación Española de Fútbol, hay que atender a este detalle, es de las primeras federaciones en el mundo en moverse en esta dirección de la conciliación de la vida profesional y familiar de las jugadoras. Y también se está hablando, ¿esto va a llegar solamente a las jugadoras convocadas por la selección para jugar por España? ¿O va a ser las 15.000 jugadoras afiliadas que hay en el marco de la federación y que desarrollan su tarea en distintos clubes de primera, segunda, etcétera? Por otro lado, desde el punto de vista de los antecedentes, los tenemos muy cerca, Miguel. En 2021 recién, la selección femenina del Chelsea en Gran Bretaña hizo un acuerdo similar, teniendo como precedente de Europa, en 2021, el Racing de Louisville en Estados Unidos. Este es más o menos el planteamiento del tema, Miguel.
5: Ahora, entonces, perdón, porque estoy sin cámara. En la mesa está la única señora de Silvina.
0: Sí, sí,
2: sí.
0: Así es.
5: Bueno,
0: ahí entra Agustina Vivanco también.
5: Ahí entra Agustina. Prioridad para las dos señoras, para además riman. Silvina y Agustina, prioridad. Las chicas españolas que juegan al fútbol, y que por si quieren tener algún dato para que tengan un poquito de envidia, la mejor jugadora del Barça y de la Roja, que es la chica Bonmati, Tiene un sueldo de $850,000 al año. La chica dice, si mi pareja y yo nos embarazamos, él sigue jugando el fútbol, yo no. En consecuencia, pedimos congelar óvulos hasta que se acabe la etapa profesional, que no coincide con la etapa biológica. Las escucho, señoras.
7: A mí me parece que está bien, Miguel, que es lógico, porque la etapa productiva de un deportista es en momentos de mucha juventud, y que biológicamente, para el momento en el que se termine su carrera, todavía puede ser mamá. Me parece bien, a mí me parece bien. Y me parece bien que tengan la opción, al menos de poder elegirlo, porque sí o sí la que tiene que parar es la mamá. Sí o sí, no tiene opción de parar el papá, así que para mí es un voto a favor.
2: Sí, Silvina. Yo también iba a decir exactamente lo mismo. Que tengan la posibilidad de elegir es enorme. Me parece que es una posibilidad muy importante, porque si no, la siguiente manera era dejar su carrera para poder ser madre.
5: ¿Turco?
0: Sí, absolutamente. Me parece, además, que la Federación Española de Fútbol, en este caso, sale en defensa de la maternidad, así que yo también lo veo muy bien. Y además que se involucre, que España impulse, que el Estado se involucre en este programa para que las futbolistas puedan congelar óvulos durante su carrera.
5: Sin embargo, hay un dato, si no, no tendría ninguna gracia haberle pedido a Adrián Cagnolini que instale este tema. Sí, estamos todos de acuerdo, porque dejo claro y constancia de que también, no solo estoy de acuerdo, militaría la causa, porque los jugadores de fútbol, los hombres, nosotros, cuando nuestra pareja está embarazada, el futbolista se pone la pelota, el fútbol, debajo de la camiseta, y celebra el gol con la pancita, dedicándoselo a la mamá que está en la casa empollando. Está muy bueno el tema. El dato curioso es que España es el país que lidera en el mundo la maternidad tardía. El dato curioso es que en 1975, Pepe GPT me lo acaba de dar el dato, no es que lo supiera de antes.
0: Grande Pepe.
5: El tío Gepeto. En 1975, la edad promedio de las españolas que iban muy adelante de, por ejemplo, las argentinas, la edad promedio de tener el primer hijo era a los 25 años. Acá estábamos en los 21-20. En 2024, la edad promedio de las españolas por el primer hijo es de 32 años. Con lo cual, en realidad, estaríamos hablando de esta curiosidad. Las chicas que juegan en La Roja, también le pedí al tío GPT, la edad promedio de las chicas que juegan en la selección de fútbol de España es de 25-26 años. Pero si no jugaran al fútbol, buscarían su primer hijo a los 32 años. No pone en duda ningún derecho lo que estoy apuntando. Simplemente una curiosidad. Hay una sociedad humana, la sociedad es dinámica, la humanidad, no es una postal, no es una foto, es una película. En el medioevo, las nenas eran mamá a los 14 años, y en algunos países penosos todavía la maternidad casi que infantil, ¿no? Pero la sociedad occidental va en dirección opuesta. Cada vez las mamás, por razones que tienen que ver con los derechos que están fuera de discusión, con las preferencias que están fuera de discusión, con la equiparación con las actividades profesionales de los hombres que están fuera de discusión, van llevando, sobre todo en los países más avanzados, la maternidad cada vez más tarde, más tardía. Hay una duda que me queda, dejando al margen de que no hay derecho a discutir, la mujer tiene el derecho de ser profesional del fútbol, del boxeo o de la metalurgia, si se le da la gana, para lo cual no se tiene que embarazar. Los hombres no tienen que engordar si quieren seguir al fútbol, las mujeres no tienen que embarazarse si quieren seguir jugando al fútbol. El dato que me pregunto, y se los pregunto, ¿habrá una sociedad humana en el futuro, acá muy muy cerquita, que serán, yo ya no por suerte, serán padres y madres abuelos? Sí. Comenzaremos por las jugadoras de fútbol, pero después, ¿por qué no con las contadoras? y con las camioneras que dicen, para, no me cortes mi vida profesional a los 24 años con un niño, porque mucho más que un niño quiero mi profesión. El papá no tiene problema, ¿eh? El papá puede ser papá a los 18 o a los 68. Hay algunos que mienten y que más tarde también. No les creo.
1: Sí.
5: Pero las mujeres no. Esta propuesta concreta de la Federación de Fútbol de España va en línea a una sociedad que todavía está en el territorio de la ciencia ficción.
8: Muy buena pregunta, muy buena mesa, Miguel, para debatir y para pensar.
9: Miguel, Turco, ¿puedo aportar un detalle?
8: Claro, claro, cómo no.
9: Mira, si nos vamos a generalizar, saliendo ya de la Real Federación Española de Fútbol y las chicas de la selección, aquí la ley de permiso por nacimiento y cuidado del menor implica que desde el 1 de enero de 2026, es decir, de este año, cada progenitor, padre y madre, o ambos miembros de la pareja, tienen derecho a 19 semanas de permiso retribuido al 100% de la base uh-huh. reguladora pagada por la Seguridad Social, no por la empresa. Y se reparten 6 semanas obligatorias e ininterrumpidas inmediatamente tras el parto, 11 semanas flexibles, esto significa se la puede tomar la madre o el padre, a disfrutar durante el primer año, y 2 semanas adicionales de cuidado que pueden usarse de forma flexible hasta que el menor cumpla los 8 años. Esto también tiene que ver para tratar de evitar lo que estaba indicando Miguel a propósito de el atraso en la concepción y en la formación de una familia, no solo de las jugadoras de fútbol, sino también de las mujeres que están involucradas en la sociedad, en la área laboral, profesional.
8: Ahí estamos. Interesante para... los oyentes se prendieron, ¿eh? Los oyentes están opinando, están contándonos casos de jugadoras de fútbol de acá de Córdoba que están embarazadas, que van a entrenar, no sé si para jugar ya... claro, me imagino que no, pero de tenistas... Bueno, el caso de Naomi Osaka nos están contando también.
7: Es que es mucho el tiempo que se pierde en una deportista entre el embarazo, la licencia posmaternidad y acompañar a los hijos durante la primera etapa de su vida, después volver a reinsertarse profesionalmente. No, seguramente se puede, pero es mucho tiempo.
5: Ponelo a Leo y a Antonella. Sí. Leo a los 39 se retira y va a ser papá, si se le da la gana, dentro de 5 años. Sí, sí. Antonella ya tuvo los 3 hijos, si hubiera sido profesional, no está
7: claro.
8: Sí. Bueno, hasta acá llegamos con la mesa de café, pero no paramos con los mensajes, la gente que se comunica a través del mensajero, del WhatsApp, del YouTube. Gracias, Adrián, gracias, Miguel. Abrazos.
5: Chao, hasta mañana.
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0: Cris. Muy buen día, amigos de Juntos. Les deseo una mañana radiante.
1: Hola, Cris.
0: Después escribe: buen día, Turco. Gracias por revivir Cadena 3. Bendiciones a todo tu equipo que contagian tu buena vibra. Dios te acompañe siempre.
1: Gracias, Cris Cabrera.
0: Después escribe:
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13: Haces una pata, unos sanguchitos,
14: sí,
13: unas bebidas, brindan, la pasan lindo, ponen música, comen una torta, lo que sea, y listo. Bueno. Me salieron a matar. No, pero ¿cómo va a comer sanguchito de pata para el casamiento? Y ahora todo le parece bárbaro.
15: Vos lo hacías para ahorrar, no para significar una puesta
13: de la campo. No, yo lo hacía por esto de que hay mucha gente que cuando se casa
15: tira la casa por la ventana, gasta
13: lo que no tiene. Quiere gastar más de lo que tiene.
14: No tiene claro, sentido. Por eso se cobra tarjeta.
13: Hay una frase muy grosera que yo no lo voy a pronunciar. Quiere más arriba de lo que le da.
16: Sí. También hay.
15: Está bien, porque la gente quiere dar todo lo que tiene.
13: Está bien, pero no hace falta endeudarse para eso. No hace falta hacer pagar tarjeta.
15: Entonces, digo, la fiesta está dentro del corazón.
13: Hace para lo que te alcance. Entonces, yo sugerí una pata y me dijeron. Por eso celebro que digan. Ya sé que a estos muchachos.
16: Ese es el punto. La noticia acá tiene el condicionante de que no estamos hablando de una pareja cualquiera,
14: sí,
16: sino de una pareja muy expuesta y con una postura política marcada.
14: Sí. Bueno, por lo tanto, Lali, de hecho, llena estadios, tiene mucho dinero, pero ella elige hacer milagros.
16: Está bien, es una decisión que toman para mostrar determinado perfil. Eso no es casual.
17: Estás condenada a comer choripán y tocar el bombo toda tu vida en Plaza de Mayo.
13: No, levántalo con música.

0: Hace tiempo sí. fui a un casorio que sirvieron empanadas fritas, locro, sí. budín de pan. Un día es turco.
1: ¡Uy, qué rico!
0: Reivindiquémoslo, no tan gourmet. Saludos para todos, dice Marco.
1: Francisco dice, el menú de 15 de mi hija será fiambre de entrada y luego lasaña para todos.
0: ¡Lasaña!
1: Dice Francisco.
2: Qué complicado, lasaña para mucha gente, ¿no? Complicado sí. para servir, para preparar. Para
0: Turco, Lali tendría que haber hecho choripanes. Turco, dice Cristina Carranza. Ricardo, Turco, Lali y Rosen, sí. si quieren hacerlo populista, vacacionan después en Punta del Este, deben ir a comer en los mejores restaurantes de Cava.
3: Nico Cabré hizo sándwiches de milanesa para su casamiento.
4: Eso yo quería.
3: De sándwiches de milanesa.
4: Ahí hay un dato, porque ese fue uno de los últimos casamientos así que hizo ruido, el de Cabré con la chica Rocío. Este, que era ese el tema.
1: Bueno, en mi casamiento, como era invierno y en casa hacía mucho frío, el menú fue guiso de lentejas. La pasamos espectacular y bailamos todo el día, dice Víctor.
4: Queda muy pesado.
0: Bueno,
5: o sea, para ir y contratar un servicio y que no poder comer lo que cada uno quiere, ¿para qué pagas?
0: Claro. Sí, hay una pareja abajo en la portería de la radio, a ver si quieren conocernos, quieren venir acá, que alguien baje y los hagan subir. Sí, con todo gusto. Mauricio, están esperando.
4: Sí, estaba la señora con el señor, no sé si son pareja o no quiero decir nada, pero estaban ahí los dos esperando para venir a saludar.
1: Yo para mi casamiento le pregunté a mis invitados, dice Fernando, desde Polonia, qué querían comer. Y preparé tres comidas según lo que pedían los invitados. Empanadas, pizzas y ceviche de pollo, que lo preparé yo mismo para 100 invitados.
0: Turco, ese es el menú. Sí. El otro es ponente con queso, dice Pablo Díaz.
1: Sería al revés. Primero la picada de milanesa y después el asado como un plato principal, dice Gerardo.
2: ¿Qué siguen los videos con manteca?
4: O sea que ya no va más el pollo relleno con papas no aceite.
5: No.

0: Jorgito, me invitaron a un casamiento el otro día. Había milanes.
1: Sí.
0: Puré, pero eran de pollo. No. Oh. Estoy cansado de pollo, me siento y ya pongo un huevo.
2: No, no, no. ¿Qué dice? Está diciendo eco.
1: Turco de mi corazón, dice Norma.
2: Ahí está, señor.
1: Te escucho desde el primer día, como lo hice con Marito, en Villa Caeiro, barrio de Blanquita Rossi. Estoy cansada de reclamar en la Muni de Santa María, de dos árboles secos, altísimos, que con estos vientos se van a caer sobre mi casa. Hay un poste de luz que está apoyado sobre otros cables, que cuando se mueven el poste se va torciendo cada vez más sobre la calle. Ayuda. Norma, la llamemos a Norma, Romy, ahí te paso el teléfono de Norma. Nos comunicamos con ella para pedirle precisión y le pasemos y hablemos a la Muni de Villa Caeiro. Gracias, Norma, por escuchar siempre. Cadena 3, un beso, un beso.
2: Gracias.

0: Estamos regalando antes de ir al desayuno. Vamos a regalar, empezamos. Me encantan los regalos para la gente. Tenemos para ir al teatro. ¿Se acuerdan que ayer hablamos con Juan José Campanella? ¿Se acuerdan?
1: Sí.
2: ¿Cómo olvidarlo?
0: ¿Y qué tenemos? ¿Cómo olvidar? ¿Y qué tenemos para regalar?
1: Tenemos para invitarlos a la función de Empieza con D7 Letras el jueves 3 de septiembre en el Teatro Verdi en Villa María. Una invitación doble.
0: Ah, pará. Esto es para el teatro en Villa María.
1: Claro.
0: Mañana jueves 3.
1: Exactamente.
0: Bueno, para los que quieren ir, que estén en Villa María, para los que estén en Río Cuarto,
2: Ausonia, La Laguna, Ausonia,
1: claro, Ibiasaba,
0: en Villa Nueva,
2: Ticino, Pasco. Sí.
0: Listo. Para todos los que están ahí, estén escuchando Cadena 3, mañana se presenta en Empieza con D7 Letras de Campanella en el Teatro Verdi en Villa María.
1: Pero además tenemos una invitación doble para la función del viernes aquí en Córdoba, en el Teatro Real.
0: Ah, también acá, claro,
1: también.
0: Vienen acá. Entonces, para, no hagamos quilombo, digo lío, porque los que quieren ir al Teatro Verdi en Villa María mañana, a ver, Empieza con D7 Letras, con la dirección de Campanella, que manden la palabra de Villa María, ¿te parece?
2: Claro,
0: claro. Y los que quieran venir a ver la obra en el Teatro Real el viernes a las 9 de la noche, que manden la palabra
2: Córdoba. Porque si no,
1: era muy difícil.
0: Sí. Listo, si lo hacemos así. Listo, simple, fácil, listo,
2: chicos. Los que quieren ir a Villa María, mandan Villa María. Los que quieren venir a Córdoba, mandan Córdoba.
0: Una doble para mañana el Teatro Verdi. Una doble para el viernes, Teatro Real. Manda la palabra Villa María o la palabra Córdoba. Listo, nombre, apellido, tres últimos números del DNI al mensajero de Cadena 3, al YouTube de Cadena 3. ¿Nos podés escuchar? ¿Cómo va el YouTube de Cadena 3?
2: Muy bien, muchísima gente, más de 2.100 conectados. Dice José, buen día, bendiciones, soy cocinero. Hace años, en los cumpleaños de 15 venimos preparando milanesa, papa frita. Para casamientos sale mucho asado, empanada y locro.
1: ¿Viste? Listo, claro.
0: Perfecto, sí.
1: Generalmente en los casamientos hay también milanesa, pero es el menú infantil.
2: Ah,
1: sí.
0: Bueno, y si no, también te decía, además del YouTube, a través del mensajero, también el WhatsApp de Cadena 3, que lo repetimos.
1: Sí, 3515-199-914.
0: Bueno, tenemos visita. Le veo cara conocida a esta oyente de Cadena 3, que era la persona que estaba abajo.
2: Claro. Nacio, yo cuando entré rápido, dije, ¿cómo que lo ve? Y decirle al turco que lo quiero saludar. Y bueno, pase.
0: Buen día, señora, ¿cómo le va?
3: Hola, ¿cómo está?
2: ¿Cómo le va?
3: Tanto tiempo.
0: Nombres.
3: Graciela Bízaro, de Leones.
0: ¿De Leones?
3: Yo soy la que digo, Fernando, ¿qué haces, turco?
0: ¡Ay,
1: de
0: él! De hace años que está grabada esa grabación. ¿Qué haces, turco? Y la Geo Monteagudo, cada vez que me ve, me dice lo mismo. ¿Qué haces, turco? Culpa tuya, Graciela, culpa tuya.
3: Bueno, con esa voz de pito. Y yo le decía, por favor, ¿por qué no me grabás? Vení de nuevo,
0: claro.
3: Elito. Hola, Fernando, mi amor, ¿qué haces?
0: Y no.
2: Ay, Dios.
0: No, y después estaba el audio, a ver si lo buscamos, debe estar por ahí. Y si no, repetirlo, ¿cómo es?
3: Vos me llamaste, porque sí. ¿Te acordás que era por el crucero? Que yo vi al Ibero. Vos fuiste en enero,
0: sí.
3: Y yo fui en marzo, sí. Y me habían elegido Miss Ibero. No por linda, sino porque me porto mal, porque soy teatrera. Entonces yo la llamo a Marta.
2: No nos dimos cuenta.
3: No. Yo le hablo a Martita, le digo, decile al turquito.
4: Sí. Le cuesta mucho.
3: Decile al turquito que yo estuve en el Ibero y me habían...
0: Claro.
3: Era el mediodía, entonces mi esposo dice, te están llamando. Le digo, ¿quién habla? ¿Quién es? ¿Fernando? ¿Qué haces, turco? Claro, yo tengo una quiche, Fernando.
0: Ahí está, a ver.
5: ¿Fernando?
0: Sí.
5: ¿Qué haces, turco?
0: Ahí está. Año, no sé de qué año estamos hablando.
3: 15, puede ser.
0: 2015. Y después de ese mensaje de Graciela estaba, porque vos ponías, sí, ponelo completo. Porque después de ese mensaje ponía, ¿qué tal la vieja, eh?
2: ¡No!
5: ¿Sí? ¿Qué es, turco?
2: La vieja, ¿eh?
0: ¿Qué tal la vieja? Bueno, y acá la tenemos en vivo, en directo, ha vuelto esta gran oyente de Cadena 3 Argentina. Che, deberíamos hacer...
2: ¿Y qué vinieron, de Leones?
3: Sí.
2: ¿Están de paseo?
3: Sí.
2: Muy bien. ¿Están
0: de paseo?
3: No, de paseo no. Sí, más o menos.
0: Bueno.
3: Escucha, a vos te traje el de higos.
0: Dulce de higos.
3: Pero yo tengo que decir la verdad.
0: Sí.
3: Porque el último de higo que tenía... En almíbar se lo regalé a la mamá del Fran, el Fran Real, ¿sabés?
0: Sí,
3: que somos familia con el Fran.
0: No, bueno, te puedo creer.
3: Así que bueno. Marta, mi amiga, me regaló este de higo que te di ella.
2: ¿Y quién para lo hace?
3: Vos.
0: Para mí.
3: Todos nosotros.
0: Para mí.
1: Ah, bien.
0: No, dame loco, esto me lo van a sacar. Acá, está, por favor, el de higo, bueno, es para mí.
3: Y para ustedes les traje de naranja todo el café.
1: Gracias.
0: Ponele, dale, campeón.
4: Dale, campeón.

0: Graciela de Marco Juárez, que venga
1: de Leones.
2: De Leones.
3: Aprovechamos para dejar saldada una cosa, pongo el sello acá. El dulce higo es el mejor de todos,
0: sí, ¿no señor, cierto?
1: Bueno, pero eso tengo que ahora en el verano, sí. Los preparo y les prometo que les traigo.
4: Oh, pero no, de naranja con una tostada.
1: No, eso con un camembert, con un
0: brie. Yo me recuerdo.
4: Con un queso brie, dice.
0: No lo probé nunca, pero mi abuela Albina hacía pan casero y tomamos la leche a la tarde.
4: ¿Con queso brie?
0: Era un programón, Pan casero, manteca y dulce.
1: Bueno, yo te cuento, eso lo contaste cuando yo te lo traje por primera vez. Hiciste la forma, el pan casero, hiciste este gesto.
0: ¿Te acordás? Sí.
1: No me olvido. Me faltó el pan casero, Turquito.
0: Hasta mi abuela se ponía el pan casero contra el pullover, contra el pecho. Sí. Lo agarraba así el pan casero y agarraba el cuchillo de cortar pan de manera transversal así.
4: Claro.
0: Y lo cortaba. Digo,
4: la feta.
0: Contra el pecho lo cortaba. Iba cortando así el pan casero.
1: Bueno, no me olvidé de esa imagen tuya.
0: Wow, muy fuerte.
1: Y a las 6 de la mañana tengo los auriculares puestos.
0: Muy bien.
1: Poco lo que desentona.
5: Ay, ¿por qué desentona?
1: Yo con esa voz de pito. Che, yo con esa voz de pito, pro.
0: Bueno, gracias por venirte. Me parte de un beso y un abrazo. Gracias, Graciela, gracias por venir. Te queremos, te queremos.
4: ¿Es su esposo?
1: Su hijo.
4: Su hijo. Muy bien.
5: Que está filmando
4: todo.
5: La visita.
4: Muy bien.
5: Qué bueno.

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0: Alejandro dice, qué raro Coco lo metiendo la pata. No.
1: Sí, pero qué barba.
0: Alejandro de Maipú Mendoza. Bueno, chicos, vamos. Mucho mensaje por eso.
1: Sí,
2: recomiendan, no se pregunte.
3: No se pregunte. Ya, ¿es su esposo? Su hijo. Su hijo.
1: Dice Guillermo, el famoso tragame tierra para Coco.
0: Guillermo dice, Coco, lo quedaste en Orsay.
3: No, hay que ir al bar.
0: Bueno.
3: Ay, Dios.
0: Vamos.
3: ¿Viste
0: con...
3: que no hay que preguntar?
4: Cuatro niños.
5: Esperando uno.
4: No.
3: Basta, no está embarazada.
0: Basta, no se puede elaborar así. Basta. No. Vamos Dios. Con...
3: No está embarazada.
0: Necesito un desayuno, no, por pregunto, favor. No, mirá lo que es. Vamos ahora con Dios. Nuestros amigos de Tregar. Che, esta mañana me... No aguante. A las 8:15 acá al frente.
1: Sí.
0: Me fui a comprar un... Un arroz con leche.
1: No digas porque estamos esperando el arroz con leche que nos prometiste a todos.
0: Me comí un arroz con leche Tregar, no aguante más. Vamos con nuestros
1: Nunca
0: amigos.
1: Nunca llegó el que es para nosotros.
0: Vamos.
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0: Bueno, y la vamos a invitar a desayunar a Agustina Vivanco.
3: No, no, no, no, no.

0: está embarazada.
1: ¿Agustina?
0: No.
2: ¿Cómo?
0: ¿Cómo va a estar?
1: Te está preguntando, mamones.
3: No. No, no, está embarazada.
0: No.
2: No.
0: No.
1: Bueno. Vamos con esta noticia que a mí me llamó la atención porque hace un tiempo, recuerdo, en la Argentina Posible, hablé con un productor de Río Negro que me decía: Turco, acá nosotros comemos carne de guanaco, de jabalí. No entiendo cómo el Estado Provincial Nacional no autoriza la venta de carne de guanaco y jabalí. ¿Y ahora qué pasó?
2: Bueno, el gobierno de Río Negro está impulsando una nueva ley provincial de carnes, una normativa que tiene más de 35 años, y uno de los cambios permite incorporar que al circuito comercial, carnicerías, restaurant, comercio, uno pueda, comercio, ¿no?, en el que hablamos de la carnicería, se puede incorporar a ese circuito formal carne de animales silvestres. Jabalí, guanaco, y también aparece en el, en la nueva en la normativa que están tratando, el ciervo colorado.
1: Claro, el jabalí es plaga.
2: Claro.
1: O sea, hay jabalí, pero para... Entonces dice, che, si lo salimos a cazar y lo comemos, ¿por qué no se puede vender la carne de jabalí? Bueno, ahora se va a poder.
2: Bueno, vamos a escuchar al secretario de Ganadería de Río Negro, Tabaré Bassi, que da detalles de lo que propone esta nueva ley.
4: En primer término, nosotros estamos incorporando a nuestra ley el concepto de las normas que establece el Código Alimentario Argentino. Nuestra ley vigente no contempla eso y hoy cada producto que se elabore tiene que respetar las pautas de elaboración establecidas por el Código Alimentario Argentino. En segundo término, especifica las autonomías municipales, o sea, lo que es con tránsito municipal lo habilitan los municipios, lo que es con tránsito provincial intervenimos las provincias. En esto también vamos a tener un trabajo mancomunado, que desde la provincia podamos acompañar a los municipios en estas habilitaciones y que podamos habilitar tramos para que el producto vaya de un municipio a otro y a futuro dar tránsito provincial. También vamos a incorporar la figura del director técnico, que va a dar mayores garantías, que va a ser un profesional capacitado, que va a dar las garantías de que el producto elaborado sea inocuo para la salud humana. Y vamos a fortalecer los controles a través del Ministerio de Salud y a través de la policía de la provincia de Río Negro.
2: O sea, hoy hay caza, hoy hay consumo de estas especies, por eso hablaste con un productor en la Argentina Posible, pero se va a generar una cadena comercial formal, digamos, hoy está muy limitada, entonces a partir de ahora va a ser una actividad regulada, productiva.
1: O sea, frigorífico,
2: establecimiento
1: carnicería,
2: habilitado,
1: todo habilitado.
2: Controles sanitarios, trazabilidad de la carne.
1: O sea, no es que yo salgo a cazar y te lo vendo a vos, no.
2: El tema es el jabalí, con el jabalí no hay problema. Por esto, es una especie exótica que invade, que genera una gran cantidad de daños ambientales, claro. Y que dicen los productores y quienes están en el quienes trabajan en el sur, es una especie que necesita ser controlada. Entonces, si de todas maneras tenés que controlar la cantidad de jabalíes, ¿por qué la va a desperdiciar la carne? El problema es el guanaco, porque no es comparable con el jabalí. Es una especie autóctona de la Patagonia. Entonces, por ejemplo, sectores ambientalistas y guardafaunas están diciendo que tratarlos de la misma forma es un error. O sea, el guanaco...
5: Lo que pasa que también por muchos es considerado plaga porque ha aumentado muchísimo su número.
2: Claro, pero dicen, si nosotros le damos valor comercial, esto puede generar que la gente genera un incentivo económico para quien quiera cazarlo.
1: O sea, pero si la caza está regulada, por ahí también puede haber reproducción de guanaco. No sé cómo es el tema, pero yo me imagino que puede haber un tratamiento.
5: O se permitirá la caza hasta cierto límite.
2: No, claro, porque
5: que no se ponga en riesgo la población.
2: Hay cupos de tracción.
1: Pero digo, no hablo solamente de caza.
2: Sí, va a haber cupos de tracción. O sea, lo que propone la ley es, vamos a estudiar poblacionalmente a los guanacos, saber cuántos animales hay, cómo están distribuidos, cómo se puede autorizar la caza, pero sin afectar la conservación de la especie, que como decimos, es la diferencia con el jabalí, es que es una especie autóctona.
1: Por eso, pero digo, puede haber producción, además de caza. Puede haber producción, o sea, significa reproducción, significa tratamiento. Y
2: claro,
1: después...
2: no significa, el proyecto de ley dice, no significa caza libre y venta libre, sino un circuito legal y controlado.
1: Claro.
2: Te propongo que como segundo testimonio escuchemos a Gonzalo Espinel. Romy Villa lograba el testimonio con él, es la tercera generación de Ahumados Nigo, una empresa familiar, tienen toda la producción regional. Comercializan también jabalí, guanaco, y están muy a favor, por supuesto, de que cambie la ley.
1: A ver.
6: Tenemos una planta de elaboración de carnes alternativas, como es el ciervo, el cordero y el jabalí, principalmente el jabalí, porque en nuestra zona prácticamente una plaga. Estamos dentro de la isla de Chulachuel, situada en la localidad de Luis Beltrán. Y bueno, tenemos cazadores con permiso de caza comercial, nos traen el animal y nosotros elaboramos productos a base de lo que es el salame, jamón crudo, escabeches. Y bueno, ahora estamos transitando algo novedoso, que es una ley que está a punto de salir, que una lucha que hace muchos años llevamos, y es una carne muy magra, poquito menos magra que el ciervo es el más magro de todo, bajo en grasa y colesterol, muy noble, es una carne bárbara acá en nuestra zona, por la calidad del agua también, y la dieta que elige el animal, ¿no? Y más que nada lo elige por un tema de costos, ¿no? Porque hay mucha gente que sale a cazar, con perro, con arma, y se llena el piso de la casa, porque prácticamente al ser tan plaga, está apuntando un poco esta ley es a legalizar un poco ese tipo de consumo, se pueda adquirir una carnicería, que tenga todos los estándares de Senasa, que exige la cadena alimentaria, bueno, y demás.
1: Bueno, excelente. Entiendo que se trata de regularizar, de legalizar. Sí.
2: Y de ordenar.
1: Y de permitir la venta legal.
5: Y blanquear además, claro, algo que ya se hace.
1: Eso, yo no probé nunca ni la carne de jabalí, ni la carne de guanaco, no sé
2: bueno,
1: cómo es.
2: Esa es otra único... cuestión que apunta el gobierno. Lo presenta como una manera de diversificar las proteínas disponibles. O sea, comemos vaca, cerdo, pollo, cordero, le sumemos otras proteínas que además claro. tenemos disponibles.
1: Pero además están ahí en el
2: claro,
1: sur.
2: Claro.
1: Digamos, ¿por qué no van a comer ellos esa carne que está disponible ahí? Legalizarla, regularizarla, venderla por los canales que haya que venderlo, carnicería, supermercado, lo que sea.
2: El tema del control después.
5: Claro.
2: Eso es a lo que apuntan quienes son, además de que es fauna nativa, el guanaco. El tema es lo descontrolado que se puede volver si esto se habilita. O sea, bueno, si efectivamente la cadena va a funcionar.
5: Hay que saber hacer eso, no pasarse tres pueblos.
1: Bueno, mensaje de la gente. Buen día, Turco. Dale 2 días para que la carne de jabalí, que es plaga, pase a costar una fortuna. Como el caracú, viste, que se puso de moda. Vivir sí. carísimo. Adrián desde Santa Fe.
5: Es probable.
1: Turco, yo ya probé la carne de jabalí. Es espectacular. ¿Por qué no se lo va a poder vender? No, no, si la idea es esa. Que se pueda vender. Turco, qué matanza que va a haber. Una locura, dice Luis Morsi. Pero si... A ver... No creo que sea matanza y caza de algo que es plaga, que es el jabalí, y lo que se trata es de regularizarla. Turco, pero hay muchos guanacos. ¿Por qué hay pocos pumas?
0: Eso también
1: hay
0: pasa.
1: Pocos pumas porque permiten la caza para proteger a las ovejas. Saludos, dice Mariano. No sabía.
7: No, yo tampoco.
1: Turco, querido, la pregunta sobre animales plaga que puede ser comercializado serían las palomas. De enorme abundancia, grandes beneficios para la salud, porque no tiene grasas. ¿Posible incorporarla? Dice Daniel Tejeda. No tengo idea, la verdad que no sé.
5: Perdón, el número de guanacos aumentó muchísimo porque desde hace muchísimos años el principal predador de guanaco, que era el ser humano, dejó de usarlo para su consumo.
1: Turco, el jabalí es riquísimo, dice Patricia Pérez.
8: Dice Daniel, vivo hace 42 años en Río Gallegos. Apenas llegué, el guanaco era una especie protegida. No era frecuente ver guanacos. Ahora hay guanacos para hacer dulces. Son peligrosos en las rutas. Las milanesas de guanaco son riquísimas. Los lomitos ahumados también riquísimos.
1: Me gustaría. Vos también lo probaste, Jory. ¿Vos probaste cocolo?
0: No, nunca.
1: Turco, no solo el jabalí o el guanaco. ¿Por qué no se produce pato? Así como se crían pollo, dice María Teresa Bien. Danieli.
0: El tema es tratar de encontrar un equilibrio. De un extremo al otro, está ir yendo todo el tiempo, un poquito más al medio.
1: Bueno, listo, vamos a la pausa.
2: Y el que gente... lo probó, que cuente qué tal es.
1: Claro,
2: ¿cómo se puede cocinar? Digamos, ¿cómo se puede hacer? Porque empezamos a tener variantes.
1: Bueno, chicos,
8: dice Fernando, desde Polonia, se regularizó la caza de ciervo y de jabalí para que no se propaguen mucho y se la venden en los supermercados. He trabajado en un frigorífico donde se ha depositado jabalí y ciervos y la carne es muy rica.
0: Muy rica.
1: Mira. Bueno, vamos con... Turco, ¿cómo van a hacer para que esas carnes tengan el control sanitario, Alberto? Bueno, precisamente legalizarlo, regularizarlo. Claro. Sí. Bueno, no para la gente. Turco, las conservas de jabalí ahumado es una exquisitez. Dice Graciela Rombo. No, no la probé, no la probé.
0: Conserva.
1: Bueno, vamos.
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2: Claro, el turco guanaco ese.
0: Sí.
2: No, eso es otra cosa.
0: Especie protegida.
1: No me digas turco guanaco. Turco, la bizcacha también es muy rica y plaga, dice
0: sí, Robert. La bizcacha muy rica.
1: Ah, sí.
0: Muy rica. De las cosas más ricas que he comido. Sí, sí, sí, sí.
8: Bueno. Dice Arturo, en Río Gallegos se vende en carnicería y es muy rica la carne, pero no dice de qué animal. Habla con Mirta Espina, te recomiendo.
1: Turco, hay un puesto de casa en plena Capital Federal, hay guanaco, jabalí, también gato en Avenida
8: Eso es otra cosa.
0: También.
8: Fíjate qué lees.
1: No, por eso no dije la dirección. Listo, no me hagan entrar.
8: No.
1: Sí, vamos. Tanda.
0: Chao.
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11: Buenos Aires. Docentes universitarios rechazaron la oferta salarial y realizan un paro por 24 horas en todo el país.
12: Lo explica Ileana Celiotto, secretaria adjunta de AGDUBA.
13: Porque el conjunto de las federaciones llamamos al paro en respuesta al 3% que dijo ayer el gobierno estaba dispuesto a dar de aumento salarial a cobrar a fines de septiembre.
12: Ariel Rodríguez, Cadena 3, Buenos Aires.
11: Córdoba. AOITA se declaró en estado de alerta y hoy a las 11 de la mañana habrá una reunión plenaria para definir las acciones gremiales a seguir y evaluar posibles medidas de fuerza.
14: Claudio Luna, secretario gremial, dijo a Cadena 3.
15: Nos dicen las empresas que no va a haber ningún tipo de aumento. Hace muchos meses venimos con incrementos, incluso ganando el que sea algunas décimas a la inflación. Y ante esta postura hemos declarado el estado de alerta.
14: Lucía González, Cadena 3 Córdoba.
11: Salta, piden a diputados nacionales acompañar proyectos para aliviar deudas.
16: El legislador Omar Exeni justificó el proyecto aprobado para que legisladores nacionales acompañen los proyectos sobre las personas endeudadas.
17: Más de 550.000 salteños hoy están endeudados, casi el 60%, y 155.000 salteños están en situación de mora.
16: Elisa Zamora, Cadena 3, Salta.
11: Tucumán. El gobernador respaldó el posible intento de recuperación de las Islas Malvinas por parte del presidente Javier Milei.
18: Osvaldo Jaldo valoró las declaraciones del presidente de Estados Unidos, Donald Trump, y respaldó la vía diplomática para avanzar en la recuperación de las Malvinas.
19: Vamos a estar encolumnado detrás de lo que haga el presidente y de las gestiones que se puedan hacer para recuperar la soberanía argentina, que no es otra cosa que recuperar nuestras queridas Islas Malvinas.
18: Rosalía Cazorla, Cadena 3, Tucumán.
11: Rafaela, el municipio se prepara para el desembarco en Vaca Muerta.
20: El municipio y el Centro Comercial e Industrial de Rafaela crearon la Mesa Local de Gas, Petróleo y Minería para vincular empresas de la región con nuevas oportunidades de negocios. La primera reunión será el 22 de septiembre y ya se organiza una misión empresarial a Vaca Muerta para generar contactos y empleo. Jonathan Faber, Canal 3, Rafaela.
21: Deportes.
0: Por la Copa Argentina jugarán esta noche en el Mario Alberto Kempes desde las 21:15, Vélez y Boca. El encuentro corresponde a los octavos de final. El ganador enfrentará a Racing en la próxima ronda.
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0: Fernando.
1: De la gente que habla, que opina de él.
0: Fernando.
1: Y es que vengo en un mundo que se va a
0: 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Fernando.
2: Sí.
0: Turco.
2: ¿Qué temazo? ¿Qué temazo? Está claro que es un temazo, pero qué versión. Me gusta la versión de David Bisbal. ¿Cómo la ven? ¿Cómo la escuchan? ¿Les gusta? ¿No les gusta? El clásico de Julio Iglesias, el Quijote, pero en esta versión de David Bisbal.

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1: Es otra cosa. No, es como si fuera otro tema. Está muy bien la de David Bisbal, sí. Me gusta, pero claro, escuchá la voz de Julio Iglesias.
2: Que no tiene más.
1: Déjalo un poquito, déjalo.

0: vos te ves así, te ves en el auto, sí, con el brazo izquierdo, el codo apoyado en la... Bajás el vidrio de la ventanilla. Bajás el vidrio de la ventanilla, el codo apoyado ahí, y manejás con el brazo derecho, con la mano derecha. Y vas viajando con un suéter color salmón colgado al cuello.
1: No,
0: a los hombros.
1: Qué lindo. Camisa blanca arremangada.
2: También.
0: Y escuchando este tema por la ruta. Levantalo.
1: Cadenas de oro.
2: Anteojitos de sol.
1: Chiquitos, de los chiquitos.
0: Y unos Ray-Ban color negro. Dale.

0: Buen día, soy Gaby, camionero, acá yendo de Córdoba a Formosa, soy mi compañía.
1: Vamos.
0: Turco, gracias por pasar esos temas, me encanta, dice Marcela Estobia.
2: Agendate la fecha porque viene David Bisbal a presentar este disco a Córdoba el 18 de octubre. Va a cantar estas canciones que son eternas.
0: Turco, te escribo desde Corral de Bustos, te escucho todas las mañanas, genios, toda la buena onda que le ponen a cada día. Quiero participar del sorteo para las entradas de Villa María, pero
2: bueno,
0: ¿cómo no?
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0: Hola, Cadena 3, amo a Bisbal, pero Julio me trae muchos recuerdos de mi infancia, ya que mi mamá lo amaba, dice Fer Muratore, ¿sí?
1: Acá Nora dice lo mismo. Me parece que la canción no le queda a David. Tiene una voz muy potente. Julio es el único para cantarla. Y Nora, estoy bastante de acuerdo.
0: Quijote, ¿qué tema, por favor? Dice Claudio Santucho. El video de David Bisbal es espectacular. Yo ese tema lo bailaba en el Bochas de Colonia Carolla con la banda, Manto Negro, dice.
1: Manto Negro lo hacía.
0: ¿Hacía también a esto?
1: También, porque los chicos Orly también lo hicieron.
0: Buen día, muchachos, los escucho siempre. ¿Escucharon el Quijote por los de Cabrera? Hermoso.
1: Los de Cabrera.
0: Hola, Turco, ¿cómo estás? Te estoy escuchando un tema de Emanero, Elda Santina Taborda.
2: Sí.
0: Turco, espectacular la versión de Bisbal. Es otra cosa, pero Julio Iglesias nos acostumbró a su voz. Sí. Me gusta la gente que son de verdad. Saludos desde una soleada Esperanza, dice Daniela.
3: Chao. Soy de aquellos que sueñan con la libertad.
0: Está muy bien, muy bien.

0: Turco, si lo escuchás solo, sí, le sale lindo. Pero si a él le falta mucho jugo de olla, dice. Turco querido Julio, siempre Julio, sí, no se compara con nadie. No, me encanta, compa, me encanta que estés, dice Marta Masante. Gracias, a mí también.
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0: No para, no para, nos vamos con ese tema viajando a Estados Unidos, man.
2: Me va la vida.
0: Turco, de aquí para allá. Bisbal arruina todos los temas, dice Claudio. Joaquín dice, Turco, si bajás el vidrio y vas por la ruta, no escuchás el tema, te queda el zumbido en la oreja.
3: Bueno, que va despacito,
0: vamos a estar.
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4: Vamos a soñar, soñemos en grande. Un descapotable por Carlos Paz, por ejemplo.
0: Sí.
4: Descapotable rojo.
0: De acá por la autopista Córdoba-Carlos Paz.
4: Y después das una vuelta en el centro en Carlos Paz.
1: Ajá.
4: Escuchando a Bisbal o a Julio Iglesias, el que quiera.
3: Yo te digo, el camino interno que va de los cocos a las cumbres.
4: También.
0: Sí, que pasa por
3: árboles.
0: Que pasa por.
3: Despacito. Para que no se te escape la música.
0: Pasa por Cruz Chica, pasa por Cruz Grande.
1: La opción de Cocolo es para que la gente te vea pasar.
4: Claro,
1: la opción de Adrián es la soledad.
4: A él le gusta

0: soy un señor, algo soñador.
1: Hola, Turco, te escribo desde Corral de Bustos, te escucho todas las maneras, toda la buena onda que le ponen. Gracias, gracias, chicos, nos vamos a Estados Unidos, lo vamos a presentar. ¿Qué pasa?
2: No, acá dice Claudio, ¿en serio que hay alguien que se acuerda de la banda Manto Negro? ¿Cuántos años tiene? Bueno, hay gente
3: Coco lo tiene entre 30 y 100, más o menos.
2: No tenemos edad.
1: Turco, porque... Cócolo parece los chalchaleros, dice la última letra, dice Andrés. Sí, sí, sí. Nos vamos a Estados Unidos, lo presentamos.
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1: Federico Aguer, Jorge Bleck, enviados especiales de Cadena 3 Argentina, Estados Unidos. ¿Cómo andan, muchachos? Buen día.
5: Hola, Turco, buen día para vos y para toda la audiencia. El campo hoy, Cadena 3, sigue recorriendo el cinturón maicero de los Estados Unidos. Y contarte dos cositas. Primera, destinada para los amigos camioneros que nos escuchan todos los días, porque tenemos muchos oyentes que siempre nos saludan en la ruta. Ahí va. ¿Vos sabés que estuvimos en un lugar, Turco, que es el Iowa 80 Truck Stop? Ah. Es la parada de camioneros más grande del mundo. Está en la Interestatal 80, salida 284, funciona a las 24 horas. Son 100 hectáreas en donde el camionero llega y tiene para hacer todo. Puede descansar, puede comer, puede ir al dentista, puede ir al gimnasio. Puede comprar repuestos para el camión. Tiene 24 duchas privadas, lavandería, secadoras, carga frontal, una sala para conductores, cine con 60 asientos, una biblioteca, un gimnasio.
1: Esa es una parada para camioneros.
5: Una peluquería. Escuchá, un dentista y hasta un quiropráctico. O sea, venís duro en la ruta, te haces unos masajes y podés seguir. Para el camión, un centro de servicio con 7 bahías, servicio de carretera, cambio de aceite, mantenimiento preventivo, freno, neumáticos, reparaciones, lavado, báscula, combustible, una tienda, Turco, que te dan ganas de comprarte todo. Imagínate acá, los integrantes de la comitiva, que son todos fierreros, se volvían locos, querían comprarse todo.
2: ¿Y cuántos camioneros dijiste que se juntan más o menos?
5: Hasta 900 espacios para camiones. Además de áreas para autos, autobuses, vehículos recreativos. O sea, pero lo más llamativo es que el camionero llega, puede cargar combustible, estaciona, puede comer, se puede duchar, puede lavar la ropa, se corta el pelo, hace gimnasio, va al dentista, le arregla en el camión y mientras tanto se mira una película. Y después se va masajeado, quiropráctico, pum.
1: Che, pero es 5
5: estrellas. Se sube otra vez a la ruta y sale.
1: Justo, mira, justo acá me escribe Marcelo Moreira. Hola, Turco, soy de Las Varillas. Estoy viajando con mi camión desde Quimilí a Rosario con maíz y con Cadena 3 al mangazo, Turco. Es como estar de vacaciones. Abrazo para todos, dice Marcelo. Mira que le...
2: Vamos, los camioneros.
1: Che, así que, ¿qué va?
5: Bueno, así que, súper interesante, muy atractivo. Y, por supuesto, eso, una de las paradas que tuvimos rumbo al Farm Progress Show. Y ayer fuimos al Farm Progress Show, Turco, vos que has ido a la Expo Agro.
1: Sí.
5: Contarte algunas perlitas que dejó el evento, porque realmente es muy imponente, pero no desde lo llamativo, desde el marketing o desde la presencia de los stands. En eso, Expo Agro y Agroactiva son mucho más vistosas, si querés. Lo que tiene el Farm Progress Show, que se hace cada 2 años... Y es itinerante entre 2 lugares, entre Boone, Iowa, donde estuvimos nosotros, o en Decatur, Illinois. Y esos 2 predios ya están destinados para esa exposición. De manera que ya tienen una estructura. Hay calles asfaltadas, hay sanitarios, hay una conectividad de 5G permanente. O sea que el visitante, el expositor, cuenta con una infraestructura de primera categoría. Y además, ni hablar los fierros que se exponen, los tractores, las cosechadoras, las sembradoras, todo a lo grande como hacen aquí en Estados Unidos, realmente imponente y además con la última tecnología disponible a nivel mundial. Por eso había visitantes de todos los lugares del mundo. Ni te digo, la delegación argentina, Turco, muchísimos cordobeses que cuando veían a Cadena 3 nos saludaban y nos mandaban saludos a vos, al Alambre, ni te cuento, y a todo el equipo. Así que muchísima convocatoria, mucho público extranjero Y bueno, a través de las plataformas de Cadena 3 vamos a estar en breve con la cobertura de los primeros testimonios que recogimos allí en el Farm Progress Show, uno de los eventos más importantes del mundo. Y para terminar, Turco, estamos arriba del colectivo para empezar el último tramo. Ahí vamos. Rumbo al oeste, rumbo al estado de Nebraska, para terminar la ruta del maíz, vamos a estar visitando la planta de Corteva, vamos a ir un filón, vamos a ir a la Universidad de Nebraska, que es donde se genera todo el conocimiento y los profesionales del agro. Así que seguimos recorriendo la ruta del maíz de los Estados Unidos con la mirada especial de Cadena 3, Turco.
1: Ahí va el micrófono inquieto de Cadena 3 Argentina también por las rutas norteamericanas con el hombre de campo siguiendo el Farm Progress Shows. Allí van Fede Aguer, Jorge Blake, los enviados especiales al Farm Progress Show. Toda la información del hombre del campo acá, como siempre, en la radio del campo.

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0: Al final no me quedó claro, Mauricio, ¿era el hijo o el novio del señor?
1: No le pregunten eso.
2: No, es que la señora estaba muy bien, está muy, muy,
3: es
2: muy
3: gol,
2: joven.
3: El gol
2: muy
3: del joven. Día, el gol del día, Cocolo preguntándole a pues, Graciela.
2: Termina siendo un elogio para Graciela porque está muy joven.
1: Sí, pero para el hijo.
2: Bueno. ¿Es su esposo? Su hijo.
1: ¿Alguien quiere pensar en el hijo de Graciela?
3: Hola chicos, soy Marcelo de Felicia, Santa Fe. Los escucho siempre, saludos Felicia, para todos, gracias. Turco, muy bueno el programa. Recuperó la esencia, el ritmo de la mañana que le ponía Mario. Soy fanático de la cadena 3 desde que me acuerdo. El viernes cumplo mis primeros 55. Ojalá gane las entradas para Campanella. Saludos a todo el equipo, que sigan los éxitos. Dice Mauricio Carrasco, gracias hermano.
1: La mejor época del cuarteto Manto Negro, Santa Marina, la Sonora Dani. Dice acá Cristian de Córdoba.
2: Y José está recordando en el YouTube que el potro Rodrigo supo cantar en Manto Negro. Turco, cuando era muy pibito.
3: Claro.
2: Muy, muy chiquito.
3: Turco, soy modista. Nos vamos a Estados Unidos. Qué manera de viajar esta radio. Recién en el Bar Progreso. Ahora nos vamos a Miami. Soy modista y acá sentado con la máquina te digo, Turco, estoy soñando viajando a Carlos Paz en auto con lentes, con lentes ahumados. No, me muero. Qué mágicos que son, Turco.
1: Pero escuché tu mensaje de Liliana, que dice esos temas me emocionaron porque mi marido siempre manejaba con el brazo afuera, con lentes Ray-Ban. Hoy revivo hermosos viajes juntos. Los quiero, los sigo siempre, son mi compañía.
3: Salvador Pérez dice, Turco, soy Salvador, pero camionero, voy bracito afuera en mis lentes de sol, saliendo de Mendoza full, escuchando Quijote de Julio Iglesias. Poné un poquito más.
2: Ponle un poquito
3: y
2: más.
3: Y mi dulcinea, ¿dónde estará?
4: Yo soy de poner la música.

0: Ser bohemio, poeta y ser golfo.
1: Se ve que a la gente le está gustando el programa, la música. Che, Turcaso, quiero saber si mi mensaje llega. Tu programa me hace tu programa me hace trabajar en mi taxi como si estuviera de vacaciones. Felicitaciones, dice Ricardo.
2: ¿Qué le...
1: está trabajando. La radio es imaginación, pero ustedes me hacen imaginar viajando con esa música de Julio Iglesias por los caminos de la Argentina. Sí, o por los caminos de Estados Unidos. Yo me imagino, por ejemplo, donde estuvimos, en Fort Lauderdale.
2: En Miami.
1: Allá, en Miami.
2: ¿Y a Miami cuándo vamos a ir?
1: Ahí. A lo Jack Nicholson en la película Alguien Tiene Que Ceder. ¿Viste cómo empieza la película? Él en un Mercedes-Benz color celeste clarito, descapotable, con los lentes a los Jack Nicholson, viajando con una joven mujer,
2: camisa cuatro botones desprendido,
1: yendo a una casa de familia.
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1: Pero Negro Álvarez, Negro Álvarez, pero si, ¿no viste la película?
2: No.
1: ¿Alguien tiene que ceder?
2: Sí.
1: Empieza así.
2: Claro.
1: Empieza Jack Nicholson con una joven mujer en un Mercedes-Benz descapotable, yendo a una casa de fin de semana. Y cuando llegan, para pasar todo el fin de semana en esa casa,
2: no vienen más autos descapotables.
1: Se encuentran con que en la casa...
4: ¿Qué?
1: Estaba...
4: ¿Quién?
2: No.
1: Había gente, estaba...
4: Sí.
1: La madre de ella... Con un novio joven, con un...
2: No.
1: Con un touch and go.
2: Con alguien que no era el padre de ella.
1: Exactamente. Entran rápido así y se encuentran con esa escena.
3: No, abuela, abuela.
1: Diane Keaton, sí, señor.
2: Qué lindo.
5: Siempre hay que avisar.
1: Para mí la película es un aprendizaje. Después, si quieren, les cuento por qué, pero no los quiero emplomar.
4: No lo cuentes más.
2: Por favor.

0: ¡Fernando!
1: Yo creo que la gran virtud es el saber contar historias y te las cuenta con una naturalidad y una, no sé, y una forma que la entienden, ¿no?
2: No, claro. historias tenemos un montón. Sí. Una vez con un amigo alquilamos un descapotable.
3: ¿Un descapotable alquilaron para qué?
2: Para cumplirnos el sueño.
3: ¿De andar en un descapotable?
2: Sí, sí. Claro. Pero un día yo con mi pareja, un día él con su pareja.
3: Lo alquilaron por 2 días. Exacto. Lo usaron un día cada uno.
2: Y bueno, negro, a lo gusto de quedárselo en vida. Si no tenés descapotable, alquilalo. No, fue maravilloso. Vamos a Miami, vamos a Estados Unidos.
4: Ahí debe haber mucho descapotable, Manu.
3: Sí, Miami debe ser la capital mundial del descapotable.
2: Turco, te escribí esta mañana en la Popu. Ponelo Julio Bisbal, canta bien, pero no interpreta. Aguanta. No. O sea que hay gente que nos escucha en la Popu a la mañana y después se viene a la cadena. Vamos con Manu Moretta.
5: Miami, ¿cuándo vamos a poder ir?
2: No, ya estuvimos ahora este año. Vamos. Estuvimos este año y la conocimos a Manu Moretta ahí en una cena espectacular en un country de Donald Trump. Que le pregunte a Manu Moretta si ella anduvo alguna vez en un descapotable.
4: Claro.
2: Bueno, le pregunta, ¿cómo estás, Manu Moretta, en Miami, ahí en el entrenamiento de Messi? Hola, Manu, ¿cómo andás?
6: Hola, chicos, ¿cómo les va? Y acá, a simple vista, veo 2 descapotables. Mira. Están bonitos, ¿eh?
3: ¿De qué color son?
6: Qué alegría, uno grisecito y uno blanco. Mirá, bien bonitos están. Sí.
2: Bueno, acá el operador.
6: Y mientras relatabas lo del Mercedes-Benz y todo, también veía, ¿viste? Sí. Esas cosas se ven acá. Pero estoy paradita en el predio de Inter Miami, bien lo dijiste, Fort Lauderdale, es donde entrena el campo viejo, podríamos decirlo, porque ahora recordemos que Lionel Messi tiene un nuevo estadio, que es el New Stadium. Acá estamos en el Inter Miami, el chiquitito, el antiguo. Y acaba de terminar, chicos, el entrenamiento, algo que para nosotros va a ser recordado también, porque es el primer entrenamiento donde es abierto a la prensa y oficialmente Lionel Messi solamente está enfocado en el club, ¿no? En Inter Miami. Así es que para mí fue muy especial. Lo vimos ahí, lo vimos acompañado de Rodrigo De Paul, de Luis Suárez, de Casemiro, y estuvieron jugando al loco. ¿Saben jugar al loco?
3: Claro, sí. Lo que los españoles dicen rondo, pero para nosotros será siempre el loco, claro que sí.
6: Siempre el loco. Acá decían el rondo, mientras escuchaba a otros compañeros, decían el rondo. Claro. Yo les decía, no, el loco, el muchachos. Loco.
3: Claro.
6: El loco. Para los que no saben qué es el loco, es 2 jugadores, en este caso estaban en el medio, y en un momento le pasó le tocó estar en el medio a Rodri De Paul y a Leo Messi, y los compañeros, por supuesto, que se divirtieron. Rodri es bastante loco para jugar porque es bien divertido, los amaba a todos, los encara a todos. Así es que vimos un poco el entrenamiento de Inter Miami, que juega este sábado con el Atlanta del Tata Martino, el ex técnico también de acá, un viejo conocido de la casa, y por supuesto esperando la incorporación de Kili González. El cordobés Guillermo Hoyos estuvo a cargo y las Garzas están segundos, chicos, en la conferencia a 10 puntos de Nashville, que es el líder de la conferencia este. Así es que acá estuvimos trabajando, como siempre, Cadena 3, acá presente en los lugares, acompañando a nuestro capitán eterno, a Lionel Andrés Messi.
2: ¿Y cómo se lo ve a Messi? ¿Cómo lo pudiste ver?
6: Contento, chicos, pero no se puede. Sí, estaba contento, estaba como relajado, porque creo que cuando él toca una pelota está contento. Después, puertas adentro, no sabría decirte, porque lo vemos desde aproximadamente unos 30 metros de distancia, 40 metros de distancia. El rostro se le ve lo vemos por el celular, por la cámara del celular, se lo ve sonriente, pero divertido con lo que estaba haciendo, jugando al loco. No hemos tenido la oportunidad acá. Tiene una particularidad con el Inter Miami, y éramos unos privilegiados con la selección argentina de poder tener ese acceso, ¿no?, en zona mixta cuando él pasaba y poder por lo menos tirarle una preguntita o que respondiera. Acá no. Acá en Inter Miami habló la primera vez que llegó, después habló 1 o 2 veces más en el campo de juego con los medios con derecho, pero después con los medios sin derechos y en zona mixta no habla. Así es que no hemos tenido la oportunidad de poder conversar y esperemos que cambie, ¿no? Ahora que no va a estar con la selección argentina, por lo menos que nos dé la chance, chicos. ¿Qué dicen?
2: Claro que sí. Ojalá, claro ojalá, que sí. ojalá, ojalá, seguro, seguro. Y donde sí te vi también ahí en el Inter de Miami, hablando con Hoyos, que recién lo nombraste, saludando a Cadena 3 y diciendo vamos Talleres, ¿no? Es más, por acá a ver si lo tengo acá.
3: En Córdoba es Guillermito. Hoyitos le decían cuando jugaban Talleres está, de Villa María. Escucha.
0: Y el saludo para nosotros, para Cadena 3, que nos llevamos. Te dejaron un beso enorme.
7: Un beso grande a Cadena 3, acordate. Vamos, Talleres, viejo, nomás.
2: Ahí está, ahí está.
3: Qué grande.
2: Ahí está, ahí está. Ahí está Manu con Hoyos. Bueno, Manu, te seguimos escuchando. Seguí disfrutando allá de Miami, de tu trabajo. Te mandamos
6: calorcito,
2: un beso enorme.
6: Calorcito.
2: Lindo, lindo, hermoso.
6: Calorcito acá, chicos. Vengan a visitarme. Hay quien pregunta. ¿Quién preguntaba cuándo vienen? Por favor.
2: Nuestro querido.
5: ¿Cuándo vamos a poder?
2: Nuestro querido operador, ahí está. Y a Miami, ¿cuándo? Cuando quieran, vamos. Gracias, Manu, te mando un beso. Cadena 3 en Miami, en el entrenamiento de Messi. Esta es Cadena 3.

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1: Robo en el circuito de Madrid a 2 semanas del Gran Premio. El circuito de Madrid ha sufrido un robo de cableado durante la madrugada del domingo, cuando apenas quedan 2 semanas para que la capital estrene su primer Gran Premio de España de Fórmula 1. El incidente ha obligado a intervenir a la Policía Nacional, que ya investiga lo ocurrido, aunque por el momento no se han reportado detenciones. La información apunta a que el objeto del robo ha sido cableado instalado en las inmediaciones del circuito. Se trata de un incidente menor y que no compromete la celebración normal del Gran Premio.
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2: Bueno, vamos, 11, no, casi las 11, 10:54 en la mañana. Nosotros seguimos, quiero ir con Gonzalo Carrasquera, pero antes Abelardo Fonseca.
3: Abelardo, ¿qué dice Abelardo?
2: Abelardo Fonseca
3: no
2: nos
3: me
2: está
3: diga,
2: mandando...
3: Sí. No me diga.
2: Sí, sí.
3: No
2: sí.
3: me diga.
4: ¿Qué te mandó?
3: No me diga. Porque si acá hay alguien que puede haber andado de verdad en un descapotable, ¿quién es? ¿Quién
4: Abelardo Fonseca. Sí,
3: pero sí, claro, no va a ser Adrián.
4: No.
3: Claro.
4: ¿Y hay foto, hay imagen?
2: Yo creo que esto hay que subirlo a Instagram. ¿No?
3: Sí, hay foto.
2: Claro, porque la gente lo vea.
3: ¿Y qué foto?
2: Es un actor.
3: Hollywood.
2: Lentes, unos Ray-Ban.
3: Sí.
5: Claro. No. Tiene pullover Bremen, una Scott & B.
2: No, una remera. Y una gorrita.
3: Hacia atrás.
2: Con la visera hacia atrás.
3: Oh.
4: No.
3: Y ese color.
4: Claro, un bronceado
3: no
4: importante.
3: No habla castellano.
2: Camino a Key West desde Miami.
3: ¿Ahora o eso fue en el pasado?
2: Toda la carretera va sobre el mar, dice.
3: No.
4: Toda la carretera.
5: Carretera, claro.
3: Claro, ella no, usa términos.
5: Ese tipo que
3: ya
5: va,
3: no dice
5: viaja,
3: la ruta como nosotros.
5: Pie, y ya empiezan a usar los términos. Claro. Yo tengo un amigo mío que fue a España y en el primer tren que se tomó se puso a charlar con un tipo y otro amigo mío lo escuchaba decir: a mí de chaval mi padre me burraba.
3: Me

0: No sé cómo presentarlo. Yo diría figura, genio.
1: Sí, el Golden Boy de Cadena 3.
0: Me hace acordar el cuento del Rengo Quintero cuando dice.
2: ¡Anda más!
0: Ahí está.
3: ¡Hola, prócer! ¿Qué onda, faraón?
1: ¡Faraón!
2: ¡Reliquia!
0: Sí.
1: También.
0: Todo eso. Faraón, reliquia, prócer, también. Fantasma, sí. Genio. No sé, de todo. Abelardo Fonseca, ¿cómo estás, loco? ¿Bien?
4: Hola, Turco. Hola, chicos. Muy buenos días. Realmente me hacen reír y mucho. Lo de reliquia creo que es lo que sí. Me va mejor.
2: ¡Reliquia!
5: Bueno, faraón también.
6: Sí.
0: Che, ¿cómo fue? Vale,
2: no, ¿qué onda, faraón?
0: Sin querer estuvimos, mientras escuchábamos el tema de David Bisbal, nos imaginamos viajando en un descapotable, decíamos, bueno.
1: Como un sueño.
0: Pero vos venís a ser nuestro vos sos nuestro Jack Nicholson.
1: No.
4: Primero porque Cignani me pinchó el globo. Venía por la costanera de Carlos Paz en un convertible. Ya me llevó a la cumbre entre árboles. No.
0: Claro, al lado del mar. Al lado del mar.
2: Eres farmear ahora.
0: Bueno, ¿Cómo fue lo tuyo? Claro.
4: Pero vos sabés que siempre que iba a Estados Unidos, a mí me encanta pegarme una vuelta por Miami, por toda la zona del sur de la Florida, y siempre le decía a mi esposa, yo me voy a alquilar un descapotable. Claro. ¿Para qué? Si te van a volar los pocos pelos que tenés. No. Listo, pero para eso, no sé si ven la foto, calcé gorrita, claro. Al revés, onda rapero. Claro. Le bajé, pero ¿querés que te cuente una anécdota? En 20 segundos te lo digo, a mi mujer adelante y me mata. Pues sabes que retiro el Mustang, un Mustang convertible, del edificio donde te alquilan auto, ahí pegado al aeropuerto. Nos vamos al hotel, paramos esa noche, al otro día salimos por la 75, la que va al sur. Salimos por la 75 vía Key West. Key West es una ruta, yo le cuento a la gente, búsquenla, googleenla, y toda la ruta va sobre el mar. Ajá. Es una maravilla, es un sueño. Caliente. Y obviamente poder hacerlo en un convertible. No. Bueno, íbamos a mitad de camino y mi señora, aparte allá te entregan el auto y no te dicen nada, te dicen bájale el techo y andate.
1: Hacé lo que quieras.
4: Entonces a mitad de camino mi señora dice, me siento mal. Uy, yo no te voy a sentir mal, estamos viviendo una película, descapotable, claro. Pelo al viento.
1: No me lluvia. Digas que era rojo el descapotable.
4: Rojo
1: encima. Rojo.

0: Ferrari. Bueno, en este camino, Las Moraditas se llama, hay un montón de pueblitos a los costados de la ruta que dan todos al mar. Me siento mal, para... O sea, que me tomo del asiento de ella, de la acompañante, y ¿sabes qué noto? Que hervía el asiento.
1: ¿Hervía?
0: Parecía una pavelata.
2: No.
0: Claro.
1: No.
0: Entonces, me doy cuenta, desde el día anterior le había prendido la calefacción.
1: No. Claro, tiene calefacción. Che, bueno, o sea,
0: claro,
1: que...
0: eran imagínate, 38 grados del asiento y 40 de afuera.
3: Con razón, casi la...
1: No, ¿cómo que la deshidrata? ¿Cómo que le quería inyectar a su mujer? No.
2: Para mí le quería...
3: No,
0: que me caí al mar y no sabía nada.
1: Quería que se sacara más.
2: Yo creo que va por ese lado. Esa es mi teoría, Abelardo. Si que en realidad conocerá. Lo que querías es que Lili se saque la ropa.
4: Querías provocar un striptease.
1: Te mandamos un beso grande, Liliana. Una aventura que no se van a olvidar nunca más. El descapotable Mustang rojo circulando por Miami. Sí.
3: Lo recomendás una vez en la vida. Hay que hacer el viaje.
0: No es barato, pero hay que hacerlo una sola vez en la vida, porque uno no sabe cuándo vuelve. ¿Te imaginas? Paseando Fonseca.
3: Sí.
0: Imagínatelo al vago de Carlos Paz. Por la Ocean Drive, a la noche, en el downtown. Techo bajo, Mustang rojo.
1: Olvidad.
3: Escuchando Julio Iglesias.
0: Estamos dentro de una película, aparece Sonny Crockett en cualquier momento.
1: Turco, Abelardo Fonseca se puso un rent-a-car.
3: Tampoco es tan caro, es como alquilar un auto, digamos.
0: No es tan caro.
2: ¿Cuánto?
0: Un poco más, digamos, un 40% más que un auto estándar común que un alquiler.
1: Ahí está, nosotros que hablamos de la imaginación, la radio es imaginación, nos imaginábamos con el tema de Julio Iglesias, de David Bisbal viajando, el tema Quijote, con este tema.
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1: Bueno, y justo tenemos a alguien que cumplió el sueño, que era Abelardo Fonseca. Un abrazo, gracias, dale. Como siempre. ¿Cómo está la radio en Carlos Paz? ¿Se escucha la radio? ¿La gente te llama? ¿Te dice algo?
0: Ay, chiquito, esto no es coca, ¿eh?
1: A full.
0: Sí, señor. Y lo quiero la primavera acá.
1: Bueno, vamos.
3: No pida, no.
1: Bueno, sé que...
0: el collarcito de flores, la chancleta, todo.
1: Vamos. Me encanta que se escuche en Carlos Paz. Gracias, Abelardo. 11 de la mañana, 2 minutos. Gracias, chau.
7: Eso sí que es vida.
1: Y de todo, así como hablamos de Fort Lauderdale, de Miami, de Key West, de los descapotables. Acá escribe Grisel, y no solamente escribe, manda fotos.
3: ¿Manda fotos?
1: Dice, hola, no Turco, diga. Acá te mando fotos...
3: ¿Dónde anda?
1: De mi Calmayo querido.
3: ¡Qué lindo!
1: ¿Conocen Calmayo ustedes?
3: No, ¿dónde
1: no
3: queda?
1: ¿No conocen? Pasás Despeñaderos.
3: Sí.
1: Pasás San Agustín.
3: ¿Conocés por ahí vos?
1: Conozco. Hemos acampado en Calmayo. Hemos ido a pescar ahí con nuestra caña. Hola, les quiero compartir estas hermosas fotos de mi Calmayo querido. Besos, los escucho todos los días, dice Grisel. Fotos de Calmayo, una belleza.
3: Una belleza. Sí.
1: Repito, pasás San Agustín, ahí está Calmayo. Vamos a... está Gonzalo Carrasquera por el QR en las iglesias. Gonzalo, ¿cómo es esto?
3: ¿Qué es eso?
1: Claro, porque ya no usamos. Usamos cada vez menos.
3: Billete
1: físico.
2: Sí.
1: De todo QR, alias.
2: Claro.
1: ¿Cómo?

0: ganar un concurso, Turco.
1: Déjamelo, déjamelo.
2: Sentir el fuego de tu amor aquí en mi corazón, señor.
3: Vivo.
2: Protégeme, señor, con tu espíritu.
0: Venimos a lanzar un concurso.
4: ¿Cuál es el concurso?
0: ¿Con qué
4: ¿cuál?
0: Música hay que recibir al Papa, en Córdoba?
4: Esta está buena.
5: Con esta.
4: Reversionado, escúchame.
3: Estos son los hermanos Ninzi de La Monada,
5: sí,
3: que hacen en los bailes un segmento especial donde cantan canciones de iglesia.
0: Claro. Pero además debe haber algún convento trapense que haga música, por ejemplo, canto gregoriano.
4: ¿Tenés otro?

0: el altar.
1: Yo lo veo el Papa en el Papamóvil por la Colón haciendo el pasito así.
2: Sí, pero qué hermoso, una misa, qué divertida con esto.
1: Toda la gente bailando a lo largo de la Colón. Sí.
0: Hay que aclarar algo porque a lo mejor mucha gente no los conoce, no sabe de qué se trata. Los ninsi lo hacen con muchísimo respeto. Los ninsi son católicos, practicantes.
2: Porque dicen que esas canciones se las enseñaron en la escuela también.
0: No lo hacen en tono de burla, ¿eh? No, lo hacen. No, no, no.

0: nombre del golazo.
1: A mí me gustó más el primero, más el primero.
0: Sería un golazo musicalizar la visita con todo.
2: Cuando sí, venga bajando por la Colón el Papa.
1: Claro. Para que sepa lo que es corta. Me gustó más el primero.
3: Protege

0: con el sueldo lo mismo.
1: Sí, sí. Pues, acá me manda Osvaldo el descapotable francés, que es un 13B. Está buenísimo.
2: Ah, de un Citroën.
1: Sí, sí. Mirá. Bueno, che, escribe Liliana, dice: Turco, estoy contenta porque desde que ustedes vinieron al basural de Barrio General Sabio lo limpiaron y pusieron unos pocos juegos para niños. Ahora vale la pena pasar por ahí. Gracias, gracias, un beso grande. Che, bien. Nos vamos. ¿Qué? ¿Lo vamos a entrevistar a Abel Pintos hoy?
3: Sí.
2: Abel.
3: Abel Pinto.
1: Sí, bien,
3: Abel.
1: Bueno, vamos, vamos. Entonces, hagamos pausa ahora, porque si no, no vamos a llegar. ¿A qué hora tiene que ser la entrevista?
3: En 15 minutos, 10. Listo,
1: entonces vamos ya, Gonzalo, después. Sí. Después con la limón, el QR, lo hacemos después. Gonzalo, te pido mil disculpas. Vamos con ya las noticias, porque si no, Abel no nos va a esperar a nosotros. Sí. No,
3: tanto que bailamos.
1: ¿Y qué le preguntarías a Abel Pintos?
2: Ha sacado canción nueva.
3: Sí, ibuprofeno. Sí,
1: ibuprofeno.
2: 11, está 6. Muy bien de jurado en el programa Es Mi Sueño.
3: También.
1: Excelente.
2: Muy bien.
1: Bueno, vamos. Ah, esto está
3: ¿qué
1: bueno.
3: ¿Qué tema le cantaría al Papa, bien, Abel Fede. Pintos?
1: También. ¿Qué sí. tema le cantaría al Papa?
2: Sí.
1: Sí, sí. Empezamos con eso, listo. 11-6, que la gente, no sé si quiera, si quiere hacerle preguntas a Abel Pintos, que nos diga.
3: Ah, estaría
1: ¿qué
3: buenísimo.
1: ¿Qué le preguntarías al Papa?
2: No, a Abel. Al Papa.
3: Al claro, Papa no, Abel Pintos. Al Papa.
1: ¿Qué le preguntaría?
3: Protégeme, señor, por favor, protégeme. Dale, señor.
1: Protégeme. Vamos, vamos, noticias, vamos.
4: La tanda. 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
1: 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Cadena 3 informa. 2 minutos de noticias.
2: Buenos Aires, empleados de ATE nucleados en ANAC realizarán un paro este jueves y viernes que afectará vuelos en 27 aeropuertos del país.
3: Lo explica Marcelo Belelli, secretario general de ATE ANAC.
4: Cuestiones de índole salarial, desde el mes de enero venimos transitando la falta de cumplimiento de parte del gobierno nacional de acuerdos y eso expone nuevamente una situación de conflicto que vamos a llevar adelante en todo el país los días 3 y 4.
3: Ariel Rodríguez, Cadena 3, Buenos Aires.
2: Córdoba. Desde el próximo fin de semana aumenta 1,9% el peaje en la red de accesos a Córdoba.
5: El precio para categoría 2 de automóviles pasa de 1.958 pesos a 1.995,65. La medida regirá desde la primera hora del sábado. Lucía González, Cadena 3 Córdoba.
2: Río Negro. Comienza la campaña electoral para elegir a las convencionales constituyentes que revisarán y reformarán la Carta Orgánica Municipal de Bariloche.
6: La elección es obligatoria para quienes figuren en el padrón local. Será con el sistema de boleta única de papel y está programada para el próximo 1 de noviembre. Marcela Sonkevich, Cadena 3, Bariloche.
2: Rafaela. Garantizan la entrega de la Villa Olímpica a una semana de los Juegos Sudamericanos.
7: El desarrollador Juan Lagruta aseguró que las viviendas para los atletas estarán listas, aunque reconoció que trabajan a full y 24/7 con los tiempos muy ajustados. Jonathan Favere, Cadena 3, Rafael.
2: Tucumán. La Ruta Nacional 9 ya tiene nueva concesionaria para el tramo que atraviesa la provincia.
8: Autovía, Construcciones y Servicios tendrá a su cargo el mantenimiento y reparación de calzada y banquinas, además de mejoras en la señalización. Para quienes circulan hacia el norte y el sur de la provincia, continuará el sistema de peajes con la posibilidad de actualización de tarifas y nuevos puntos de cobro. La empresa deberá cumplir primero con determinadas obras antes de aplicar la tarifa plena. Rosalía Cazorla, Cadena 3, Tucumán.
2: Jujuy. El intendente de Pichanal está acusado por homicidio culposo.
9: El fiscal penal de Ledesma, Jujuy, Lian Resúa, dijo a Cadena 3 que el intendente de Pichanal, Julio Jalit, está imputado por la muerte de un trabajador jujeño.
10: Ha quedado sometido a proceso por homicidio culposo. Él, por la conducción imprudente y negligente, zona urbana de la ciudad de Calilegua, provocó la muerte de la persona que iba conduciendo el motovehículo, colisionándola desde atrás.
9: Elisa Zamora, Cadena 3, en Jujuy.
11: Deportes. River pidió un plazo extra para incorporar refuerzos. El apuntado es Francisco Álvarez, marcador central de Argentinos Juniors. La primera oferta del millonario por ahora no convenció a los directivos del Club de la Paternal.
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0: esos años.
1: Ya viene Abel. En un rato lo entrevista Agustina Vivanco, Silvina Ledesma y todos los que quieran preguntar a los oyentes. ¿Qué le preguntarías a Abel Pintos?
2: Qué buena pregunta esa la que hace él en esta canción, ¿no? ¿Cómo será vivir sin miedo?

0: historia del descapotable que contó Abelardo Fonseca, dice Ramiro, sí, hermosa, la verdad, espectacular. Turco, si algún día viene algún descapotable a la radio, vos te subirías, pero sí.
1: Si es gratis.
0: Sí, si algún día viene alguno, alguna persona. Con un descapotable, salgo, no. Doy una vuelta, hago el programa desde el descapotable.
2: Sí, qué lindo sería.
0: O hago un móvil desde el desde el descapotable.
2: Acá dice Jesús que hay que subirle el sueldo a Mamón, de no sé por qué, pero bueno, lo dice.
0: Bueno, Turco, ¿cuánto sale la entrada para Boca Vélez? No.
2: 50 la popular, pero no, ya no hay. Entradas. No.
0: Listo, se acabaron.
2: Hoy no se vende entradas.
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4: Buen día. ¿Quién controlaría que el jabalí no tenga chiquillos? ¿Cómo lo verifican eso? ¿Cómo se puede ver? ¿El cazador cómo puede saber
0: está bien.
4: Si el animal tiene chiquillos o no?
2: ¿Sí?
4: Es una enfermedad del cerdo que es mortal en los humanos.
0: Bueno, gracias Rubén, un abrazo. Turco y con María siempre juntos, soy Chuchu de Cosquín, un abrazo, Chuchu. Turco, hay mucha gente endeudado, pero seguro que tiene para el baile. Bueno, chicos, bueno. Paren un cachito, o sea.
2: También es gente que trabaja y se divierte.
0: ¿Cuánto sale la entrada al baile?
2: Y una moneda. Yo digo que para mí hoy...
0: No sé, ¿cuánto sale una entrada a Atenas, al Superdeportivo?
2: Al Quality, no sé, el fin de semana estuvo a Mato, por ejemplo, en el Quality.
0: Romy, pregúntale, ¿le podés preguntar a, no sé, a Prato, a Titi, a alguien? ¿Cuánto sale la entrada al baile?
2: A Dai,
0: ¿cuánto sale la entrada al baile?
2: Yo digo mínimo una noche de salida.
1: Sí.
2: Te tenés que estar gastando 100.000 pesos.
1: Contemplando bebidas y demás.
2: Ah, ya me está sumando cosas.
0: Sí, pero ¿qué incluye estos 100 lucas? ¿Una noche de salida dónde? ¿A un baile de cuarteto? ¿Dónde?
2: Medio cortina, ahí, con lo justo.
1: Pero por eso, entradas y bebidas.
2: Sí, o no, es poco. 100.
1: No, está bien, me parece. Está bien.
2: Pero es un montón 100.
1: Sí. Quizá porque un poquito menos puedes
2: si
1: gastar.
2: Vos una noche te gastás de arranque 100.000 pesos, es mucha plata.
1: Bueno, hablando de bailes, Silvia desde Buenos Aires pregunta cómo se llaman los chicos que cantan canciones de religión católica tipo cuarteto. Se llama monada.
2: La monada.
0: Exactamente.
2: La monada.
0: Turco, fui a Atenas hace 2 meses a ver el Loco Amato. La entrada 10 lucas. El Oveja, claro, 10 lucas.
2: 10 lucas la entrada.
5: No es tan caro.
2: Está bien. El tema es tomar después.
5: El tema es distinto de los festivales y eso sale mucho más caro.
2: Pero ¿cuánto saldrá un trago, por ejemplo?
1: Y eso depende también
2: del lugar.
1: Baile. Sí, del lugar, del baile.
2: 20, 30, 40. Sí. Para tomar, no sé, suponete, una vuelta de vino o un fernet o una cerveza.
1: El Oveja dice que fue a Atenas hace 2 meses a ver al Loco Amato. 10.
0: Eso sí.
1: 10, sí.
0: Bueno,
2: ya. Arriba de 100 me dice Leo.
1: Una sola noche.
0: Una noche.
2: Sí. Acá Lilian dice que vio ella que se gasta entre 100 y 300.
1: ¿Cómo? Una sola noche.
2: Y el otro día vi un informe que hicieron y se gastan entre 100 y 300, dice Lilian.
0: 300, Lucas.
1: Último baile hace 2 semanas. Entradas y bebidas, 250.000 pesos con mi esposa, dice Daniel.
2: Dos, está bien, 250.
0: Hola chicos, no es tan cara la entrada, pero para tomar algo te arranca la cabeza la entrada menos de 20. Soy Emma. ¿Qué pasa, Agustina?
5: Claro,
2: la bebida.
5: Es la bebida lo que te...
2: Y después
5: y con lo que ganan.

0: Balboa, me dice sí. Turco Marco Juárez, 25 la entrada, más 20 cada trago. Gracias, José. Sí, ¿qué pasa, 20. Romy? ¿Cómo estamos con los precios?
1: ¿Señora de ir a bailes o...?
2: Y ya no.
1: Ya no.
2: Antes sí.
1: Sí. Antes.
0: ¿A cuánto,
1: sí. ¿Qué sería antes? ¿Hace cuánto?
2: Hace tres años.
1: Ah, no tanto, no tanto.
3: Bueno.
1: No tanto.
2: Con Silvina hemos ido a varios
3: sí,
2: bailes.
3: Hemos salido juntas.
1: Oh. Yo hace 25 años que no voy a un baile, o sea que estoy muy afuera.
0: Yo hace más, yo hace como. Bueno.
2: Me dice Dai que 15.000, más o menos aproximadamente, sí. Que no sea aniversario.
3: Ah.
2: Los aniversarios
3: claro,
2: son
3: una fecha especial, claro.
0: ¿Cómo que Dai Terradas?
2: Dai Terradas.
1: Dai Terradas.
0: Sí.
2: Y un fernet con coca, 30.000.
1: 30.
3: ¿Chiquito? Sí.
0: Pero entonces, vaso, como acá Martín García dice: Turco, no te gastas en un baile de 150. Claro, no, 150. Ah, no.
1: Acá, y Eduardo dice: no, con 100 no arrancás.
3: Bueno, excepto que tomes mucho.
4: Claro.
5: Y pero lo que pasa es que todo
4: ustedes
5: un baile.
4: Porque van a. No sé,
1: pero uno tiene que tomar.
5: Por eso, pero todo un baile con un fernet.
4: Y ahí tenés 30 más no. 15.
2: Y no, el vino debe ser más barato.
1: Con 50 lo hacemos.
0: Turco, último
3: si
0: baile.
3: Tomamos un trago.
0: Turco, último baile hace dos semanas, dice Daniel. Entradas sí. Y bebidas, 250 lucas con mi esposo. Saludos, Daniel.
3: Sí.
0: 250.
5: 125 lucas.
1: Son dos.
3: ¿Y los que salen a bailar a un boliche, por ejemplo, se gasta más o menos lo mismo en promedio o es un poquito más? ¿O un poquito menos?
1: Ajá.
3: Los que van a un boliche, los que no van a un baile.
1: El boliche debe ser más caro, me parece.
0: Turco, Coco, lo viajamos a Córdoba en junio para el aniversario de San Carlos. Entre pasaje de avión, hotel, comida, entrada y bebida en el baile, Uber, 600.000 cada uno. Fuimos 12 en total, pero valió la pena, dice Patricio.
1: Sí, claro que vale la pena.
0: Desde Buenos Aires.
1: Sí, porque ya el día que no podamos ir ni al baile...
3: Coco, lo viajamos a Córdoba en junio.
1: Sí,
3: perfecto.
0: Buen día, acá en Carlos Paz se corta cada dos minutos la radio, le dice Luis, lo averiguamos. Turco, el que no gasta en ser feliz no la sabe.
3: Sí, pero claro.
0: Bueno,
3: claro.
0: ¿Y qué?
1: Yo digo eso.
0: ¿Qué es ser feliz?
1: Bueno, hay gente que es feliz yendo al baile, por ejemplo.
3: Sí, bueno, pero hay otra que
1: será feliz yendo a ver el que toca el piano en el San Martín.
5: Abre la puerta a la temática de la felicidad, pero también a la de la economía, porque...
1: Que se mueva la ruedita.
5: No, ¿cuánta gente hay con disponibilidad para gastar eso? ¿Cuántas veces? ¿Una vez al mes ir al baile?
1: Una. No es poco.
5: No sé, una vez al mes. Ponle.
0: Vamos con el dato confiable. Sí,
6: bueno, hablando de los cuarteteros de Córdoba, tengo un amigo, un gran amigo de Córdoba, que es Nero Videla, ¿no? Gran cuartetero de Córdoba, único defecto que tiene Quinchita Aire. Mierda, no saltó nadie. Quinchita Aire, Nero. Y el negro es uno de esos personajes que vos lo llamas el día lunes y le dices, negro, esta noche me comí un asadito en la casa de la Pepa. Y dice, no, no puedo, estoy grabando. Le habla el miércoles y dice, negro, el miércoles vamos a comer en la casa de Lunga un asadito, nos juntamos y dice, no, dice, estoy grabando. No. Loco, el viernes nos juntan en la casa de Carlito de piano. Como, no, dice, estoy grabando. Y le digo, ¿qué estoy grabando? Tanto hace 40 años que choré con señora. Claro. Y estamos laburando con el negro en... un pueblo que se llama Panaolma, tras la sierra, ¿no? Un pueblo de 500 habitantes que en el festival de 3.000, no saben ni mierda salieron, ¿viste? Claro. Bueno, y tu gusto. Y estaba cantando en negro. Señor. ¿Qué otra cosa? Señora, no se piense retirar, señora. Y había un personaje de pueblo, chupaba abajo del escenario y le gritaba, ¿viste? ¡Máquina! ¿Viste el negro en la nace? ¡Tsunami! ¡Reliquia! ¡Tormenta! ¡Un gatito! Bueno, digo, se cantando en negro, ¿viste? Señora, en su piel renace amor, señora. Y en el abajo seguía gritando, ¿viste? ¡Samurai! ¡Faraón! ¡Fantasma! ¡Cañón! ¡Un gatito! Negro seguía cantando, ¿viste? Señora, con el paso de los años, y seguía cantando negro, y el negro de abajo seguía, ¡momia! ¡Sutilante! ¡Tifón! ¡Bujía! ¡Un gatito! Enero paró la música, todo, dice, papá, dice, yo no canto folclore. No, dice, un gatito te está meando los bafles.
0: Vamos con el deporte, vamos por el partido esta noche, Boca, Vélez, Vélez, Boca en el Kempes, lo presentamos.
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0: Sí, vamos con Orlando, Mauricio Orlando, Orlando, con Orlando. 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Los controles, Orlando, vamos.
1: Vamos.
6: Te cuento, se viene Boca, se viene Boca, Turquillo, se viene Boca. Ya los colectivos, ya estamos viendo un par de kilómetros que se han parado sobre la ruta. Seguramente van a venir todos agrupados, alrededor de 80 micros. Ya van a llegar a este peaje de la ruta 9 en la zona de Toledo con un gran operativo de seguridad. Un minuto, menos de un minuto, el ministro Juan Pablo Quinteros sobre este tema, esto nos decía.
7: Tenemos 150 efectivos entre Gendarmería, Policía de Córdoba, Fuerza Policial Antinarcotráfico, Policía Federal. Estamos trabajando en un operativo interfuerza como lo hacemos siempre aquí en el peaje de Toledo. Estamos esperando ya en 10 minutos el arribo de los primeros 5 colectivos con lo que es la 12, la barra de Boca. Y estimamos que van a estar pasando por este peaje unos 60-80 colectivos de la filial y las peñas de Buenos Aires. Cada colectivo va a ser requisado exhaustivamente por todo este personal que les acabo de decir. Suben los perros también con el del Duar para ver si detectan pólvora, armas. Y por supuesto se hace todo el decomiso de lo que es bebidas alcohólicas. Y también, si hubiese armas, por supuesto se da intervención a la justicia de manera inmediata.
6: ¿A qué hora ya comenzarían transitar para el tiempo?
7: Nosotros estimamos que a partir de las 12 ya va a estar todo requisado y entre las 12 y la 1 van a ser trasladados ya directamente a la playa norte del Quepe, donde van a esperar la hora del partido.
0: Ahí está entonces el operativo para el partido esta noche en el Kempes en Córdoba. Lo presentó.
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0: Me encanta el nuevo tema de Abel Ibuprofeno. Regresa Abel Pintos. ¿Cuándo se presenta Agustina Vivanco en Córdoba?
1: 29 de noviembre en Plaza de la Música.
0: Y mañana 3 de septiembre salen a la venta las entradas para la venta de ese show, la gira Buenaventura 2026.
1: Sí.
0: Entradas a la venta desde mañana. Recordemos, está no solamente en Córdoba, recordemos los lugares de la gira.
1: Va a estar en Mar del Plata, va a estar en Cava, va a estar también en Rosario y por supuesto en Córdoba. Eso será en el mes de noviembre. Y en diciembre en Mendoza, San Juan, Neuquén y Bariloche.
0: En el Gran Rex todo agotado. Agotado todo. El 13, el 14, el 15, el 19 y el 20. Y acá en Córdoba entonces se viene Abel y está en línea de Cadena 13 Argentina. Hola Abel, buen día, ¿cómo estás?
2: Muy bien, buen día para todos.
0: Qué lindo tenerte acá, como siempre, en Cadena 3. Un abrazo grande, Abel.
2: Para mí un gustazo, gracias.
0: Gracias a vos. Vos sabés que empezamos a jugar con la gente y a preguntar a la gente qué le preguntarías a Abel Pintos. El primer mensaje fue: Turco, preguntale, qué le cantaría al Papa ahora que viene a la Argentina.
2: La misa criolla.
3: Mirá vos.
0: Sí, señor.
3: Sin dudarlo, así de una.
0: Sí, sí. Qué lindo.
2: Es que, lo que pasa es que es muy... La misa criolla yo sigo sintiendo con el paso de los años y después de haberla cantado un montón de veces y después de que la conocemos millones de personas, sigo sintiendo que todavía no tomamos dimensión de la magnitud de la obra.
0: Sí, sí, tal cual. Es un himno, me parece que es un himno.
2: Es un himno, yo no sé si hay otro registro en el mundo de que se haya hecho una misa católica sobre ritmos folclóricos de algún país del mundo, como es en este caso con la misa. No, si existe, no lo conozco.

0: Esto fue en el Teatro Colón.
1: Tomillo y laurel, que el niño se duerme al amanecer.
0: Qué hermosa, hermosa versión. Bueno, vengamos a este nuevo single, Ibuprofeno, que lo estábamos escuchando. Sí. Y con la letra de la canción que me parece, Abel, y debe haber sido tu intención, invitarnos a preguntarnos cómo sería vivir sin miedo, ¿no?
2: Sí, bueno, es una especie de, yo le digo a esta canción como de transmisión en vivo y en directo de lo que me está pasando en esta etapa de mi vida y de lo que me estoy planteando a diario en esta etapa de mi vida. ¿Por qué digo esto? Porque habitualmente mis canciones, cuando el público las escucha, lo que está escuchando son historias vividas en un tiempo ya pasado y están escuchando mis conclusiones o mis balances sacados respecto de esas experiencias. En este caso, en Ibuprofeno, lo que estoy haciendo es hablar prácticamente otra vez en vivo y en directo. O sea, cuando escuche esta canción, cada vez que la escuche vas a ver qué etapa estoy transitando, ¿no? Estoy transitando una etapa de análisis de mis miedos, de qué significa el miedo para mí, de cómo abordarlos, y miedos propios y miedos que tienen que ver también con, por ejemplo, con mis hijos, ¿no? O con mi familia o con el mundo en el que mi familia y mis hijos se desarrollan. Entonces, no son tantas las oportunidades de saber que lo que la gente está escuchando en este momento o dentro de una hora, el público sepa qué es lo que me está pasando en ese mismo momento, digamos.
3: Abel, te habla Agustina, el enorme placer de saludarte.
2: ¿Qué tal, Agus?
3: Bien,
2: encantado.
3: Muy bien. Quiero preguntarte por la, digo, el salir un poco del escroleo, ¿no? Te escuché mucho en estos días plantear esto en este momento en el que estamos tan conectados, en el que el celular y todas las plataformas están siempre presentes. Tal vez también la canción nos invita a eso, ¿no? A desconectarnos un poco y conectar con lo que verdaderamente es importante y nos trae paz.
2: Mira, sí, en un punto, pero te voy a decir algo que estoy trabajando mucho con mi hijo de 5 años, ¿no? Que es el enseñarle que hay un momento para cada cosa.
3: Ajá.
2: Entonces, ¿no? Hay un momento para jugar, hay un momento para bañarse, hay un momento para comer, hay un momento para compartir en familia, hay un momento para levantarse, para dormir, para ir al jardín. Hay momentos. Entonces, en realidad, yo considero que No es las cosas que suceden, sino es cómo uno se para de frente a las cosas que suceden. Entonces, el escroleo es parte de la actualidad, es una herramienta. De hecho, para mí, en mi caso, es una herramienta de trabajo, lo es para ustedes también. Sí. Es una herramienta de información o de desinformación, es una herramienta de crecimiento, es una herramienta de difusión, es una gran herramienta. No es tanto que si uno escrolea o no, es saber que para todo hay un momento, es decir, es escroleo, estoy un tiempo en ese mundo digital, en ese mundo basado únicamente en lo externo, y me tomo un ratito, sí, aunque sea un ratito, también para lo del mundo real, para la mirada de tu hijo, para la palabra de tu compañero o compañera, para el trabajo que estás haciendo, para la conciencia, para saber que vos afectás a tu entorno con cada una de tus decisiones, que no es que estás viendo una película constantemente, no estás viendo un escroleo desde afuera, sos parte de eso, digamos, ¿no? Entonces, en realidad invita más a eso, a que todo bien con lo que hacemos, pero bueno, que cada cosa tiene su espacio y su momento.
4: Una duda genuina sobre el nombre de la canción. ¿Cómo surgió? ¿Hubo debate?
0: Sí, porque acá mira justo Ana, el mensaje de Ana al WhatsApp de Cadena, dice: hola Turco, pregúntale a ver por qué le puso el Ibuprofeno a su nueva canción.
4: Yo creo que es lo que más intriga, ¿por qué el nombre?
0: Es re linda, dice.
2: Bueno, cuando escribí, a mí me pasa esto, cuando escribo mis canciones, muchas veces lo que pasa es que viene la música con la letra al mismo tiempo. Y muchas veces esas letras que voy escribiendo no las elijo intelectualmente, son como una cosa compulsiva, son como una cosa intuitiva.
4: Sale.
2: Entonces, Ibuprofeno, cuando yo estaba escribiendo y salió la palabra ibuprofeno, me vino, en el del mundo de las ideas, me vino la palabra ibuprofeno, a mi parte más consciente también le llamó la atención, le resaltó, ¿viste? Fue rarísimo, yo no hubiese sido, si hubiese trabajado la letra desde un lugar más concienzudo, de alguna forma, en una primera instancia de la canción, no lo hubiese elegido. Entonces me pregunté yo mismo por qué. y me pareció que estéticamente llamaba mucho la atención, sí. Y justamente entonces me pareció que era piola no solamente dejarlo en la canción, porque como metáfora me funcionaba muy bien, sino que me parecía que también podía funcionar para que llamara la atención a los demás la canción.
4: Para que surja la pregunta.
2: Exactamente, y para interpelar un poco.
4: ¿Y alguien te dijo, che, Abel, sí, te parece o no?
2: Sí, pero ¿sabes por qué me lo dijeron? No por cuestiones ni estéticas ni de significado. Me lo dijeron, por ejemplo, por cuestiones que tienen que ver con el algoritmo.
4: Ajá.
2: ¿No? En las plataformas digitales de música. Pero la verdad es que, viste, la música, por supuesto, es una expresión de arte y uno la utiliza de esa manera. Y el arte no se explica muchas veces. Vos tomás decisiones, por ejemplo, cuando un artista plástico pinta un cuadro, no puede explicar cada trazo.
4: Claro.
2: ¿Verdad? Puede explicar el sentido de la obra, pero no cada trazo. Uh-huh. Y a mí me gustó, me pareció que era divertido y
4: quedó.
2: Y que rompía un poco algunos moldes propios.
0: Hay un montón de mensajes, muchos. La gente que va escribiendo a través del WhatsApp de Cadena 3 desde distintos lugares del país. Maribel dice, Turco, ¿puede ser que Abel nos mande un saludo para Maribel, para Barbie y para Luz?
2: Sí. Para Maribel, Barbie y Luz, un saludo y un beso enorme.
0: Turco, pregúntale a Abel por qué le puso ibuprofeno. Bueno, sí. Turco, hola. Abel, sos lo más, dice Mónica. Sos un ser de luz, transmitís paz, energía, luz. Te adoro, dice Mónica de Villa María, Córdoba. Hay muchos mensajes así, y yo también te lo digo personalmente, Abel, porque no es una entrevista. Nos ayudás a reflexionar con, sí, todo esto que estás diciendo, claro, de cómo usamos las redes, la tecnología, y de cómo necesitamos esos momentos para volver a lo analógico, al cara a cara, a vivir también nuestros mundos al margen de todo lo que pasa con la tecnología. Sí, Silvina Ledesma.
5: Sí, Silvina, te saluda Abel. Quería hacerte una pregunta volviendo al interrogante, sí, de cómo será vivir, uh-huh, sin miedo. Quiero preguntarte si recordás cuál fue el primer gran miedo que sentiste en tu carrera artística y después como papá. ¿Cuál fue el primer gran miedo que sentiste cuando sabías que ibas a tener hijos?
2: En mi carrera artística le tuve miedo cuando yo empecé a advertir que la dinámica de mis días se empezaba a transformar en algo muy distinto a la dinámica de los días de mis amigos, de mis compañeros del secundario, cuando empecé a advertir que de repente probablemente no terminara el secundario, probablemente no tuviera viaje de egresados, me di cuenta de que no estaba yendo al boliche, no iba a los cumpleaños de 15. Cuando empecé a darme cuenta de que no es que estaba quemando etapas, sino que de repente estaba viviendo una adolescencia distinta, justamente le tuve un poquito de miedo al efecto de eso. Uh-huh. Me preguntaban muchos cómo iba a resultar eso para mi salud mental y emocional, digamos, si acaso eso lo iba a querer recobrar en otro momento del futuro, o si me iba a quedar un vacío, o si me iba a quedar una deuda pendiente demasiado marcada o pesada. A eso le tuve miedo, y fue mi primer gran miedo respecto de mi carrera, y uno de los pocos probablemente que haya tenido. Y como padre es algo bastante parecido, tiene que ver con la primera vez que Guillermina, nuestra hija más grande, me vino a pedir un consejo, digamos. O sea, es decir, me vino con una pregunta concreta. Entonces, cuando me vi en la situación de tener que no solamente darle una guía o algo que le pudiera servir como guía, sino que yo advertí que ella me estaba tomando como una referencia de sabiduría y de seguridad, por llamarlo de alguna manera. Entonces, claro, me di cuenta de que quería cuidar mis palabras y sobre todo el fondo del mensaje, porque me di cuenta de cuánto cada gesto o cada acción o cada cosa que uno le dice a sus hijos, cuánto puede significar en su forma de ver el mundo y por tanto, y primeramente en su forma de verse a sí mismos en ese mundo. Entonces, mis primeros miedos como padre tuvieron que ver con justamente la impresión que cada uno de mis gestos, de mis palabras pudieran generar en mis hijos, cuánto construyen o cuánto transfieren. Uh-huh. Yo siempre digo que yo no tengo problema con dar un consejo que mis hijos no sigan o no les parezca acertado. Yo lo que no quiero es con mis consejos transferirles cosas mías, cosas. ¿Por qué? Porque muchas cosas que yo aprendí, las aprendí en un mundo muy distinto al de hoy. al mundo de ellos. Claro. Entonces, no quiero darles una palabra de aprendizaje, de experiencia, de un mundo que ya no existe. Aprendida en un mundo que ya no existe, o del que queda muy poco. Entonces, muchas veces, a mí, sobre todo a mi hija más grande, le pido que cuando me viene con algunos planteos o preguntas, muchas veces le digo, dame unos días y te respondo. Y lo llevo a mi propia terapia, lo consulto con mi terapeuta, reflexiono mucho yo mismo, y después le doy mi respuesta.
0: Sé que tenés que seguir con otras entrevistas, nos gustaría seguir conversando con vos, Abel, agradecido siempre por tu buena onda, tu generosidad, tu tiempo, la gente que te dice algunos mensajes y cerramos. Sonia, buen día, Abel, de mi vida, gracias por tu música, gracias por acompañarme en cada momento, por favor, canta Flores en el Río. Edith Dolores, paz en el alma escucharlo, por favor, saludos para la familia Tejeda de Frías, Santiago del Estero. Abel, verte y sentirte reír en el programa, que no me pierdo, me llena el alma de felicidad, te amo, dice Alicia.
4: Está muy bien, muy Abel, bien. En Es mi sueño. Sí, ese sí, rol desconocido te queda perfecto.
0: Te queda
4: muy
0: perfecto. Patricia que dice, Turco, no soy fanática de Abel, tampoco soy católica, pero cuando escuché toda la misa criolla interpretada por él, me emocioné hasta las lágrimas. Felicitaciones, Abel. Bueno, gracias, y así, no para la gente, gracias, Abel. Gracias,
2: los quiero mucho, les mando un beso muy grande, les agradezco por esta charla como siempre. Y bueno, como ustedes bien dijeron, el 29 de noviembre voy a cantar en la Plaza de la Música una vez más, voy a presentar una gira que hemos dado a llamar Buenaventura. Esa gira va a tener todas estas canciones nuevas que estoy presentando, más algunas que voy a seguir presentando de aquí a noviembre. También combinadas con canciones de toda mi trayectoria y que ya me acompañan hace muchos años. Las entradas se ponen a la venta mañana jueves a partir de las 12 del mediodía y se pueden conseguir en Edén Entradas.
0: Se me hace un nudo en la garganta escucharte, Abel, tenés la palabra justa, dice otra oyente. Bueno, deberíamos mandarte, compartirte todos los mensajes, la gente muy agradecida.
2: Me encantaría.
0: Nosotros también, te mandamos un fuerte abrazo, te queremos, Abel.
2: Gracias.
0: Te queremos.
2: Te quiero mucho, un beso.
0: Chao,
2: chao,
0: besos.
2: Chao, chao, chao.
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25: 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Vamos con el resultado de la quiniela de Córdoba. Sorteo La Previa. El primer premio, 8.986. Segundo, 6.404. Tercero, 3.541. Reiteramos, a primera en el sorteo La Previa, el 86, El Humo.
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6: ¿Cuál es el dato?
8: La invitación, es una invitación, un dato con invitación a la Fiesta Nacional de la Soja en Arequito y la convocatoria a escuelas secundarias de todo el país a participar de este concurso de cocina saludable, una propuesta organizada en el marco de la fiesta para promover creatividad y desarrollo de recetas que tengan que ver con la soja. María Cuestas, quien está a cargo de este proyecto y en el marco de la Fiesta Nacional de la Soja, nos cuenta sobre este concurso.
9: Es un concurso que está enmarcado en la Fiesta Nacional y Provincial de la Soja, que tiene lugar en Arequito. Por lo general, el primer fin de semana de octubre. Este año va a ser el primer fin de semana de octubre. Y desde hace 2 años se está implementando un concurso de uso de la soja para la alimentación saludable. Es un concurso, en principio, dirigido a colegios secundarios o institutos de formación gastronómica, talleres, tecnicaturas, para que presenten proyectos de recetas de cocina, de alimentos elaborados a base de soja. La idea es promover que utilicen técnicas de elaboración, ingredientes saludables y que sea la soja la protagonista en esa preparación. Es un concurso abierto a todos los colegios del país, de nivel secundario, por supuesto, y bueno, y la particularidad que tiene es eso, que ellos pueden armar con sus grupos de trabajo. Muchos de ellos tienen formación técnica en alimentos, pero cuando ingresen a la página de Cadena 3, donde vamos a estar presentando las bases y condiciones, quienes estén interesados en participar y pueden descargarse de las bases y condiciones y el formulario de inscripción desde ahí, desde la página de Cadena 3, van a ver que uno de los requerimientos que se pide y que se valora es la creatividad en la presentación de esa propuesta. Entonces ellos se preparan con una vestimenta determinada, hay una ambientación del espacio, tienen que...
8: Primer premio, $1,000,000 para la institución que obtenga ese lugar. El segundo, una antena Starlink para el segundo premio. En cadena3.com está el banner Cultivar, concurso de cocina, tercera edición. Crea una receta saludable con soja y gana un premio para tu colegio con inscripciones hasta el 18 de septiembre.
6: Repetimos, ¿cuándo es?
8: La Fiesta Nacional de la Soja, primer fin de semana de octubre en Arequito.
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10: Gracias, Agustina.
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0: Gracias, no. Turco, por tan lindo programa que hacen. Hermosa nota, Abel Pinto. Bueno, espero ganar las entradas para el teatro. Ganadores de las entradas para ir a ver Empieza con D, 7 letras.
1: Para ir mañana al Teatro Verdi en Villa María.
2: ¿Es su esposo?
1: La ganadora es Gloria Mariani. 319 directamente tiene que ir a la boletería del teatro.
0: Y para ver la misma obra, pero acá en Córdoba, en el Teatro Real el viernes.
1: Es María Belén Carrier, 297, los últimos 3 números del documento. También tiene que presentarse en la boletería del teatro.
0: Chao, Adrián, gracias, hasta mañana.
3: Chao, Turco, hasta mañana.
0: Chao, Mauricio. Chau, para.
2: Me llevo Alejandro el dulce.
0: Soy Alejandro, mi hija me pide que lo acompañe a ver Boca Vélez. Sí. Quiero sacar el estacionamiento anticipado por la página de Camino de la Sierra. Está todo agotado. ¿A dónde se puede dejar el vehículo?
2: Y si está todo agotado, no hay forma.
0: Por la alrededor, sí, en Villa Belgrano, por ahí.
2: Tiene que buscar una calle lejos e ir caminando.
0: Gracias a todos, no se vayan. Viene Rodolfo Barilli para hacer
1: Ahora País.
0: Con un gran equipo. Chau, que le pasen lindo. Hasta mañana, gracias. También, chau, mamón. Chau, Pachu. Chau, productora. Chau, chau.
2: ¿Es su esposo?
3: Su hijo.

0: siempre.
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5: No, usted entró, usted es el mascarón de prueba, digamos. No. Y detrás suyo.
6: No. Estamos todos atrás silbando así.
7: El jefe de la banda.
8: El mascarón de prueba y le
4: pongo. No, poner un barco. Bueno. Hemos decidido que el talento lo van a poner los oyentes hoy, que van a elegir ellos la música.
5: Es una gran decisión. Una gran decisión.
9: ¿Y la tienen que justificar al aire?
4: Sí, claro.
10: Dice Eduardo.
4: Ellos tienen que escribirnos una justificación. Ajá. Y nosotros elegimos cuál es y después los llamamos y nos explayamos.
6: Bien. Vale todo menos la Isla Bonita, ¿estamos de acuerdo?
10: Bueno,
4: no me es un tema. ¿Por qué no?
5: Ya se va a comprobar que el talento de Gabriel Germochuk es perfectamente reemplazable,
10: sí,
5: por el enorme talento de nuestros oyentes.
9: Claro. Eso ya está comprobado.
10: Dice Eduardo, si no vale la justificación de elijo esta canción porque se me da la gana hoy.
5: No. Por supuesto. Sí, no le pongan condiciones, deje que sea, la gente sea libre.
6: Si te da la gana, tenés que inventar una historia que lo justifique.
5: Deje que sea libre.
9: Eso es básicamente lo que dice el alambre cada vez que pone la canción.
4: No, porque para
9: canción.
4: Claro, ya lo tenemos al alambre para hacer eso.
5: Para el arbitrario.
4: ¿Por qué? Porque sí. Sí. Hoy es el día de Violeta, pero acá está azul y sale.
9: Eso sí. Nah, pero ¿tiene algún tipo de costo la participación en esto?
4: No, ¿cómo no va a tener costo?
9: Me acaba de escribir un oyente.
4: ¿Qué
9: Sebastián, que dice que no, dice que mandó, dice que Manuel Manita le pidió 1.000 pesos.
10: ¿Mil?
4: Para ¿tampoco? Salir al aire.
9: Claro, para participar. No sé para qué necesita, pero yo si es gratis, sí, yo digo, tendríamos que hacer. No, digo, si es gratis, a mí hay cosas, pasa que yo no tolero la injusticia. Por ejemplo, Sergio, ¿por qué vos siempre llegás 15 minutos más tarde al programa?
5: No, porque no hay silla para mí en este.
9: Y vos, Rodolfo, no decís nada.
5: Yo armé este programa y yo no tengo silla, me dejé afuera a propósito. En serio, hoy estoy acá porque la silla es la que dejó vacante el que tiene que poner la música y hoy no está.
9: Sergio, cuando hay hambre no hay pan duro.
4: Sí, hay más mensajes.
10: Sí, hay muchos. Y ha llegado Flavio de la Mayore ya al estudio,
4: Bravo.
10: Y le metí. Bien,
4: bravo,
10: trabajando.
4: Flavio. Bravo, Flavio.
11: De verdad que estos 17 minutos han sido eternos porque los extrañé.
4: Los extrañaba, claro.
11: Sí. Pero aparte tengo miedo.
10: ¿De qué?
11: Más miedo que extrañar. No, porque cuando uno no está expreso.
4: Te da miedo el resto, ¿no?
10: No se dijo nada de vos,
4: gente,
10: Flavia.
4: De porquería.
5: Dadame, usted no le dice nada a Flavia que llegó tarde.
9: Vos viste,
5: ¿no?
9: No, vos
5: se le anima
9: a
5: Flavia.
9: No, pero usted, Sergio, con un saco no puede reemplazar la amabilidad y sensibilidad, claro, que tiene Flavia.
5: Sí, está queriendo, claro, quedar bien con Flavia. Sí.
4: Flavia hizo una nota y Agustín escribió otra nota. Hoy es un día tormenta. Bueno. Fuerte el aplauso. Sergio, esto es para usted, Sergio. Para comprobar que no se equivocó, que acá hay talento.
10: Claro. Escuchen esta historia, dice Maxi. Pasen maravillosa esta noche. Fue la primera canción que le canté a mi esposa, siendo novio, en el reservado de un boliche.
5: ¡Epa!
11: Ay, ¡qué lindo!
4: Para que ¿por Huff o por...?
11: La versión en inglés.
10: Debe ser Huff.
11: Debe ser Huff.
4: Eric Clapton, original de Eric Clapton, claro.
6: Acá Claudia sube la apuesta, ¿no?
9: Cantaba en el reservado.
10: Sí.
4: En el oído tiene que ser Huff.
6: Acá Claudia sube la apuesta.
10: ¿Qué dice?
4: Ojo, no es Claudia la, que dice.
6: La apuesta del reservado la sube. ¿Cuál
9: es? Sí. Dice, ¿qué es el reservado?
6: Elijo el tema, quítame la
9: respiración.
6: Yo no voy a censurar a los oyentes. No me voy a prestar a censurar a los oyentes.
4: Elijo
6: el tema, quítame la respiración de Berlín.
10: No sigas.
6: Mi primer novio me pidió tener nuestra primera vez. Fue la experiencia más hermosa, dice Claudia.
4: Ah, con la, con esta canción. Lo leí, lo leyó, no lo, no lo leyó muy. Era, era para
6: me
4: algo
6: pidió
4: más.
6: Tener nuestra primera vez sexual.
9: Para. Pero por qué si vos no tenés que leer mensajes.
6: Bueno, pero
9: porque si no lo leen.
4: Porque no, no, porque
11: claramente el mensajero.
4: Tener el mensajero.
10: Es que a veces los vemos y decimos, bueno, este lo vamos a dejar, no lo vamos.
9: Claro. Hay algo que se llama filtro. Hay algo que se llama filtro y que cuando lo tenés muy usado hay que cambiarlo.
4: El lóbulo frontal. El famoso lóbulo frontal.
6: Otra oficina más. La defensoría del oyente. Pero Claudia, yo ya tengo muchas reparticiones de cargo. Se la voy a dar a la defensoría del oyente. La va a tener la señora Flavia de la Mayor.
11: ¿Cómo no?
4: Escúcheme, para, mi primer novio me pidió tener la primera vez. Ah, sexual, dijo.
6: Nuestra primera vez sexual.
4: Fue la experiencia más hermosa, Claudia. Mi primer novio, o sea, no es el actual.
9: Yo pensaba lo mismo que vos, Rodolfo.
6: ¿Cómo? ¿Cómo? ¿Por qué?
9: O capaz que
4: y
9: sí.
4: Y fue la experiencia más hermosa. Opa, Claudia.
12: ¿Querés que te muestre el video?
4: No.
6: ¿Qué
4: dice? ¿Qué fue? Sí, la canción. Fue el reservado del mismo.
6: Hasta el operador se le perdió el lóbulo.
9: ¿Qué está pasando, gente?
13: Guille de Santa Fe dice: Rodo, buenas tardes. Quiero escuchar Mundo Ordinario de Durán Durán. No sé por qué, pero ese tema en los boliches me traía suerte a la hora de sacar a bailar. Lindo recuerdo, dice Guille.
10: Ah, mira,
11: para Agustín es como una realidad paralela a todos los que estamos contando. Preguntó recién qué era un reservado. Y es lógico. Sí, es lógico, porque hay una generación que no sabe qué es.
4: Es irte un respetuoso, qué lógico.
9: ¿Un reservado?
11: ¿Un reservado?
10: ¿No sabés lo que es un reservado?
9: No, ¿de qué año estamos hablando?
4: En el boliche había lugares para sentarte en grupo y demás. Y después había un reservado que tenía menos luz, donde iban las parejas a...
5: sillones.
10: Claro. Yo nunca entré, pero dicen que tenía.
4: Nah, no,
10: tenía luz más tenue.
11: No, no tenía luz. Para mí no tenía luz.
9: Ahora, qué espectáculo que estaba la gente, digamos, ahí besándose y otros miraban.
4: No, esto estaba en otra cosa.
10: Claro,
5: nadie miraba.
10: Estaba apartado.
4: En el boliche de Rauch, que se llamaba Jimena, que era el último que yo pasé música, había el Lepa, que era el dueño, había dejado una sola lamparita.
10: ¿Una sola?
4: Pará,
5: ¿cómo le decían al dueño?
4: Lepa. Y todos los fines de semana desaparecían lamparitas. Primero arrancaron aflojándola. Entonces yo era el DJ que decía al Lepa, anda a ajustarla. La pucha.
10: ¿Qué botón, Rodolfo?
4: No, bueno,
9: ¿pero vos por qué querías ver,
4: que
9: Rodolfo?
4: Pará, hasta que un día, algún día descubrí que era, beso, Petín, un amigo mío.
10: No.
4: Lloreaba la lamparita para estar a oscura. Bueno, pero era, escúchame, era una boca de lobo. Sin la lamparita esa, era una boca de lobo.
9: Y si quería la intimidad.
14: No entiendo.
10: No entiendo. En Altagracia había un boliche que se llamaba Krakatoa.
5: Le contaron a usted, ¿no?
10: Sí, me contaron. Claro. Y el reservado era como Krakatoa.
5: Volcán.
10: El volcán.
9: ¿Cómo
10: y
9: le
10: el reserva, Kraka. Y el reservado.
9: Y sería el reservado.
10: Escuchen, el reservado era los cráteres.
9: Claro.
10: Me contaron.
4: Y salía lava.
5: Sí.
9: No.
6: Bueno, puesto el número.
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5: Quedó el número uno.
9: Bueno, no, ¿querés hacer consultas acerca de la profundidad de los cráteres?
11: Tampoco.
4: Por eso, es un quemo, además. Sí. Digo, porque la lava te quema. Sí.
9: Y más de uno se habrá quemado.
6: Sí. Son volúmenes enormes de productos.
4: ¿Usted iba, Adriana, a los reservados?
6: Alguna vez. Yo pensaba en un país como Australia.
4: ¿Y se acuerda el nombre de la chica que iba al reservado?
9: Opa.
11: Está mirando como al horizonte.
6: Iba solo porque la chica se la había dejado encerrada en la habitación.
5: ¿Dónde estaba?
14: Ahí te dabas cuenta que te faltaba alguien, ¿no?
9: Empieza la sección. Empieza la sección. 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
16: Sí, querido. Hasta mañana, ay, mi amor, hasta mañana.
4: No, no se ponga así, hasta mañana, me hace acordar la publicidad. Escúcheme, ¿supo usted iba reservados?
5: Confieso que he vivido.
11: Ay, me gusta porque es una respuesta inteligente la de nuestro
4: director.
11: ¿Qué
4: bolichera?
5: Recuerdo con especial cariño el de Keops, el de Carlos Paz.
9: ¿Sigue estando?
5: Sí, está, y estaba desde hace mucho antes que yo fuera. Sí, claro.
9: ¿Vos
5: ahí se filmó una película de Sandro, cómo será de...
4: Claro.
5: Tiene muchos años el bolichera.
6: Nuestra audiencia de Río Cuarto va a recordar Marrakech, Casa de Piedra.
11: En general de esa, seguramente nos estén escuchando, había un boliche que tenía túneles.
5: Oh.
9: Ah,
11: me contaron. Ah, esa también. Peor. ¿Dónde me contaron? Usted. No, pero ese era inclusive, aparte del reservado, tenía ese plus. Que tenía túneles era, que conectaban una parte con otra del boliche.
9: ¿Pero era un boliche o era otro tipo
4: de establecimiento? No, porque antes no era. Después el minimalismo nos pasó
10: claro,
4: todo por encima.
10: Claro, sí.
4: Pero todo tenía un porqué.
5: Porque las chicas de Cabral tenían que ir a bailar, no había boliche en Cabral. Entonces o venían a Villa María o iban a Cabrera.
6: ¿Es cierto que las chicas de Cabral siempre buscaban ponerse de novio con chicos de Villa María?
5: Sí, lo sé. Pregúntele a la chica de Cabral.
4: Que nos escriban las chicas de Cabral.
11: Bueno, pero acá hay mucha gente, Rodo, de pueblo, no. Y a veces uno iba a conocer gente viajar a la ciudad.
6: Claro.
11: Había como sí, una idea claro, esto.
4: No le daban así los corríamos, pueblo. Así los corríamos cuando venían los del otro pueblo.
9: No era para acá,
6: era tradicional.
4: Claro, claro, no, venían los de Ayacucho. Claro. Tres teníamos en Rauch. Claro. Y se querían llevar alguna, ¿sabes qué? Salían corriendo por la avenida, ¿no? No te estoy a hubo escenas fuertes.
11: Eran guapos.
9: La supervivencia es más apto.
4: A mí me lo contaron, ¿eh?
10: Ah, pero... claro.
9: Y era lo mismo cuando ibas a otro pueblo.
4: Claro.
9: Claro. ¿Vos, Rodolfo, espalda, te peleabas?
4: Claro. Y piernas para correr.
9: ¿Alguna vez vos te peleaste alguna vez a las piñas, Rodolfo?
4: Che. No. Y bueno, sí.
11: Los ídolos
4: no
11: son
4: en
11: de
4: esa
11: barro.
4: Circunstancia, No en esa circunstancia, no.
9: ¿Cuántas vidas, Rodolfo?
4: Con los custodios.
9: Las
4: con
9: piñas.
4: Con los custodios de Menem, no peleamos las piñas.
9: ¿En serio? Nada, ahí estás jodiendo.
4: No, sí.
9: Mejor pero no pregunto quién ganó, porque...
4: No, pero, no fue bien.
9: Pero en actividad periodística...
4: Éramos digamos, mucho más, Juan.
9: Un par de mobileros contra un par de custodios, ¿fue así, más o menos? O
4: sí,
9: o mucho cine le estoy metiendo.
4: En el hotel Presidente, el día que renunció a la candidatura a presentarse en segunda vuelta, ¿usted se acuerda?
9: Claro.
4: Hotel Presidente, la tarde. Había un solo canal a que dejaron entrar y el resto le preguntaba nada, ¿por qué? Era muy amigo. Y el dueño del canal con el expresidente. Entonces fuimos a hablar y dijimos, no, che, pará, entramos todos, salimos todos, nah, qué sé yo, y le pegó una cachetada a mi camarógrafo. Y yo no soy violento posta, pero en ese contexto defendí a mi camarógrafo que tenía la cámara, no ve, ¿entendés? Un camarógrafo con una cámara tiene un solo ojo con posibilidad de ver, el otro lo tiene ocupado.
9: Y los que pesaban las cámaras en esa época encima.
4: Exacto. Así que arrancó una bataola, una seguidilla de hechos bochornosos adentro del lobby del hotel.
9: Podríamos decir que la arrancaste vos, digamos. La primera piña la pegaste vos.
4: No, él. Le pegó una cachetada y yo reacciono.
9: Pero vos fuiste a puño cerrado.
4: Y estamos con una gana todo, ahí estamos. No sabés lo que fue. El lobby del hotel.
9: Ese es un comentario pero muy bravo.
4: No sé lo que fue.
9: Estamos con una gana, dijiste.
4: No, claro, me está tocando. Nada. ¿Usted se peleó alguna vez, supo?
5: Alguna vez sí. Pero no fue muy, muy significativo lo mío, la verdad. Sí, pero era muy chico. No, hace mucho tiempo.
4: Ah, sí. La doctora me recuerda otro hecho donde no me dejaron pelear hace muy poco.
5: Ah, mirá.
10: ¿Hace muy poco?
4: Sí. No, pero no puedo contar.
5: Pero, por ejemplo, si a Dadamio le pegan una cachetada, ¿usted interviene, Barili? Y
4: para
5: se agarra la piña
4: todo.
5: Por Dadamio.
9: Suponiendo
5: para
9: que no es él todo, el que le pega la cachetada. Suponiendo que no es Barili el que le pega la cachetada.
5: Claro. Se mete, usted se mete y le pega a otra. Pero a mí.
4: Ojo, y le pegamos a Dani y decimos, ¿pero qué hace?
9: A ver,
4: como la madre que se enoja con el pibe. ¿Pero qué
9: a mí
4: hace?
9: En el pueblo, amigo, a mí en el pueblo me decían el roña y no por los rulos, guarda. Claro. Ah, sí. Si algún día tienen problemas.
4: Lo que corriste vos, lo que habrás corrido.
9: Nah, yo tuve una sola pelea a la mañana y a la tarde pedí perdón.
4: Está muy bien.
9: Sí, no, después siempre estuve lejos del conflicto. He corrido muchas veces.
11: ¿Te corrían? ¿Te corrían o corriste?
9: No, a mí no me gusta pelear. A mí me gusta hablar.
4: No, horrible. Horrible. Horrible. Usted, volvamos al boliche, Guille López. Sí. Usted hizo.
13: Bueno, no peleé nunca.
9: Va repartiendo.
17: En el reservado nunca peleaste, Guillermo López.
4: No. ¿Qué? Pero ¿habrá algún dueño de boliche que hasta ahora esté despierto y nos diga si todavía están los reservados o los reconvirtieron en, no sé?
5: Yo creo que los reconvirtieron en VIPs. Hicieron un negocio extra. Claro. Porque te cobran una entrada aparte en el VIP.
9: Deben ser museos.
10: Pero no
9: es de mal gusto ahora que haya gente los reservados chapando eran gratis. Y otros mirando.
4: ¿Qué pasa que en ese momento vos te encontrabas ahí con la noviecita?
5: Sí.
10: Perdón, y que diga alguna mujer que esté escuchando la radio, si no iba con sus amigas a recorrer el reservado a ver si encontraba al chico que le gustaba. Porque si como si estaba
4: Tenemos siempre
10: si está en el reservado.
9: Eso, hacían eso nada.
10: Pero sí, por supuesto.
4: Si le desma de la sinceridad
5: estaba con otra.
9: Claro, y si lo encontraban, ¿qué hacían? Un escándalo.
10: Llorábamos.
11: No llorar. Muchos reservados tenían luz negra. Entonces, si bien no estaba iluminado, los rostros se veían
10: los dientes.
4: Claro. Los dientes que faltaban también, porque no brillan.
9: Y algún ojo abierto para algún curioso besando y viendo otra cosa.
11: Muy buen recuerdo trajo Silvina. O no, no sé dónde ponerlo.
13: ¿Y los sillones del reservado eran como
11: mullidos?
13: Sí, mullidos, pero aparte tenía como una posición casi horizontal. Quedaba en 45 grados la espalda.
4: Sí, estaba todo hecho para
13: sí.
4: Y éramos tan chicos.
9: Pero ustedes esperaban, me da curiosidad, por él hay 5 sillones había, ¿no? Y
10: no,
9: se levantaba
10: no,
9: una pareja,
10: más.
9: Bueno, 10 sillones, se levantaba una pareja y otra pareja iba a ese sillón que ya estaba calentito, digamos.
5: Sillón caliente se trabajaba.
4: Si lo esperaban de goma espuma, era un asco.
9: Claro, en verano yo pienso nada menos excitante que viste, hubo gente ahí, qué bárbaro.
13: Aquí alguien que tiene mucha experiencia en reservados, no vamos a decir el nombre, pero se llama Dracu y el apellido es Gómez, dice que Marieta de Tanti era el mejor reservado del mundo.
4: Ah, mire usted. O sea, Ariel Rodríguez también tiene experiencia y dice que los sillones estaban todos peor.
10: No.
4: Debe ser por el calor.
9: Rodolfo, no, filtra.
17: Había que ponerle pegamento porque se lo rompió.
4: Explíquelo, Ariel Rodríguez, buen día, ¿cómo le va? Explíquelo, usted iba en el verano, ¿no?
9: Lo van a echar, Ariel.
4: El único serio que quedaba.
9: Le van a sacar la acreditación.
17: Nadie
9: de casa
17: lo obligó a mandar ese mensaje.
4: Gracias,
17: claro.
4: Ariel, muchas gracias. Volvemos a hacer
9: un reconocimiento de honor.
17: No, digo que estaban pegoteadas porque son de pana. Es muy caluroso eso en verano.
4: Sí, claro, y era en verano.
17: En verano insoportable. Claro, mucho levantaba mucha temperatura eso.
5: Da calor.
17: Claro.
4: Claro. Evitemos llamar a Carrasquera.
13: No, Gonzalo.
5: El rey
13: del reservado, Gonzalo, claro, Carrasquera.
9: No, están escuchando de Fopea. Estamos al límite hoy.
17: Me extraña que ya no esté conectado Carrasquera.
10: ¿Ven lo que dice Belén? Me encantaba recorrer el reservado, pero de chusma. ¿Cómo disfrutaba ver, dice?
11: El centro,
10: y después chusmear.
11: Exacto, centro neurálgico, claro. De chismes nuevos, porque este salía con este lo vi con
4: porque
11: tal.
4: Vos tenías dos opciones. Cuando, primero, si te gustaba una piba, tenías que tratar de coincidir el momento donde terminaban la música movida, así se llamaba, y empezaba la lenta. ¿Me entendés? Porque ir a sacarla después era muy fuerte. Vos tenías que terminaba la música movida, arrancaba la lenta, y ahí era, ¿se queda o se va? ¿Está claro? ¿Me sigue?
9: Uh-huh. Sí. ¿Y en el después?
4: Y si no tenías novia o lo que fuera, el paseo era ir a ver quién estaba chapando.
5: No.
4: Chapando, transando, no sé cómo se dice ahora. Pero es
13: atracando.
10: Eso. No se dice más.
9: Atracando. ¿Cómo decía atracando?
4: ¿Se dijo atracando alguna vez?
10: Sí.
13: Claro.
10: Acá en Córdoba sí.
9: Jamás. Qué ordinario.
6: La gerencia de palabra todavía lo tiene en uso.
4: Atracando. Y ahí está. En el medio del boliche. Atracando. Adrián con su novia. El hombre que llegó de charras.
6: Chapando.
11: No, ahora se usa chapar, Adrián.
6: En una época decían, en aquella época se usaba.
5: Es más viejo que atracar.
6: Exactamente. Sí, chapar. Sí, el diputado supo.
9: transar.
10: Transar, chapar, claro,
6: atracar. Transar fue posterior. Es así el orden: chapar, atracar, transar.
11: Pero transar bueno, tiene otra connotación, por eso no se llama más.
4: Y atracar son dos términos muy delictivos, pero está bien. Sí.
9: Ah, después un poco menos delicado se decía directamente no, apretar.
5: No.
9: Que de ahí surge el apretar que no se abolla.
4: Ariel Rodríguez habló el canciller Pablo Kirchner sobre la disputa por la soberanía de las Islas Malvinas. ¿Qué dijo el canciller, Ari?
17: ¿Cómo hacemos para ponernos serios, no?
4: Si querés vamos a la música y luego volvemos.
17: No. Vamos a hablar seriamente de lo que dijo el canciller esta mañana.
4: Ari, hay enorme expectativa por lo que va a decir el presidente mañana a la cadena nacional. ¿Qué me dicen sería, no sé si vos tenés lo mismo, a las 21 horas?
17: Exacto, sí, a las 21 horas la cadena que se anunció, no se le puso un horario todavía fijo, pero sí sabemos que la va a grabar el presidente a su regreso de Chile, que está yendo mañana por la mañana al país trasandino, y al regreso va a participar de este evento Vientos de Cambio, un evento libertario que se desarrolla en un hotel de la zona de Retiro, y después de ese evento va a tener allí un breve intervalo para grabar esta cadena que se va a emitir a las 21. Y como la decisión del presidente, el pedido ayer en reunión de gabinete fue que nadie hablara sobre el tema, hay muchísima ansiedad y bueno, curiosidad por saber cuál va a ser el tenor del mensaje que va a brindar el presidente de la nación, y por eso la palabra más buscada, obviamente palabra autorizada, es la del canciller Pablo Kirchner, que esta mañana participó de este evento allí en el hotel de Retiro y advirtió o señaló que la cuestión Malvinas amerita cuestiones concretas y no solo declamativas frente a las acciones unilaterales de Inglaterra. Tal vez sea allí una punta de lo que pueda llegar a decir el presidente. Lo compartimos.
18: No hay, las Malvinas son argentinas. Tenemos una obligación y una responsabilidad de defender nuestros intereses allí. Es un trabajo diplomático de larga data y que tiene que tener también, más allá del aspecto declamatorio y de declaraciones y resoluciones, actividades muy concretas, porque hoy están sucediendo cosas en Malvinas que son decisiones unilaterales del Reino Unido, las cuales nosotros no solo rechazamos, sino que repudiamos muy claramente. Y en ese sentido, Argentina tiene que tener todas las herramientas posibles para defender de la mejor manera nuestros intereses y para poder llegar al objetivo de todos los argentinos, que es tener la soberanía de las Malvinas Argentinas.
17: Bueno, están todos tratando de averiguar de qué va el mensaje de mañana del presidente.
4: Repasemos, contener elementos para rechazar las acciones que lleva adelante el Reino Unido en Malvinas, por ejemplo, la explotación petrolera.
17: Exacto.
4: Tener elementos sería que tener una ley, algún acuerdo. ¿Cuál es la interpretación política?
17: Mi interpretación, y la conversábamos esta mañana con algunos colegas allí en este evento, es que o bien se puede llegar a anunciar algún tipo de exploración conjunta, o bien, si nos ceñimos a lo que dice el canciller aquí, que no lo veo muy de la línea ideológica del gobierno, algún tipo de sanción o algún tipo de ley que impida a las empresas británicas acceder a algún tipo de, no sé, de financiamiento o de materias para desarrollar la actividad allí en Malvinas. Me parece que podría venir por alguno de esos dos lados el anuncio del presidente, si es que la cadena nacional conlleva algún anuncio, porque esa también es otra posibilidad. Todas incógnitas, todas suposiciones por ahora, Rodolfo, y que en la misma medida en que nosotros tratamos de averiguar, los funcionarios tratan de esquivar y de evitar la requisitoria periodística, a tal punto que Kirchner se terminó yendo por otra puerta.
4: Claro. Gracias, Ari, querido. Gran abrazo.
17: Gran abrazo.
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4: Sergio Supo nos dice, Malvinas, importancia y aprovechamiento de una causa nacional. ¿Cómo es eso, Sergio? ¿Cómo te va?
5: Mientras esperamos que se despeje la incógnita de qué va a decir el presidente y cuáles son las acciones que el gobierno argentino va a tomar respecto de lo que el presidente llamó, con toda justicia, causa sagrada, hay que primero detectar un primer dato político, primer hecho político, que es que el gobierno decidió meterse con el tema Malvinas porque encuentra que hay un rédito significativo, más que una novedad importante. O sea, Malvinas siempre genera rating político, siempre genera interés. Lo acabamos de comprobar en el último mundial, que la aparición de una bandera que dice las Malvinas son argentinas, una consigna repetida al infinito en la Argentina, en muchas paredes de todo el país, etcétera, generó un enorme impacto y una enorme reproducción. De hecho, las búsquedas de la palabra Malvinas se aumentaron ese día exponencialmente fuera de la Argentina, porque mucha gente no sabía qué era Malvinas fuera de la Argentina, repito. Entonces, lo primero, el gobierno ha encontrado que ahí hay una veta política para generar atención e interés y eventualmente adhesión. Lo segundo, el anuncio de que va a haber una cadena nacional 2 días antes. Eso, como es obvio, cualquier estudiante de comunicación política lo sabe, genera una gran expectativa, sobre todo porque se anticipa cuál va a ser el tema del que va a hablar el presidente. 2 días antes, el presidente va a hacer un anuncio sobre Malvinas en cadena nacional. Eso genera en sí mismo un interés especial y por lo tanto le pone al presidente un desafío sobre lo que va a decir, si la expectativa va a ser acompañada por un anuncio de envergadura, por el interés que este anuncio hipotético generó. Luego está el qué puede anunciar y en qué contexto lo va a anunciar. Dijimos ayer que hace una semana una versión de un diario serio, conservador, serio, de el Reino Unido, de Telegraph, decía que Donald Trump estaba a punto de anunciar una modificación respecto de la posición norteamericana, que siempre ha sido de neutralidad respecto del conflicto por Malvinas, lo que quiere decir, en realidad, de apoyo a la situación tal cual está. Esto es, que se mantenga la apropiación del territorio argentino por parte del Reino Unido. Donald Trump hace 3 días atrás confirmó esa versión y dijo, lo estoy estudiando, porque toda posición puede ser revisada. ¿En qué contexto dice esto el presidente de los Estados Unidos? En un contexto en el que le está pidiendo fondos, aumento de presupuesto de defensa al Reino Unido y a la Gran Bretaña para la OTAN. Algo que en política interna inglesa se descuenta de que no va a ser posible, porque el gobierno inglés está atravesando por un periodo muy complejo en términos económicos, financieros y también políticos. Entonces, hay una utilización del tema Malvinas por parte de Trump para presionar, como lo dijimos ayer ya, al gobierno inglés. Ese es el contexto y hay algo más. Antes de que hable mañana Milei, ¿el gobierno de Estados Unidos va a confirmar ese cambio de posición? Es difícil que eso ocurra. ¿Va a haber una posición mañana, antes de que hable el presidente de la Argentina en cadena nacional, de Israel? Porque Israel también en algún momento insinuó la posibilidad de modificar su criterio de neutralidad respecto de la Argentina. Israel es un productor, un gran productor de armas. Lo fue en el pasado. La Argentina dejó de ser cliente de Israel porque hay un bloqueo que impide comprar armas a la Argentina desde la guerra de Malvinas en adelante. Y esto podría llegar a modificarse eventualmente. Un tercer punto que ustedes acaban de mencionar. La explotación petrolera que empezó por parte de una empresa israelí en territorio argentino, pero usurpado por los ingleses, esto es, en el mar argentino, pero bajo dominio inglés, ¿se va a traducir en un acuerdo de colaboración de explotación? ¿Tiene algo que ver Vaca Muerta en todo esto? Hay gente que se lo está preguntando. Yo apenas lo estoy insinuando. ¿Vamos hacia un acuerdo geopolítico mucho más amplio que incluya los intereses de Estados Unidos en el sur, en la Antártida, en los puertos del sur argentino y chileno por el interés que esto ha redescubierto por el avance chino en el mundo? Son preguntas, son nada más que preguntas, no estoy ni siquiera dando información. Porque claro, como dije al principio, queda por ahora la expectativa y el dato que ya no se va a modificar, que es que Javier Milei decidió, como otros tantos gobiernos, utilizar, ojalá que en el mejor sentido de la palabra, utilizar el tema Malvinas para cambiar la agenda pública en el país.
4: Quedan solo un poco más de 24 horas para saber qué dirá al respecto el presidente. Gracias, Sergio.
5: Gracias a usted.
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4: Día de la Industria en Argentina, acto en el Gran Buenos Aires. ¿Con qué presencia y con qué ausencias? Agustín González, ¿cómo te va, Agus?
19: Hola Rodolfo, ¿cómo estás? Buen día para vos y para todos los oyentes. Desde Los Polvorines, provincia de Buenos Aires, en el predio de la planta farmacéutica de Laboratorios ELEA, el acto de la Unión Industrial Argentina, celebrando, como bien lo decías, este 2 de septiembre, Día de la Industria Nacional. Con presencia de varios representantes del sector industrial de nuestro país, de distintas aristas, de distintas provincias, con ausencia marcada, importante, de funcionarios del Ejecutivo Nacional de relevancia. No estuvo aquí, por supuesto, el presidente Javier Milei, pero tampoco estuvo Luis Caputo, tampoco estuvo Diego Santilli, que había confirmado su presencia, pero que finalmente no pudo asistir. Esto lo comunicó pocas horas antes del inicio del acto. Rapalini, presidente de la Unión Industrial Argentina, utilizó como concepto central de su discurso el de elaborar un puente con distintos puntos para que el gobierno ayude al sector industrial, hablando del costo argentino, de presión fiscal, de competencia desleal y demás. Pero al final de su discurso, que dura aproximadamente unos 40-45 minutos, le envió un mensaje directo al gobierno de la nación y atención al detalle final. Esto decía Martín Rapalini, presidente de la Unión Industrial Argentina.
20: Queremos decir, y creemos todos los industriales, que la industria tiene que formar parte explícita del proyecto de desarrollo argentino. Representamos el 18% del PBI, con el 20% del empleo, y aportamos alrededor del 30% de la recaudación, además de generar actividad en miles de empresas y cadenas de valor en todo el país. Con nuestro peso económico, productivo y federal, la industria tiene que ser reconocida como una de las vías centrales para el progreso. También debemos dejar atrás las descalificaciones y las agresiones hacia quienes producen. Podemos tener diferencias, incluso debatir qué política necesita la Argentina, pero el respeto tiene que ser parte fundamental de nuestra convivencia democrática.
19: Martín Rapalini, presidente de la Unión Industrial Argentina, y este mensaje, este llamado a dejar de lado las agresiones, tiene que ver, lo recordarán los oyentes de Ahora País, con una frase desafortunada, por lo menos, del ministro de Economía Luis Caputo el 5 de agosto en el Hotel Sheraton, cuando, defendiendo el modelo económico de Milei, dijo que aquellos que se preocupaban por la industria eran tarados. Esa fue la palabra que utilizó. Mensaje conciliador de Rapalini, que como lo decíamos al principio, no tuvo receptores, porque aquí no estuvo ni Caputo ni ningún alto funcionario del gobierno nacional. Y eso le preguntamos al presidente de la Unión Industrial Argentina al cierre de su discurso. Esto le decía Cadena 3.
21: Nosotros esperábamos que haya alguien digamos, que diera su visión sobre la industria. Bueno, esa decisión del gobierno ha pasado en otro momento de la industria. El acto de la industria no ha tenido participación del gobierno nacional.
19: Martín, pidieron frenar las agresiones con el gobierno. Recordamos todavía las declaraciones de Caputo. ¿Hay expectativa y confianza de que van a aceptar estas propuestas del puente, que va a cambiar ese vínculo?
21: Bueno, este es el mensaje nuestro de la industria. Un mensaje de diálogo, un mensaje para construir un puente. La Argentina necesita de los dirigentes, tanto nosotros como industriales y el gobierno, de que nos sentemos a dialogar y encontrar soluciones a los problemas. Es una apuesta a futuro.
19: El gobierno dice que las formas no afectan al contenido y que son el estilo.
21: Nosotros creemos que sí, que hay que el diálogo con respeto es fundamental para construir la Argentina que queremos.
19: Martín Rapalini, presidente de la Unión Industrial Argentina, el mensaje al gobierno en este acto por el Día de la Industria en la provincia de Buenos Aires, con el gobierno como el principal ausente, Rodolfo.
4: Gracias, Agus, querido. Te mandamos un gran abrazo. En Córdoba también la industria hace actos, hay eventos durante todo el día. Gonzalo Carrasquera, ¿dónde estás?
0: ¿Cómo estás, Rodolfo? Un gustazo, buen mediodía. Bueno, acaba de terminar recién el acto en la Unión Industrial de Córdoba con la presencia del gobernador Martín Yarlora, donde la novedad importante que ya se venía trabajando desde la Unión Industrial y el gobierno de la provincia de Córdoba era quitar ingresos brutos, impuestos a los sellos y otras tasas a la industria cordobesa. Dicen que es una reforma, de hecho, total de la ley de promoción industrial para nuestra provincia, que se lleva a la legislatura y seguramente va a ser aprobada. Nosotros hablamos con José Manuel, y quien es titular de la UIC Córdoba, el flamante titular, que así decía Cadena 3.
1: El tema de ingresos brutos, diríamos, que uno, si uno puede aplicar a una inversión, puede tener una desgravación, diríamos, de ingresos brutos. Por otro lado, impuesto a los sellos, por otro lado, te digo, incentiva la incorporación de personal desde el punto de vista de un aporte ahí hacia cada persona nueva que uno incorpora. Y tiene.
22: ¿Desaparece ingresos brutos o baja en esta nueva ley?
1: En esta nueva ley, diríamos, si uno aplica, desaparece, diríamos, para el proceso industrial. Bien. Ese es un poco, es un elemento fuerte, diríamos, porque ese dinero que desaparece ahí, o sea, como aporte, es lo que se destina, diríamos, a la inversión para el desarrollo, o sea, de la industria.
22: Las empresas tienen que invertir. El gobierno le saca en Córdoba lo que es ingresos brutos.
1: Así es.
22: O sea, dejarían de pagar ingresos brutos, pero ustedes tienen que seguir invirtiendo.
1: Así es. O sea, tiene que haber una contraprestación con un desarrollo y una inversión.
0: Hasta ahí lo que decía el presidente de la Unión Industrial de Córdoba en este acto, donde sí participó el gobernador de la provincia de Córdoba y varios ministros, anunciando este proyecto que va a ser enviado a la legislatura.
4: Gran abrazo, Gonza, querido.
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4: Cuenta regresiva para la llegada del Papa León XIV a la Argentina. Faltan solo 16 días, es mañana nomás. Imagino lo que significa la organización de un evento de este tipo, realmente histórico, realmente particular. Y lo tenemos en línea Marcelo Colombo, que es arzobispo de Mendoza, presidente de la Conferencia Episcopal Argentina. Marcelo, ¿cómo le va? Rodolfo lo saluda.
23: Buenas tardes, Rodolfo, mucho gusto escucharlo.
4: Igual, ¿cómo viene la organización? ¿Qué significa formar parte de algo tan importante e inusitado?
23: Estamos muy contentos, es una responsabilidad muy grande, sabemos que somos pocos los que estamos trabajando en ello, pero evidentemente cada uno está como en conciencia invitado a dar lo mejor de sí mismo, ¿no? Es una tarea que requiere varias patas, ¿no? La pata estatal, la pata eclesial, por decir así, y la Iglesia no es solo la Iglesia de Argentina, sino también esta contribución que hace la Iglesia Universal, no solo con la visita del Santo Padre, sino también con la venida de esta comisión, que es la que nos ayuda con los detalles, con la organización, ¿no?
4: ¿Qué más les llamó la atención de esa comisión que viene desde Roma, desde el Vaticano? ¿Qué detalles decís? ¡Wow!
23: Son muy precisos, sobre todo en materia de considerar los desplazamientos, las características de los viajes o de los encuentros, a qué se refiere o qué tiene que tener en cuenta cada uno de ellos, ¿no? Por ejemplo, nosotros decimos lo pastoral de la visita, pero evidentemente lo pastoral de la visita también entra la consideración de las relaciones de los protocolos, porque el Papa es a la vez de pontífice de la Iglesia, jefe de Estado, ¿no? Entonces es una visita que tiene distintas aristas y esta comisión viene a recordarnos eso, ¿no? Para que seamos cuidadosos de todos los espacios y dimensiones de la visita.
4: Ayer confirmábamos en el noticiero que, bueno, definitivamente el acto mayor será en Buenos Aires, en el monumento a los españoles, ¿no? Porque es el lugar más amplio que tiene, digo, para que todos entendamos, es donde hizo la exhibición Colapinto hace unos 6 meses, donde hubo 600.000 personas y imagino que calculan que puede haber como mínimo 2 millones de personas para verlo al Santo Padre.
23: No sabemos eso, los números es siempre un tema pendiente a la llegada de la fecha, como para ver, va a haber forma de saberlo a través de las aplicaciones que registren al menos un porcentaje elevado de los que van a participar de manera más cercana, pero evidentemente el Monumento a los Españoles garantiza una afluencia y una circulación de las personas que concurren. No es un lugar cerrado, es un lugar no relativamente alejado del centro y con posibilidades también de un encuentro así masivo con el Papa, del modo que nos gusta a nosotros los actos de iglesia, ¿no? Que sean sin ningún tipo de restricción en la participación. Habíamos tenido un buen ofrecimiento o dos buenos ofrecimientos de estadios, pero la verdad es que 60.000 personas, 70.000 personas es muy por debajo de lo que esperamos pueda convocar el Papa, que viene para toda la Argentina, no para la ciudad de Buenos Aires, o no para un público más, diríamos, ubicado en actividad o sector social, ¿no?
4: Uh-huh. A esta altura, padre, ¿qué hay confirmado de evento así masivo?
23: Bueno, las misas, las tres, están confirmadas. Una allí en Córdoba va a tener lugar en lo que es la antigua fábrica, ¿no?, aeronáutica, y otra tiene lugar en el Monumento de los Españoles y la Basílica de Luján, que para nosotros es tiene un encuentro muy significativo el día miércoles, ya en la despedida del Papa. Después están confirmados los encuentros protocolares con el presidente y con la sociedad civil.
4: Que ¿y en la sociedad civil, padre, quién es aquel? Porque también hay un tema de tiempo, ¿no? Para recibirlo tiene un tiempo acotado, solo 3 días. ¿A quiénes va a recibir el Santo Padre?
23: No, va a ser una audiencia grande en el Palacio Libertad, ¿no? Y también la diplomacia.

0: homenajear a San Martín?
1: Supongo que tiene que ver con los protocolos, ¿no? De cada vez que viene un jefe de Estado. Okay. De todos modos, recordamos la estrecha unión que nos tiene en torno a San Martín con el pueblo peruano. Yo tengo amigos y amigas peruanas que tienen un sentimiento entrañable hacia San Martín. Es más, tienen hasta celebran su día de la independencia como un homenaje también a San Martín. Es muy fuerte.
0: Y en estas épocas,
1: si el Papa vivió en ese contexto, seguramente también se ha nutrido de esos sentimientos, ¿no?
0: Y en estas épocas que hablamos de Malvinas, padre, recordar lo que significa Perú para los argentinos. Digo, a veces perdemos la memoria, ¿no? La solidaridad infinita del pueblo peruano para con Malvinas, con Argentina en ese momento de Malvinas.
1: Sí, fue muy importante y creo que hay que hacer justicia con ese tipo de cosas, recordándolos también en los momentos de necesidad, ¿no?
0: Totalmente.
1: Que a veces requieren la presencia de los pueblos hermanos. Después hay un acto que tiene que ver con las otras iglesias cristianas y las otras religiones. Eso va a tener lugar en la Cancillería, en el Palacio San Martín. Eso también está confirmado, es un acto importante, trabaja nuestra Comisión de Ecumenismo y Diálogo Interreligioso con la Cancillería, culto sobre todo. Después tenemos el encuentro con, bueno, además de las misas de las que ya hablamos, estaría el tema del encuentro con los obispos en la Catedral de Buenos Aires, el homenaje al Papa Francisco, y una cena del Papa con los obispos, que será el único encuentro así con todos que va a tener. Después ya los otros momentos van a ser en ocasión de esos acontecimientos o celebraciones, ¿no?, masivas. Después hay previsto dos gestos de caridad cristiana, de cercanía al mundo del dolor, del sufrimiento, de la necesidad, ¿no? Uno tiene como epicentro, esperamos, el Cotolengo de Don Orión en Claypole, y el otro en la cárcel de Devoto.
0: Como dos. Eso está confirmado.
1: Situaciones. Eso está así, sí, además porque hay un gran trabajo ahí con el Ministerio de Seguridad. En el caso de la cárcel han trabajado muy bien el capellán de la cárcel de Devoto, la Arquidiócesis de Buenos Aires, el Ministerio de Seguridad. Se ha dado una buena sinergia allí para que este acto tenga ese contenido profundamente cristiano. Bueno, de acompañar personas privadas de su libertad independientemente de los motivos y de estarles presente en el momento de la soledad, del abandono y todo eso que vive un preso, que en este caso como cristianos queremos testimoniar nuestra cercanía. Después está el encuentro con los jóvenes y después estaría también todo lo que es el bueno, hablamos de Córdoba y hablamos de la misa, pero por la tarde en Córdoba habría una celebración con los consagrados, obispos, sacerdotes, religiosos.
0: ¿Qué espera que le deje la visita? No le pregunto al arzobispo de Mendoza, le pregunto a Marcelo y a su fe. ¿Qué espera que nos deje? No solo a usted, sino a los argentinos.
1: Fundamentalmente yo creo que nos anime a buscar los caminos del diálogo, a confiar que dialogar es posible, necesario, imprescindible, que nos relance un poco en esta aventura de ser nación, ¿no? Y eso significa con un pueblo unido, más allá de las divergencias políticas, más allá de los cortos y largos plazos, como pueblo, que tengamos el anhelo, que no solo nos unamos estrechamente en torno a la pelota y en torno a dirigentes, líderes tan maravillosos como Lionel, sino también en estas convicciones comunes que a nosotros nos animan como pueblo para que cada argentino se sienta parte de este entramado social que es la patria.
0: Y a Marcelo, el pibe que tuvo fe desde muy pibe y llegó hoy a ser el arzobispo de Mendoza y el presidente de la Conferencia Episcopal Argentina, ¿qué sueña Marcelo, ese pibe?
1: Bueno, la verdad que me emociona la pregunta porque efectivamente tiene mucho de resonancia de la relación de uno con Dios, ¿no? De lo que significa para uno pertenecer a la Iglesia y también reconocerse convocado, ¿no?, a una responsabilidad como esta que uno no hubiera imaginado. En este mandato que llevo falleció el Papa Francisco y ahora viene el Papa. Son dos acontecimientos muy fuertes, ¿no?, en lo personal. Así que trato de vivirlo. Bueno, ayer me decía un amigo judío, vivilo, disfrutalo, porque es algo grande, ¿no?
0: Claro,
1: creo que
0: es
1: por
0: único.
1: Ese lado va, ¿no? Sí, sí.
0: Imagino que cuando uno

0: es a recorrer el camino de la fe de pibe, toma la decisión de recorrerlo ya siendo parte, como sacerdote, lo que menos está en carpeta es esto, ¿no? Y un día llega.
1: Sí, bueno, en general cuando uno es sacerdote joven ve al Papa muy de lejos y ve todos esos eventos, acontecimientos como cosas muy hermosas, muy maravillosas, pero lejos. Después cuando sos obispo, tenés responsabilidad, empezás a acercarte un poquito. Pero en estos casos y en estos momentos de máxima responsabilidad, bueno, esta cercanía que hace que todos nos necesitemos y todos le pongamos el hombro, ¿no?, a este encuentro. El jueves pasado estuve con él, estaba muy entusiasmado, y bueno, para nosotros que íbamos con el secretario general, también era lindo verlo a él y que hacía preguntas, que se notaba muy conectado con lo que estaba por suceder en noviembre, ¿no?
0: Marcelo, le agradecemos muchísimo, de verdad. Gracias por su humanidad, ante todo. Muchísimas gracias.
1: Gracias, Rodolfo. Un abrazo grande, la bendición para usted y la audiencia. Hasta pronto.
0: Gracias. Ahí estaba Marcelo Colombo, arzobispo de Mendoza, presidente de la Conferencia Episcopal Argentina. 66 días, nada más. Eso falta para un evento realmente histórico. Más allá de la fe de cada uno, de la cercanía a Dios o a la Iglesia en lo puntual, un evento realmente trascendente para la República Argentina.
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0: Siempre digo que este laburo, el del periodismo, a veces te permite el tiempo. Fundamentalmente lo agradezco en la radio, que es como nuestro rincón para reírnos y para a veces parar la pelota de... Cuando vos ves a las personas ocupando cargos importantes, por ejemplo, como el de Marcelo Colombo, arzobispo de Mendoza, presidente de la Conferencia Episcopal Argentina, detrás está el pibe, Marcelo, que siendo muy pibe soñó con entregar su vida a Dios. Está ese, que es la persona detrás de ese personaje. La radio nos permite hurgar en eso, así que... agradecido de esa parte que nos permite conocer más allá de las personas, de los personajes, las personas que hay detrás de cada entrevista que hacemos. Vamos a hablar de fentanilo, la otra cara de la realidad. Finalmente procesaron a las dos ex funcionarias del ANMAT, les prohibieron salir del país, les pusieron una caución que, yo no sé, siempre me pregunto lo mismo, Agus, ¿cómo hacen para pagarla?
3: Sí, Rodolfo, bueno, es la última novedad que tiene la causa. Yo recién estaba repasando porque la resolución es verdaderamente muy extensa, son 292 páginas, y veían la figura del organigrama, el entendimiento, para justamente dar cuenta de por qué fueron procesadas finalmente Nelly D'Agustín Avicio, que fue titular del ANMAT, es la entidad que está a cargo de lo que es el control del tránsito de medicamentos en todo el país, y lo mismo fue procesada también Gabriela Mantecón Fumadó, que es la que estaba a cargo del Instituto Nacional de Medicamentos, el INAME. El embargo trabado, Rodolfo, es por 500 mil millones de pesos. Alcanza también el procesamiento una medida de prohibición de salida del país, y hasta incluso que estas funcionarias, que tuvieron un rol fundamental en lo que es el esquema sanitario del país cuando estuvieron en sus cargos, van a tener que presentarse una vez por semana ante una autoridad policial para dar cuenta justamente de que están en el país. Acá, Rodolfo, lo más importante de esta resolución firmada por el juez federal de La Plata, Ernesto Crepla, que surge también de la investigación de la Fiscalía Federal número 1 de La Plata a cargo de María Laura Roteta, lo más importante es lo siguiente. ¿Por qué es procesada Avicio? Por haber mantenido, ante la situación del fentanilo contaminado, una actitud pasiva y permisiva. ¿Por qué es procesada Gabriela Mantecón Fumadó? Por tener pleno conocimiento del mal funcionamiento del HLB Pharma, laboratorio que junto a Ramallo distribuía las ampollas de fentanilo, que según la investigación del juez, conllevaron a la muerte de 90 personas. 90 muertos, 41 lesionados graves. ¿Cuál es el tema acá, Rodolfo? Lo que entiende el juez en torno a estas funcionarias, que hubo demoras y omisión en los controles, y lo más importante, este procesamiento, ¿a qué responde? A que para el juez y los investigadores, estas dos funcionarias dependientes del Ministerio de Salud Nacional fueron partícipes necesarias para el desarrollo de esta situación que conllevó a la muerte de 90 personas. ¿Qué quiere decir? Que si la actividad, en este caso estatal sanitaria, no era la que fue, estas 90 personas podrían estar vivas o no muertas por el efecto del fentanilo contaminado. ¿Qué es lo más importante que viene ahora, Rodolfo? Tiene 15 procesados la causa, 13 de laboratorios Ramallo y HLB Pharma, principalmente García Frufaro, que puede afrontar una pena de prisión de hasta 25 años. Lo más importante, Rodolfo, es que los procesamientos anteriores todavía están en cámara. Cuando superen esa instancia, si es que la superan, esta causa se eleva a juicio y ahí ya el baile judicial es otro. Es para tenerlo en cuenta, Rodolfo, la última novedad es esta. Y atentos, yo lo dejo lógicamente con puntos suspensivos. Vicio en su última etapa y Mantecón fumado en su última etapa estuvieron bajo las órdenes del actual ministro de Salud, Mario Lugones, con lo cual hay que ver si en la continuidad de la investigación, Rodolfo, no termina implicado quién es el ministro de Salud, a quien hemos tratado de contactar en, yo calculo, una veintena de oportunidades sin éxito. Bueno, veremos hacia dónde avanza la causa. La expectativa de las familias, naturalmente, es que esto se eleve cuanto antes a juicio.
0: Gracias, Agus.
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0: Y nos vamos a la pelu de Flavia de la Mayore.
4: Así es, Rodo, para hablar de cómo, no sé si te gustan las películas o las series.
0: A ver ese ritmo.
4: Me encanta.
0: Está con delay alguna, pero está muy bien, ¿eh? Está muy bien.
4: Sería como los bailarines, como los angelitos como y las angelitas.
5: Sí, los sueños son coreuta, estar ahí atrás.
4: Ah.
5: Sí, qué lindo.
4: Empezá por los chasquidos.
5: Sí.
4: Después vendrán los coros.
0: Y te mueves.
6: Escucha.
4: Es genial.
6: Es Adrián el que va a otro ritmo.
4: Pero aparte va
6: que
4: sepa. Sí.
7: Nuestra Rosalía.
0: Te recuerdo, ya tengo un poquito de delay.
4: Pero Juan Federico no se subió al tren.
5: No, sí, no
4: al
5: lo viste.
7: Ah, porque no, ahora me cuesta subirme.
0: Nos mira desde arriba.
5: Tiene el ritmo de un electroencefalograma plano.
7: Va en otra mano, Rosario.
4: Tremendo.
0: Después en el coro le decían fibrilación auricular. Sí, Flavia.
4: Les decía, no sé si te gustan las películas, que hay tantas ahora, las películas biográficas.
0: Yo me vi una. Va, arrancamos, pero no dormimos.
4: Un éxito.
0: No.
4: ¿Eso es bueno o es malo?
0: No, arrancamos. Le dije, Gorda, conseguí una. El crimen de la esposa del pastor se llama. Son tres capítulos.
8: Me salió a mí el otro día.
0: Bueno, a mí me salió ayer y le dije, vamos a ponerla, Gorda. Y sí. ¿Qué es eso? Bueno, no alcanzamos ni a verla morir, ¿eh?
8: ¿En qué sentido?
0: Al toque no duerme.
4: Bueno, ahí.
0: No, el lóbulo frontal, López. Sí, siga.
4: Sí, no dejo espacio en blanco, no se quiere explayar, no, Guillermo.
0: Yo
4: se está sacando la
0: López.
4: Camisa. Algo le dio calor. No sé.
0: Sí, entonces.
4: Bueno, eso, justamente, que hay como una ola de series autobiográficas, no solo en el mundo, sino en la Argentina. La reciente de Moria Kazán, que fue un suceso. Y que hay muchísimas otras que vienen con el paso de los años siendo sumamente taquilleras. La de Gilda, por ejemplo, la un poco más atrás en el tiempo, El Clan, la de Menem en el 2025, que ha prometido una segunda temporada.
5: La de Fito.
4: La de Fito, la de Coppola. Bueno, la lista es bastante extensa. Y ahora quienes han firmado estos días para producir una que va a, de alguna manera, recorrer su infancia, es Lucía y Joaquín Galán, los Pimpinela.
6: Sí.
4: Los Pimpinela van a... Ellos sostienen que, dice, después de tantas décadas de contar historias a través de las canciones, bueno, llegó el momento de contar la nuestra en pantalla grande. El rodaje recién va a ser el año que viene, y ¿quién es la directora elegida? Es Lorena Muñoz, que es justamente quien ha llegado a Gilda, la de Natalia Oreiro, que es... Es hermosa, no sé si la viste, Rodo. Y, sí. Y la del potro Rodrigo, bueno, es la directora. Este film, la de los Pimpinelas, que verá la luz recién a finales del 2027, lo cual falta bastante, va a retratar a ellos como hijos de inmigrantes, a su papá, que trabajaba en el rubro gastronómico, y a su mamá, que era modista de alto costura. Así que las biopics, estas que vienen siendo sumamente exitosas... tienen un capítulo más y tendrá, habrá que ver qué cuenta esta serie de Pimpinela el año que viene.

0: Gracias, Flavia. Y nos vamos a ir con nuestro oyente. Les quiero decir y adelantar, en un ratito nada más llegan, daremos a conocer los finalistas de Sueños de Radio. En un ratito nada más, ¿eh?
1: ¡Qué bueno! ¡Qué lindo!
0: Hermoso. Están los responsables haciendo una última evaluación para traernos los finalistas de cada categoría. Enseguida estaremos dándolo a conocer con Carlos Marco. Pero ahora, el ganador, este por dedo, el dedo de nuestro productor. Claro.
2: ¡Ay, qué lindo! ¡Qué momento!
3: ¿Con
2: qué...
3: cuál dedo?
0: Porque tiene muchas manitas.
3: Claro.
0: Nuestro oyente, el que va a presentar hoy la canción de Ahora País ante la ausencia de Alambre, casi diaria, pero hoy física también, es Ramón Alberto González de San Luis.
1: ¡Bravo! ¡Bien! ¡Ramón! ¡Bienvenido!
0: Hola, Ramón.
4: Hola, hola. Hola, buenas tardes. Un gustazo hablar con vos. Estoy re emocionado.
0: ¿Cómo está Merlo, querido?
4: Merlo, como siempre, espectacular. Che, amo Merlo, nací en Merlo. Bueno, ahora vivo en San Luis, capital. Pero bueno, siempre hermoso Merlo.
0: Escúchame, hace 30 años que estás casado con Juana. Tenés 57. Diana. Todo. ¿Con quién?
4: Con Diana, como la diosa.
0: Ah, la producción lo vino, tenía que poner el nombre bien. Vamos de vuelta. Vamos de vuelta, así después lo editamos.
2: Diana diciendo, ¿quién es Juana?
0: Diana le está mandando la carta documento para separarse en este momento.
3: Que nosotros sabemos todo, no se nos escapa nada.
0: Contá la verdad, habla de Juana.
4: Bueno, vamos a ver. Sí. No está el alambre, pero tenía que hacer a ver un chiste. Che.
0: Qué gente de porquería. Hace. O sea, Diana no sabe nada de Juana.
4: No.
2: ¿Cuántos años de matrimonio eran?
0: 30 años rotos por ese tarado de la radio. Escúchame, 30 años casado con Diana. ¿Y qué canción vas a elegir y por qué?
4: Mira, voy a elegir Me Quedo Contigo.
0: Me Quedo Contigo.
2: Uh-huh. Uy, qué hermoso.
4: Porque, bueno, con esa canción entramos a la fiesta de bodas. Y porque nos pegó mucho esa canción, porque, bueno, antes de que nos casáramos, tuvimos 9 años de noviazgo, casi 10. Y bueno, hubieron muchas cosas que pasaron y nos seguimos eligiendo. Así que esa canción nos pegó a los dos y por eso elegimos esa canción para entrar a la boda.
0: Escúchame, ¿y qué te pasa cuando lo escuchás?
4: No la puedo cantar, siempre se me hace un nudo en la garganta, porque bueno, viste, como son todos los matrimonios, hemos pasado por muchas cosas. Uh-huh. Y como decía el Bocha Uriet, viste, que uno se va eligiendo siempre, no siempre se queda enamorado desde como al principio. Y bueno, uno se va eligiendo cada etapa, va cambiando uno y se sigue eligiendo. Y bueno, nosotros nos seguimos eligiendo.
0: Escúchame, Diana está laburando ahora, ¿no?
4: Diana está trabajando, sí, está trabajando.
0: Si te está escuchando, ¿y por qué la elegís? ¿Labura? Decíselo.
4: Y la elijo porque... Uy. Por eso, porque nos seguimos queriendo, porque aún así... con todo lo que pasamos, con todas las cosas lindas y con todas las cosas malas, con nuestros hijos, por eso te sigo eligiendo, Diana.
0: ¡Qué grande, Ramón! ¡Sí! ¡Fuerte la fe! ¡Oh! ¡Nuestro equipo! Gracias. Y bueno, presenta la voz, dale.
4: Bueno, dale. Ahora, para todos, para todas las parejas que se siguen eligiendo después de muchas cosas, sigan ahora en Ahora País con la canción de Los Chunguitos, Me Quedo Contigo.
0: Gracias, Rodón. Gracias.

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0: Y acá está, tenemos un montón de mensajes de colegios de toda la Argentina que nos están escuchando en este momento, expectantes. Ya vamos a dar los finalistas. Después de escucharlo a Adrián Simeoni, que nos dice, en Estados Unidos también empezó la campaña electoral argentina. Adri.
1: Sí, sentime, Rodo. Empezó la campaña electoral, pero no la de Estados Unidos, que también va a entrar en campaña, sino la de Argentina. Empieza con dos temas muy importantes, dos penales para que patee el gobierno nacional. El tema de Malvinas, que ya habló Sergio Supo sobre ese tema, que le viene muy bien al gobierno, y sobre todo con el apoyo del gobierno de los Estados Unidos a la política económica del gobierno, directamente al gobierno argentino. La reunión que ayer sostuvo Scott Bessent con el ministro de Economía de los Estados Unidos, con Toto Caputo, no solamente fue un respaldo contundente, sino que Bessent habló por su cuenta del argentino en una entrevista que le hacía un entrevistador muy famoso, el director del Consejo de Seguridad, ex director de los Estados Unidos. Habló por su propia cuenta de la Argentina y le dio un respaldo contundente, que es fundamental para el gobierno de cara a las elecciones argentinas. Ya dijimos, venimos diciendo aquí, que vamos a votar recién el año que viene, pero el relato, la definición del diagnóstico de la Argentina sobre el que vamos a votar, se está definiendo ahora, se está haciendo ahora. Para el gobierno es fundamental controlar la evolución de las variables financieras de acá a las elecciones, porque eso define en gran medida el ánimo con que los argentinos vamos a ir a votar. Tiene que acotar la posibilidad de que haya una corrida cambiaria o una debacle financiera, ante el temor de un cambio de gobierno. A eso están dirigidos todos los esfuerzos del gobierno argentino. El poder que puede tener el apoyo, el respaldo económico de los Estados Unidos, ya lo vimos en la elección pasada, ¿no? 7 de septiembre del año pasado ganó Kicillof las elecciones provinciales en Buenos Aires y fue una sangría, ¿no? Para enero, para febrero, las reservas del Banco Central Argentino habían caído a 27 mil millones de dólares. Desde entonces el gobierno se ha preocupado en reforzar ese plano. Hoy las enfrenta con 46 mil millones de dólares en el Banco Central, porque se dedicó a reconstituir lo que se había perdido y a aumentar esas reservas. Pero ahí al fondo está la posibilidad de un tuit de Scott Bessent. ¿Vos te acordás? Era, sí, claro. El 7 de septiembre fueron las elecciones que ganó Kicillof. Se venía todo abajo porque todo hacía pensar que en octubre, en las legislativas, el gobierno nacional iba a perderlas. Pero el 22 de septiembre hubo un tuit de Bessent que dice: el gobierno argentino va a hacer lo que sea necesario para respaldar al gobierno de Milei. Directamente así. El 23, el día siguiente, se reunió Trump con Milei. Le dio Trump un apoyo para que fuera reelegido. El 24, el día siguiente, hubo otro tuit del mismo Bessent que dijo: vamos a comprar pesos argentinos. Y el 9 de octubre se firmó el acuerdo por el cual se le puso un número, hasta 20 mil millones de dólares, y se cortó la corrida. Se terminó toda la historia. 26 de octubre, poquitos días después, Milei gana las elecciones. Ahí está el gobierno de Milei. Inició la campaña en Estados Unidos mostrando uno de los activos principales que tiene para lograr que se vaya a votar sin una debacle financiera, sin una corrida cambiaria en la Argentina.
0: Adrián Simeoni, en Ahora País.
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0: Y tenemos algunos mensajes y ya llegan los finalistas de Sueños de Radio.
3: Nos escribe Débora desde Santa Fe. Somos de la Escuela Secundaria de Educación Orientada número 228 de Maggiolo. Participamos en la categoría Radioteatro y la experiencia en Sueños de Radio ha sido maravillosa. Compartimos momentos únicos y nos divertimos mucho a pesar de los contratiempos que fueron sucediendo. Saludos a todos los que hacen posible Sueños de Radio.
4: Abril, gracias. Escribe y dice: nosotros somos estudiantes del IPB de Berrotarán. En lo personal fue una experiencia hermosa. desde el primer momento de enterarnos, formar el grupo, dividir las tareas. Luego, durante la producción, todo lo que planificamos lo fuimos mejorando. Todos aportamos ideas para ayudarnos a lograr un mejor resultado, y ver y escuchar la producción final fue mucho más hermoso, recordando las risas y lo que pasaba a cada momento.
3: Soy Mario Daniel, les escribo desde Belville, el IPEM 140, Sarmiento, ex comercial. Participamos en la categoría Radioteatros con Una Historia Redonda. Es nuestra segunda vez en Sueños de Radio y es una experiencia muy enriquecedora. Muchísimas gracias por este espacio.
4: Bruno, desde Valentín Alsina, acá desde la 12 de Valentín Alsina en la provincia de Buenos Aires, participamos en la categoría de periodismo y la experiencia fue maravillosa. No solo porque descubrimos una historia digna de contar, sino porque en el trayecto nos conocimos mucho mejor a nosotros mismos.
3: Claro. Buenos días desde Álvarez, en representación de la Escuela Santa Justina 8154. Estamos esperando el anuncio de los ganadores de Sueños de Radio. Agradecemos esta oportunidad, una experiencia muy productiva para todos los chicos.
4: Hola, dice Silvia, desde la Escuela Padín de San Francisco en la provincia de Córdoba. Estamos muy ansiosos y contentos.
3: Soy la señora Patricia, de la Escuela número 219 de El Talita, una pequeña localidad del norte de la provincia de San Luis. Participamos en la categoría periodismo, turismo. Saludos para todos y gracias por permitirnos participar.
4: Y Marianela dice, escribimos desde el anexo 2337, desde la localidad de Crispi, en la provincia de Santa Fe. Participamos en la categoría periodismo, fue una experiencia espectacular y muy enriquecedora para los chicos. Aprendimos mucho más que armar un demo, dice Marianela.
0: Gracias a todos por los mensajes. Ha llegado el momento de conocer a los finalistas por categorías de Sueños de Radio 2026. Este es el aplauso adelantado de todo el equipo. Bravo. Gracias a todos, por el esfuerzo, por la diversión, por el talento. Carlos Marcó, ¿cómo le va?
5: Absolutamente feliz, Rodolfo. Tan feliz, y en esta oportunidad acompañado por todo el equipo de Sueños de Radio, y estamos tan contentos que, pese a estar en el estudio mayor de Cadena 3, nos está quedando chico, porque estamos orgullosísimos con el resultado de esta tercera edición de Sueños de Radio.
0: Ya vamos a repasar. Números, Carlos, ya vamos para explicar.
5: Sí.
0: Algunos números para explicar el fenómeno de este año, la cantidad de personas, de colegios, de almas que han participado de Sueños de Radio.
5: Tremendo. Es impresionante. Yo recién pensaba con los mensajes de los oyentes, de los docentes, de los alumnos. Han participado estudiantes de más de 400 colegios de todo el país, de todas las provincias del país, de las 23 provincias y también de Ciudad de Buenos Aires. De modo tal de que este momento, este instante de radio que estamos viviendo nosotros, está latiendo con una fuerza enorme en cada uno de esos 400 colegios. Y es realmente emocionante.
0: Chicos, docentes, a todos, levanten el volumen de la radio. Aquí están los finalistas de Sueños de Radio 2026. Vamos a categoría finalistas para la categoría periodismo. Los finalistas son Colegio Provincial Joaquín B. González, con La Voz de los Jóvenes de La Rioja.
5: ¡Bravo! ¡Bravo! El otro finalista de la categoría periodismo, Escuela de Educación Secundaria Orientada Particular Incorporada, con el programa Llenos de Historia, de San Lorenzo, Santa Fe.
0: ¡Bravo! Y el tercer finalista en la categoría periodismo es la Escuela de Educación Secundaria Orientada Particular Incorporada, con el programa Somos lo que somos, de Gobernador Crespo, Santa Fe.
3: ¡Bravo! ¡Bravo! ¡Felicitaciones!
5: Una aclaración, Rodolfo. El orden en que lo estamos anunciando es... decidimos hacerlo por abecedarios según las provincias a las que representan. Es decir,
0: impecable.
5: No implica ningún orden respecto a los premios que vamos a entregar en octubre. De modo tal de que ahora vamos por la categoría radioteatro.
0: Radioteatro.
5: Finalista.
0: Qué linda.
5: Escuela de Arte número 759, Florencio Molina Campos, con el programa Historias en el Aire. Ellos son de Trelew, Chubut.
3: ¡Bravo!
0: El segundo finalista en categoría radioteatro, Escuela de Educación Técnica número 638, Margarita Massa de Carles, con el programa Sintonía Ficción de Rosario Santa Fe.
5: ¡Aplausos! Finalista categoría radioteatro, Colegio Agrotécnico número 3, República de Venezuela, con el programa El Desafío a lo Nuevo, No Tan Nuevo, de Herrera, Santiago del Estero.
0: ¡Bravo!
3: ¡Hola, Santiago!
0: ¡Qué nombre, eh! Y nos vamos a categoría Folclore y Músicas Regionales. Aquí están, estos son los finalistas. Colegio Secundario número 59, Olga Marqués de Aredes. La radio escolar, una herramienta didáctica, es el programa de San Salvador de Jujuy. ¡Jujuy!
5: ¡Bravo, Jujuy!
0: ¡Bravo!
5: Te cuento, Rodolfo, genera un poquito de ansiedad entre todos quienes nos están escuchando.
0: No, olvídate, imagino los colegios en este momento, los pibes diciendo, nombrame, nombrame.
5: Esta mañana hicimos la reunión, la mesa final de debate de la categoría radioteatro. Perdón, de folclore, de músicas regionales, que vos sabés preside Soledad.
0: Claro.
5: Y Soledad, lo primero que dijo fue, ojalá pudieran ganar todos.
0: Claro.
5: Absolutamente hermoso, todos los comentarios que nos hicieron, las devoluciones respecto a cada uno de los programas y el compromiso que mostró ese jurado en particular. Segundo finalista de la categoría folclore y músicas regionales, Colegio Superior número 50, General José de San Martín, con el programa Sentir Argentino de Rufino, Santa Fe.
0: Bravo. Y el último finalista de esta categoría es Colegio Agrotécnico número 3, República de Venezuela. El canto y la danza en el ADN de nuestro pueblo, se llama el programa, desde Herrera, Santiago del Estero.
5: Segundo programa finalista de Herrera, Santiago del Estero.
3: Sí. Bravísimo.
5: Vamos, Rodolfo, con la categoría bandas de garage, rock y pop.
0: Y pop.
5: Primero finalista, Colegio Modelo Mármol. De acá, lo nuestro al aire. De la localidad de José Mármol, provincia de Buenos Aires.
0: Bueno. El segundo finalista, Instituto Sagrado Corazón Hermanos Maristas, el programa Maristas Studio Band Sin Tiempo de San Francisco, Córdoba.
5: ¡Bravo, Córdoba! Escuela Técnica número 20, Antonio Berni. Radio Remolacha Rock se llama el programa.
0: Muy
5: de
0: bueno.
5: Villa Mercedes, San Luis.
0: ¡Bravo! ¿Y nos queda ya la última categoría?
5: Sí, señor. Grupos corales.
0: Primer finalista es el Instituto Superior de Educación Artística Musical Domingo Cipoli. El programa Lo que queda de una canción de Córdoba.
5: ¡Bravo! ¡Bravo, Córdoba! ¡Bravo, el Cipoli! Segundo finalista, Escuela del Magisterio, con el programa Creciendo con Vos, de la ciudad de Mendoza.
0: ¡Bravo!
5: ¡Bravo!
0: Aquí están, estos son los finalistas de Sueños de Radio 2026. ¡Qué laburo! ¡Qué laburo! ¡Qué gracias eternas a los pibes y a nuestro jurado, querido Carlos!
5: Enorme el jurado, enorme el compromiso, también de los evaluadores, de los representantes de las radios adherentes. Y recién te lo mencioné al comienzo, los colegios finalistas son representantes de 9 provincias. Y esto también habla de la federalidad de Cadena 3 y de Sueños de Radio. Ellos son de La Rioja, de Santa Fe, de Chubut, de Santiago del Estero, de Jujuy, de Buenos Aires, Córdoba, San Luis y de Mendoza. Impresionante, impresionante. Y hemos recibido programas
0: a todos los chicos,
5: de todos,
0: todos los rincones
5: del país.
0: Gracias a todos por el esfuerzo. Espero que más allá de estar como finalistas, les haya servido la experiencia que se reflejaba en los mensajes, Carlos, que recibíamos. Participar en grupo, crear algo nuevo, divertirse, desafiarse, quizá el nacimiento, como nos pasó a nosotros de pibe, de una profesión para el resto de la vida. También es parte de este Sueños de Radio, Carlos.
5: Tal cual. Según nos dicen los docentes, esos son los testimonios que vamos recogiendo. El solo hecho de participar ya nos hace ganadores. Y eso totalmente es hermoso, por todo lo que representa para los docentes, para los chicos. Pensá vos las vocaciones que Sueños de Radio puede estar despertando.
0: Totalmente.
5: Y también traigo a la memoria una situación que vivimos en la edición 24. El ganador de Uquía, de Jujuy. Fíjate vos, el gobierno provincial de Uquía, como ese colegio terminó ganando Sueños de Radio, terminó reconstruyendo el colegio, ampliándolo y transformándolo en un hermoso centro educativo totalmente distinto al precario colegio anterior.
0: ¿Qué sigue ahora?
5: Bueno, lo que sigue, justamente, y esto es importante para todos los finalistas, para que lo tengan muy claro. El hecho de ser finalistas implica que cada uno de estos finalistas van a participar de ceremonias de premiación, ceremonias especiales. Entonces, representantes de estos colegios, de estos equipos que han participado, van a viajar, ya sea a Córdoba, ya sea Santa Fe o Ciudad de Buenos Aires. Y ahora paso a especificar las fechas, porque esto es importante para que empiecen a planificar cada uno de estos colegios finalistas esos viajes. Bien, el jueves primero de octubre, faltan casi poquito más de 30 días, se va a hacer el acto de entrega de premios de la categoría Folclore. Esto lo vamos a hacer en Arequito, en Santa Fe, en el marco de la Fiesta de la Soja. Y obviamente,
0: ¿reiterá la fecha?
5: Primero de octubre, jueves primero de octubre, en Arequito, Santa Fe, en el marco de la Fiesta de la Soja. Y obviamente allí la tendremos a Soledad, obviamente.
0: Un beso enorme a la Sole, siempre.
5: Y sigo, el lunes 5 de octubre vamos a entregar en Córdoba, lunes 5 de octubre en Córdoba, los premios de las categorías Periodismo, Bandas de Garage y Grupos Corales. Y terminamos esta gira el jueves 15 de octubre en la ciudad de Buenos Aires, donde vamos a entregar los premios de la categoría Radioteatro. Esto lo vamos a hacer en el Teatro Politeama, en plena calle Corrientes de la ciudad de Buenos Aires.
0: Hermoso, hermoso.
5: Hermosísimo.
0: Una hermosa aventura. Gracias, Carlos. A vos,
5: gracias a vos,
0: a los evaluadores,
5: por tu participación.
0: A todo el jurado. No, Cadena 3 no hace Sueños de Radio por otra cosa que no sea para que todos formen parte de la radio, para hacer algo enorme. No hay otro motivo de seguir haciendo brillar al más hermoso de los medios, al que más acompaña todos los días, que más forma parte de la vida. Es una gran idea de la cual vos sos la voz, Carlos. Así que, en tu felicitación a todo el equipo que labura detrás, de forma tremenda todo el año.
5: Todo el equipo, María Becerra, María Paz, Sofía Olmos, ellas están acá, también Florencia D'Agostino y Corina Lozada, y toda la gente de la radio, porque singularmente, y esto en esta tercera edición es muy destacable, el acompañamiento enorme del personal de Cadena 3 en las etapas de evaluación y de jurados ha sido realmente muy significativo, por lo cual esto demuestra claramente que Sueños de Radio está absolutamente en el corazón de Cadena 3.
0: Así es. Este es el aplauso de todos para quienes participaron y especialmente, claro, para los finalistas de Sueños de Radio 2026. Gracias, Carlos.
5: Gracias, Rodo. Un abrazo.

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18: El programa es hablar un 20, poco de la 26. Pasión que imponen los emprendedores, pero también de la fuerza, de la resiliencia y de las historias que hay detrás de cada uno de los protagonistas de ellas. Por ejemplo, voy a presentarlo y después lo vamos a entrevistar entre los dos, querido Juan, al protagonista de la primera historia de hoy, que se llama Leonardo Colino, que es un empresario, que es un industrial, que es fundador y director de Colino, una empresa que nació en Sunchales, también allí en la provincia de Santa Fe, que se especializa en la fabricación de componentes de alta performance para la industria automotriz y sobre todo el automovilismo deportivo. Leo tiene una pasión por los fierros desde muy joven, así que transformó esa pasión en una empresa que hoy diseña y desarrolla y fabrica aquí en la Argentina productos con una ingeniería propia. La verdad es que tiene una historia muy digna de ser contada. Querido Leo, Juan y Guille López te saludan. ¿Cómo andás?
19: Hola Guille, Juan, saludos a toda la audiencia de Cadena 3. Bueno, un placer escucharlos.
18: Bueno, gracias. Abro yo el juego y después vamos pimponeando con Juan, así él te conoce seguramente, va a hacer preguntas más atinadas a lo que es tu historia. Pero, ¿cómo arranca esto de que se transforma en una pasión por un deporte, el automovilismo deportivo, se transforma después en un emprendimiento y en una empresa muy grande como es Colino?
19: Bueno, mira, yo creo que la historia nuestra tiene un paralelismo con la de tantas otras industrias y pymes de toda esta región del país, ¿no? Mira, te lo llevo más cerquita. Yo paso todos los días por la avenida Irigoyen, acá en la ciudad de Sunchales, enfrente de la primera cosechadora autopropulsada del mundo, creada por Alfredo Rotania, un inmigrante italiano, en el año 1928. Y uno ya lo toma como algo normal. Pero que un pueblito de 30.000 habitantes tenga semejante monumento a la industria en una de sus avenidas no es algo común para cualquier país. Bueno, dicho esto, la historia nuestra es similar. Mi abuelo comenzó a correr en autos, y tengo un mural en mi oficina que me lo recuerda. En el año 1953 corrían en los midgets, ¿no? Los midgets es una categoría de automovilismo que también nos desarrolló a nosotros, que es muy popular en Estados Unidos. En Estados Unidos hay cerca de 100.000 pilotos de midget y es una actividad que se desarrolló también en muy poquitos otros países en el mundo. Bueno, en Argentina, mi abuelo arrancó en el año 53, mi padre, ingeniero mecánico, recibido ahí en la Universidad Católica de Córdoba, también desarrolló la actividad de los fierros, la industria, etcétera, pero siempre practicaron el deporte motor como algo de fines de semana o de hobby, ¿no? Vale decir que gastaban dinero en los autos. Bueno, cosas de la vida, ahora si querés te lo profundizo un poco. Cuando yo tenía 20 años, logré de un día para el otro transformar ese hobby, esa pasión con la cual nosotros nacimos, en lo que finalmente fue un negocio y que hoy le da trabajo a un montón de gente, nos permite exportar, nos permitió desarrollarnos en el mundo de los negocios, ¿no?
20: Leo, mira, primero gracias por sumarte a este sueño. Estamos orgullosos desde esta visión de la región centro que estamos poniendo, empezar a contar la historia de Colino. Contame del ingeniero, pero cortito, por favor. ¿El ingeniero fue el primero que hizo un Mille con motor atrás?
19: Mi viejo estaba totalmente loco, en el buen sentido de la palabra, y un poquito en el malo también, digo, pero ingeniero mecánico que él siempre estuvo unos 20, 30 años adelantado a la fecha, ¿no? Estaba siempre parado en el futuro. Él no solo que hizo el primer auto de carreras de motor trasero, sino que también hizo el primer auto de óvalo desplazado hacia la izquierda. A principios de los 70, en Estados Unidos era algo que todavía no se utilizaba, y él, junto con un gran amigo que tenía, que era un artesano Bonetto, hicieron ese auto, ¿no? Sí, siempre estuvo adelantado. Y un poco el conocimiento que nosotros, junto con mi hermano, pudimos tener en nuestra adolescencia, fue en base a eso, ¿no? A quién estaba adelantado en los tiempos. Y te la hago cortita, Juan. Vos sabés que Nosotros empezamos a correr gauchos desde muy jovencitos, teníamos 14, 15 años, y de un día para el otro, los mecánicos eran algo así como nuestros hermanos mayores, éramos íntimos. Nosotros vivíamos, salíamos de la escuela y íbamos a trabajar en el auto de carrera. Y de un día para el otro, mi viejo, el ingeniero, los echó a todos los mecánicos, los despidió. Entonces nosotros en ese momento llorábamos, estábamos desesperados. ¿Pero qué ocurrió? El fin de semana, de todas maneras, había que ir a correr. Y empezamos a armar el auto nosotros mismos, junto con mi hermano, siendo algo un poco más que niño, ¿no? Preadolescentes. Bueno, fíjate cómo eso repercutió en que 20, 30 años después, a nosotros nadie tenga que venir a enseñarnos nada. Nosotros jugábamos de niño a preparar autos de carreras.
20: Mirá, Leo, esto que estás contando nos da pie para empezar a pensar en serio en el proyecto Colino, porque Colino también está adelantado. Entonces yo tengo aquí dos preguntas. ¿Cómo es venderle partes a los autos de competición del mundo? Porque ¿ya están exportando o me equivoco?
19: Bueno, a vos no te gusta que yo hable de vaso algunas veces, pero yo no puedo dejar de hacerlo, ¿no? Para nosotros haber nacido y habernos desarrollado en una zona tan productiva y con un entramado industrial que se desarrolló durante décadas, claramente que nos facilitó las cosas. Nos permitió crecer para atrás sin invertir, es decir, teniendo proveedores que ya estaban desarrollados por otras industrias. Y por otro lado, nos permitió aprender, relacionarnos, entender qué estaba pasando alrededor. Entonces, por eso digo, ¿viste? Nosotros veíamos desde chiquito que esa empresa monstruosa, ejemplar, como fue siempre para nosotros Vaso, y que siempre nos dieron una mano, la fábrica de válvulas, che, se puede exportar. Y al principio,
20: Leo, porque una cosa se dice actualmente de Argentina para el mundo. Ahora, yo lo que digo, le pongo otra frase, ¿cómo la ves? ¿No? Jóvenes argentinos desde Argentina para el mundo, desde Argentina, desde su chale, con lo difícil y lo contra natura que resulta sacar una pieza de Argentina hasta los puertos. ¿Cómo ves esto de la industria de agregar valor en la región centro a pesar de todo?
19: Sí, tal cual, digamos, es como que tenés un montón de contras, ¿no? Infraestructura, costos, presión impositiva, la falta de educación técnica, donde salen jóvenes con 20 años y les tenés que enseñar absolutamente todo. Eso, digamos, son todas contras. Y por otro lado, tenés una región que está fundada sobre una cultura del trabajo, donde todos saben que a las 7 de la mañana hay que ir a laburar. Es una zona que per se, si vos la aislás del resto, es súper productiva. Todo el mundo piensa en trabajar, hasta el más vago. Yo al principio, que empecé a participar en exposiciones internacionales, y principalmente en Estados Unidos, yo pensaba, che, esto es venderle fierros para autos de carrera a los americanos, a los yanquis, es algo así como intentar venderle hielo a los esquimales, ¿no? Digo, si ellos tienen todo, si los miramos por la tele, si son los número uno. Bueno, 10 años de participar en eventos internacionales como PRI o CIMA Show, sin resultados, sin venderle ni un cubito de hielo a ningún esquimal, más de 10 años, hasta que finalmente comenzaron a aparecer las operaciones internacionales, nos empezaron a reconocer, nos empezaron a ver, empezaron a confiar. El año pasado logramos que en la principal categoría de autos de turismo del mundo, que es NASCAR, homologuen, aprueben un diseño de volante de Colino fabricado en el departamento Castellanos, en el medio del litoral argentino, en el límite entre Córdoba y Santa Fe, acá cerquita de Rafael.
0: Qué bárbaro.
19: Y si vos me lo decís, cuando yo tenía 15 años, que mi viejo le dijo a los mecánicos que no vengan más, y ahora le estamos vendiendo volantes para que usen los número uno del mundo. Bueno, ese tipo de cosas que al principio parecen imposibles, si uno sigue para adelante, si uno le pone talento, sacrificio, hace las cosas bien, tiene, por ahí aparece, ¿no?
18: Leo, te hago una pregunta. Estás hablando de el texto, podríamos decir, de lo que le pasa a cada uno de los empresarios, la pasión, lo que pasa en algunas localidades, la cultura del trabajo, lo que ocurre con determinado medio ambiente industrial, con esto que decís que había empresas e industrias que ya contagiaban y que sirvieron de trampolín para que ustedes pudieran crecer y sobre todo exportar. Pero te pregunto, hoy en el Día de la Industria, justamente, ¿qué componentes, qué contexto a ese texto le faltan a la Argentina o tiene la Argentina y podrían aprovecharse mejor? Para la industria, bueno, ¿no?
19: ¿Qué tema? Viste que parece que si le haces algún reclamo al gobierno de turno, estás parado del otro lado.
18: Sí, pero no nos pongamos así en blanco o negro.
19: Sí, de todas maneras tengo mi opinión formada, ¿no? Uh-huh. Yo creo que el modelo de abrirnos al mundo, de globalizarnos, es este, pero entiendo que también este gobierno empezó al revés. Empezó abriendo el juego para que cualquier asiático venda espejitos de colores a través de todas las plataformas digitales a cualquier persona de Argentina, en este caso, etcétera, que está bien, digamos, si algún ciudadano quiere acceder a bienes consumibles a menor costo, lo que sea, está ok, yo no busco proteccionismo. Lo que yo digo que necesitamos un contexto viable para que la industria crezca, para que la industria respire. No está ocurriendo nada. Como que cada gobierno que llega nos agrega un grado de dificultad. Esto es algo así como un videojuego donde vas pasando de pantalla y es cada vez más difícil, no hay nada más sencillo. Entonces, en este Día de la Industria, yo hablo con colegas y demás, y están todos en una situación alarmante, con rentabilidad mínima. Hoy vinieron dos o tres buscando irse a Paraguay, esto, el otro. Yo creo que está bien que fomentemos la exportación de granos, la minería, el petróleo, pero no por eso dejemos de cuidar al verdadero motor histórico de Argentina, que es la PYME, y particularmente la PYME industrial. No necesitábamos mucho. Con reglas de juego claras, con una política de Estado que se mantenga, nosotros vamos para adelante. Porque, a ver, hay veces que se dice de que el industrial argentino no sabe sobrevivir sin inflación. Y yo no coincido en nada, porque yo he viajado mucho por el mundo y he estado en industrias y en lugares con empresarios pymes de otros países. Y nosotros somos cracks, somos número uno. Las hemos vivido tanto que sabemos adaptarnos a cualquier cosa. El industrial pyme es contador, abogado, relaciones públicas, relaciones humanas. Digamos, tenemos una tabla, la tabla de polivalencia la tenemos toda en verde.
20: Leo, déjame.
19: Con muy poquito, yo creo que pudiésemos prosperar.
20: Leo, gracias, en serio, porque lo que estás diciendo es muy claro. Déjame contarte, Guille, contarle a la audiencia. ¿Te pusiste el mote de traductor, Guille, o no?
18: Sí, el que habla el mismo idioma de los empresarios, de los industriales, sí, por ahí nos sirve, obviamente, alguien con la experiencia tuya, Juan, para entender algunas cuestiones, las has vivido en carne propia, así que eso tiene un plus.
20: Independientemente de lo vivido, amigo Guille, que también con esta experiencia que tengo ya en los medios, entrevistando gente, yo les quiero resumir a la audiencia. Estamos hablando con Leo, un joven de 45 años de la de Chales, que dijo, yo voy a fabricar los elementos para mi propio auto. Después se dio cuenta que no se los podía vender al que corría con él, lo vendió y con el negocio dio cuenta que después de 10 años sin ir, sin tener el resultado, siguió yendo a que un día alguien de Estados Unidos le compró. Pero básicamente la matriz que se defiende desde este programa todos los días es que si vos educás para el trabajo productivo, generás inserción social. Acá el concepto, cuando habla Leo, habla de mucha gente que trabaja, significa hay gente que va a ganarse su propio sueldo, que se lo paga un americano porque le agrega valor al volante o a la palanca de cambio que fabrica. Entonces, después de este resumen, Leo Colino, la pregunta del millón sería, en este caso, que hacemos del millón, pero que el Guille se lo hace a todo el mundo, pero que a mí me resuena cada vez más en la cabeza, es ¿Crees que la muestra para agregar, la muestra del orgullo agregado de valor del 14, 15 y 16 de octubre ayuda a que esta sea una Argentina posible?
19: Sí, Juan, bueno, gracias por traerlo a colación, ¿no? Yo creo que indefectiblemente el sector tiene que trabajar de manera colaborativa. Tenemos que lograr poder expresarnos, ¿no? Yo creo que tenemos que levantar la voz y un poco, repito lo que dije hace unos minutos. Está bien que la matriz productiva de Argentina migre hacia la minería, hacia el petróleo, con siempre, ¿no?, la pata tan pesada del agro. Pero no por eso tenemos que destruir a la industria, tenemos que desindustrializar a la Argentina. Digamos, el ADN del argentino está fundado en el poder industrial que siempre tuvimos. Somos orgullosos de lo que siempre supimos hacer. Nosotros particularmente, desde esta región, es nuestro ADN, digamos, es como nuestra carta de presentación en nuestra industria. Estoy convencido de que este encuentro en 2026 será el primero de muchos y nos permitirá expresarnos, nos permitirá primero contarles al resto de la comunidad qué hacemos y cómo lo hacemos. Creo que es muy importante que logremos comunicarlo, ¿no? Que logremos poder comunicar la importancia de eso que decís vos, Juan, del agregado de valor. Acá en Colino entra chapa y sale un chasis. Entra aluminio, entra cuero vacuno y sale un volante que después se usa en NASCAR en Estados Unidos. Digo, me parece que tenemos que esforzarnos por poder comunicar eso. Porque no todo tiene que ver con valores netos de exportación. Cuando nosotros exportamos un jugador de fútbol número uno, cuando exportamos a Messi, cuando exportamos a Ginóbili, cuando exportamos un producto de máxima tecnología en el mundo, eso habla bien de nuestro país. Eso nos va a permitir crecer como país dentro del mundo. Entonces, no todo es valor neto de exportación. Cuando nosotros exportamos productos, bienes y servicios de valor agregado, estamos hablando de la marca país de Argentina, ¿no?
18: Ni más ni menos. Como en ese ejemplo que diste, desde Sunchales, de esa localidad, iba a decir tan pequeña, no, esa localidad,
20: no, claro que no, no.
18: Esa localidad importante de Sunchales, pero que con esos 30.000 habitantes hace mucho, desde esa ciudad llegan los volantes a NASCAR. Ni más ni menos ese ejemplo muestra lo que es el valor agregado. Leo, Juan, ha sido un gusto hablar con ustedes y lo recuerdo, ¿sí?, del 14 al 16 de octubre en el predio de la Rural de Rafaela. En el centro de todo, esa muestra donde se busca posicionar a la industria local y regional como motor del desarrollo productivo. Gracias, Leo.
19: Sí, señor, así estaremos. Muchas gracias, Guille, Juan, un abrazo grande. Saludos a toda la audiencia.
18: Gracias, Juan.
20: Gracias, Guille, y gracias amorosas a todo Cadena 3, porque también le agrega valor a nuestra vida. Gracias, un abrazo.
18: Otro.
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0: Pasaron 31 minutos de las 2 de la tarde, los auténticos decadentes, el pájaro vio el cielo y se voló. Esa es la canción. Yo creo que si mirara ese pájaro, el cielo de Córdoba, ahora también volaría porque está precioso. Está muy lindo el día aquí en Córdoba, casi 29 grados la temperatura a esta hora. Muchos mensajes que llegan a través del WhatsApp 351-519-9914 y a través del mensajero, a través de la aplicación de Cadena 3. Ale dice, excelente el programa. Gracias, Ale, estuvo escuchando la nota de recién, muy atento. Germán dice, hola Guillermo, buenas tardes, escuchando Cadena 3 como siempre, en la ruta, con mucho viento, pero firme, desde Transporte El Huguito. Mirá, nos está escuchando desde el camión, gracias Germán, un abrazo grande, mientras trabaja, escucha la radio. Estela desde La Pampa escribe, no, desde Santa Fe escribe Estela, y nos habla de un proyecto de una fábrica de alfajores desde Venado Tuerto, que han ganado medalla de oro en un mundial. Estamos tomando nota, está nuestro productor Fer Gazzano tomando nota. Gracias Estela por escuchar y por darnos ideas para seguir contando estas historias. Hola Guille, dice Romy, escucho Cadena 3 todos los días, todo el día, con mucha so, así todo el día. Y cada vez que están ustedes, me acuerdo de mi amiga del secundario que tiene una fábrica de mosaicos acá en Córdoba. Su abuelo vino de Italia, la abrió y ellos siguen con esa empresa familiar. Me gustaría que puedan llamarlos, así la cuentan a esa hermosa historia. También ahí está Fer tomando nota. Nos dice acá Edgardo también, que nos manda saludos. Y desde La Pampa, Ricardo, escribo, es muy lindo escuchar todos los días una historia del programa. Les mando algo reciente, tiene que ver con la historia de vida, por el tema vitivinícola. Bueno, ahí está el dato también de Ricardo, que escribe desde La Pampa. Vamos a, antes de ir con Elisa Zamora, para hablar un poco sobre la minería allí en Salta. Les quiero recordar a todos los oyentes que en La Argentina Posible nosotros recorremos el país, conocemos empresas de todo el país que producen y generan empleo y tienen historias que valen la pena contar, y muchas de ellas también podrían ser parte de Mejores Empresas de Argentina 2026. Ustedes ya conocen ese proyecto, hay muchas empresas de que incluso hacemos notas aquí, que han formado parte. La convocatoria de Mejores Empresas de Argentina 2026 ofrece algo muy interesante. Escuchen bien, mentorías gratuitas con especialistas de Deloitte, de esa consultora internacional, para analizar la gestión de cada empresa y encontrar oportunidades de mejora. Las inscripciones están abiertas hasta el próximo 10 de septiembre. No tiene costo participar. Se tienen que inscribir hasta el 10 de septiembre. Después de allí se hace como una suerte de auditoría y siguen en esta competencia que se llama Mejores Empresas de Argentina. Gratuita, reitero. Si conocen alguna empresa que pueda ser parte, bueno, le pueden compartir también la convocatoria. Decía, vamos a hablar con Elisa Zamora, porque nos vamos a ir a Salta, porque vamos a hablar un poco de la minería, porque Elisa Zamora desde allí, desde Salta, desde Argentina Mining Norte 2026, está la Convención Internacional sobre Oportunidades de Negocios en Exploración, Geología y Minería, que se va a realizar desde hoy y hasta el próximo 4 en el Centro de Convenciones de Salta. Allí están todas las empresas mineras, los proveedores, los inversores, profesionales, la actividad académica relacionada con la minería. La edición 2026 espera más de 9.000 asistentes. Querida Elisa, ¿cómo andás? Buenas tardes. Contanos un poco cómo se desarrolla eso.
1: Muchas gracias, Guillermo. Estamos en nada más un evento muy importante en la provincia de Salta, donde se desarrolla, se analiza y se ve la minería en pleno crecimiento, en pleno auge en toda la provincia de Salta. Y nosotros vamos a dialogar con Facundo Guidobro. Están exportando oro desde Salta, desde aquel primer doré a la actualidad. ¿Qué es lo que cambió? ¿En qué se avanzó?
2: No, realmente muchísimo. Empezamos ahí en ese noviembre de 2020, el primer doré que exportamos, ya 6 años ya de producción permanente y obviamente con varios años más que todavía tenemos para seguir produciendo. Tenemos muchos desafíos. Tenemos oportunidades, tenemos un buen valor del precio del oro, y eso hace obviamente que la minería de oro esté bien posicionada. De hecho, hoy somos en exportación, lo que exporta Salta, más de la mitad proviene en todo sentido de nuestra mina. Entonces, realmente es loable, sin duda es un hito muy importante que hemos realizado después de mucho esfuerzo, desde el año 1994, hace más de 30 años, estuvimos invirtiendo, desarrollando y haciendo mucha exploración para ver si encontrábamos un yacimiento, y bueno, hoy es una realidad. Estamos contribuyendo a las comunidades, estamos contribuyendo al desarrollo general de la región, y eso para nosotros es impagable. La verdad que ha sido un logro bárbaro.
1: Guillermo, estuvimos con Facundo Huidobro, que es el gerente de Relaciones Institucionales y Comunitarias, nada más y nada menos que la empresa, y él mismo descubrió el primer vestigio de oro en las tierras salteñas. Él estuvo en ese momento, encontró el vestigio de lo que ahora se exporta y de las divisas que ingresan a la Argentina y particularmente a Salta a través de Mansfield. Muchas gracias, muy buenas tardes.
0: Gracias a vos, Eli, excelente el informe. Toda la minería en Salta, así está, Cadena 3 con Elisa Zamora. Gracias.

0: 20 minutos nos falta para llegar a las 3 de la tarde. Soy de Salta, Los Nocheros. Hablábamos recién de la exposición, el Congreso Internacional sobre Minería que se realiza en Salta. Y la historia, la segunda de esta jornada, de este programa del 2 de septiembre en la Argentina Posible, tiene como protagonista a un salteño. Así que lo hemos recibido con música acorde, gracias a Leo Cherato en la musicalización. Los Nocheros, hiper salteños Los Nocheros. El nombre del protagonista de esta historia se llama Marco Cecchi. ¿Cómo andas, Marco? ¿Me escuchás?
1: Sí, sí, sí.
0: ¿Cómo andas? Guille López te saluda. Un gusto.
1: Un gusto, Guillermo. ¿Cómo va?
0: Muy bien, muy bien. Salteño se te nota todavía, ¿no? La tonada.
1: Sí.
0: Marco, bueno, vos sabés que queremos hablar con vos porque nos atrajo mucho tu invención, lo vamos a decir así correctamente, tu proyecto, tu desarrollo. Se llama Iron Plaque. Te voy a dejar a vos para que en 3-4 líneas nos cuentes qué es Iron Plaque, qué inventaste. Y después te voy a preguntar cómo se te ocurrió y a dónde vas y por qué, qué bichito te picó para emprender. Contame un poco qué es Iron Plaque.
1: Bueno, Iron Plaque es un sistema constructivo que permite transformar una pared convencional en una superficie magnetizable para colocar, reorganizar objetos mediante accesorios magnéticos sin tener que perforarla constantemente.
0: ¿Y esto empezaste a desarrollarlo cuándo?
1: Hace un año y medio aproximadamente empecé con los primeros ensayos.
0: ¿Y qué edad tenés, Marco? Porque se te escucha muy joven.
1: 29 años.
0: 29 años. ¿Empezaste con esto? ¿Y por qué? ¿Vos te dedicabas al rubro? ¿Estudiaste algo parecido?
1: Bueno, primero salí del secundario sin saber qué estudiar. Empecé con arquitectura, hice ingeniería, electrónica, biomedicina. Y bueno, encontré como esa danza de las carreras en el diseño industrial, que es lo que estoy estudiando actualmente. Y bueno, así me fui sumergiendo un poco en el proceso y en el rubro de la construcción.
0: ¿Y en esa danza de carreras cómo te va en este baile con Iron Plaque?
1: Bien, la verdad que bastante bien, estoy contento porque bueno, este es un proyecto, un proyecto más dentro de lo que yo como diseñador me gusta crear, inventar, innovar. Y bueno, la verdad que bastante bien.
0: A ver si entiendo bien, vos haces una pared, tenés un producto, le pones, me vas a explicar de la manera más coloquial posible, porque no somos especialistas nosotros, ¿qué le pones a ese producto para que todo lo que sea de metal quede pegado en la pared y no tengamos que agujerear la pared? ¿Cómo funciona eso?
1: Exactamente, dentro de este sistema tenés, para la obra húmeda, es un revoque cementicio, que es una bolsa de cemento que se le agrega agua y se revoca la pared como cualquier revoque de terminación.
0: Sí.
1: En este revoque está preparado con una serie de aditivos, una arquitectura interna pensada para volver, digamos, en realidad transformar las superficies en superficies configurables.
0: O sea, vos te preguntaste por qué tenía que agujerear las paredes para colgar algo y creaste una suerte de cemento magnético.
1: Exactamente, exactamente así. Ese fue el primer disparador dentro de todo este camino.
0: No querías usar el taladro y inventaste otra cosa, una cosa así.
1: Sí.
0: ¿Y este proyecto se encuentra en qué etapa? Digo, ¿avanzado comercialmente o en su desarrollo? ¿Está en una etapa de prueba todavía?
1: Mira, actualmente estamos realizando, digamos, pruebas, caracterizaciones técnicas y análisis, y además le estamos haciendo seguimiento del comportamiento de las instalaciones piloto que hicimos hace algunos meses.
0: ¿Y cuánto? Me estoy imaginando, ¿no? Aplicás ese producto, queda la pared imantada, por decirlo de alguna manera, con ese cemento imantado. ¿Y cuánto tiempo queda ahí algo que vos pegás en la pared? No sé, un cuadro con algo de metal. ¿Dura mucho tiempo o tiene una duración finita?
1: No, dura mucho tiempo. Un detalle importante es la pared no emite ningún campo magnético. No emite ningún campo magnético, es un sistema pasivo. O sea, la superficie incorpora partículas que te permite la interacción, o sea, la interacción se produce con los accesorios magnéticos.
0: Claro, no es que pasas ahí cerquita de la pared con las llaves en el bolsillo y quedas pegado a la pared.
1: No, no, mucha gente piensa eso, de hecho me comentan mucho de los marcapasos,
0: Sí.
1: de que mi abuelo va a quedar pegado y cosas así.
0: Pero no.
1: No, no, no, no, no es así.
0: Y esta idea, digo, la desarrollas, además de vos, la desarrollas con algún otro espacio educativo, con alguna otra organización para que tenga un poco más de musculatura.
1: Sí, exactamente. Hoy cuento con el apoyo de las universidades de acá de mi provincia, de la nacional y de la privada, la UCASAL. Así que cuento con el apoyo de ellos y además con una empresa de San Juan, que aprovecho, no sé si me estará escuchando Norberto, pero le mando un abrazo grande. Que
0: Norberto,
1: bueno,
0: ¿de qué empresa? ¿De qué empresa?
1: JLM se llama.
0: Bien, muy bien.
1: Y bueno, con ellos vamos a hacer el primer lanzamiento piloto, así que estamos en esa etapa de caracterización y ultimando detalles de los preparativos para encarar esta nueva instancia de Ironplan.
0: ¿Y cómo te llevas con esto de emprender? Porque te transformaste en emprendedor. Después de ser estudiante, donde fuiste buscando tu vocación por diferentes carreras, llegaste a diseño industrial, te encantó, desarrollaste un producto, como describís, está creciendo, expandiéndose en las etapas lógicas que son necesarias para eso. Pero en este momento sos estudiante barra emprendedor. ¿Cómo te llevas con esa característica de emprendedor?
1: La verdad que bastante bien. Bueno, estoy en una etapa de que al inicio, sobre todo, uno a medida que se va armando el equipo, te encargas de todo, sos un todólogo. Y más estudiando y bueno, tratando de compaginar todas las actividades que en realidad yo estoy todo el día creando. Y la verdad que mi visión o mi propósito es innovar, crear para la gente y la verdad que sí, me llevo bastante bien, es un desafío diario de superar dificultades, de resolver problemas y moverse todo el tiempo.
0: Y en Salta, desde Salta.
1: Exactamente, sí, desde Salta, del norte.
0: Que no es un dato para nada menor, hay que subrayarlo, digo, porque no estamos hablando de algún lugar donde estén todas las redes como más funcionales. Ahí cuesta que a lo mejor quizás un poquito más.
1: Exactamente, sí, pero bueno, ahora, viste, con el alcance de las redes sociales y todo lo que, el poder que tiene eso, la verdad que es una herramienta que ayuda bastante.
0: Marco, te hago una
1: Sí.
0: pregunta. ¿Vos creés que hay una Argentina posible?
1: Sí, totalmente.
0: ¿Y por
1: Para
0: qué?
1: mí hay una Argentina posible de construir desde el lugar del que uno le toca o de donde está. Hay una Argentina posible, de trabajo, de cambio cultural en algunas cosas que creo que como cultura también podemos mejorar muchísimo, pero sí, sin dudas creo que hay una Argentina posible.
0: Es Marco Sechi de Ironplug, este joven de 29 años. Cuando alguien, viste que hace un gran descubrimiento, Marco dice, uy, le encontró el agujero al mate. Bueno,
1: Sí.
0: cuando alguien descubre cómo colgar cosas en una pared sin agujerearla, se va a decir Ironplug. Gracias, Marco.
1: No, gracias a vos por el espacio y a todos, a los oyentes por estar escuchando este pedacito de historia.
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0: buena onda, con buena onda en esta jornada, en este miércoles 2 de septiembre de 2026, ya casi al final del programa. Está Lucas Botta, historiador, columnista de La Argentina Posible, como para cerrar en este Día de la Industria. Sí, ya hemos dicho que se celebra hoy el Día de la Industria y Lucas nos va a recordar por qué y nos va a recordar cuán importante es la industria para nuestro país. Querido Lucas, ¿cómo andás?
1: Hola, Guise, querido. Buenas tardes para vos, para toda la audiencia. Exactamente, 2 de septiembre. ¿Sabés hasta dónde nos tenemos que ir para rastrear el Día de la Industria, no?
0: ¿Hasta dónde?
1: Nos tenemos que ir hasta el año 1587, cuando la historia nos dice que desde Buenos Aires, desde el puerto de Buenos Aires, salía la carabela San Antonio rumbo a Brasil. Esto dice la historia oficial, ¿no? Con productos elaborados justamente en estas tierras que estaban lejos de ser Argentina. Estamos hablando del siglo XVI, ¿no? 1587. Y ahí iban tejidos, frazadas, algunos sacos de harinas que provenían desde Tucumán, desde la región de Tucumán, y la historia tomó esa fecha como el Día de la Industria. Pero si uno escarba un poquito en esa historia, encuentra una pequeña trampa que nos dice mucho de ese mundo colonial español en el Río de la Plata, porque aparentemente dentro de esos sacos de harina y tejidos y frazadas que se llevaban, que se exportaban a Brasil, iban aparentemente escondidos ni más ni menos que algunos lingotes de plata y de oro. ¿Qué quiere decir esto, Guille? Que ese primer registro de exportación que sale desde nuestro país, no nuestro país, desde la colonia que en ese momento pertenecía al mundo español, era en realidad un acto de contrabando, porque se estaban escondiendo ahí adentro productos que estaban regulados por el monopolio español, como era el tráfico del oro y la plata. Eso tenía que ir a parar exclusivamente a las arcas españolas, a las arcas de la corona, allá en su sede en Madrid, y no podía salir de ninguna forma bajo manos particulares desde sus colonias. Y acá, aparentemente, se logró, digamos, romper esa barrera, dándole origen un poquito a una voz propia, ¿no? Esto de decir, che, nosotros estamos produciendo, estamos agregándole valor a una producción que generalmente ha sido primaria y lo estamos exportando de manera particular. Eso obviamente encendió montones de alarmas, pero cuando uno vuelve a las efemérides y dice, acá tenemos un puntapié inicial para empezar a hablar de industria nacional. Algo que después lo va a hacer muy bien y lo va a defender con palabras grandilocuentes, personajes como Belgrano, por ejemplo, ¿sí? Que va a empezar a hablar de agregarle valor a la rama agropecuaria. Fíjate vos, Belgrano, un adelantado, hace 200 años estaba hablando de lo que hoy en día conocemos como la agroindustria, ¿no? Después vendrá Carlos Pellegrini, que va a ser vicepresidente, que va a quedar en posesión del Ejecutivo, justamente porque había renunciado Juárez Celman, quien va a sostener que la Argentina no debía limitarse a exportar materias primas y necesitaba desarrollar manufacturas propias. Es la primera vez en la historia republicana de nuestro país, porque ya estamos a finales del siglo XIX con Pellegrini, que los gobiernos empiezan a plantear la necesidad de un proteccionismo industrial, a proteger la industria nacional, algo que veremos después desarrollado ya a partir de la década del 40 del siglo XX. Y ahí al medio no puedo dejar pasar lo que

0: va a tener la industria, va a venir muchas veces de estos cráneos que estaban detrás también del mundo militar.
1: Querido Lucas, te esperamos el miércoles que viene.
0: Exactamente, aquí estaremos como todos los miércoles.
1: Es Lucas Botta, historiador, un lujo aquí en la Argentina posible escucharlo, en este caso con el Día de la Industria, la celebración del Día de la Industria. Nos vamos con algunos mensajes, han llegado un montón, gracias a Juan Jesús, a Silvana, a Guillermo, que nos habla de un emprendimiento en los Valles Calchaquíes, que todos los que nos mandan información sobre posibles notas con emprendimientos, ahí está Fernando Gazzano tomando nota. Carlos dice, hola chicos, soy de La Falda, me gusta mucho el programa, les pido que hagan algo con la señal 105.1, que por ahí se corta. Estamos ahí trabajando, Carlos, gracias por comunicarte. Hola, soy Rita, buenas tardes. ¿Ese cemento magnético sirve para colgar cortinas, por ejemplo? Bueno, nos decía Marco, el emprendedor, que sí, que es una de las aplicaciones que están contemplando dentro del sistema. No es solamente la superficie, lo de Ironplug, sino también un desarrollo de una familia de accesorios con distintos usos. Uno es el soporte de cortinas. Gracias a Camilo, que nos escucha y habla sobre la industria. A Yoli, que escribe desde Santiago Temple. Matías, ¿cómo puedo participar del programa con un emprendimiento que nació desde la ciudad de Río Cuarto? Matías, manda información, lo analizamos, estamos allí trabajando siempre con Fer. Hay muchísimas ideas, muchísimas historias a lo largo y a lo ancho del país. Mañana a las 2 de la tarde vamos a contar mucho más de ellas. Antes de que venga Geo y Ale Busto para hacer Viva la Radio, voy a recordar, porque hay algunos mensajes que nos dice quién ganó el concurso, quién quedó finalista del concurso Sueños de Radio. Bueno, los leo rápido. En la categoría Periodismo, en el Colegio Provincial Joaquín B. González de La Rioja, la Escuela de Educación Secundaria Orientada Particular Incorporada de San Lorenzo Santa Fe, la Escuela de Educación Secundaria de Gobernador Crespo de Santa Fe. En la categoría Radioteatro, la Escuela de Arte número 759 de Trelew de Chubut, la Escuela de Educación Técnica Margarita Massa de Carles de Rosario de Santa Fe, el Colegio Agrotécnico número 3, República de Venezuela de Herrera, Santiago del Estero. Esto es en la categoría Radioteatro. En la categoría Folclore, el colegio número 59 de San Salvador de Jujuy, el colegio número 50 de Rufino de Santa Fe y el colegio agrotécnico República de Venezuela de Herrera, Santiago del Estero. Dos finalistas tuvo esa escuela. Las bandas de garage, rock y pop, otra de las categorías. Allí quedó finalista el colegio modelo mármol de José Mármol de Buenos Aires, el Instituto Sagrado Corazón de San Francisco de Córdoba, la Escuela Antonio Berni de Villa Mercedes de San Luis, y en la categoría Grupos Corales, el Instituto Superior de Educación Artística Domingo Cipoli, un abrazo grande para la gente del Cipoli de Córdoba, y la Escuela del Magisterio de Mendoza. Todos los finalistas.
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17: Vamos a ir con los sorteos, ya vamos a ir con la Lotería de Córdoba, pero ahora recibimos a Liliana González, Educar entre Todos y la llegada de la primavera a las aulas. Lili, ¿cómo estás? Muy buenas tardes aquí, Geo, Ale, Gaby. Hola. Desde Buenos Aires, Maxi Molina, también te saludamos, Lili.
18: Hola chicos, gracias, qué hermoso día, ¿no? Por fin.
17: Está precioso, al fin, ¿viste? Parece está... primaveral.
18: Pero de verdad, la verdad es que se me ocurrió decir algo en relación a este clima que nos espera, porque tiene mucho que ver con lo que pasa en las aulas, ¿viste? Que es muy común escuchar que después de las vacaciones de julio, ¿no? Y cuando termina el frío, los chicos reviven, empiezan a estudiar más. En realidad no tiene nada que ver el clima, tiene que ver que se les acerca el fin de año y no quieren vacaciones peligrosas, ¿no? Pero bueno, se me ocurrió pensar que los chicos, como los alumnos, tienen muy parecidos a las plantas, ¿no? Ahora vos te asomás, yo estoy asomada a mi jardín y veo los brotes, veo ya algunas flores, veo el jardín absolutamente reverdecido y pensás, bueno, ¿qué necesita una planta, no? Para que florezca en primavera. Y bueno, necesita buenas raíces, nutrientes y el riego adecuado. Y a los chicos les pasa lo mismo. ¿Cuáles son las raíces? Y las raíces son los primeros años de la vida, en la escena familiar, ahí comienza todo. Las raíces son familiares, las raíces son lo que uno construye como papá o como mamá en esos primeros años donde los chicos lo tienen que aprender todo. Y está muy bueno crecer con buenas raíces, ¿viste? Porque entonces soportás la intemperie, soportás los problemas, los obstáculos, ¿no? Los vientos, las sequías y demás. Los nutrientes son el amor, el cuidado de los papás, el juego, el acompañamiento, la palabra, los cuentos, la posibilidad de ser escuchados. El riego tiene que ver también con el amor y el límite. ¿Qué quiero decir? Hay que regar con amor y hay que limitar el riego, porque el amor excesivo tampoco es bueno, ¿no? Si no regamos, se nos secan los hijos, pero si regamos demasiado, se nos pueden ahogar y no florecer nunca, ¿no? Entonces, ¿viste esta dosificación que hay que hacer del amor con el límite? Te amo, pero hasta acá. Te amo, pero esto no. Te amo, pero te digo basta, ¿no? Porque no todo lo se puede tener, porque no todo se puede tener ya, etcétera. En la vida natural, no toda semilla que plantamos se convierte en flor, viste que uno compra semillas, plantas, está esperando y no siempre aparecen las plantas y las flores, porque tiene que ver con un coraje que tiene que tener la semilla, ¿no? La semilla tiene que atravesar la cáscara, salir de la tierra, asomarse, buscar el sol, defenderse del clima, aceptar el desafío de crecer, ¿no? Es más cómodo quedarse como semilla, pero es mucho más lindo transformarse en flor o en fruto. Y eso pasa también con los chicos y con los alumnos. En las aulas hay muchas semillas ocultas, hay muchos dispuestos a florecer. Quizá les estén faltando las raíces fuertes, quizá les esté faltando el riego adecuado. Pero mientras se trate de semillas, está la posibilidad, está la esperanza. Yo creo que los docentes lo saben, que los chicos vienen más castigados que nunca, algunos con hambre, otros con soledad, con orfandad. Y sin embargo, el docente sigue cuidando, protegiendo, poniendo tutores, regando, ¿no? Cuidándolos de las inclemencias. La verdad que es un trabajo hermoso el del docente. Y ya se nos viene el día de ellos muy prontito para hablar, ¿no?
17: Por supuesto.
18: Bueno, quizás tengamos que esperar que florezcan a sabiendas que exige el cuidado, que exige el riego necesario, el amor y el límite, pero estoy segura que todas las semillas quieren ser flores o frutos, ¿no?
17: Te escuchaba, Lili, y digo qué importante también el trabajo del docente para observar, sí, al niño, prestarle atención y también descubrir ese potencial que tiene esa semillita, uh-huh, porque cuántas, uh-huh, vocaciones surgen de la infancia, que surgen a través del juego, este clima que también que nos invita a salir al patio, que nos invita a salir a la plaza. Digo, qué importante es prestarle atención al niño y a eso que le gusta, porque ¿quién te dice que sea la profesión del mañana?
18: Sí, viste que a veces uno compra una semilla de algo y cuando aparece no es la flor que esperabas. En realidad todos los hijos en un punto, como todos los seres humanos, en un punto alguna desilusión nos traen, ¿viste? Vos querés que haga tal deporte y hace otro, sí, vos querés que va a brillar en una materia y brillar, no importa, el tema es que florezcan, el tema es que no se queden debajo de la tierra, ¿no? Como la semilla que no crece. El tema es eso y estar atento, como bien decís vos, la mirada del docente y la mirada de los padres a las fortalezas y a las debilidades, a las fortalezas para estimularla y a las debilidades para sostenerlas, ¿no?
17: Tal cual, así que bueno, ya se acerca pronto también el Día del Maestro. Te digo que en muchas escuelas, en muchos grados, ya están juntando para hacerle un lindo regalo a las seños, a los profesores que tanto hacen por nuestros niños, Lili. Así que me encantó, uh-huh, esta metáfora de la semilla, esta

0: Sane. Sí. El tema, eran chinas al final las series que nos estaba recomendando, no eran coreanas, yo pensaba que eran coreanas, pero no, son chinas.
1: Sí, pero sabes que no sé cuáles serán, porque yo he visto varias japonesas en sí. En estos últimos meses, pero China, puntualmente China, no recuerdo haber visto. Estaría bueno que nos den un nombre, porque son muy distintos, ¿viste? Uno piensa que son bastante similares, pero no, por ejemplo, las japonesas son muy distintas a las coreanas y las chinas también. Las chinas generalmente son más de acción. No sé cuál a cuál se referirá la oyente, pero bueno, me voy a poner a investigar a ver, por ejemplo, en Netflix, a ver qué serie china hay.
0: Mira, acá la que había pasado en el mensaje se llama The Best Thing. Es un drama romántico chino de 2025, protagonizado por Zhang Lingue y Yu Rowan. Te lo voy a pasar después, y vamos a ver dónde lo encontramos.
2: Mucho gusto,
0: si la oyente, dice, claro.
2: Mucho gusto.
1: Claro, no, lo que pasa, sí, es que aparte es muy loco porque los nombres, igual vos los puedes identificar, esos son re nombres chinos, los nombres coreanos y los japoneses son re distintos, pero ya estoy googleando el dónde puede ser que esté, porque, a ver, acá lo estoy viendo. Bueno, sí. De hecho, a ninguno de los protagonistas los he visto en ninguna otra serie. Pero si vos te fijás, en la cara es muy distinta a la cara de los chinos que los coreanos. No tienen nada que ver. Y lo que pasa es que acá no dice que se pueda ver en ninguna plataforma. Dice, la plataforma oficial es Ikiji.
0: Ajá. Quizás.
1: Que no sé cuál será. Y después que hay algunos capítulos que están subidos a YouTube. A menos que los haya visto en YouTube, la oyente. Quizás los vio por YouTube.
0: Eso, por YouTube.
1: Claro.
0: Bueno, ya lo vamos a buscar.
1: Sí, hay que experimentar.
0: Hay que experimentar. Muchas gracias, Susana.
2: Me quedo con esa frase.
0: Bueno, tenemos sorteo rapidito antes de ir a las noticias. Empieza con D7 letras. Ayer estuvimos hablando con Eduardo Blanco. Tenemos una doble para el sábado, 9 de la noche, Teatro Real. Sorteo Espacio. Espacio empieza y sus datos al mensajero.
2: El plan de la mariposa llega el 4 de septiembre a la Plaza de la Música. Regalamos una doble para este viernes. Sorteo Espacio Mariposa. Para los que quieran anotarse, estamos regalando una doble para escuchar el plan de la mariposa.
0: Además, se viene Gardelitos el sábado a Plaza de la Música, 7 de la tarde. Sorteo Espacio Gardelitos y tus datos.
2: Vamos a regalar también Simón Aguirre, entraditas, dos dobles. El sábado 5 de septiembre va a estar en Sala del Rey Simón Aguirre, ¿eh? Así que pueden anotarse, sorteo espacio Simón, nombre, apellido y terminación de documento.
0: Muy bien, y cerramos la tanda de sorteos con This is My Girl. Tenemos una doble para mañana, jueves 3 de septiembre, 20 horas en Quality Espacio. Pueden poner sorteo, espacio, Michael y sus datos. Escriban bien, como siempre lo decimos, escriben Michael.
2: Lindo espectáculo,
0: sorteo,
2: recomendable.
0: Sorteo, espacio, Michael, sí, sí, sí. Y sus datos al mensajero de Cadena 3 Argentina. Nos vamos a las noticias, nos informamos con Poli Karadagian y ya seguimos con más Viva la Radio.

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1: Buenos Aires. En el Día de la Industria, Martín Rapalini, presidente de la Unión Industrial Argentina, sostuvo que la industria debe formar parte explícita del proyecto de desarrollo argentino.
2: Queremos decir, y creemos todos los industriales, que la industria tiene que formar parte explícita del proyecto de desarrollo argentino. Representamos el 18% del PBI, con el 20% del empleo, y aportamos alrededor del 30% de la recaudación, además de generar actividad en miles de empresas y cadenas de valor en todo el país. Con nuestro peso económico, productivo y federal, la industria tiene que ser reconocida como una de las vías centrales para el progreso. También debemos dejar atrás las descalificaciones y las agresiones hacia quienes producen. Podemos tener diferencias, incluso debatir qué política necesita la Argentina, pero el respeto tiene que ser parte fundamental de nuestra convivencia democrática.
1: Rafaela, detuvieron a una banda narco que tenía a mal traer a la ciudad.
3: La justicia dictó prisión preventiva para 19 integrantes de una organización investigada por balaceras y narcomenudeo. La causa continuará en la justicia provincial. La fiscalía señaló que los ataques ocurrieron principalmente en barrio Amancay y en el sector norte de la ciudad, y que también hubo amenazas a testigos. Jonathan Faber, Cadena 3, Rafaela.
1: San Luis, el gobernador de la provincia adelantó los últimos aumentos para los empleados públicos.
4: De esta manera, al finalizar octubre, los estatales acumularán una suba salarial del 30%.
5: Bueno, hemos tomado la decisión, después de una reunión con el equipo de Hacienda, de adelantar ese 10% y pagar ya en este mes de septiembre el tercer 5% y el cuarto 5% en octubre.
4: Alejandro Heredia, Cadena 3 San Luis.
0: Deportes.
6: Kevin Zenón, muy cerca de cambiar Boca Juniors por Atlas de México. Sobre el cierre del mercado de pases, el Xeney se podría perder al mediocampista, por quien el equipo de Hernán Crespo hará un intento, sea para comprarlo o para sacarlo a préstamo.
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0: 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Por lo menos así me han dicho y yo estoy feliz. ¡Qué lindo! ¡Claro que sí! Es un hermoso piropo, un hermoso elogio. Esa sería la palabra correcta. Beso para Leonor, que está del otro lado. Patricia, escuchándonos también, deseando una linda tarde para todos. En General Valdicera está Diego, desde su trabajo. La Hit es mi fiel compañía de todos los días.
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les dice esa palabra? Vamos a regalar desde este instante una... No encuentro las palabras. Pasa que no quiero... Nada, quiero ser objetiva. Quiero ser objetiva. Y me cuesta un montón cuando se trata de primo. Esta merienda buffet para dos personas que hace un ratito les describía. Tiene ensaladas de fruta, hay jugos, hay infusiones, hay especialidades dulces y saladas. Vamos a regalar un voucher para que puedan ir a experimentarla, a disfrutarla, a comer riquísimo y de lo que quieran. De lo que quieran. Es merienda buffet libre para dos personas. Estoy ingresando acá al Instagram de Primo. Primo Restobar Oficial, para que vean lo que después van a saborear. En el mensajero tienen que dejar nombre, apellido, últimos tres del DNI y teléfono, porque es un voucher que les va a llegar a través justamente de una invitación digital. Vamos. Hay una merienda doble esperando por vos.

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0: 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Nombre, apellido, últimos tres del DNI y teléfono. Eso les pedimos a través del mensajero o a través del WhatsApp de la radio. Dancetería, lo nuevo de Madonna.
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grados, 4 décimas la temperatura a esta hora en la ciudad. Superamos los 30 grados en Córdoba, 31% la humedad, viento del noroeste.

21 grados más, 9 para mañana. El viernes mínima de 7, máxima de 20. Epa, epa, epa, máxima de 16 para el sábado, máxima de 14 para el domingo. Pues dijiste, listo, ya guardamos el camperón, frena ahí, frena. Ese es el pronóstico extendido del Servicio Meteorológico Nacional.

lleguen dos grandes lentos. Saludamos a Rufino, Santa Fe. Ahí nos escuchan en el 88.9 en Tostado. También en Provincia de Santa Fe, en el 94.3. En Simoca, Tucumán, en el 105.9. Cadena Hit en Córdoba Capital. En Córdoba Capital, 91.9. Ella es Soraya. ¿Se acuerdan

0: Qué tema más lindo el de Soraya. Haciendo de repente 16:44 minutos, dos canciones que nosotros dejamos para que cada quien utilice como quiera. Lo importante es que lleguen a buen puerto, que les hagan bien. Dos super lentos como siempre a esta hora en la Hit.
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0: 4 minutos. Hola.
1: Hola, Flavia. Buenas tardes. ¿Cómo estás? Acá te mando un audio.
0: Sí.
1: Estamos acá en la panadería El Maná de Barrio Empalme. Alejandra, soy yo, Fiorella, mi compañera. Y queremos que nos pongas unas bachatitas, una salsita, un cha-cha-cha.

va a ser libre, ¿eh? Merienda buffet libre para dos personas que regalamos a la vuelta de las noticias. Así que últimos minutos para dejar nombre, apellido, últimos tres del DNI. Si quieren dejar solo eso para no quedar afuera, está perfecto. Y recuerden el teléfono, porque el voucher les va a llegar al celu. Es un

0: cagaste el palo.
1: Te recabió.
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0: Rapalini, en el Día de la Industria, la economía no puede medirse solamente por la inflación. El presidente de la Unión Industrial Argentina reclamó medidas para reducir costos, recuperar el crédito y proteger a la producción. Milei y sus ministros fueron los grandes ausentes del acto en Malvinas Argentinas. Yaryora anunció ingresos brutos cero para pymes que facturen hasta 4.500 millones. El proyecto elevará de 3.200 millones a 4.500 millones el tope de facturación para acceder al beneficio y simplificará el trámite. La AFA rendirá homenaje a Lionel Messi en todas las categorías del fútbol argentino. La Asociación de Fútbol Argentino rendirá tributo a Messi en cada categoría con un minuto de aplausos durante los partidos y proyecciones en pantallas. Títulos, 17, 3 minutos.
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2: Como estaba el teléfono, ¿qué hicimos nosotros? Lo llamamos a Lucas. Lucas, ¿tu teléfono suena así? Hola, Lucas.
3: Hola, Flavia.
2: Escúchame, ¿tu teléfono suena así? No, Teresa.
3: No, tiene otro sonido.
2: ¿Te acuerdas? Bueno, no sé cuántos años tenés, pero ¿te acuerdas creo que
3: voy a cumplir 49 el sábado, no me acuerdo bien.
2: Ah. ¿Vos decís que esos números no están bien? ¿Hay algo de
3: no,
2: más?
3: No, me parece que a mí me han anotado mal a mí.
2: ¿Y vos estimás cuánto más o menos tendrías?
3: Y yo de unos 35.
2: Ah. Qué bárbaro, ¿viste? Te notaron antes de que llegaras al mundo, es tremendo. La gente, la gente del registro civil es una cosa de loco, no hace bien su tarea. Qué bárbaro. Escucha, ¿estás cumpliendo el sábado?
3: El sábado, sí.
2: Qué lindo. ¿Vos sos de qué signo del zodíaco? ¿De Piscis? No.
3: De Virgo.
2: De Virgo. De Piscis, cualquiera. Nosotros cumpleaños en febrero. Bueno, Lucas, salimos del horóscopo que no me siento muy cómodo hablando de eso. ¿Te vas a Primo?
3: Sí, qué bueno, muchísimas gracias.
2: ¿Y con quién
3: estaba
2: vas?
3: Corto de plata, así que bueno, viene muy bien.
2: Claro, puedes ir a celebrar ahí.
3: Sí, también, seguramente.
2: Muy bueno. Escúchame, Lucas, ¿con quién vas? ¿Con quién irías?
3: Con mi señora.
2: ¿Se está enterando ella en este momento?
3: No debe estar escuchando los radios.
2: Ah, mira, vamos a rever el premio. No hay problema, está todo bien.
3: Estamos en el taller con mi viejo y mi hermano y está mi sobrina y están escuchando ellos ahí.
2: Ah, Lucas, ¿y taller de qué?
3: Taller de reparación de automáticos de los burros de arranque de los autos.
2: Muy bien, muy bien. Bueno, de horóscopos y de esas cosas tampoco entiendo. Bueno, Lucas querido, nos pone muy felices que puedas ir a celebrar ahí. Vas a comer tan rico y tanto.
3: Sí, a mí también, ojalá sí, seguramente se come rico.
2: Bueno, a este teléfono al que te estamos llamando te va a llegar el voucher. Que disfruten mucho con tu pareja, que se llama...
3: Nieves,
2: bueno, van con Nieves, que lo pasen hermoso, que coman rico.
3: Bueno, muchísimas gracias, Flavia.
2: Un besazo.
3: Bueno, un beso.

Tarde, Estela de General Alvear Mendoza te saluda. Acá corre un viento sur ahora, pero hace mucho calor, así que estamos trabajando y bueno, poniéndole el pecho a las balas.

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1: Continuamos en la cadena del gol. Ya se viene Boca Vélez, pero ahora voy con Maxi Molina, que va a estar haciendo vestuario. Maxi, ¿cómo te va? Muy buenas noches.
2: Bueno, esperando el partido de Boca Vélez, la alegría de siempre de verlo, el ruso Rivolce, Jorge Rivolce. ¿Cómo anda? Para variar, uno imagina, ¿no? Viendo fútbol, ¿cómo anda, maestro? Bienvenido al Ciudad.
3: Bien, bien, buenas noches, saludos grandes para todos ustedes y bien, contento, feliz de ver fútbol, seguir viendo fútbol.
2: En una noche hermosa,
3: aparte. Hermoso, la verdad, los dos días que me tocó. Y bueno, aceptando una invitación de muchacho amigo acá, de. Aceptando para ver el partido y contento, feliz.
2: ¿Qué puede pasar esta noche? ¿Qué imagina? Digo, pero siempre que cada vez que uno puede y se encuentra con una figura como usted, es hablar de fútbol, ¿no? Porque básicamente eso se trata.
3: Sí, uno, a ver, cuando hablar de resultado es difícil. Lo que sí, son dos equipos que a mí en lo personal tiene dos técnicos que me gustan, uh-huh, por la propuesta que tienen, tanto Guillermo como el Vasco. Equipos, Boca tal vez tenga en lo individual un poco más de jerarquía, pero Vélez tiene muy buenos jugadores y pibes. Y realmente los dos equipos entendieron qué quiere el Vasco y qué quiere Guillermo. Yo creo que va a salir un lindo partido. Y creo que son dos candidatos a la Copa Argentina, ¿no?
2: Qué bueno esto de después, aunque venga después Racing, ¿no? Digo, siguen siendo cruces picantes.
3: No, sí, son cruces picantes. Por eso te digo, yo no es que te dé resultado o que uno de estos equipos va a salir campeón de la Copa Argentina. No, porque después vienen, a medida que va pasando la fase, siempre ahí empieza tal vez lo más difícil y después luego. Por lo tanto, no. Sí, candidatos. Pero mucho me gusta el fútbol que tiene.
2: Hoy Boca ilusiona, digo, Paredes, Casíbar, más Villa. En cuanto a nombres, seguramente sí. Recién hablaba de que le ve el funcionamiento con el Vasco.
3: Sí, creo que encontró el medio. Para mí el medio Casíbar, Paredes, Delgado y Aranda. Desgraciadamente lo de Aranda, ahora lo de Delgado. Pero encontró el medio. La aparición de Flores.
2: Qué bueno que Boca que le parezcan pibes, ¿no?
3: Bueno, eso es un punto muy a favor de Boca, de este Boca, la cantidad de jugadores que aparece. Y buenos jugadores, de personalidad, uh-huh, porque yo lo veo a Aranda, lo veo a Delgado, como lo vi a Medina, a Varela. Jugadores con personalidad, buenos jugadores y con personalidad. Y eso realmente es un punto a favor importante para Boca, ¿no? De la aparición de estos chicos.
2: Ruso, muchas gracias.
3: No, gracias a ustedes, saludo.
2: Gracias, la gentileza del ruso Rivolce, muchachos, que Claudio hablando aquí con nosotros en la previa, esperando por Boca Vélez, partido que arranca 21:15, que por la cadena del gol relata Mario Celedón.
1: Así es, ahora voy a la cabina, lo escucho a Jorge Parodi, a modo de comentario, ¿qué partido esperás? ¿Quién con la pelota? ¿Quién con los espacios, Jorge?
4: Me parece que Boca buscará la iniciativa y la tenencia de la pelota. La duda, la incógnita es el estado físico de Leandro Paredes. La otra duda tiene que ver con Belmonte, que entró bien ante Lanús. Veremos si puede ser una sociedad como la que le proponía Delgado y Ascacíbar. La ausencia, el reemplazo de Flores con la presencia de Villa y un equipo, este Boca, que intenta afirmarse o reafirmarse, porque en este campeonato también, en esta Copa se juega mucho, frente a un Vélez Arfield que tiene juventud, que tiene equilibrio, que hace bastante que no pierde en el torneo local, de hecho está invicto, y que hoy va a presentar el 9 que le estaba faltando, el que viene de Talleres, Ronaldo Martínez.
1: Ahí estaba la opinión de Jorge Parodi, que va a ser nuestro comentarista. Daniel Basterra nos sigue informando en la cadena del gol.
5: Bueno, Asociación de Fútbol Argentino, boletín 6.940, resoluciones de la mesa directiva. Se dispone que en la próxima fecha de todas las categorías, de todas las disciplinas masculinas y femeninas, 11 Futsal y Fútbol Playa, se detenga el partido a los 10 minutos del primer tiempo de juego y se brinde un minuto de aplauso en reconocimiento a la trayectoria de Lionel Messi con la selección argentina. Asimismo, en aquellos estadios que cuenten con pantallas, deberán, previo al inicio de los encuentros, difundir el video institucional de la asociación. ¿Qué te parece, Claudio?
1: Primero, no genera ningún daño. Segundo, a mí no me gustan las imposiciones, sobre todo cuando la persona todavía está desarrollando su carrera. Eso del homenaje y paramos a los 10 minutos es póstumo. Y por suerte, y ojalá que pasen décadas y décadas y décadas, no es. A mí me parece que la medida, que es buena, aplaudir a Messi no está mal. Es como todos gritarle en la mesa a la abuela, te queremos el domingo, no va a estar mal. Pero una cosa que se paren espontáneamente y otra cosa que yo le diga a todos, cuando yo me rasco la cabeza le decimos te queremos a la abuela. ¿Cuántos lo sintieron realmente? O yo estoy... Messi no necesita que se haga esto. Creo que Tapia está empezando a despedirse de una etapa del que fue su gran pararrayos. Ahora, sin Messi, creo que va a cruzar la pampa en el medio de la tormenta. Primero se escucha, se ve la luz, viaja la luz y después el sonido, ¿no? Usted que ingeniero.
5: Así es.
1: Señor Basterra.
5: 300.000 kilómetros, ¿no?, por segundo, claro, la luz, y la otra, bueno, son 300 metros por segundo.
1: Cuando ve la luz, esperará escuchar el ruido para que suene lejos el rayo, ¿me entendés lo que te digo, no?
5: Sí.
1: Pero está bien, un aplauso está bien. El ejemplo de la abuela creo que va fantástico. Emiliano Guardia en Santa Fe, ¿cómo te va? Muy buenas noches.
0: Hola, Claudio, ¿cómo te va? Muy buenas noches para vos y para todos. Por el lado de Unión, sin Maison Rodríguez, que se va a jugar al fútbol de Rusia, sin Luna Diale con una lesión muscular, Madelón hará dos cambios para recibir al Instituto el próximo lunes, en el 15 de abril. Todo indica que por el zaguero uruguayo será un pibe el que ingrese, Tomás Fagioli, debutó este campeonato, tiene dos partidos en primera, se mete en el equipo de más Nacho Malcorra, que ingresó también en el partido anterior. De no mediar inconvenientes, esos serán los cambios que introducirá el entrenador rojiblanco de cara al choque con la Gloria. Los días pasan, no llegan caras nuevas, nadie arribó por la lesión de Lautaro Vargas hasta el momento y a la espera de la definición por Maison Rodríguez, que también abre una puerta para incorporar. Cuando los cañones en Unión apuntaban para sumar un volante, Madelón pidió defensores, un lateral derecho y un central para reforzar la última línea y llenar un vacío muy grande. De esto estamos hablando y ya va la mitad del campeonato. Por ahora, ni una cosa ni otra. En la vereda enfrente, pero en la misma sintonía, Claudio, vencieron los plazos. Finalmente, tras la salida de Allende a Guaraní de Paraguay, la dirigencia no logró llegar a buen puerto en los frentes de negociación que tenía abiertos Colón para incorporar a un futbolista. El que más fuerte había sonado en los últimos días era Jonás Acevedo, pero no logró seducirlo y se quedará como alternativa al Instituto de Córdoba. En Colón trajo tranquilidad la recuperación de Nacho Lago, que salió en los últimos minutos del partido ante Racing de Córdoba con una molestia muscular. Lago es el mejor futbolista de Colón por lejos, se juega una final este sábado ante Deportivo Morón en el Brigadier, por eso es fundamental poder contar con él. Y de cara a ese partido, Iván Delfino probó un par de retoques en el ensayo de este miércoles. Metió los mismos cambios que había indicado para arrancar el segundo tiempo en el Miguel Sancho el último domingo. Es decir, las salidas de Toledo y Garate, los ingresos de Antonio y García. Se juega mucho Colón este sábado aquí en Santa Fe y la realidad económica tampoco ayuda. Así que la dirigencia, con Buentino, quiere ver otro marco en la cancha. Por eso hay descuentos, hay promociones para hacerse socios, para pagar la cuota. Y las plateas también tienen un precio especial para los partidos que se vienen para lo que resta de la temporada.
1: Muy bien, ahí estaba Emiliano Guardia. Ahora Fede Borello. Se puso de moda el overall en Córdoba, ¿eh? El overall de Felipe, el orgulloso overall con el que se hizo este país, el overall de Russo Zielinski. Fede, comenzó la era de Felipe.
6: Sí, señor, arrancó. Bueno, y de Felipe con esa misma línea, ¿no? Con ese estilo de trabajar, de perfil bajo, de perfil humilde. ¿Te parece que escuchá, Claudio, con mucha atención este ida y vuelta que tuvo de Felipe con un periodista? Porque viste que de Felipe está tildado como técnico defensivo y hubo un colega que le preguntó, le dijo, no sos muy del paladar del hincha de Talleres, y a Omar medio que no le gustó. Escuchá, Omar de Felipe.
7: Tranquilo, cuando tengo que ser tranquilo, muy ordenado, sí, tratar de que los pibes a través del orden empiecen a generar confianza, porque hoy querer explicarle yo desde mi lugar muchos conceptos, cuando por ahí los conceptos más claros, hoy al estar mal no los tenés claros, hay que tratar de que los chicos empiecen otra vez a tranquilizarse, y la falta de resultado es muy duro, y sobre todo cuando tenés un equipo con muchos chicos.
8: ¿Qué fútbol le vamos a ver a Omar?
7: El mejor que podamos dar.
8: Omar, el debut tildan de defensivo, quizás algunos sí. Hablan de un paladar, perdón, sin meterme, sin, con todo el respeto del mundo, por ahí hablan de un paladar distinto quizás al que tiene el hincha de Talleres, de ver un equipo con pases acumulados.
7: Hagamos un ejercicio, ¿sí? Andate a tu casa y viste que ahora tenemos la tecnología, agarrá la estadística, Marte Felipe, el equipo que estuvo, y apretá. Y fíjate cuántos goles a favor tiene y cuánto en contra el equipo. ¿Sí? Mirá eso, mirá el porcentaje. Mirá que fuimos equipos que claro, no nos fue bien.
8: Le fue muy bien ese
7: Central Córdoba. No, pero vos mirá no Central Córdoba. Mirá todo. Mirá todo y ahí vas a ver. A ver, el fútbol que va a jugar Talleres es el que puede hoy. Es el que puede. ¿Está claro? Si yo le quiero dar un fútbol ofensivo y todos allá arriba, ¿cuántos goles tenés en contra?
8: Es el equipo más goleado en contra.
7: ¿Cuántos? 12. ¿Cuánto?
8: 12.
7: 12. ¿Y a favor?
8: Muy 6, poquito.
7: 6. 6. Equilibrio. Vamos a buscar el equilibrio. Omar,
6: bueno, ahí estaba, ¿no? Omar de Felipe. Me parece muy sensato lo que dice, ¿no? Talleres es el equipo más goleado del torneo. Le han hecho 12 goles. Necesita equilibrio el equipo.
1: Y así es, ojalá por Talleres, por la gente de Talleres y por De Felipe, que es un muy buen tipo. Aquí dejó un muy buen recuerdo en Newell's Old Boys. Hago el último contacto porque después ya tienen que cambiar de estudio para prepararse para la transmisión que se viene con el Kempes, con Mario Celedón, con Jorge Parodi, para meternos en la previa de la previa, todo lo que hay que saber.
9: Bien, aquí acaba de salir y ya prácticamente podría ir comenzando el partido porque la cantidad de público está en la totalidad de este tremendo estadio para 57.000 personas del lado de Boca, del lado de los espacios para la hinchada del Fortín, y en este momento que acaba de salir hace instantes el equipo Xeneize del Vasco Arroba Arena, y ahora escucharán los silbidos para los jugadores de Vélez, ambos hoy con camiseta alternativa. Este va a ser el clima que se va viviendo en la noche aquí en el Kempes, doctor, para este Boca Vélez.
4: En una hermosa noche de fútbol con muchísimo público y con la posibilidad de ver frente a frente al Vasco Arrobarrena por un lado y a Guillermo Barros Esqueloto, que si bien es cierto no están dentro del campo de juego, son los dueños de la estrategia, de la idea que tratarán de ejecutar sus equipos.
1: Muchísimas gracias, lo va a relatar Mario Celedón con Jorge Parodi, con Maxi Molina, con Nico Núñez, con Dani Basterra. Boca Vélez, partidazo, el equipo de Arroba Arena frente al equipo de Barros Esqueloto. Nos decía Ribolci hace un rato con Maxi Molina, dos técnicos que me gustan, vendemos y hay más cadena del gol.
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1: Y en el día de hoy realizó declaraciones Nicolás Russo, declaraciones importantes, en donde lo primero que da para pensar, querido Diego Borinsky, es que todos estaban de acuerdo con el sistema, no le importaba que no se hiciera la represa, porque no se le había inundado la casa. Cuando entró el agua en la casa, fueron frente a la municipalidad a hacer la manifestación. Ahora que lo perjudicaron, salta contra Beligoy, salta contra todos, Diego.
4: Sí, es cierto, pero también antes por ahí te perjudicaban una vez y se callaban, nadie saltaba. Lanús es uno de los clubes más afines a Tapia. Russo lo han recibido con banderas, lo mismo Vélez, saltó Guillermo, saltó, pidió, dijo lo de Beligoy ya no da para más, se tiene que ir, y dijo a Delfino, que fue el que estuvo en el bar el día que Lanús Boca, dijo, en vez de suspenderlo, lo premiaron y lo mandaron a dirigir a Arabia. Si querés, escuchamos algún tramo.
1: Lo vamos a escuchar en cualquier cosa producción. Si nos llaman con la nota que estamos esperando, cortamos a Nicolás Russo y después lo seguiremos escuchando. Pero ahora escuchamos a Nicolás Russo encarnando como nunca el tango de Discépolo, el que no llora no mama. Nicolita, te escuchamos.
20: Yo creo que, a ver, a mi entender, Beligoy cumplió un ciclo. Para mí son muchos años que lleva a cargo de la Dirección Nacional, y yo creo, y siempre tuve buena relación, pero creo que tiene que haber un cambio, porque ya esto está como relajado, como hay cosas que ya no van más. Bueno, pues se dan diferentes situaciones. A ver, yo lo que digo es esto. Creo yo que el arbitraje, los árbitros, tenemos, por supuesto que hay algunos que no son de buen nivel, tenemos los mejores del mundo, pero hay un desmanejo que está generando esto. La realidad, a ver, Tapia vuelve del Mundial 2022, sí, con un nivel, una imagen positiva altísima.
1: Total, sí.
20: Y bueno, y en todas las canchas lo putean. Mm. ¿Pero por qué es? Por los árbitros, no es por otra cosa. Entonces, si no, esto se lo he dicho a Chiqui, si no corregimos esto, y bueno, estamos confundidos. Porque el hincha, cuando se ve que están sacando un partido que ganó mal, bueno, y no se toma ninguna medida, y bueno, vos te enojás. Me preocupa, yo siempre trato de hablar las cosas en privado, ¿no? Mm. Con el presidente, hasta con el propio Beligoy cuando tengo la posibilidad de hacerlo. La verdad que estamos, yo estoy preocupado con lo que está pasando y realmente estoy desencantado con algunas cosas, ¿no? Y yo le pedí a Beligoy, también lo hablé con el presidente, que no me lo pongan más a Delfino.
12: ¿Te dije más antes de Boca?
20: Seis meses antes.
12: Ah, ¿no? Seis meses antes. Boca.
20: Sí. Okay. Sí, una expulsión clarísima. Bueno, pero cuando escucho la explicación de Delfino, que leo una nota, leí una nota, y dice, no, es una jugada gris, estuvo 40 segundos nada más en el piso, los médicos no entraron. Entonces yo digo, a ver, primero, ¿qué tiene que hacer? Tener puntería y romperlo al jugador. Lo voy a hablar con Pellegrino. Viste que los cuerpos técnicos tenés 10 personas, 11 horas. Sí, vamos a agregar una persona más, un profesor de teatro, para que el jugador, cuando tiene un SKE, se quede 2 minutos en el piso, que los médicos entren, que haga espamento. La realidad es que si la jugada es de expulsión, es de expulsión. Mm. O tenemos que esperar que nos lleve la camisa y te tenga que operar el jugador. Acá, este árbitro debía ser parado.
12: Sí.
20: Y no solo que no lo pararon, sino que lo premian, lo mandan a Arabia a dirigir. Yo tengo, a ver, y esto siempre lo manejé en privado, pero veo que lamentablemente lo toca hacer público, pues si uno cuando habla las cosas no tiene respuesta, lo tenemos que hacer. A ver, yo tengo que entrar al vestuario a ver a los jugadores que dejan la vida dentro de la cancha. Y me tomaron de boludo. Hablar con el cuerpo técnico, ¿qué le diga? Yo vivo en la NUA, 4 cuadras de la cancha, camino las calles, los hinchas te miran y dicen, pero escucha, ¿ustedes qué manejan? Nada. No lo hacen respetar al club. Y la verdad es que lo tenemos que hacer respetar. Ajá. Esto, pero, a ver, yo creo que, a ver, a mi entender, Beligoy cumplió un ciclo. A mí son muchos años que lleva a cargo de la dirección nacional. Y yo creo, y siempre tuve buena relación, pero creo que tiene que haber un cambio. Porque ya esto está como relajado, como hay cosas que ya no van más. Ya que esto hace que cambie la relación de la NUS con AFA. Pero nosotros no nos vamos de la AFA, ¿sí? Las cosas se van a plantear desde otro ángulo. La hablamos donde corresponde y tenemos, y no tenemos respuesta. Y bueno, Gustavo. Poner una cosa que es tan evidente. Cuando no te hablo de un proceso desgastado, de Beligoy, yo cuando vi el otro día, yo no voy a defender a Espinosa, voy a dirigir bien o mal, pero pararlo porque en el sorteo dijo farme a Laura. Con todas las cosas que pasan, realmente es una joda.
4: Estuvo muy bien.
1: Ahí muy estaba, bien. Bueno, le pidió la cabeza a Beligoy. Es la primera voz cercana a Tapia que le pide la cabeza a Beligoy.
4: Sí, pero además la cantidad de cosas que lo del cuerpo técnico de un profesor de teatro, lo que dice que lo putean en todas las canchas a Chiqui Tapia cuando después del Mundial de Qatar. Y yo coincido, el tipo era Gardel con lo que hizo con la selección. Pero la verdad que lo que ha hecho acá en el fútbol argentino es impresentable, todo.
1: Sí, recordemos que fue uno de los que fue a buscarlo a Tapia y le hizo la recepción después de Moscú.
12: ¿Quién? Sí, lástima que se den cuenta cuando el agua ya le llega al cuello, como decís vos, Claudio. O sea, antes, yo creo que antes se dan cuenta, pero no dicen nada. Ahora como el agua los está tapando...
1: Lamentable. Es como decía Bertolt Brecht, se llevaban al de la vuelta, yo no le prestaba atención, se le llevaban al otro, un día vinieron por mí. Ahí te das cuenta. Bueno, Marcelo Lamberti, completamos la información de Clásico Rosarino el domingo desde las 11, el que nos quiera escuchar, en la aplicación Estadio 3, el clásico de la ciudad de Rosario con los relatos de Manuel Greco.
17: Sí, señor, un clásico que, insisto, mañana, con conferencias de prensa, se va a empezar a vivir un poco más. Van a salir también las entradas, los socios las podrán reservar. Central va a poner 3.000 plateas a la venta a un costo de 100.000 pesos. Tenés que ser socio, aparte, por supuesto, de tener los 100.000 pesos. Por ahora se está viviendo con tranquilidad. Está claro que ya el Falcón Pérez, el árbitro, uno de los asistentes, uno de los líneas, será Álvarez. Vos diréis, ¿quién es Álvarez?
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3: ¿Cómo les va? Es un gusto enorme saludarlos, un placer enorme de reencontrarnos con todos ustedes. Muy buenas noches, placer de estar nuevamente a través de la radio, como siempre, siguiendo el fútbol de Concepción del Uruguay en este día miércoles, en una jornada realmente fantástica, ya metidos definitivamente en el mes de septiembre, esperando seguramente porque comience a cambiar un poco la temperatura, comience a cambiar el clima, y la verdad que la noche está realmente fantástica para sobre el fútbol, y aquí estamos en el Estadio Núñez, en la cancha de Gimnasia de Grima, para vivir el cierre en la fecha 7 del campeonato del torneo clausura. Lanús, Almagro, la propuesta para cerrar esta fecha, que de alguna manera puede llegar a ser importante, sobre todo para los equipos que están en la pelea por el campeonato. Porque Almagro, que ha jugado 5 y ha ganado los 5, ya quedó libre el conjunto de Roberto Lemus, sabe que frente tiene un rival como Lanús, que si bien no está prendido en la lucha, hoy quizás va por esa última chance el conjunto de Sebastián Brizolesi. Una victoria para esperar en la parte final del campeonato, seguir sumando fuerte y por qué no estar en la pelea. Y el que observa de reojo todo esto es Gimnasia de Grima, el conjunto de Angelito Gómez, que hizo los deberes en esta fecha, que es uno de los invictos del campeonato, que hoy es el puntero, pero claro, Gimnasia debe quedar libre en la última fecha del campeonato, porque Sur quizás resignó un par de puntos en esta última fecha al empatar como local frente a Rivadavia. No obstante, el conjunto sureño, los del Toto Blanc, que también están en otra historia porque están comenzando a jugar el regional amateur, sin duda que también para ellos es un partido importante este, y por qué no pensar en que Lanús le pueda sacar los primeros puntos al Magro en el campeonato. Insisto, una noche realmente fantástica. Nos han regalado aquí un partido de tercera división que terminó 1-1, un partidazo realmente, que ganaba el conjunto Granate en el primer tiempo 1-0, y que Almagro en el segundo, ya con su público definitivamente metido en la cabecera norte del Núñez, lo logró empatar y casi se lleva el triunfo sobre el final. Hay una muy buena respuesta del público aquí en la noche. Mucha gente de Almagro, como siempre, y la respuesta también de la gente de Lanús y el neutral que también está presente aquí en la cancha. Uno puede observar, mientras recorremos el campo de juego y la retirada de los futbolistas de tercera división, cómo la gente está ocupando su lugar en la platea, en las gradas también. Hay mucho público, insisto, en la norte para esperar por Almagro y por Lanús. Somos Almagro, la respuesta por CDLU Sport. Estamos en el 98.9, somos Voces de Fútbol, noche de miércoles. Noche de fútbol a través de la radio.
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3: Lo voy a saludar a Daniel Córdoba en los estudios, en los controles, para también ir contándonos novedades acerca del fútbol. Hay Copa Argentina, juega Boca en un rato en Córdoba frente a Vélez, y por supuesto estaremos atentos a eso, y por supuesto repasaremos la fecha 8 del campeonato que se viene, se arranca el viernes, la fecha 8 de este torneo de clausura. ¿Cómo te va, Dani? Un gusto enorme saludarte, buenas noches.
5: Hola Ariel, buenas noches para cada uno de los radioescuchas de CDLU Sports, a los que están prendidos en la frecuencia de la 98.9, a los que están a través de la página de internet cdlusports.com.ar, a los que están a través del Facebook, a todos ellos le damos la bienvenida. Concepción del Uruguay, le informo para todos aquellos que no están en la histórica, en este 2 de septiembre, tiene una temperatura muy próxima a los 20 grados. Clima agradable para la práctica del fútbol.
0: Sí, sí, totalmente, como te decía. Había apagado el micrófono por un instante y además también estaba tratando de chequear algo. No lo veía a Pastrana, que lo tenía como árbitro principal para este partido. Y bueno, hablando en off con Joel Rodríguez, que fue asistente 2 en el partido de tercera división, me dice, tuvo un viaje Pastrana, el árbitro principal debe ser yo. Así que bueno, Joel Rodríguez va a ser el árbitro principal. Ya vamos a estar repasando formaciones de Lanús y de Almagro para este compromiso, mientras se metieron los arqueros de Almagro en el campo de juego. También trabajan los de Lanús sobre un costado allí frente a la cantina. Insisto, una noche fantástica con mucho público en Núñez para un cierre grande de fecha 7 del campeonato, a 2 días de comenzar la fecha 8, porque el viernes ya vamos a tener actividad en el Simón Luciano Plaza Ola.
5: Así es, está programada la fecha 8 de la Liga de Fútbol en este campeonato Oscar Rodríguez. El día jueves, la China Case. El jueves 3 de septiembre, mañana, está anunciado para a la hora 19:30, tercera, 21:30, primera división. El viernes 4, Atlético Uruguay Parque Sur, también en el horario de 19 y 21 horas. Para el sábado 5, Almagro Gimnasia, en el horario de 14, tercera, 16, primera. En tanto que el domingo 6, Rivadavia Lanús, 13:30 y 15:30. Y el domingo 6, también Engranaje María Auxiliadora, 15:30, el horario de primera, 13:30 al de tercera división. Esa es la programación difundida por la liga, fecha 8, que tiene el club Agrario Rocamora con fecha libre.
0: Qué partido el sábado, Engranaje María Auxiliadora.
5: El del sábado estaría interesante para poder estar dando la cobertura.
0: Sí, sí, que sí, es un partido más allá de lo que ocurra en la noche de hoy. Digo que para obviamente la gente de Almagro, una victoria sabe que lo devuelve a la punta y lo deja con enormes posibilidades, más allá de lo que vaya a ocurrir el sábado. Pero el hecho de que pierda puntos es la expectativa que tienen todos, y principalmente el Lanús, ¿no? De quitar puntos para meter la pelea. Pero como decía, también Parque Sur es otro de los interesados de que esto ocurra, por ejemplo, más allá del propio Lanús, y para el campeonato ni hablar. Pero bueno, veremos qué nos deparan estos 90 minutos que tenemos en esta jornada de día miércoles. Que bueno, también tendrá, como decíamos, Copa Argentina. Imagino que también con mucha expectativa en Córdoba por la presentación de Boca frente a Vélez, Dani.
5: Así es, estamos a 20 minutos del inicio, el horario está programado a la hora 21:15, el partido de Copa Argentina, donde el que gana sigue y el que no queda fuera de la competencia, de tal manera que habrá una de las dos delegaciones que volverá con la clasificación directamente a lo que es la etapa de cuartos de final.
0: Bien, aquí yo sigo recorriendo el campo de juego con algunas marcas, sin duda en algunos sectores se nota que todavía está húmedo en algunos sectores, pero sigue muy bien cubierto, realmente está bárbaro, pero insisto, ha quedado marcado en algunos sectores, aquí sobre uno de los laterales frente a los bancos, vamos a decir, y cerca de la mitad de la cancha, estoy en este momento, casi pisando el círculo central, pero realmente está en muy buenas condiciones el piso del Estadio Núñez. Vamos a presentar las formaciones de Lanús y de Almagro. Vamos a conocer primero los 11 del conjunto granate. Esto preparó Sebastián Brizolesi para el partido de esta noche.
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0: Lanús de Gabriel González, buzo número 1. La 2 para Dante Carbone, Román Martínez. 4, Alejandro Caballero. 5, Ariel Benítez. 6, Gabriel Geis. 7, Emiliano Ordaiz. 8, Joaquín Rodríguez. 9, Marcos Otero. La 10 para Hugo Ruiz Díaz. La 11 para Sergio El Papo Umpierres. Sebastián Mesoles es el director técnico. Y tiene además Lanús estos 7 suplentes.
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0: 12, Marcos Villalba. 13, Jonás Correa. 14, Kevin Reyes. 15, Agustín López. 16, Martín Gómez. 17, Santiago Delfino. 18, Santiago Salas. Vamos a presentar a Almagro. Así irá el conjunto aurinegro que dirige Roberto Demos.
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0: Santiago Rodríguez llevará el buzo número 1, 2 Lisandro Silveira, 3 Enzo Soto, 4 Jonathan Valle, 5 Fernando Samaniego, 6 para Nicolás Lima, 7 Luciano Zárate, 8 Cristian Noir, la 9 para Juan Ruiz, 10 el capitán Nazareno Monzón, la 11 para Rodrigo Zárate, Roberto Manuel Lemus, el técnico del conjunto rojinegro, que tiene estos 7 suplentes, Dani.
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0: Buzo 12 para Carlos Chule, el 13 Santiago Lacolia, 14 Emanuel Ibarra, 15 Brian Monzón, 16 Ayrton Coronel, 17 para Juan Romero, la 18 para Gabriel Padilla. Presentados los protagonistas, con una presentamos a la terna arbitral.
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0: Joel Rodríguez va a ser finalmente el árbitro principal para Lanús Almagro. Lo van a secundar en la línea número 1 Federico Zufo, asistente número 2 Eduardo Troncoso. Se metieron los chicos allí en la salida de la boca del túnel de Almagro y de Lanús para esperar el ingreso de los equipos al campo de juego. Dos, si te parece, Dani. Y la Lucia Almagro están allí en cancha.
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0: Están, estamos esperando por el ingreso de los equipos, muchos chicos de Almagro y de Lanús. ¿Cómo anda, presidente? Buenas noches.
9: Buenas noches, ¿cómo andan ustedes? Bueno, gracias por siempre acompañar el fútbol. La verdad que, bueno, algún día vamos a conversar sobre ese tema, pero realmente agradecido porque yo creo que más es más y bueno, y ustedes siguen apostando por el fútbol con lo difícil que es conseguir sponsors. Porque, y bueno, así que realmente muy agradecido.
0: ¿Qué les da la cancha un miércoles? Mucho público, interesante por lo menos.
9: Yo creo que ayudó un poco el clima, no está haciendo tanto frío. Bueno, es un partido atractivo, Lanús es un muy buen equipo de fútbol, tiene, y Almagro viene puntero, así que yo creemos que este es el partido que en el cual seguramente vamos a ver para qué estamos, y bueno, seguramente se va a ir definiendo ya el campeonato.
0: Este, el del sábado, el clásico.
9: Sí, sí, sí, pero este va a ser el partido bisagra también. Ahora tenemos 3 partidos seguidos difíciles, pero no digo confiado porque los jugadores realmente entrenan muy bien todos los días. Bueno, ni hablar con el cuerpo técnico, yo creo, siempre digo que esto es producto de, no son de casualidades, sino de causalidades. Y Almagro viene de salir el campeón 2 años seguidos, de estar dentro de los 4 mejores equipos de la Copa Entre Ríos. Está sosteniendo el mismo equipo con los mismos jugadores, el cuerpo técnico, o sea que se hace un trabajo serio y bueno, los resultados están a la vista, así que estamos, no digo confiados, pero va a ser un hermoso partido y bueno, no tenemos duda que seguramente el resultado nos va a acompañar.
0: Que lo disfrutes.
9: Bueno, muchísimas gracias y gracias por estar, como te decía.
0: Alejandro Zuna, el presidente de Almagro, ya listo con su cámara también para tomar registro. Anda Matías Urquiza también, prensa de Gimnasia Esgrima, como siempre, dándonos una mano. Hola, Mati, aquí también, insisto, muchos chicos esperando por el ingreso de Lanús y de Almagro en el terreno de juego. Me sonrío, Dani, porque nunca vi tantos chicos dentro de la cancha, de los dos equipos. Para esperar a la gente que sigo observando.